es que te dediques, porque está dando fruto. Tenerte 8 horas al servicio de la iglesia, 10 horas, está dando fruto. Duele cuando ves que malos pastores viven de la iglesia, pero trae alegría cuando ves que la iglesia sustenta buenos ministros del Señor. Hay que saber diferenciar. Hay aprovechados, sí, pero hay esforzados. Y el obrero es digno de su salario. Vamos rápido ahora a características de los pastores. Hemos visto su llamado de Dios, hemos visto que los pastores son encomendados por la iglesia, hemos visto la sugerencia de que haya más de un pastor, hemos visto que es totalmente honroso que una iglesia sustenta a un pastor siempre que sea posible y siempre que lo merezca. Ahora vemos algunas características para ser pastor en cuanto a carácter. Primera de Timoteo 3, 1 al 7. Voy a decirla rápido para completar el resto de cosas que tengo que decir. Palabra fiel es esta. Si alguno aspira al cargo de obispo, Reina Valera creo que dice, si alguno anhela obispado. Si alguno aspira al cargo de obispo, buena obra desea hacer. Es una obra honrosa, es un llamado honroso. Si de verdad ese es tu llamado, si de verdad eso te llama el Señor, buena cosa deseas hacer. Pero párate aquí, un obispo debe ser, un anciano debe ser, un pastor debe ser. No lo que quieras, no me cae bien, es carismático, lleva a la gente, abraza a la gente, es el más majo. Cuidado, eso no son las cosas que pide el Señor. El pastor no es el que a ti te parece un pastor, el que a ti te cae bien como pastor. Es que a mí me gustaría un pastor más así, más así, más así. No, Dios ha dicho cómo son. Aquí no hay pastores al gusto del consumidor. Aquí son pastores al gusto de Dios. Y Dios ha dicho unas cosas que no pueden faltar. Luego, obviamente, tengo que decir algo. Cada pastor tiene su propio carácter. Yo no puedo pretender que todos los pastores sean igual de risueños o igual de serios. Eso ya es su personalidad. Pero aquí Dios no está hablando de personalidad, está hablando de carácter. Yo puedo ser más divertido o puedo ser más serio, pero lo primero, irreprensible. Tu personalidad es tuya. Por eso tenemos pastores en el púlpito que son calmados. Y tenemos pastores en el púlpito que parece que se les va a salir el corazón por la boca. Eso es personalidad. Y eso no hace mejor al predicador, ¿eh? Aunque hoy mucha gente solo se deja llevar por el pastor que grita, porque él me permite estar concentrado, te permite estar despierto. Pero entonces, si con el más calmado te duermes, el problema no es del calmado, el problema es tuyo, que necesitas que alguien te esté pellizcando para estar despierto con la santa palabra de Dios. Porque yo veo un montón de gente en misa con curas que no levantan la voz y están atentos a su misa. Entonces el problema es tuyo. Cuando alguien me dice, es que yo ahí me duermo, es que el problema es tuyo. Porque si necesitas que alguien te grite y se ponga una diadema y ande, hermanito, ¡ja!, y cuente 4 chistes y haga reír a la audiencia, es que tú no quieres palabra. Tú quieres ir al late night show de Dante Gebel. Pero como bien dijo un día alguien, y creo que lo vivimos, llegará un tiempo en vez de pastores pastoreando ovejas, tendremos payasos entreteniendo cabras. No. Me da igual si grita o no grita, me da igual si es más pausado o más efusivo. Yo quiero que predique fielmente la palabra del Señor, porque es lo que yo vine a escuchar. Primera cosa, debe ser irreprensible. No significa perfecto, no significa sin defecto, porque eso no hay nadie, solamente Cristo, pero significa que moralmente, como carácter y testimonio, nada se le pueda echar en cara. De decir, mira cómo está tu casa, mira cómo está tu vida, sabemos que tienes un pleito con Hacienda, sabemos que tienes un pleito con impuestos, sabemos que tienes esto. Tú no puedes ser pastor, porque tu testimonio embarra al Dios santo que representa. Hay dos tipos de personas que ven esto de dos maneras distintas. Yo diré las dos y cada uno que intente entender qué dice la Escritura. La primera cosa, y que es más común entre todos, significa que sea un hombre fiel a su esposa. Un hombre fiel en su matrimonio, leal en su matrimonio. Otros, y hay iglesias, creo que la iglesia, por ejemplo, de MacArthur lo interpreta de esa manera, un pastor que, aun por lo que sea, incluso antes de Cristo, ha sido divorciado, no es ya marido de una sola mujer porque va por la segunda.
Y hay iglesias que eso es un punto crucial en su manera de interpretar este texto. Y aunque tú le digas, fue antes de Cristo, ya. Pero ¿qué familia vas a presentar a la congregación? Vas a tener que explicar cosas a la iglesia cada día que vea, estos son los dos míos, los dos de ella, los dos nuestros, esto es así, esto es así. Y la iglesia va a querer ver un modelo de familia bíblica que en ti no va a encontrar. Porque aunque tú digas, son nuestros hijos, no, son de ella con otro y de ti con otra. No son vuestros. Legalmente tú no eres su padre. Vivimos en un mundo que lo llamamos padre a la gente de, padre no es el que engendra, sino el que cría. Está muy bonito y yo valoro las obras de amor que hay gente que hace, que toma hijos que no son suyos, que los cuida y los cuida como un padre, los ama como un padre y me encanta que tengan esa relación. Pero la verdad es que no lo es. Si yo mañana adopto una criatura y le quiero como un hijo, lo amo como un hijo, lo cuido como un hijo y lo abrazo como un hijo, yo sé que en sus años de rebeldía puedo llegar a escuchar, tú no eres mi padre. Y no me va a mentir. Y yo le puedo decir sí porque tu padre te abandonó y me enfadarme y decir sí porque tu padre no te quiso. Y yo te he querido como un padre, pero no habrá mentido, es la verdad. Y yo tengo que estar dispuesto a escuchar esa realidad. Por eso cuando vamos a la iglesia, mira, esta es mi mujer y nuestros hijos. Ah, me enteré que esos son solo los hijos de él. Por eso hay muchas iglesias que dicen, mira, tu pasado hace que tu testimonio familiar para la iglesia no sea el más adecuado. Y yo respeto esas iglesias, porque vivimos en una sociedad donde la familia está patas arriba. Y cuando la iglesia viene con familias patas arriba aquí, quiere ver un modelo de cómo es una familia de Dios. Es un marido y una mujer con sus hijos para toda la vida hasta que la muerte los separe. Ese es el modelo que debemos mostrar a la iglesia. Y yo sé que cada caso es distinto y no quiero sonar inmisericordia, pero es lo que debemos enseñar hoy. Porque estamos enseñando que todo es posible en el reino de Dios. Queriendo ser muy misericordiosos y buenos. Y la gente dice, ah, si él pudo, a mí en el segundo también me irá mejor. Pastor, estoy pensando en dejar a mi marido. No, hermana, hay que luchar. Pastor, usted dejó a su mujer. Y usted nos dice que es tan feliz, que es su ayuda idónea, que es la mujer que Dios tenía para usted, pero no es la primera, pastor. Entonces, a lo mejor mi ayuda idónea es la que voy a encontrar ahora, pastor. ¿Cómo defiende eso el pastor? No, es que mi casa... ¿Y si el mío es como el suyo? ¿Te das cuenta el embarrado que se mete? Por eso yo entiendo que muchas iglesias digan, mira, sirven otras áreas, haz otras cosas, pero ahí no, porque vas a tener que justificar cosas que te van a dejar sin argumentos. Yo lo entiendo y lo veo lógico, bíblico y coherente. Marido de una sola mujer, fiel a su mujer, leal a su esposa, fiel a nivel sexual, no adúltero, no fornicario. ¿Qué más? Sobrio. La palabra sobrio, ¿qué tiene por el contraste? ¿Qué es lo contrario? Ebrio. Una persona ebria es una persona que no tiene plenas facultades sobre sí misma. Es una persona que habla demasiado, que no controla sus palabras, que se le van los impulsos porque ha perdido el filtro, el freno, por causa del alcohol, está ebrio y ahora se ríe, cuenta chistes, se pasa de listo, habla demasiado, se le fue un comentario. Un pastor debe ser sobrio. Porque un pastor va a estar en un montón de situaciones tensas, en un montón de momentos tensos, y no puede estar dando rienda suelta. Tiene que tener sobriedad, que es muy parecido al dominio propio. Es decir, me nace decir esto, pero yo tengo que ser sobrio. ¿Qué más debe ser? Irreprochable, marido de una sola mujer, sobrio, prudente. Prudente. ¿Qué es lo contrario a la prudencia? La imprudencia. Personas que juegan con los límites, personas demasiado arriesgadas, personas que no pasa nada, personas que yo controlo, personas que yo tengo control de esto, imprudentes que les llevan a golpes. La imprudencia lleva a errores, la imprudencia lleva a pecados, la imprudencia lleva a hacer daño. Ah, pastor, le tenía que haber hecho caso, es verdad, no teníamos que quedar a solas, hemos caído, pastor, ¿qué hacemos? Imprudencia. En los noviazgos, la imprudencia lleva a fornicar miles de veces. No, pastor, solo vamos a cenar. Cenar, no podíais comer a la luz del día. Tenías que cenar de noche. ¿Y luego dónde vais? No, al cine. ¿Y quién la lleva a casa? Yo en el coche. 1:00 a.m, solos en el coche. ¿Cómo os vais a despedir?
Le daré un beso en la frente, pastor. Lo vi en una película el otro día. El primer día a lo mejor le das un beso en la frente. Ya sois novios. Ya le pones el pelo detrás de la oreja. La iglesia ya sabe que sois pareja. Y en tu cabeza ya estás planificando boda. Por lo tanto, delante de ella tú ya la ves como tu mujer. Solamente falta un mes para casaros o un año. Y esas imprudencias y esas mentiras de Satanás te llevan a darte un beso. Y dices, bueno, al final solo ha sido un piquito, tampoco... Pero tú eres un hombre de carne y hueso como yo, y ese piquito te va a despertar ciertas cosas. Y después el piquito va a ser un poco más lento, y los labios van a estar un poco más juntos, y por ahí se te va a ir un poco de lengua, y la vas a liar un día. Y todo empezó por una noche de cine. A mí me puedes llamar radical, pero yo no juego con cómo tengo relación con Dios ya. Yo ya he perdido la comunión con Dios. Yo ya he estado frío en su presencia. Yo ya he ido a la iglesia sin sentir nada. Y yo no me voy a arriesgar más a eso. Que me llamen radical, fanático, lo que quieras. Pero yo nunca me caeré del precipicio porque nunca me asomo. Nunca veo, a ver qué alto está. Nunca haré eso. Porque no tentaré al Señor mi Dios. El pastor debe ser prudente. Porque el pastor no puede ir pegando errores en la vida y pidiendo perdón. Debe ser prudente. ¿Sabes por qué? Porque todo lo que un pastor hace aquí, ¿a cuánta gente afecta? Cada vez que un cabeza de hogar es imprudente y hace daño, afecta a una familia. Cada vez que un pastor es imprudente y hace algo mal, afecta a una iglesia. Debe ser prudente. ¿Qué más debe ser? De conducta decorosa. La palabra decoro es una palabra como una conducta adecuada, pulida, pulcra. Esa debe ser. No es un follonero, no es una persona que siempre está dando la nota. De conducta decorosa, hospitalario. Un pastor no solo debe tener abierto el corazón, sino abierta su vida, a recibir entre sus brazos a las ovejas desvalidas y a los que más lo necesitan. Debe ser apto para enseñar, y luego vamos a eso rápido. No dado a la bebida, no debe ser pendenciero, es como peleón, sino que debe ser amable, no contencioso, no avaricioso, que gobierne bien su casa, teniendo a sus hijos sujetos con toda dignidad, y especifica Pablo, pues si un hombre no sabe cómo gobernar su propia casa, ¿cómo podrá cuidar la casa de Dios, la iglesia de Dios? Y luego un detalle, no un recién convertido. Algunas traducciones usan la palabra neófito. A mí siempre me sonaba cuando conocí al Señor a las películas de Vampiro y el Hombre Lobo. Teníamos licántropos y teníamos neófitos. No puede ser un recién convertido. ¿Por qué? Para que no se envanezca y caiga en la condenación en que cayó el diablo. Cuando alguien conoce al Señor y pronto dices, oh, yo veo potencial, yo veo dones, yo veo... Y lo pone rápido a servir, le pasa esto. Yo soy el elegido. No, déjale tiempo, porque tiene los dones, tiene al Espíritu, es un creyente, pero le falta la cosa más importante, carácter. Porque estar ahí es tener 200 ojos sobre ti, gente que te mide las palabras, mide cómo entras con tu mujer, si le estás dando la mano, cómo la has mirado, cada gesto, y todo lo que hagas es medido y puede hacer daño. Eso es una carga tan grande que una persona nueva, un niño, no lo soporta y al final le va a hacer daño a él y a las personas que cuidan. Dale tiempo, prepara su carácter y prepárale la espalda. Porque un pastor debe tener el corazón de Cristo, pero la espalda como el caparazón de una tortuga. Porque va a soportar lo que otros no. ¿Qué más? Debe gozar de buena reputación en la iglesia. ¿No? ¿Saben dónde? Fuera. Para que no caiga en descrédito y en el lazo del diablo. A mí no me importa lo que piense la gente de mí. Debe tener buena reputación de los de fuera. De fuera, no va, podrán decir, sí, es un religioso, es un fanático, es un cristiano empedernido, no me gustan sus creencias, no me gustan sus valores, pero no podrán decir nada malo. Es fiel en su economía, es un buen vecino, es un buen hijo, es un buen hermano, es un buen padre, es un buen ciudadano, es un buen cliente de restaurante. No podemos decir nada de que al final todo envuelve la misma cosa. Carácter.
irreprensible, sobrio, prudente, no pendenciero, no contencioso, amable, hospitalario, no dado a la bebida, de buena reputación de los de fuera, y que tenga su familia en orden, fiel a su esposa y con su casa ordenada. Y todo eso significa irreprensible, que no le podamos apuntar y decir, ¿para qué me hablas de familia? Mira la tuya. ¿Para qué me hablas de impuestos? Mira los tuyos. ¿Para qué me hablas de carácter? Mira el tuyo. ¿Para qué me hablas de eso? Mira el tuyo. Y el Señor no puede tener un pastor que le estén diciendo, mírate tú. El Señor tiene que tener pastores que puedan decir, imitadme a mí, porque yo estoy imitando a Jesús. En Tito 1, 5 al 8, más o menos, por esa causa te dejé en Creta, para que pusieras en orden lo que queda y designaras ancianos de cada ciudad como te mandé. Esto es, si alguno es irreprensible, marido de una sola mujer, que tenga hijos creyentes, no acusados de disolución ni rebeldía, porque el obispo debe ser irreprensible como administrador de Dios, no obstinado, no iracundo, no dado a la bebida, no pendenciero, no amante de ganancias deshonestas, hospitalario, amante de lo bueno, prudente, justo, santo y dueño de sí mismo, que es muy parecido a la palabra sobrio. Con control de su propia vida. Esas son las características que se tiene, que debe tener un pastor. Y, hermanos, no son opciones. No es, tengo casi todas. No, no. Así debe ser. No es que me falta una. Así debe ser. No, debe ser imitable. Porque todo eso es un buen creyente. Vienen un montón de personas aquí que tú le preguntas, ¿quién es tu referente a seguir como hombre? Como hombre cristiano, ¿saben quién debe ser su referente? Ojalá, debería ser su padre o debería ser esa figura de autoridad de su casa. Pero muchos vienen de familias que son jóvenes que no tienen padres cristianos, que no tienen una figura masculina referente. ¿Quién debe ser? 1 Timoteo 4:13, no permitas que nadie menosprecie tu juventud. Y ese versículo yo me lo repetía cada día cuando empezamos el ministerio con solo 23 años. Que nadie menosprecie tu juventud, antes sé ejemplo. ¿De quién? De los creyentes en conducta, amor, fe y pureza. En cómo te conduces, en tu creencia, en cómo hablas y en cómo amas. Sé un ejemplo. Eso se lo dijo Pablo a un pastor que probablemente no era de mucha edad avanzada. Y que mucha gente pensaría, pero es solo un niño, es muy joven. Y Pablo dice, mira, Dios te ha llamado, pero sé un ejemplo. Así que hemos visto las características que debe tener un pastor. Pero les hago una pregunta, y voy a terminar rápido con esta parte y me voy rápido a las funciones, para terminar a tiempo. Una, ¿un cristiano debe ser sobrio? ¿Un cristiano debe ser marido de una sola mujer? ¿Un cristiano, digo normal, no un pastor, vosotros hombres, incluso algunas mujeres, las mujeres también, debéis ser no pendencieros, amables, hospitalarios, no codiciosos de ganancias deshonestas? Ahora te pregunto una cosa, ¿todo cristiano debería cumplir los requisitos de carácter de un pastor? Lo ideal, si una iglesia es madura y los hombres son de Dios, que cuando leamos las características veas a tu hermano, tú puedes ser, y tú también, y tú, y tú, y tú, y tú, y tú. Porque esas características son las que deberíamos vivir todos los creyentes. Sin embargo, hay una habilidad que no todos tienen. Y te das cuenta que de todo lo que ha pedido Dios, solo hay una cosa que debe hacer. Solo hay una habilidad, todo lo demás es carácter. Debe ser así, así, así. Y solo hay una frase que dice que es lo que debe tener como una habilidad o como un don. La habilidad más requerida de los pastores es que sean aptos para enseñar. Ah, yo voy a una iglesia, pero cuando el pastor predica, da tanta... No entiendo. No entiendo lo que quiere decir. No, me preguntas al final qué ha enseñado y no sé de qué ha hablado realmente. No sé cuál ha sido el tema. Ha citado muchas cosas, pero no tiene línea, no tiene... Hermano, hay gente que tiene conocimiento, pero no tiene capacidad para enseñar. Todo creyente debe conocer la Biblia, pero como siempre le digo, pero cuando los pones aquí le dice, ahora enseña lo que conoces, no todos tienen esa capacidad, algunos se traban, otros dan muchas vueltas, otros no tienen mucho conocimiento, el pastor debe ser apto, porque yo no solo tengo que citar los textos, necesito que los enseñes, y necesito traer alguna manera que tú los puedas aplicar a tu vida, para que afecte a tu caminar como cristiano, tengo que hacer que te vayas de este lugar diciendo, hoy Dios me dijo esto, y que sea claro y contundente.
A mí hay personas que me dicen, ¿por qué no usas más palabras técnicas? Yo me podría pasar todos los textos del Nuevo Testamento diciendo, esta palabra viene del griego tal, esta palabra viene del griego tal. Queda muy técnico, sabes, eres muy listo. ¿Qué pastor sabemos? ¿Cuántas horas pasa en el seminario? Pero tú sabes griego. Tú quieres saber lo que significa en griego. Oh, pastor, dime qué dice Dios. Y dime cómo lo aplico a mi vida. Y dime cómo me someto a esa palabra. Házmelo entendible, porque tú has ido al seminario, pastor, pero yo no sé escribir, yo no sé leer, yo tuve que dejar los estudios, yo soy mayor, mi mamá no me pudo pagar una escuela, yo no entiendo la Biblia, necesito que me la enseñes. Y por eso, eres un pastor muy simple, simple, pero yo procuro que todo el que se vaya aquí, catedrático o analfabeto, entienda la palabra de Dios. Mi trabajo no es alardear de mis conocimientos. Mi trabajo no es que la gente diga, nos hemos reunido con ese pastor, ¡sabe tanto! Sí, el diablo sabe más. Mi trabajo no es que la gente diga, ¿cuánto sé? Mi trabajo es que la gente diga, el mensaje nos llega. Dios nos habla. Y lo entiendo y es claro. Pastor, me gusta porque cuando usted predica, lo veo tan sencillo, lo entiendo tan bien. Usa palabras que todo el mundo conoce, desde el niño de 17 hasta el anciano. Porque nuestro trabajo no es que brillemos nosotros y nuestro conocimiento, es que seáis edificados con la palabra de Dios. ¿Que he estudiado griego? Claro. ¿Y hebreo? También. ¿Y que historia y geografía? ¿Y podríamos alardear de muchas cosas? Sí, claro, para eso estudio. Pero no estudio para alardear. Estudio para que todo lo que tengo lo traiga a un cuaderno y diga, ahora cómo esto lo hago de una manera fácil para los que no han ido al seminario y para que todos entiendan lo que Dios quiere para nuestras vidas. Me da igual que me cataloguen como un predicador sencillo, simple, porque yo sé lo que hago en mi trabajo. Y uno de los grandes predicadores que impactó mi vida con sus libros, a pesar de que está con el Señor, era un predicador que le llamaban el predicador del pueblo. Y a mí me encanta esa expresión, porque al final predicamos al pueblo, no predicamos a los presidentes de los seminarios. Sí, tengo que hacer tesis y trabajos donde tengo que poner mucho tecnicismo para que mi profesor vea que yo aprendí. Pero tú no eres mi profesor, tú eres una oveja. Tú tienes que comer. Tú tienes que comer. La primera cosa, un pastor debe enseñar la palabra. Y para enseñar la palabra hay que pasar horas con la palabra. Porque es muy fácil ir a Google a descargarte mensajes. Pero los mensajes de Google son los mensajes que otros pastores oraron y buscaron al Señor para sus iglesias. Tú tienes que saber lo que el Señor dice en su palabra para tu iglesia. Hay mucha negligencia y mucha pereza. Dios quiere que estudiemos la palabra. Y hermano, te digo una cosa, yo tengo muchos defectos, muchas cosas que mejorar, pero una que nunca voy a tener es ser perezoso con este libro. Yo vivo para entenderlo y para enseñártelo de una manera que tú lo entiendas. Y no es fácil, pero cada día lo intento. Por eso elijo libros como Habacuc, como Oseas, que pocos han predicado, pero son importantes. Por eso iremos a Ruth, por eso vamos a hacer Jonás, por eso haremos Nehemías. Porque quiero estudiar cosas que normalmente el cristiano salta. Todos han leído los evangelios, los salmos, proverbios. Pero hay libros que están llenos de palabra, de enseñanza. Y te quiero enseñar cómo la Biblia es un tesoro, no los evangelios, no los salmos, toda la palabra. La segunda cosa, hermanos, y voy rápido, solo denme 3 minutos. La segunda cosa, el pastor debe enseñar la palabra, también debe orar por los afligidos. Santiago 5:14 dice, ¿está alguno entre vosotros enfermo? Que llame a los ancianos de la iglesia y que oren por él, ungiéndolo con aceite en el nombre del Señor. En un momento de aflicción, de carga, de enfermedad, de que algo pesa, ¿a quién coges el teléfono y dice que llames? ¡Ojo, amigo egoísta, que no llamas y te quejas a la gente diciendo el pastor no me llama! No dice que si alguno está enfermo el pastor lo llame, porque el pastor no tiene una bola de cristal. El pastor cree que todo anda bien porque si no me llamas está todo bien. Pero si el teléfono suena, pastor, le puedo llamar, todos aquí son testigos, que si no lo hago al momento, digo, luego te llamo en un minuto. Cuando pueda te llamo, pero llamo. Porque si alguno está afligido, tiene pastores. Pastor, ore por mí. Vamos, ven, vamos a orar, vamos a quedar. Pero hay gente que no va, no llama, y encima diciendo, no me siento pastoreado. Vienes una vez cada 6 meses que pareces un eclipse. Eres el hermano eclipse. Vienes una vez cada 6 meses.
Tienes problemas, pero no llamas. Solo te quejas de que no te llaman, no te ven. Es que no somos videntes. Mira cuánta gente. Háznoslo saber. Levanta la mano. Que me caigo, que me ahogo. Ayúdame. Y haremos algo. Pero no soporto el victimismo. Es egoísmo para justificar mi mala vida espiritual. Porque como estoy hecho un desastre espiritual, tengo que culpar a alguien. Desde Génesis es así. Y voy a culpar al pastor que no viene y falta amor. No, te falta vergüenza en la cara. Es una realidad, hermano.

estás débil, estás enfermo, Dios te ha dado pastores, pero llámanos. Llámanos. Y podrá uno o podrá el otro, y a lo mejor ahora no, pero a lo mejor en una hora te llamo y te escucho y te atiendo. Haremos lo que podamos con todos los que tenemos. Pero da el paso de llamar. Tercera cosa, predicar, orar y velar por la grey. Primera de Pedro 5:2, pastoread el rebaño de Dios entre vosotros, velando por él. Hechos 20:28, tened cuidado de vosotros y de toda la grey en medio de la cual el Espíritu os ha hecho obispos. ¿Quién nos ha hecho obispos? El Espíritu Santo, hermanos. Para pastorear la iglesia de Dios, el cual él compró con su propia sangre, enseña a la iglesia, ora por la iglesia, vela por la iglesia. Y por último, actúa sabiamente en cada caso. Primera de Tesalonicenses 5:14. Y os exhortamos, hermanos, a que amonestéis a los indisciplinados, animéis a los desalentados, sostengáis a los débiles y seáis pacientes con todos. Con cada cosa, con cada persona, una situación diferente. ¿Por qué con el hermano es duro? ¿Por qué ese hermano necesita mano dura ahora? ¿Y por qué esas personas son tan pacientes? Porque esa persona, si ahora soy duro, a esa persona ya le meto la puntilla y me lo cargo. ¿Por qué no actuáis con todos igual? Porque cada hijo es diferente, ¿verdad? Porque hay hijos que si tú le exiges, se hunden y dices, ese hijo mío tiene un carácter que si le presiono, se paraliza. Entonces hay que empujarle un poco. Cada oveja es diferente. Hay ovejas que cuando vienen y han pecado, tú le vas a dar un garrotazo, pero dices, como haga esto, lo pierdo un año. Hijo, ven, ven, primero lo abrazo, luego le daré el garrote. Pero primero hay que calmar ese corazón que está destrozado y que como yo le vaya con mano dura ahora en el despacho, lo acabo de rematar. Pero yo sé que ha hecho mal y yo sé que hay que disciplinar. Ahora mismo hay que restaurar. Cuando se calme, diga, gracias, pastor, por consolarme, pero ven, hijo mío, ahora vamos a tener una charla. ¿Ya estás calmado? Ven. ¿Qué desastre de vida llevas? ¿Pero por qué no me lo dijo? Porque si te lo hubiera dicho entonces sales corriendo, pero ahora tienes más cabeza. ¡Qué desastre, eh! Vete y no peques más. Hay que saber tratar a cada persona. Por eso un pastor hay que pastorear con conocimiento e inteligencia, con sabiduría, porque cada oveja es diferente. Cada uno vive una situación diferente y cada uno lo enfrenta diferente. Cada uno tiene un nivel de madurez en el Señor diferente. Cada uno conoce más o menos al Señor. Hay gente que llega sufriendo, y tómese la teoría, afligidos en el hospital. ¿Qué le voy a decir? Dios es soberano, confía, todo coopera para bien. Se está muriendo su hijo. Yo ahora mismo no tengo que hablarle de la soberanía de Dios. Yo ahora tengo que abrazarlo. Yo ahora tengo que consolarlo. No quiere la teoría, ya la sabe, pero ahora mismo está roto, está desesperado. Su hijo está agonizando. Dale un abrazo. Ámalo. Dale un beso en el rostro. Pon tu mano en su espalda. Ora por él. Cuando se restaure un poco y pase la situación, dile, ¿ves que Dios es bueno? Él es soberano, tenía el control y todo cooperaba para bien. Cada caso es diferente. A veces creemos que tenemos que hacer un manual de cómo tratar a las ovejas. Ese manual no existe. Porque cada oveja es diferente. Pero, hermanos, una cosa que tenemos que saber es que Hebreos 13:7 dice, obedeced a vuestros pastores y sujetaos a ellos, porque ellos velan por vuestras almas. Hermano, no somos un tirano que te quiero el mal, que quiero lo peor para ti. Si tú eres miembro de esta iglesia, ¿sabes qué tienes? Tienes una persona que cada día, a lo mejor tu madre no, a lo mejor tus amigos no, pero tienes una persona que cada día se acuerda de ti en el Señor. Y a lo mejor cada día no, porque sois muchos, pero hay una lista de membresía. Pero cada semana ora por ti. Pone tu vida ante el Señor. Una persona que sí se pregunta cómo están, qué les pasa, cómo estará su matrimonio, que velan por tu alma. ¿Por qué? Ustedes deben obedecer a esas personas. No a los pastores dictadores y malos, pero a esos sí. Pero es como que la mujer que se somete al marido que la ama. No es difícil. Obedecer al pastor que te ama no es difícil. Permitirles que lo hagan con alegría y no quejándose. Hermano, el ministerio es duro. Ayudadnos a que sea menos duro. Porque ahí fuera nos caen a palos, a mí especialmente. Me odian por doquier, cristianos y no cristianos. Mi iglesia es mi refugio. Cuando el palo viene de dentro, ahí ya me desmonto. Porque yo vengo de ahí y digo, no, ahora encuentro el abrazo de mi comunidad. Y de golpe escucho, el otro día fuimos y la hermanita dijo esto, pastor. Y digo, ya, dentro palo, fuera palo.

0: eso, que nadie corra a un ministerio si no lo llamó el Señor, porque es una persona humana sin llamado de Dios, no lo soporta. No lo soporta. Pero lo más importante es lo que dice al final. No quejándose, porque eso no sería provechoso. Un pastor amargado no te hace bien a ti, ¿eh? Se nota su amargura en el púlpito, no tiene ganas de estar con la iglesia, está herido, quiere llegar a hacer su trabajo e irse. ¿Qué bien te va a hacer eso? El pastor, hemos dicho todo lo que tiene que hacer por vosotros, pero solo os digo una cosa que debéis hacer por él. Honradlo, amadlo y velad por él, para que lo haga al menos con gozo y ánimo delante del Señor. Porque tranquilos, que tenemos temor de Dios y sabemos que un día estaremos delante del príncipe de los pastores. Y en esta iglesia, por lo menos, nadie juega a ser pastor. Espero que esto les ayude a cuidar los pastores que tienen y a tener discernimiento para el día de mañana donde puedan estar, valorar quién es y quién no es un siervo de Dios. Vamos a levantarnos, a despedirnos en oración.
1: Radio Hornopirén te indica la hora.
2: 21 horas, 36 minutos.
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gusto saludarle, soy Rodrigo Riaño del Castillo y permítame iniciar con esta frase. El desánimo es nada más y nada menos que una decisión que tomamos frente a las dificultades de la vida. Y la mejor manera de vencer el desánimo es con otra decisión, la de levantarnos y actuar. Mi amiga y mi amigo, es posible vencer el desánimo. Y para ilustrarles esta verdad, permítame contarle la siguiente historia. Se habla de un pequeño muchacho llamado David. Todos los días, este pequeño joven se levantaba a cuidar las ovejas de su padre. Y un día cualquiera, su papá le dijo que fuera y le llevara el almuerzo a sus hermanos que formaban parte del ejército del rey Saúl. Y así lo hizo. Cuando el joven David llegó al campamento de guerra, se encontró con un triste panorama. Todos los soldados del pueblo de Dios estaban asustados, estaban temerosos, podríamos decir que desanimados. Y permítame le cuento el porqué. Resulta que los israelitas tenían unos enemigos llamados los filisteos. Eran hombres de guerra y sobre todo muy altos y fuertes. Y sus enemigos en aquella ocasión se habían parado frente a ellos a cierta distancia con el propósito de atacarlos. Y en medio de ellos, entre los filisteos y los israelitas, había un gran valle. Y todos los días llegaba el más fuerte de sus enemigos, un hombre que medía casi 3 metros de altura, un guerrero llamado Goliat, se levantaba, salía de entre las filas de su ejército, a amenazar, a injuriar, a insultar al pueblo de Dios. Y no solo a ellos, sino que también lanzaban palabras contra el Dios de Israel. Y este hombre llamado Goliat les decía, que uno de ustedes se enfrente conmigo, solo uno de ustedes. Y si me vence, pues nosotros perderemos la batalla y nos entregaremos. Pero si yo gano, ustedes se entregan. Y así hizo este hombre llamado Goliat todos los días, durante 40 días. Y escuche esto, nadie de los soldados del pueblo de Dios, nadie de los soldados de Israel, se atrevió a enfrentarlo. Todos estaban llenos de miedo, todos estaban aterrorizados y por supuesto, hasta desanimados. Y cuando llegó el joven David con el almuerzo para sus hermanos, se encontró con semejante cuadro. Y al escuchar que ese hombre insultaba al pueblo y ofendía a Dios y nadie hacía nada, David se enojó, David se molestó. Escuche lo que dice el verso número 23 del primer libro de Samuel, capítulo 17. Dice que cuando David estaba allí, el filisteo salió de entre las filas de su ejército y volvió a desafiar a Dios y al pueblo. Y dice el verso 24 que David lo oyó. Y escuche esto otro que dice la Biblia. Dice que cada vez que el filisteo venía e insultaba a los israelitas, todo el ejército, todos los soldados huían despavoridos. Así llevaban 40 días. Y eso lo estaba viendo ahora el joven David. ¿Sabe algo, mi amiga y mi amigo? Muchas veces nos sucede a nosotros igual en la vida. Se levantan gigantes, personas, circunstancias que quieren aterrorizarnos, que quieren desanimarnos, que tratan de hacernos la vida imposible. Y lo delicado del tema es que muchas veces lo logran, nos desaniman. Terminamos con los brazos abajo, terminamos como los israelitas, corriendo despavoridos, huyendo. Nos llenamos de incertidumbre, nos llenamos de desconfianza por situaciones o personas que no nos hemos atrevido a enfrentar. Se levantan gigantes y situaciones y pensamos que ya no hay salida a la situación. Pensamos que el problema es muy grande, que el problema es difícil y que es imposible de vencer y de superar. Y repito, terminamos desanimados porque vemos el problema demasiado grande, porque nos comparamos con el problema. Y empezamos a decir, es que yo no puedo, yo no soy capaz,
Esto es muy difícil para mí, esto me quedó grande. ¿Cuántas veces en medio de una dificultad o de un problema o de una enfermedad o de alguna situación difícil o de alguna pérdida pensamos que nos llegó el fin y empezamos a perder toda esperanza? Nos pasa lo de los soldados del pueblo de Israel. Se levantan gigantes y salimos despavoridos por causa del temor. Pero ¿sabe algo? El punto donde quiero llegar es este. Dice el verso 32 del primer libro de Samuel, capítulo 17, que David le dijo al rey Saúl, y por allí derecho a todo el ejército. Escucha lo que le dijo David. Primer libro de Samuel 17:32. Dijo: nadie tiene por qué desanimarse a causa de este filisteo. Mire, mi amiga y mi amigo, nadie tiene por qué desanimarse a causa de ese problema, a causa de esa enfermedad, o por ese problema o ese conflicto con el hijo, con el esposo, con la esposa. Nadie tiene por qué desanimarse. Nadie tiene por qué desanimarse por ese problema económico. Nadie tiene por qué desanimarse por esa decepción o por esa traición que se sufrió. Nadie tiene por qué desanimarse por haber sufrido abandono. Nadie tiene por qué desanimarse por ese gigante que se ha venido levantando últimamente en su vida y en su familia. Nadie tiene por qué desanimarse. Esa fue la palabra que lanzó David, que retumbó en el rey Saúl y que retumbó en el pueblo. Mire, mi amiga y mi amigo, los soldados del pueblo de Israel tomaron la decisión de desanimarse en la adversidad. Y por esa razón se llenaron de terror, se llenaron de miedo y corrían despavoridos, porque tomaron la decisión de desanimarse. Mientras que David tomó la decisión frente a la misma situación de adversidad, David tomó la decisión de llenarse de fe. Y si sigue leyendo la historia que está en el primer libro de Samuel, capítulo 17, se dará cuenta que David enfrentó la adversidad y venció. Pues yo quiero invitarle en este devocional que así como David tomó la determinación de levantarse y actuar en medio de la adversidad, usted y yo hagamos lo mismo. Levantémonos y actuemos en fe, actuemos en el poder de Dios. Esa es una decisión nuestra. Mire, la adversidad está allí, los problemas están allí, las circunstancias difíciles siempre las tendremos en nuestra vida. La vida es así, no va a cambiar. Hoy arreglamos un problema, en los próximos días podríamos enfrentar otro. Repito, la vida es así. Eso no va a cambiar. Escuche esto. No son las circunstancias las que tienen que cambiar. Son nuestras decisiones frente a esas circunstancias. O usted y yo nos desanimamos como lo hizo el pueblo de Israel y corremos despavoridos, o nos levantamos y actuamos en fe en el poder de Dios. La decisión es nuestra. Señor, te damos muchas gracias por cada persona que se conecta con nosotros en este devocional, por cada persona que lo escucha, que ora con nosotros y que aún lo comparte. Dios, hoy te queremos pedir que nos fortalezcas en medio de la adversidad. Muchas veces, Señor, nuestra tendencia es a desanimarnos, a bajar los brazos, a aterrorizarnos frente a los problemas que tenemos. Pero hoy, Señor, queremos decirte que tomamos la decisión en ti de llenarnos de fe, de llenarnos de esperanza y de actuar con valentía, creyendo que de tu mano tenemos la victoria, creyendo que contigo somos más que vencedores, creyendo que tú eres más grande que ese problema que estamos viviendo. Hoy decidimos no compararnos con la adversidad, no. Hoy decidimos mirar al Dios grande y poderoso que tenemos, al Dios que todo lo puede. Hoy decidimos llenarnos de fe en medio de la enfermedad, en medio de la escasez, en medio de los problemas económicos, en medio de los problemas familiares, en medio de cualquier adversidad, en medio de la crisis emocional. Decidimos no desanimarnos,
y llenarnos de fe. Bendice Dios a cada persona que se conecta, a ellos y sus familias. Y hoy, Cristo Jesús, te declaramos como nuestro Señor y como nuestro Salvador. Un abrazo y bendiciones para todos.

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0: Atención a la hora en Hornopirén Radio.
1: 22 horas, 2 minutos.
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6: Tanta cuestión que pasa en el campo también hoy. Ya donde canto tanta lecera también me estoy poniendo ronco, si estoy de la verdad. Y no hay nadie por aquí de los chamullistas que me pasen trago. No importa, no me pasen nada. Oiga, allá en el campo pasa tanta cuestión también. Un día estábamos chillando, lo mejor allá, oiga. Cuando a uno de los cabros no se... ¿Ve? Eso pasa. Estábamos chillando, lo mejor, oiga. Gracias, muy amable, calle. Ahora al vasito póngale vaselina. Estábamos chillando lo mejor, oiga. Y no se le pasa la luqueta a uno de los cabros, oiga. Y le rompe un ojo al ministro al fondo, oiga. Lo sacó para jugar el ojo. Entonces se veía muy re feo con un ojo menos, hijo. Ya este caballero sabe qué es lo que hizo, oiga. Se fue a Santiago para la capital y se puso el ojo de vidrio. Le quedó muy re bonitazo, oiga. Cuando volvió después de allá, todos le decían, ay, jefe, que le quedó lindo el ojo, se pasó y se ve hasta más bonito con ese ojo usted. Ya el caballero le dijo, Mel, dijo, este otro año y me hallan en la cosecha, me voy a poner el otro, le dijo.

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Hoy vamos a tratar un tema que es bastante, bastante, bastante polémico. Y por ser bastante polémico este tema, me he tomado el tiempo suficiente como para poder preparar, para poder cortar finito y para poder ir avanzando paso a paso para que usted no se pierda ni un segundo, ni un pedacito de este conocimiento, para que usted pueda ir entendiendo muy claramente acerca de este cuarto mandamiento que nos habla en el libro de Éxodo capítulo 20, verso 8. ¿Qué tal si toman tu Biblia y nos vamos al capítulo 20 de Éxodo, el verso 8? Y vamos a leer el cuarto mandamiento. Estamos en la serie Los 10 Mandamientos y hoy nos toca el cuarto mandamiento. Así que, libro de Éxodo capítulo 20, verso 8. Dice la escritura de la siguiente manera, vamos a dar lectura. Dice la escritura de la siguiente manera, acuérdate del día de reposo. No te olvides de esta palabra, acuérdate. Acuérdate del día de reposo para santificarlo. Acuérdate también de esa palabra, santificarlo. 6 días trabajarás y harás toda tu obra, mas el séptimo día es reposo, descanso, para Jehová tu Dios, no para nadie, sino para Jehová tu Dios, no para la iglesia, sino para Jehová tu Dios. No hagas en él, presta atención, obra alguna, nada. Tú, ni tu hijo, ni tu hija, ni tu siervo, ni tu criada, ni tu bestia, ni tu extranjero que está dentro de tus puertas, tus empleados tampoco. Porque en 6 días hizo Jehová los cielos y la tierra, el mar y todas las cosas que en ellos hay. Nota esto, todas las cosas que en ellos hay. Completó todo. Y reposó el séptimo día. Cesó de trabajar el séptimo día. Por tanto, escucha esta parte interesante. Jehová bendijo, le dio la bendición al día de reposo y lo santificó. Amén. Que el Espíritu Santo nos llene de conocimiento y que Él nos vaya llevando de la mano como un buen tutor, como buen maestro, y nos vaya guiando por este camino del conocimiento de su verdad, de la palabra del Señor, para que podamos entender no fuera del contexto de la Escritura, sino dentro del contexto de la Escritura. Entonces, nosotros tenemos hoy por hoy unas dos corrientes que circulan por el mundo cristiano evangélico, de aquellos que guardan el sábado y aquellos que no guardan el sábado. También de los que dicen que el sábado es el día santo y también los que dicen que el domingo es el día santo. Otra tercera corriente hay de aquellos que dicen que todos los días son santos. Y nosotros estamos allí en medio de toda esa polémica, pensando que si será es que el sábado es santo o ese es un mandamiento que está allí, el sábado es santo o el domingo es santo o todos los días son santos. Nos hemos topado con personas que hablan acerca de que si no guardas el sábado estás condenado. Otros dicen si no guardas el sábado, bueno, te viene un cierto castigo, pero por allí más o menos se arregla de cualquier manera. Otros dicen que no hay problema de guardar el sábado, puedes tú el sábado hacer lo que tú quieras, y así sucesivamente. Otros dicen que Jesucristo y el sábado, los dos caminos son importantes. Que si guardas a Jesucristo, también debes que guardar el sábado. Y así sucesivamente. Entonces, es muy interesante este conocimiento, por ende, por esa razón, mi amado hermano, yo le invito a que usted preste mucha atención, y los que trajeron papel y lápiz, los que hacen permanentemente, anótenlo porque van a necesitarlo. Porque se van a topar ustedes se van a encontrar ustedes con personas que van a hablar, y sobre todo hoy por hoy están en una oleada gigante acerca de las raíces hebreas. Y las raíces hebreas, ellos están enseñando este tema acerca del sábado, día santo y todo ese tipo de cosas. Vamos a mirar qué es lo que la Escritura nos dice y qué es lo que la palabra del Señor nos enseña a la luz de la Escritura. Perfecto. Entonces, el cuarto mandamiento dice lo siguiente, acuérdate. ¿Por qué razón Dios dice al pueblo de Israel, acuérdate? ¿En qué momento nosotros le decimos a alguien que se acuerde?
cuando se ha olvidado. Entonces, ¿y por qué razón la persona se olvida? Porque ha pasado mucho tiempo, o porque tiene una memoria muy diminuta, o porque él ya es producto de una generación en la cual no se ha mencionado tal cosa. Por esa razón, dice Dios en el cuarto mandamiento, dice, acuérdate del día de reposo. ¿Y para qué tienes que acordarte? Para santificarlo. La palabra santificarlo significa apartarlo. De los días que están allá, vamos a apartar ese día, el día séptimo, el día sábado, conocido como sábado. Ya te voy a explicar también este tema de los días, dónde salen los nombres. El día sábado, este sábado, apártalo. Los demás días, empezando el día número uno, el día domingo hasta el día viernes, esto de aquí es allá y el día sábado es acá. Así que acuérdate de apartarlo, de santificarlo, sacarle a un costado ese día. Ese día no lo vas a tocar ni vas a mezclar con los otros días. 6 días, estos 6 días sobrantes, esos días trabajarás, harás toda tu obra, todo lo que tengas que hacer, hazlo en esos 6 días. Más el séptimo día es reposo. La palabra reposo lo miraremos más adelante también más ampliamente, pero es descansar, cesar de trabajar. Dejarás de trabajar. Dice, más el séptimo día es reposo. Ahora aquí hay una parte interesante. Para Jehová tu Dios es el reposo. Nota esto. No es tu reposo, sino es el reposo para Jehová Dios. Eso quiere decir que este día sábado apartado, en este día sábado yo no descanso, sino que este día sábado voy a honrar el descanso de mi Señor Jehová. Está escrito allí, este sábado, día de reposo de Jehová, tu Señor es. O sea, para Él es completamente este día. No es para nosotros, es para Él. El descanso no es para nosotros, es para Él. Leamos otra vez. Dice esto, mas el séptimo día es reposo para Jehová tu Dios. Entrégale para Él. No hagas en él obra alguna. La palabra obra significa acción de física. No hagas ninguna obra, absolutamente nada de obra, no hagas ese día. ¿Sí? Eso quiere decir que en la mañana me levanto, tengo que quedarme quietecito en mi casa. Ni siquiera, escucha esto, ni siquiera levantar la olla para colocar sobre la cocina. No debo encender ni siquiera un fósforo, no debo hacer obra alguna, nada. Ya más adelante miraremos todo eso. No harás obra alguna, escucha, aló, ni tu hijo, ni tu hija, ni tu siervo, tus empleados, ni tu criada, tus trabajadores tampoco, ¿sí? Hoy por hoy los que guardan el sábado hacen esto, ellos lo guardan y a los empleados mandan a trabajar. ¿Han quebrantado el mandamiento o no? Lo han quebrantado el mandamiento. Ellos van a la iglesia y dicen, no, ustedes trabajen, nosotros vamos allá. El negocio sigue abierto, ellos están en la iglesia. Entonces, miramos la doble moral de lo que se enseña, porque la palabra de Dios es bien firme y tajante. El día del Señor se guarda de esta manera, ni obra alguna, ni tú, ni tus hijos, ni tu esposa, ni el criado, ni el extranjero. Ahora escucha esto, ni tu bestia de carga, ni tus animales, no van a ser cargada al caballo, al burrito ese día. Es que el burro no sabe nada, no, hay una ley que dice que no, el mandamiento dice no. Ni tu siervo, ni tu criada, ni tu bestia, ni tu extranjero que está dentro de tus puertas. Yo soy evangélico y guardo el día sábado, pero como yo tengo trabajando un impío que no conoce de Dios, es más, es ateo, él no sabe nada, entonces a él le digo que trabaje nomás. Porque él no sabe, entonces él que trabaje nomás. No, tampoco, el extranjero que está junto a mí tampoco debe trabajar. Porque en 6 días hizo Jehová los cielos y la tierra. Presta atención aquí, que aquí está escondido algo. Porque en 6 días hizo Jehová los cielos y la tierra, ojo, el mar y todas las cosas que en ellos hay. La palabra toda significa completó toda la creación. Y todas las cosas que en ellos hay, y reposó el séptimo día.
dejó de trabajar, dejó de crear, dejó de hacer. Y ahí cesó en el séptimo día. Y Dios observó de lejos y dijo, todo es bueno. Por tanto, Jehová, por ese motivo, porque ese día cesó, terminó la obra, cesó de trabajar, por tanto Jehová bendijo el día de reposo y lo apartó y lo santificó. Él dijo, este día es un día especial, este es mi día. Este es mi día. Ahora sabes que aquí tenemos un día específico que Dios el Eterno santifica, aparte este día y los demás días, ustedes hagan lo que ustedes quieran, pero en este día ustedes van a honrarme y santificarme porque es mi día. Y lo santificó para él, lo apartó para él. ¿Estamos claros ahí? Perfecto, ok. Ahora sí vamos allá a avanzar. El cuarto mandamiento. A ver, vamos a ver. Ok. Antes de que vayamos nosotros a seguir avanzando, quiero que ustedes notemos primeramente el nombre de los días. En la Escritura, en la palabra del Señor, los nombres de los días, ¿sabes cómo era? Génesis capítulo 1 dice, y era el día primero, la tarde y la mañana del día primero. Así dice la Escritura, libro de Génesis, en la creación. Y fueron acabados los cielos en el día primero, la tarde y la mañana del día primero. Luego, y fueron acabados los animales en la tarde y la mañana del día segundo. Entonces, ¿cómo la Biblia llama al día? El nombre del día es primero, segundo, tercero, cuarto, quinto, sexto y séptimo día. No hay nombre escrito por Dios, sino que el nombre de los días es 1, 2, 3, 4, 5, 6, 7. Así dice la palabra. ¿De dónde salen los nombres entonces de los días? Ahí tenemos, ustedes tienen en la pantalla, el origen de los nombres de los días. Eso fue originado del paganismo. El paganismo colocó los nombres de acuerdo a los dioses que tenía. Entonces empezamos por el día lunes. El día lunes, que ustedes ven en el lado izquierdo de su pantalla, en latín, como fue los primeros nombres en latín, Dies Lunae, que significa día de la luna. ¿Sí conocen la luna ustedes, cierto? Ok, ese astro que está ahí arriba le colocaron el día número uno, va a llamarse la honra a la luna, ¿sí? En honor a la luna, entonces ese es el día de la luna, lunes. Por eso tiene las primeras letras, lunes, de luna, ¿sí? Lunes. En español, lunes. Número dos, Dies Martis. Día de Marte, el planeta Marte. Entonces, en español, martes. Y así sucesivamente tenemos el día miércoles, Mercurio, miércoles. Día Júpiter es jueves. El día jueves es Júpiter, en honor a Júpiter. El día viernes es en honor a la diosa Venus, a Venus. Y el día sábado es el día de Saturno, sábado. Y el domingo, el día del sol. El día del sol. Aquí tenemos los astros en los cuales el paganismo colocó los nombres. Y si ustedes pueden revisar en la historia, en diferentes continentes, habían unos continentes que tenían 10 días. Otros continentes tenían 7 días, otros 5 días nada más. ¿Sí? Contaban 5 días y ahí terminaba el día y empezaba otra vez. Y así sucesivamente, hasta que llegaron a una homologación mundial y colocaron los 7 días basado en lo que la Escritura habla y también en los escritos que han encontrado de las historias muy antiguas acerca de 7 días. Pero también habían culturas que tenían 10 días, otros tenían hasta 12 días, en una semana tenían 12 días, pero llegaron a esta conclusión y terminaron colocando los nombres. De ahí vienen los nombres. Así que de ahí vienen los nombres. De todo lo que ustedes acaban de mirar allí, así son los nombres. Los nombres no están dados en la Escritura. Ahora usted dice, pero ¿por qué razón en la Biblia habla del sábado? Porque recuerda que la Biblia es traducida y para que puedan entender, ¿sí? Y en la Escritura varios pasajes de la Biblia hablan del día primero, día 14, o el día 15, o el día número 10. Entonces, los días son numerados por numeración. Perfecto.
Ahora que ya tienen ustedes ese conocimiento, vamos más adelante. Dios santificó el sábado para completar su obra. Pregunto aquí. Cuando usted termina una obra de hacer, escucha, terminada, ¿qué es lo que usted hace? Usted contempla, ¿no es cierto? Vamos a poner un ejemplo que yo estoy haciendo esto de acá. El artesano que hace esto de aquí, y de hecho la persona que nos construyó esto de acá, después de haber construido dijo, oiga, me resultó una obra maestra, qué lindo que quedó, completó. Y ¿sabes qué? Ya no hay nada más que hacer, porque todo está listo, entonces ya no hace falta hacer nada. Coloca las herramientas en un costado y contempla y observa. Obra terminada. Descansé. Ahora sí, ya tengo descanso y ya no hace falta más. ¿Por qué? Porque ya no hace falta qué más hacerle. Porque todo está terminado. Por esa razón, Dios descansó. Para aquellos que están pensando y he escuchado muchas de las veces, y hay hermanos buenos, muy bien intencionados que han enseñado que Dios se cansó. Terminar con toda la creación, imagínate, y sobre todo crear al hombre, y ni hablar de crear a la mujer. Se fatigó tremendamente y se sentó en un rincón y una perezosa, y dijo, oh, qué alivio, ahora sí me cansé, oye, qué cansancio de los brazos, los que estuvimos en la minga, en la noche, qué cansancio, al día siguiente, qué cansancio de los brazos. Unos hermanos me dijeron, pastor, tengo fiebre. Entonces, cansancio. Piensan que Dios, han enseñado inclusive que Dios se cansa, que Dios es humano y Él se cansa. Entonces yo quiero también chequear esto de aquí contigo. ¿Un Dios cansado, verdaderamente Dios se cansó del cansancio que nosotros conocemos? No. ¿Por qué razón? Quiero que ustedes vayan conmigo a Isaías 40, 28, 31. Ok. Hermanos amados, yo les voy a mostrar bastantes textos de la Escritura, porque quiero sustentar bien el conocimiento de la palabra para que usted no tenga ni la menor duda y así usted pueda enseñar a otros también. Isaías capítulo 40, versículo 28 dice la palabra: no has sabido, no has oído que el Dios eterno es Jehová, el cual creó los confines de la tierra. Escucha, no desfallece ni se fatiga con cansancio. Y su entendimiento no hay quien lo alcance. Al contrario, Él da esfuerzo al cansado y multiplica las fuerzas al que no tiene ningunas. Por esa razón que los muchachos flaquean y caen, los jóvenes se fatigan y se cansan, pero los que esperan en Jehová, Dios le da fuerzas nuevas como las águilas. Entonces, Dios no se cansa. Lección número uno, Dios no se cansa. Lo que la palabra descansó, vamos a mirar qué significa. La palabra reposo, cansancio. No es cansancio, no es que Dios se fatigó y con los brazos ahí caídos, llegó y dijo, ya no puedo más. Un día más y ya no puedo más. No, no es así. Dios no se fatiga, Dios no se cansa. ¿Por qué Dios no se fatiga y por qué Dios no se cansa? Porque Dios es todopoderoso. Ustedes han visto... Ustedes han visto películas y todo eso. Ustedes ven al héroe, que los demás todos se fatigan. Él no, él aunque sea con un brazo roto, él sigue peleando. ¿Entiendes? Entonces, así de esa manera, más o menos para que tú me comprendas y me entiendas, el hombre se fatiga y se cansa, pero Dios no se fatiga ni tampoco se cansa, porque Él es todopoderoso y Él es eterno.

respondió, mi padre hasta ahora trabaja y yo también trabajo. ¿Y en qué momento le estaba hablando? ¿Sí? Le estaba hablando a ellos porque Jesucristo hizo un milagro en el día de reposo. Y estos fariseos le dijeron, no hagas tal cosa porque es día de reposo y ahora no hay que trabajar. Y Jesús le corrige y dice, ¿qué te pasa? Mi padre no es vago. Mi padre hasta ahora trabaja y yo también trabajo. Y él hizo la obra y sanó a este que estaba afligido con la enfermedad, a este paralítico de Betesda, le sanó, le dio la libertad y los fariseos dijeron, es día santo, sábado, no hay que hacer nada. Jesús lo hizo. Y vamos a mirar más adelante por qué y cómo y cuándo lo hizo. Perfecto, entonces Mateo 11:28, ese versículo conocido. Jesucristo dice esto, hablando a toda la iglesia y a todo el mundo. Venid a mí, todos los que estáis trabajados y cargados y cansados, que yo los haré descansar. Vengan a mí, todos los que están trabajados, todos los que están cargados, afligidos y todos los que están menesterosos, vengan a mí, que yo les hago descansar. Jesucristo es bien puntual, Él es el que produce el descanso en la persona que se acerca a Él. Entonces está diciendo Jesús, mi padre no se cansa, por si acaso, el día de reposo no es porque mi padre se cansó, mi padre hasta ahora trabaja y yo también. Por ese motivo, los que están trabajados y cargados, vengan a mí que yo les voy a hacer descansar. ¿Qué estaba diciendo? Yo soy el descanso en persona. Vengan hacia acá que yo les voy a hacer descansar de manera directa. Entonces, dice, y otra de las cosas, del versículo 29, si es que usted pueden mirar allí mismo, dice, llevad mi yugo sobre vosotros y aprended de mí que soy manso y humilde de corazón y hallaréis descanso para vuestras almas. Es una actitud la que hace que yo entre en descanso. Mateo 12:6-8. Por eso, por ese motivo, ahí mismo en el libro de Mateo, capítulo 12, versículo 6, un día los discípulos estaban recogiendo espigas en el día de descanso, en el día de reposo, y como la ley dice, no hagas nada, ellos extendieron la mano, arrancaron la espiga, ya estaban haciendo obra alguna y violaron el día sábado, el día de reposo. Y entonces le llaman la atención los fariseos y le dicen, hey, tú están haciendo algo malo, están dañando, están violando la ley de Moisés, tus discípulos. Entonces Jesucristo le responde y le dice, pues os digo que uno mayor que el templo está aquí. ¿Hablando de quién? Hablando de sí mismo, de Jesucristo. Y si supieseis qué significa misericordia quiero y no sacrificio, no condenaríais a los inocentes. Porque el Hijo del Hombre, hablando de Jesucristo, es Señor del día de reposo. Señor, amo del día de reposo. Oye, medio extraño, dueño del día de reposo. Él es el sello del día de reposo. Él es la identidad del día de reposo. Él es el absoluto completo del día de reposo. Jesús le deja medio curioso a todos con esta aseveración. Más adelante vamos a observar todos estos pasajes con más detenimiento. Colosenses 2:16. Una vez que nosotros miramos de que dice el apóstol Jesucristo, dice que mi padre hasta ahora trabaja, yo también trabajo. Y luego dice, los que están trabajados vengan que yo les dejo descansar. Y luego dice, yo soy el amo y señor y el dueño del día de reposo. Por lo tanto, el apóstol Pablo a la iglesia de los Colosenses, conociendo todo esto que Jesucristo replicó y habló. Ahora, ¿por qué razón Jesús dice eso? ¿En qué se basaba? Lo vamos a mirar más adelante. Entonces, en Colosenses capítulo 2, verso 16-17 dice, por tanto nadie os juzgue en comida, qué es lo que debes comer o qué es lo que debes beber, o en cuanto a días de fiesta, luna nueva o días de reposo. Todo lo cual es sombra de lo que ha de venir, pero el cuerpo es de Cristo. O sea, todo lo cual, ¿qué cosa? Todo eso que se escuchó de en cuanto a no comas, no bebas,
en cuanto a las fiestas, a luz.

luna nueva o a los días del reposo, conocido como el Shabbat o como el sábado, todo eso era sombra de lo que había de venir, pero el cuerpo es Cristo. En otras palabras, Jesucristo es la sustancia, la sombra. ¿Cuántos conocen la sombra? ¿Sí? La sombra. Usted cuando camina en contra de la luz, usted tiene una sombra allí que va, ¿no es cierto? ¿Sí? Entonces, eso de allí es las fiestas, el día de reposo y todo, pero la sustancia, quien emite la sombra es Jesucristo. Es Jesucristo. También explicaré más adelante. Estamos armando todo esto para que usted pueda entender mejor. ¿Sí? Ahora está demasiado rápido. Vamos entonces nosotros al libro de Números 15:32. Vamos a mirar las consecuencias de no guardar el día sábado. Ok. Ahora sí, que ya ustedes tienen un poco claridad la parte importante de esto, vamos nosotros ahora a observar paso a paso. ¿Sí? Números 15:32. La palabra de Dios dice de la siguiente manera: estando los hijos de Israel en el desierto, hallaron a un hombre que recogía leña ¿en qué? En el día de reposo. Y los que le hallaron recogiendo leña lo trajeron a Moisés y a Aarón y a toda la congregación, y lo pusieron en la cárcel porque no estaba declarado qué se le había de hacer. Aún no estaba declarado todavía qué es lo que debía de hacer como consecuencia de faltar y violar el día de reposo. Y Jehová dijo a Moisés, esta palabra que continúa aquí es bien curiosa y tremenda. Y Jehová le dijo a Moisés, irremisiblemente muera aquel hombre, apedréenlo toda la congregación fuera del campamento. Entonces lo sacó la congregación fuera del campamento y lo apedrearon y murió como Jehová mandó a Moisés. Escucha esto. Violar el día de reposo. Dios explícitamente ha ordenado matarlo a piedrazos. Violar el día de reposo, mátenlo a piedrazos. Encontraron a este tipo allí recogiendo leña en el día de reposo. ¿Para qué recogía leña? Tenía una necesidad tremenda en casa porque no tenía para cocinar. Él dijo, no, mis hijos están con hambre, yo voy a recoger leña. Lo siento, Señor, discúlpame, pero tu ley dice eso, tu mandamiento dice esto, pero yo me voy. Voy a recoger leña porque no sé con qué cocinar. Y le encontraron. Le encontraron en el campo recogiendo leña. Y los que le encontraron en el campo también estaban violando, porque ellos también estaban caminando, no deben caminar. En el día de reposo no pueden caminar más que a un tiro de piedra. Hasta donde el brazo de una persona puede lanzar la piedra, pueden caminar a ese redondo, pero no pueden salir de allí. Pero bueno, le encontraron y les llevaron. Y como no había consecuencias, cómo castigar a la persona que violaba eso, entonces le guardaron en la cárcel. Y Moisés se va delante de Jehová y le dice, Yahweh, Jehová Dios, mira, pasó esto, un hombre así le encontramos y no sabemos cómo hacerlo, ¿qué castigo le damos? Y Dios dice, denle unos 100 latigazos y le mandan a la casa. Dios dice, ¿sabes qué? Quítale la colación y ya está. Y Dios dice, mira, no, hace esto, denle unos cuantos cocorrones en la cabeza y déjenlo suelto. No, Dios es severamente, irremisiblemente. La palabra irremisiblemente es que no hay manera de que él pueda abogar o cambiar o pagar. Yo quiero pagar algo para que me salve en la vida. No, irremisiblemente. No hay manera, no hay forma. Tiene que morir. ¿Y cómo debe morir? A piedrazos. Sáquenlo fuera del campamento y mátenlo a piedrazos. No solamente ustedes, sino toda la congregación. O sea, todo el pueblo tenía que salir, colocarlo al frente y ahora sí, a piedrazos limpios, matarlo. Y dice que le sacaron y le mataron y murió. ¿Tú crees, cómo crees que los demás se sintieron al ver que eso pasaba? Ellos se amedrentaron totalmente y a guardar, se ha dicho, el día de reposo completamente. Entonces la pregunta surge en este momento. ¿Has escuchado por noticias que hayan sacado a alguien de aquellos que guardan el día de reposo, que encontraron violando, que le han matado a piedrazos? No. ¿Sabes por qué? Porque hay una confusión terrible y tremenda en cuanto a guardar el día de reposo. Guardan el día de reposo hoy por hoy de una manera no bíblica.
solamente para fastidiar la vida a otras personas, más no porque realmente es así. Nadie ha muerto por a piedrazos, nadie le han matado por violar el día de reposo. Y aquellos que guardan el día de reposo, seguro violan el día de reposo. Porque el día de reposo tiene ciertas características que no tienen que hacer obra alguna, ni caminar, ni hacer nada, peor enojarse. Pero ¿qué tal uno, un sabático, en pleno día de reposo se enoja y le pega una remangada a su esposa? Y le pega una carajeada a sus hijos. En el día de reposo, justo en ese día de reposo, le sale un flete de $1.50. Y deja todo y se va por su flete en el día de reposo. Señor, tú sabes que si no voy yo muero de hambre. Ah, ¿esa persona merece la pena de muerte? Claro, de acuerdo a las palabras, eso es la pena de muerte. Pero ¿qué pasa si una congregación saca a un fulano afuera y le mete una piedriza? ¿Qué pasa con esa iglesia? ¿Ah? ¿Están acá o ya se fueron de reposo? Algunos empezaron, empezó el sábado para algunos. ¿Sí? Escucha, ¿qué pasa? ¿Sí? Se escucha, se van todos a preso, el pastor a la cárcel y todo se termina. Entonces, ¿cuál es el problema? ¿Dónde está el chiste entonces de guardar? ¿Están guardando verdaderamente como la palabra dice? No, algo está mal, algo no está bien, algo está incorrecto. ¿Estamos guardando a medias? ¿Estamos guardando como por compromiso nada más para decir que yo guardo? Algo no está correcto. Avancemos un poco. Dios mío, algo está pasando con esto. Ok. Hay algo que yo necesito enseñarle a ustedes. Yo sé que algunos sí lo han mirado, pero algunos no. ¿Dónde está la confusión de todo este problema? Del día sábado, día de reposo. ¿Dónde está la confusión del día domingo, el día de reposo? ¿Dónde está? Aquí está toda la confusión. Hermanos amados, existe dos creaciones. ¿Sí? Me dejan, yo manejo acá. Ahora ya miré por dónde, ¿ya? ¿Ok? Ahí existen dos creaciones. La primera creación, yo sé que usted dice dos creaciones, ¿cómo es posible, pastor? Ok, espera tranquilo y vamos a avanzar. Dos creaciones. La primera creación es el principio del Génesis, cuando Dios creó los cielos y la tierra y todo lo que en ello hay, fue cuando Dios creó al hombre. En la creación del libro de Génesis que nosotros conocemos, es la primera creación. Y dice la palabra, o escuche con atención aquí, dice la escritura que Dios creó todo lo que había y dijo, ya no hay más que crear. Pregunto, ¿será que Dios después de eso continuó creando algo o ya no creó nada? ¿Ah? ¿Siguió creando? Vamos a ver qué dice la palabra. Ese es el error, ahí está el problema. Ahí está el problema, ahí es donde el ser humano se equivoca y se ha inventado un montón de creaciones que Dios ha hecho, cosa que la Biblia dice que Dios creó todo lo que había de necesidad. Dios no es como el ser humano que dice, ah, me faltó un detallito, me faltó hacer allí, voy a hacerle ahí tal cosa. Después mira, se dice, ya está descansando, al día siguiente, ah, me ha faltado tal cosa, voy a hacer. No, Dios es perfecto. Dios es perfecto y Él hace las cosas completas. Él completa la obra, completita. Entonces, cuando Dios creó, después de crear, continuó creando, dejemos que la Biblia nos hable. Ok, segunda creación. La segunda creación está en el libro de los Hechos, narrada la segunda creación. En el libro de los Hechos, donde Dios hace y crea un nuevo hombre conforme a la imagen de su Hijo Jesucristo en Jesucristo. En la segunda creación. Entonces, hay una primera creación donde el primer Adán es creado, el que fracasa y cae. Hay una segunda creación en la que Dios crea un nuevo hombre en Jesucristo. ¿Sí? Hay una segunda creación. Vamos a mirar, para que ustedes se den cuenta. Entonces, vamos a verificar con la escritura lo primero. La primera creación, la creación material. La antigua creación está considerada desde el Génesis hasta el libro de Malaquías. Desde el Génesis hasta Malaquías está considerado la primera creación. Donde finaliza el antiguo pacto y da inicio al Nuevo Testamento, el Nuevo Pacto.
conocida como la ley del espíritu y la ley de la carne. Entonces, por la creación física, Dios coloca leyes físicas, y con la creación espiritual, Dios crea leyes espirituales y nos entrega también a nosotros. Sigamos. La nueva creación, la segunda creación, la creación espiritual, no, tras de eso no te vas a confundir más adelante. La primera creación es creación física y material, que tú puedes tocar y ver. La segunda creación es la que no se puede tocar y la que no se puede ver, pero está allí. Por eso es que nadie sabe en el momento que nació de nuevo. Pero cuando nace físicamente, claro, tú tomas a tu hijo y dices, qué lindo, igualito al papá, si es guapo. Si es feo, igual a la mamá. Entonces, puedes observar y puedes tocar. Pero en la nueva creación espiritual, tú no puedes tocar. Por esa razón que es falso. Aquel nacimiento de nuevo, cuando el predicador llama a las personas adelante para orar porque van a aceptar a Jesucristo y le hacen repetir una oración de fe para salvarlo, y luego de la oración de fe aplauden y dicen, ya es hijo de Dios. Ahora sí, ya es nuestro hermano, ya es nueva criatura. Eso es falso, eso no es así. Porque ser nueva criatura, ser nueva creación, los ojos físicos no pueden observar. Ok, segunda creación, la nueva creación. Génesis capítulo 2, verso 3. Dice la escritura que, y bendijo Dios el día 7, porque el día 7 reposó de crear todo, descansó de crear. El Shabbat o el sábado, en hebreo Shabbat significa descansar. Escucha el significado del día sábado. Significa descansar, significa reposar, significa cesar de trabajar y completar la creación. En otras palabras, Dios completó la creación. Fue en el día 7 en que Dios terminó de crear, y desde allí, escucha con atención esto, y desde allí, hasta el Nuevo Testamento, Dios no había creado nada, absolutamente nada. En la Escritura tú no encuentras nada de lo que Dios ha creado. Dios creó los cielos y la tierra y todo el ejército que en ellos hay, y no hace falta nada, absolutamente nada. Dios no ha creado hasta el Nuevo Testamento. Pero cuando Jesucristo vino, entonces Dios hizo una nueva creación. En ese punto es donde hay una confusión tremenda. ¿Ahora sí están entendiendo o no? Ok, la idea es que ustedes entiendan, mis amados hermanos. Así que en el libro de Génesis tenemos la creación antigua, y desde el libro de Génesis hasta el nuevo pacto, que es el Nuevo Testamento, el nuevo pacto, hasta allí Dios no ha creado absolutamente nada, para nada. Y en el nuevo pacto Dios empieza creando otra vez. Veamos más adelante para verificarlo nosotros. Segunda de Corintios capítulo 5, verso 17. Te presento a la nueva creación. Es conocido este versículo, pero vamos a chequearlo puntualmente. 5:17 dice la palabra del Señor así: de modo que si alguno está en Cristo, en el postrer Adán, de modo que si alguno está en Cristo, nueva criatura es. Las cosas viejas pasaron, he aquí todas son hechas nuevas. Empezamos ahora. Entonces nosotros observamos ahora que Dios hace, ¿sí? Dios hace, Dios crea, de la nada crea algo nuevo. Esto es algo nuevo. Lo que Dios creó de la nada a los cielos y la tierra y todo lo que hay en el ejército de los cielos y de la tierra. Dios creó todo eso y completó, pero de ahí no había creado hasta el nuevo pacto, donde Dios vuelve a crear un nuevo hombre. Dios vuelve a crear un nuevo hombre, de modo que si alguno está en Cristo, nueva creación es. ¿Aló? ¿Están acá? Nueva creación es. Las cosas viejas, la creación antigua ya pasó. He aquí Dios ha hecho nueva creación. En Jesucristo nosotros experimentamos la nueva creación. Sonará un poco, para los que están despistados porque tienen sueño,
ustedes de pronto hasta van a confundirse, pero les sugiero que se despierten bien para que no vayan con la confusión, sino al contrario, vayan con un entendimiento claro. Nueva creación. Y ahí tenemos en la pantalla, usted puede observar, hay tres pasos para que suceda esto: la muerte, la sepultura y la resurrección. Muerte, ¿qué? Estábamos muertos en delitos y pecados. Sepultura, ¿qué? El bautismo, porque has creído. Y resurrección, porque Cristo resucitó. Esos mismos pasos que muerte, sepultura y resurrección, Jesucristo lo hizo. El apóstol Pablo dijo: con Cristo estoy juntamente crucificado, luego sepultado, luego resucitado. Ya no vivo yo, más Cristo vive en mí. El postrer Adán. Por el primer Adán, dice la Escritura, entró la muerte, Romanos capítulo 5, verso 1, verso 12, perdón. Por el primer Adán entró la muerte, por un hombre entró la muerte, pero por Jesucristo entra la vida eterna, la creación eterna. Entonces, ahí tenemos: he muerto con Cristo, su sangre me ha redimido, mi pasado ha sido sepultado, Dios me ha justificado y ahora soy nueva creación. Ahora que tenemos claro de que hay dos creaciones, una antigua y una nueva, hablando del varón, del hombre, ¿por qué crees que Dios, dice la palabra, he aquí yo hago cielo nuevo y tierra nueva? ¿Para qué? Para colocar la nueva creación, ¿quién? Los que hemos nacido de nuevo en Jesucristo. Y toda esa creación contaminada que tú conoces y palpas, todo esto queda destruido. Y Dios hace un cielo nuevo, una nueva tierra, una nueva creación. ¿Para qué? Para que el nuevo ser creado, tú y yo, creado en Jesucristo, la nueva creación, vivamos en ese lugar y vivamos eternamente. ¿Sí? Ok, entonces, ahora que tenemos un poco más claro aquello, continuemos. Entendiendo esto, recapitulando un poquito para que usted pueda entender mejor, voy a afirmar esto. Génesis 2:2, cuando Dios termina la creación hasta el monte de Sinaí, desde Génesis 2:2 hasta el monte de Sinaí, prestarás atención ahí, donde fueron entregados las leyes de guardar el sábado, escucha con atención, los 10 mandamientos, pasaron 2513 años. Obsérvame un momento, vamos a poner un ejemplo, que aquí es el libro de Génesis, aquí Dios creó todo. Y cuando el hombre se rebeló, la torre de Babel, el diluvio y todo eso, pasaron 2500 años, Dios se cansó de mostrar al mundo sus maravillas, y al mundo todo eso, entonces Dios escogió aquí un pueblo. Escogió Dios aquí un pueblo. Los que estamos estudiando el día jueves están yendo conmigo una fascinante historia acerca de Abraham. Escoge un pueblo, ahí tenemos a Isaac, Jacob, y ahí sale el pueblo de Israel. Y el pueblo de Israel es llevado cautivo por 400 años a Egipto, en Egipto, y hasta Egipto. Y luego de Egipto es liberado y salen al monte Sinaí. En el monte Sinaí, por primera vez, Dios entrega los 10 mandamientos, en el cual dice: acuérdate del día sábado. Entonces, ¿qué significa? Que durante esos 2513 años, nadie guardó el sábado, ni Dios obligó a que guardaran el sábado. A nadie. Es más, ni sabían qué significaba todo eso. Por lo tanto, el día sábado, sí, no era obligatorio guardar hasta dentro de los 2513 años, hasta en el monte Sinaí. Recién en el monte Sinaí, Dios se introduce otra vez en el pueblo y le dice: hey, acuérdense. Entonces preguntan: ¿cómo me acuerdo? De que, nuestro padre antepasado dijo tal cosa, tal cosa, tal cosa. Pero le recuerda, dice: en 6 días yo hice la tierra, el séptimo descansé, por lo tanto ustedes van a hacer lo mismo, descanso para mí es. Ese día no hagan nada, se dedican solamente a recapacitar y recapitular su vida y arrepentimiento delante de mí. Ese es mi mandamiento. Ok, vamos. No sabían el significado. Quiero que ustedes... Ellos no sabían el significado antes de entregar. Recuerda, cuando estaban en el desierto, le dio hambre y no tenían que comer. Y aún no había sido entregado todavía los 10 mandamientos, antes de llegar a Monte Sinaí. Éxodo capítulo 16, versículo 4. Dios le muestra de esta manera. Aleluya. ¿Alguien diga gloria a Dios? Entonces, digan gloria a Dios para ver si están acá. Aquí están. Gracias. 16. Capítulo 16, versículo 4, dice la palabra del Señor de la siguiente manera.
Y Jehová dijo a Moisés: He aquí, yo os haré llover pan del cielo, y el pueblo saldrá y recogerá diariamente la porción de un día, para que yo lo apruebe si anda en mi ley o no. Mas en el sexto día prepararán para guardar el doble de lo que suelen recoger cada día. ¿Sí? Entonces dijeron Moisés y Aarón a todos los hijos de Israel: En la tarde sabréis que Jehová os ha sacado de la tierra de Egipto. ¿Por qué? Porque va a descender maná del cielo. Entonces dice: Todos los días van a recoger lo que solamente alcanza para el día. Pero el día número 6 van a recoger el doble. Porque el día número 7 no quiero que nadie salga a recoger. El que recogía en el día, vamos a poner un ejemplo, el primer día recogían, por si acaso, siempre ahí existe en el pueblo de Dios o en el pueblo, cualquier pueblo, siempre existe uno que otro lagartillo. Si saben a lo que me refiero, ¿no es cierto? Esas personas que cuando tú le invitas a comer y colocas ahí los panes en la mesa, y tú sabes que es uno a uno para cada uno, o le colocas el paquetito de galletas allí y están un montón. Esas personas que vienen y dicen: Me voy asegurando, y se van llevando sus tres panes en la mano a sentarse para comer. Así, lagartillos como esos, en el momento, un día, salían a recoger, toditos a recoger, y ahí no faltaba uno o una lagartilla, porque también hay lagartillas. Entonces, a recoger, llenaban para el día, pero por si acaso llevaban otro, por si las moscas me falte de noche. ¿Sabes qué pasaba? Llegaban a las 6 de la tarde, 6:01, el pan estaba con gusanos, el maná estaba podrido, ¿sí? Los lagartillos no, ahí no funcionaba, el pan estaba podrido. Entonces dice, por cada día nada más vas a recoger la porción de un día, pero el día número 6 recoge dos porciones para que el día número 7 descanse. Le estaba introduciendo y llamándole a que ellos aprendan a descansar, para que ese día no salgan a ningún lado, sino se quedasen en la casa y no trabajen, no intenten hacer nada, porque Jehová le estaba mostrando que en ese día número 7, Él iba a proveer, Él iba a sustentar, Él iba a guardar, Él iba a cuidar, Él iba a hacer todo eso, que Él era capaz de hacerlo. Y aún todavía las leyes no habían sido entregadas. Después de esto es entregado la ley. Tú puedes revisarlo más adelante si quieres. Pasaron el Mar Rojo y de ahí para adelante, ahí cayó el maná. Después de eso, Dios le entrega en el monte Sinaí la ley. Aún no sabían que es día de reposo, que es nada. Sí, que es nada. Perfecto. Ok. Entonces, ellos no sabían, Dios le estaba introduciendo para que puedan conocer. Estatutos y preceptos obligatorios para el pueblo de Israel. Deuteronomio 4, 44 y 45. Dice la palabra del Señor de la siguiente manera. Esta pues es la ley de que Moisés puso delante de los hijos de Israel. Estos son los testimonios, los estatutos y los decretos que habló Moisés a los hijos de Israel cuando salieron de Egipto, a este lado del Jordán, en el valle delante de Bet Peor, en la tierra de Sheón, rey de los amorreos que habitaban en Hesbón, el cual derrotó a Moisés con los hijos, ¿sí?, de Israel. Escuchen, ¿para quién era? Aló, ahora aquí presten con atención, con mucho cuidado. ¿Para quién era la ley que Dios entregó? ¿Para todo el mundo o nada más para el pueblo de Israel? Para el pueblo de Israel. Perfecto. Así que los gentiles paganos no tenían nada que ver con esta ley. Solamente para el pueblo de Israel. La ley entregada para el pueblo de Israel. El guardar el Shabbat específicamente para el pueblo de Israel. ¿Está claro? Sí, yo sé que usted está diciendo, pero y ahora nosotros también somos de ese linaje porque estudiamos acerca de la casa perdida. Tranquilo, si tú puedes conectar, no tienes problemas. Vamos más adelante. Cuando Dios terminó con Israel por su rebeldía, ¿se acuerdan ustedes la rebeldía de Israel? También terminó el pacto con ellos por cuanto ellos invalidaron su pacto. Eso la Escritura lo habla de manera bien clara. Por cuanto terminó el pacto con Israel, porque ellos invalidaron el pacto. Y lo vamos a mirar con la palabra en este versículo, Jeremías 31, 32. ¿Sí? Jeremías 31, 32. Desde el verso 31. He aquí que vienen días, dice Jehová, en los cuales haré nuevo pacto con la casa de Israel y con la casa de Judá. 32.
no como el pacto que hice con sus padres el día que tomé su mano para sacarlos de la tierra de Egipto, porque ellos invalidaron mi pacto, aunque fui yo un marido para ellos, dice Jehová. Ellos invalidaron. La palabra invalidar, ¿qué significa? Faltar al compromiso o al contrato, faltar al pacto. Ellos faltaron al pacto, ellos violaron el pacto. Ellos, yo no, ellos lo hicieron. Por lo tanto, ese pacto queda, ¿qué cosa? Inválido, porque no cumplieron. Entonces, yo voy a hacer un nuevo pacto con la casa de Israel y con la casa de Judá, un nuevo pacto. Ese nuevo pacto tendrá nuevas cláusulas y nueva ley y nuevo orden y todo nuevo. Jeremías 3:8, para que ustedes, yo sé que ustedes esto ya lo enseñé. Aquí dice, yo fui un marido para ellos, lo acabaron de leer ustedes hace un momento. Dice, yo fui un marido para ellos, dice Jehová. Dios el Eterno como marido para el pueblo de Israel, como pueblo, como mujer, como marido. Dice, yo fui marido para ellos, pero ellos invalidaron mi pacto. Esto es semejante a un esposo que tiene a su esposa, se casaron, pero ella es adúltera y le pone los amantes a montón y él está soportando, aguantando tantos amantes que le coloca. Llega un momento en que él dice, ¿sabes qué? Me harté. Yo me casé contigo porque te amo y dije que nunca te voy a abandonar y nunca te voy a dejar, pero tú has invalidado mi pacto, el pacto que hicimos tú y yo del matrimonio, por lo tanto ahora te doy carta de divorcio. ¿Ya? Jeremías 3:3. Jesucristo, el eterno Dios hizo esto con Israel. Usted lo sabe, pero repitámoslo un poco para que usted pueda entender mejor. Por esta causa, sí, 3:8, perdón, 3:8. Ella vio que por haber fornicado la rebelde Israel, yo la había despedido y dado carta de repudio. Eso es carta de divorcio. Pero no tuvo temor la rebelde Judá, su hermana, sino que también fue ella y fornicó. Entonces Dios le dice a Israel, yo te entregué mi pacto matrimonial. Yo te entregué este pacto matrimonial a ti, pero tú te fuiste detrás de otros dioses, me traicionaste con otros hombres, con otros dioses. Por lo tanto, yo cancelo este pacto contigo porque tú fallaste. Tú fallaste. Yo cancelo este contrato contigo porque tú fallaste. Por lo tanto, te doy carta de repudio, te doy carta de divorcio. Y recuerdan ustedes la enseñanza de, y los que no entienden esto, vean en nuestro canal la serie Identidad de Pablo, el misterio revelado. Y ahí van a entender mejor todo esto. Le da carta de divorcio y la despide. Y recuerda que una mujer dada carta de divorcio no podía regresar con su primer marido otra vez. No podía. ¿Hasta cuándo? Ella no podía casarse con nadie. ¿Hasta cuándo? Hasta cuando el primer marido muriere. Y Dios no muere. Era imposible que Israel sea tomada otra vez de regreso. Así que Israel se queda sin el pacto. Y hasta el día de hoy ellos están sin el pacto. Hasta el sol de hoy día. Ellos no tienen pacto para nada, porque fue cortado, fue acabado. Perfecto. Entonces, miremos lo que dice ahora Romanos capítulo 7, verso 1, para que usted tenga más claro esto de acá. Romanos 7, 1, dice la palabra del Señor así. ¿Acaso ignoráis, hermanos, pues hablo con los que conocen la ley, que la ley se enseñorea del hombre entre tanto que éste vive? Porque la mujer casada está sujeta por la ley al marido mientras éste vive. ¿Cuál ley? La ley del adulterio. Pero si el marido muere, ella queda libre de la ley del marido. Así que si en vida del marido se uniere a otro varón, será llamada adúltera. Pero si su marido muriere, es libre de esa ley. De tal manera que si se uniere a otro marido, no será adúltera. ¿Recuerda eso? Eso fue lo que pasó. Para poder traer a Israel de regreso, Jesucristo, Dios el Eterno, se vistió de carne, es su propio Hijo, vino acá a la tierra y murió en la cruz del Calvario. Y una vez que murió, esa carta de divorcio queda abolida y Israel está libre ahora sí para casarse con cualquiera. Y antes de que regrese a mirar con quién me puedo casar, Jesucristo resucita el tercer día y dice, hey, elígeme a mí, cásate conmigo. Elígeme a mí, estoy aquí para desposarte y honrarte. Cásate conmigo. Por eso que la iglesia del Señor es la esposa de Jesucristo. ¿Están entendiendo o no?
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Entonces, para que ustedes tengan en cuenta aquí, más o menos, por qué razón el pacto fue invalidado, porque rompió el pacto el pueblo de Israel. Éxodo 28 al 11. Éxodo 28 al 11. Lo que acabamos de leer hace un momento, ¿no es cierto? Dice, acuérdate del día de reposo. ¿Por qué razón le hace acuerdo? Porque se habían olvidado, porque ya había pasado. Éxodo capítulo 13, versículo 3. ¿Sí? Tened memoria. Aquí manda tener memoria. 13, 3. ¿Para qué es el día de reposo? ¿Para qué es todo eso? Dice la palabra así. Y Moisés dijo al pueblo, tened memoria de este día en el cual habéis salido de Egipto de la casa de servidumbre, pues Jehová os ha sacado de aquí con mano fuerte, por tanto no comeréis leudado. Tened memoria. ¿Por qué razón Dios entregó la ley? ¿Guardar el sábado para qué era? Para que se acuerden que fue sacado de esclavitud del pueblo. Escucha esto, ahora observa con atención a la pantalla para que tú revises lo que voy a decir. Dice esto, 31:13 del libro de Éxodo, Dios ordena al pueblo de Israel a guardar el día de reposo y dice la palabra allí que el día de reposo es una señal entre Dios e Israel, de una señal de liberación y de salvación para el pueblo de Israel. Leamos para que usted pueda tener, y lo están anotando, no vayan con la duda. Dice la Escritura así. Y tú hablarás a los hijos de Israel diciendo, en verdad vosotros guardaréis mis días de reposo. Aquí está, guardaréis mis días de reposo. No solamente es solamente el sábado, no, sino también hay otros días en el año. Porque es señal entre mí y vosotros, solamente con el pueblo de Israel, por vuestras generaciones. Para que sepáis que yo soy Jehová, que os santifico. Así que guardaréis el día de reposo, porque santo es a vosotros, apartado es a vosotros. El que lo profanare de cierto morirá, porque cualquiera que hiciere obra alguna en él, aquella persona será cortada de en medio del pueblo. 6 días trabajarás, mas el séptimo día es día de reposo, consagrado a Jehová. Cualquiera que trabaje en el día de reposo, ciertamente morirá. Verso 16, guardarán pues el día de reposo los hijos de Israel, celebrándolo por sus generaciones. Escucha, por pacto perpetuo para siempre. Señal es para siempre entre mí y los hijos de Israel. Es una señal para el pueblo de Israel y para Dios. Es una señal entre los dos de un pacto perpetuo, porque yo los libré de la esclavitud. Entonces, el pacto antiguo tenía como señal el día de reposo y como sello tenía la circuncisión. La circuncisión era un sello que Dios colocó en cada hombre, por eso cada hombre debía ser circuncidado, y el que era circuncidado estaba sellado delante de Dios, estaba seguro delante de Dios que cumplía la voz de Dios. Entonces, en el Antiguo Testamento, están conmigo, en el Antiguo Testamento, el día de reposo era señal, la circuncisión era el sello. Ahora, en el nuevo pacto, en el antiguo pacto era eso, en el nuevo pacto tenemos una señal. La señal que tenemos, el Cristo crucificado es nuestra señal. Jesucristo crucificado es nuestra señal y el sello es el Espíritu Santo para nosotros en el nuevo pacto. En el nuevo pacto la señal es el Cristo crucificado y el sello es el Espíritu Santo. Hay una diferencia, estoy haciendo notar la diferencia para que ustedes entendamos juntos todo esto. Ahora, quiero hablar de este punto, pacto perpetuo. ¿Qué significa pacto perpetuo? Para siempre, ¿no es cierto? Pacto perpetuo significa que es para siempre. Eso significa que por todas las generaciones el pueblo de Israel tiene que guardar el sábado permanentemente y para siempre. Nosotros tenemos allí un problema. Quiero que ustedes anoten eso porque el tiempo no me va a dar para yo leer todo con ustedes, pero ustedes pueden anotarlo para que ustedes lo verifiquen. Y si no, después revisen el video y ahí pueden ir con calma. Éxodo 31, 12, 17 dice que por pacto perpetuo será guardar el día sábado. Acabamos de leer el Shabbat, por pacto perpetuo.
La palabra perpetuo significa permanentemente y para siempre. También el libro de Génesis 17:13 dice que la circuncisión es por pacto perpetuo. La circuncisión también es por pacto perpetuo. Si el sábado es por pacto perpetuo, la circuncisión por pacto perpetuo, quienes guardan el sábado aduciendo que es por pacto perpetuo, ¿por qué razón la circuncisión no se practica por pacto perpetuo? También es ley. Ok. ¿Qué más? La cena pascual. También dice la palabra Éxodo 12:14 que la cena pascual del cordero, eso es por pacto perpetuo también. Y quien guarda la ley debe hacer eso. Quien guarda el sábado también debe circuncidarse y también debe inmolar un corderito en cada cena pascual. La Biblia dice por pacto perpetuo. Encontramos esta palabra en la Escritura permanentemente. ¿Ya notaron? Ya, listo. En Éxodo 28:43 y Números 25:13 dice que el sistema sacerdotal es también un pacto perpetuo. O sea, los sacerdotes, la línea de Aarón y los levitas, los sacerdotes, es también por pacto perpetuo. O sea, no se debe terminar, pero ya se terminó. ¿Es que Dios se contradice en su palabra o es que nosotros no entendemos la primera creación y la segunda creación? Ahí está todo. También en Levítico 3:17, los sacrificios también es por pacto perpetuo, que toda familia debe sacrificar por sus pecados, ¿sí? Por sus pecados deben sacrificar, dice la Escritura, por pacto perpetuo. ¿Por qué razón hoy por hoy no se sacrifica animales para remisión de pecados? Entonces dice, no, Jesucristo es nuestro sacrificio y un solo sacrificio es hecho y por lo tanto ahí se termina esto de sacrificar animales. Pero la Biblia dice que es por pacto perpetuo. Entonces, ¿es un problema de la palabra o es un problema de nosotros no entender correctamente lo que la Escritura dice? Entonces, escuchen esto. Otra de las cosas, Éxodo 38, quemar incienso por pacto perpetuo. Dice la Escritura también en el libro de Éxodo 38 que deben quemar incienso de manera perpetuamente, por pacto perpetuo. No se quema incienso hoy por hoy. Algo está pasando entonces. Solamente el sábado por pacto perpetuo. Los demás dicen para pacto perpetuo, pero no se hace para siempre. ¿Cuál es el problema? ¿Dónde está el error? ¿Qué es lo que está pasando? Sí, entonces ahí hay un punto muy interesante que entender y lo vamos a mirar más adelante. Éxodo 31:16 dice esto: guardarás pues el día de reposo por pacto perpetuo. Ahí lo habla claramente. Éxodo 21:26 dice, si compras siervo hebreo, hermano amado, escuchar aquí, ahí dice, si compras un siervo hebreo y quiere vivir con él, con este patrón, para siempre, le ordena y dice que le lleve al siervo el umbral de la puerta, le huequee sus orejas y le ponga una señal y este siervo vivirá con él sirviéndole perpetuamente, eternamente. Eso dice la palabra en el libro de Éxodo 21:26. Hoy por hoy no existe tal cosa. Hay un empleado que trabaja conmigo, voy a poner un ejemplo. Yo guardo el sábado, guardo la ley, guardo el sábado. Al guardar yo el sábado, yo tengo que guardar todos los mandamientos. Entonces ahora tengo un empleado y el empleado dice, no me vaya a echar, déjeme trabajar con usted para siempre aquí. Y lo primero que hago es decir, este quiere cobrar una buena liquidación. Y lo primero que hago es buscar algún pretexto, verle cualquier costura y echarlo. Antes de que me vaya a cobrar, ¿sí? Y soy un guardador del sábado y soy un religioso, pero así que cumplo la Torah o hago tal cosa, pero ando con la maldad encima. Y dice la Biblia, tienes que tenerlo por pacto perpetuo. Tenlo allí. Ahora, otra de las cosas más, Éxodo 27:20-21, el aceite machacado para que arda de manera perpetua en el templo del Señor. Y no se hace eso tampoco. Entonces, la palabra perpetuo no significa eternamente. Significa eternamente, obsérvenme acá un momento, significa eternamente, pero lo que no entienden es que en la mitad de la cruz del Calvario se transforma. Todo eso se hace de manera espiritual.
porque ya no es ser físico, sino ser espiritual. Entonces, miremos un poco más adelante. Esto hay mucho que más. Ok. Aleluya. El significado de pacto perpetuo significa lo que la misma palabra lo dice. Es eterno, solo que no entienden que todo lo físicamente conocido fue cambiado a la nueva creación que ahora es la ley del Espíritu. Lean conmigo Romanos capítulo 8, verso 2. Entonces, todo esto aún continúa, solo que ahora es espiritual en Jesucristo nuestro Señor. Todo continúa, los 10 mandamientos, todo continúa. El no matarás, el no esto, guardarás el día de reposo, el sábado, guardarás todo eso. Todo continúa, solamente que esto es en lo espiritual. Porque encontramos nosotros en el libro de Romanos capítulo 8, versículo 2, dice lo siguiente: porque la ley del Espíritu de vida en Cristo Jesús me ha librado de la ley del pecado y de la muerte. ¿Y cuál es esa ley del pecado y de la muerte? Es del pacto antiguo, del pacto anterior, del pacto que Dios renovó. Eso que dice: aquí vienen días en los cuales haré un nuevo pacto con la casa de Israel y con la casa de Judá. No como el pacto que hice con sus padres, porque ellos invalidaron mi pacto, sino que haré un pacto diferente y nuevo, que mis leyes escribiré en su corazón. Entonces tenemos nosotros aquí, porque lo que, el verso 3 dice: porque lo que era imposible para la ley, por cuanto era débil por la carne, Dios envió a su Hijo en semejanza de carne de pecado, y a causa del pecado condenó al pecado en la carne. Entonces, nosotros encontramos aquí dos leyes: la ley del Espíritu y la ley de la carne. La ley de la carne física y la ley del Espíritu. La ley de la carne física es de la creación física que Dios creó en los 6 días. Y la ley espiritual es en la nueva creación, es lo que rige en este momento en Cristo Jesús. Espero que me estén entendiendo, mis amados hermanos. Ok, ahora, para aquellos que dicen: bueno, los 10 mandamientos tenemos que cumplir completamente. Yo estoy de acuerdo, completamente de acuerdo, porque la Biblia así lo dice. Usted va a encontrar los 10 mandamientos en el Antiguo Testamento, claro, Éxodo 20. Y en el Nuevo Testamento, por supuesto que sí. Entonces yo quiero que ustedes anoten o lo chequeen allí. Primer mandamiento: no tendrás dioses ajenos delante de mí. Encontramos en el libro de Timoteo capítulo 2, verso 5. En el Nuevo Pacto, se repite en el Nuevo Pacto. No te harás imagen ni ninguna semejanza. Hablando de la idolatría, en el mandamiento número 2, encontramos ustedes en el Nuevo Testamento, en 1 Corintios capítulo 10, verso 7. El tercer mandamiento: no tomarás el nombre de tu Dios en vano, Santiago 5, 12. En el Nuevo Testamento existen los 10 mandamientos. Existen los 10 mandamientos. Vamos a mirar. Pero el cuarto mandamiento: guardarás el día de reposo, no hay en ninguna parte. En el cuarto mandamiento, guardarás el día de reposo, no hay en ninguna parte del Nuevo Testamento. No hay. No, nadie ha podido mostrar que hay en el Nuevo Testamento, guardarás el día de reposo. No existe. Ese mandamiento no hay. Ahora, la pregunta es: ¿por qué no hay? ¿Por qué no hay allí? ¿Porque ese mandamiento está abolido? No. Ese mandamiento ha sido transformado. Y Jesucristo lo dijo claramente: yo soy el Señor del día de reposo. Vengan a mí los que están trabajados y cargados, que ustedes van a reposar conmigo. En mí van a reposar. Yo soy el Señor del día de reposo. Por esa razón no hay. Ahora, el no matarás, 1 Juan 3:15. No codiciarás, no cometerás adulterio, Hebreos 13:4. El número 5 que me estaba olvidando: honra a tu padre y a tu madre, Efesios 6:2. No robarás, Efesios 4:28. Todos los 10 mandamientos están en el Nuevo Testamento. Solamente el mandamiento número 4, guardarás el día de reposo, no está. Y los dos finales: no mentirás ni dirás falso testimonio, Colosenses 3:9. Y el último: no codiciarás la mujer de tu prójimo, Efesios capítulo 5, verso 3. Pero guardar el día de reposo no hay. ¿Por qué razón no hay? Porque fue transformado. En la nueva creación, nosotros descansamos en Jesucristo nuestro Señor. ¿Deberíamos guardar el Shabbat como cristianos?
¿Tenemos que guardar el Shabbat como cristianos nosotros, el día sábado físicamente? ¿Debemos hacerlo? Miremos lo que la Escritura nos habla a nosotros entonces. Para guardar el sábado necesitas estos requisitos. Primeramente, ser judío. Ser judío primeramente, para guardar el día sábado. Hay que ser judío, ¿sí? Porque israelita, de la casa perdida de Israel, no puedes guardar el día sábado, ¿sabes por qué? Porque ha sido cancelado el pacto, porque invalidó mi pacto esta mujer. Entonces, carta de repudio, carta de divorcio, chao, ya no necesita estar bajo mi ley. Cuando una persona, un hombre, se divorcia de su mujer y se separa ya, y la mujer anda haciendo lo que ande haciendo, él no tiene que hacer nada, ni ella tiene que guardar, ni cubrir, ni estar diciendo, no, me va a ver mi ex marido y no quiero. No, no, lo hace, porque está libre de la ley, ya no tiene nada que ver. Entonces, el pueblo de Israel está suelto, Israel, pero los judíos sí. Por lo tanto, para guardar el sábado tiene que ser judío. Número uno. Número dos, estar viviendo en la nación de Israel. No puede vivir por otro lado y querer intentar guardar, porque debe estar en ese lugar y también debe trabajar solo 6 días. ¿Qué tal un adventista o un sabático o uno de las raíces hebreas? ¿Qué tal que trabaje en una compañía? No, ¿sabe qué? Yo solamente hasta el día viernes, el sábado no trabajo. No, 22-8, pero menos el día sábado. ¿Ah? Afuera. ¿Qué tal un adventista? ¿Ese problema tiene? No, es que bueno, Dios sabe que solamente ese día yo trabajo, pero pensando en Él. No, es como cuando un cristiano evangélico hace un ayuno trabajando. Y de pasito le enseño esto. Usted es cristiano evangélico temeroso de Dios y usted quiere hacer un ayuno. Por favor, no se engañe. No haga ayunos trabajando. Yo soy profesor, hermano, y voy a hacer un ayuno, pero yo estoy con mis alumnos ahí. Cuando ya salen a recreo, yo me pongo a orar. Y luego de eso, no pierdas tiempo. El ayuno debes apartarte, porque es un día santo que tú apartas totalmente y te dedicas sencillamente a orar y agradecer y a estar en comunión con Dios. Y de la misma manera, guardar el sábado solo cuando estoy de vacaciones. Y dice la Biblia que si violamos una ley, violamos todo. Entonces, aquí hay algo que no estamos entendiendo, es que estamos nosotros tratando de querer ganarle a Dios o enseñarle a Dios. No sé. Número 4, no puedes levantar carga alguna. No puedes levantar nada que tenga peso. 5, no salgas de tu casa. 6, no puedes encender ninguna luz. Eso dice el mandamiento. En el sábado no puedes prender luz. Pero esta luz sí. Pero el momento que tú prendes, el generador de la empresa eléctrica está trabajando y hay un empleado ahí trabajando. Tú no puedes hacer nada y ni tampoco que tu prójimo haga nada por ti. ¿Me entiendes? No puedes hacer nada. Nada, absolutamente nada. Pero ¿qué tal? Los adventistas o los sabáticos tienen el culto el día sábado y ahí están con las luces encendidas y están con la guitarra eléctrica cantando. ¿Te das cuenta? Están con el piano cantando todo el día. ¿Están guardando el sábado? No, están engañándose a sí mismos. No están haciendo lo que la Escritura dice. Yo respetaría a la persona que verdaderamente dice, ok, 6 de la tarde, se encerró en casa y sale 6 de la tarde del día sábado, aparece otra vez hacia afuera, porque todo el día pasó encerrado con las luces apagadas, el televisor. Estás guardando el sábado viendo fútbol. Ah, ¿qué tal? Estás guardando el sábado pero escuchando música. Estás guardando el sábado con el internet encendido y chateando. Estás guardando el sábado y con el wifi ahí y con WhatsApp ahí, whatsappeando con tus compañeros y con los hermanos. ¿Te das cuenta? Entonces eso no es guardar el sábado, eso es violar el sábado. Si yo digo que yo guardo el sábado, debo guardar el sábado como verdaderamente es. Requisitos para guardar el sábado. Y eso solamente son unos 6 requisitos. Hay un montón de requisitos. Miremos más adelante. Jesús y la ley. Ahora vamos a mirar a Jesucristo frente a la ley, frente al día sábado. Lee conmigo lo que dice la palabra, Mateo capítulo 5, verso 17. Es un versículo bastante conocido y bastante hablado y explicado. Jesús y la ley.
No penséis, dice Jesucristo, no penséis, no te imagines que he venido para abrogar la ley o los profetas. La palabra abrogar significa acabar, a rechazar, a rebelarme contra eso. No he venido para eso. No he venido para abrogar, sino para cumplir la ley. Porque de cierto os digo que hasta que pasen el cielo y la tierra, ni una jota ni una tilde pasará de la ley hasta que todo se haya cumplido. De manera que cualquiera que quebrante uno de esos mandamientos muy pequeños que están escritos en la ley, así enseñe a los hombres muy pequeños, será llamado en el reino de los cielos. Mas cualquiera que los haga y los enseñe, este será llamado grande en el reino de los cielos. Entonces, este es un versículo bastante discutido, pero lo vamos a mirar de la manera más simple y más sencilla. Jesucristo no trató de engañar a nadie. Jesucristo lo único que vino a dar testimonio de que Él no vino, escucha esto con atención, Él no vino a desafiar a la ley que Dios estableció, Él no vino a borrar la ley, Él no vino a pelear contra ella, a decir, no, yo soy hijo de Dios, yo no hago caso nada de eso. No, Él no, dice, yo no vine a eso, no vine a abrogar, no vine a borrar, no vine a quitar el valor, no. Yo vine a cumplir la ley. ¿Por qué Él dice que Él vino a cumplir la ley? ¿Aló? ¿Por qué? Porque no había nadie quien cumpliese la ley. No había hombre en la tierra que cumpliese la ley. Entonces, la ley era invencible en su totalidad. Nadie podía cumplir la ley. Jesucristo viene y dice, yo no vine a abrogar, yo vine a cumplir la ley. Ni una tilde, ni una jota pasará hasta que todo sea cumplido. ¿Y quién va a cumplir? El hombre, es imposible para el hombre. ¿Quién vino a cumplir? Jesucristo, Él cumplió la ley. Entonces, ¿abrogó la ley? No, Él la cumplió. Eso es todo, Él la cumplió. En otras palabras, Jesucristo vino, ninguna infracción Él hizo en contra de la ley. Y dice la ley que todo hombre que cometa una pequeña infracción ya había infringido toda la ley. Y la ley tiene señorío sobre la persona que infringe. Pero en este caso Jesucristo vino y cumplió toda la ley. Fue a la cruz Él sin haber violado la ley y murió siendo completamente santo. Jesucristo, santo en su totalidad, santo, divinamente santo. Ok, miremos esto ahora, los apóstoles y la ley. Jesucristo dice, yo he venido a cumplir, yo no voy a luchar contra la ley, no, yo voy a cumplir. Eso fue lo que Jesucristo hizo, cumplió. Y quienes estamos en Jesucristo, ¿qué hemos hecho? Hemos cumplido la ley. Quien estamos en Jesucristo, hemos cumplido la ley. Por eso Jesucristo dice, hey, los que están trabajados y cargados, que no pueden cumplir la ley, vengan a mí, que yo les hago descansar. En mí ustedes han cumplido la ley. Vengan a mí, yo soy el camino, yo soy la verdad y yo soy la vida. Vengan a mí, mis ovejas oyen mi voz y me siguen. Y cuando estén conmigo han cumplido la ley. Y la ley ya no se enseñorea sobre esta persona, sino ahora yo soy la ley para ustedes. La ley del Espíritu versus la ley de la carne. Entonces, Jesucristo enseñando, dice, yo soy el único que he venido a cumplir, y lo logré y cumplí. Y todo aquel que viene a mí, entonces, ha cumplido la ley. En Cristo cumplimos la ley, fuera de Cristo la ley está viva. Ok, sigamos. Ahora, ¿qué dicen ahora los apóstoles? Entonces, usted está preguntando, ¿Jesucristo cumplió la ley? Sí. ¿Murió hasta el día en que murió, cumplió la ley? Sí, porque Él en la cruz dijo estas palabras, consumado es. ¿Qué significa eso? He cumplido toda la ley. La ley no me puede apuntar. Los fariseos le seguían para que Él fracasara. Él dijo que no, Él cumplió toda la ley. Dijo, consumado es, he terminado, he cumplido la ley. Y la ley se quedó observando a Jesucristo y dijo, es el único que pudo haber cumplido. Ahora sí existe en el mundo uno solo. Uno solo que ha cumplido toda la ley. Por lo tanto, la ley ya no es invencible, sino ahora la ley ya fue vencida. ¿Vencida por quién? Vencida por Jesucristo. ¿Pero quedó abrogada la ley? No, no ha quedado abrogada, ha quedado cumplida. La ley sigue en vigencia. ¿Sobre quién? ¿Sobre quién? Sobre los que no están en Cristo Jesús. La ley está
abrazando al mundo entero y aquellos que se alejan de Dios y los que están lejos del Eterno, la ley está en vigencia. Y estás violando la ley y por lo tanto estás condenado. Pero en Jesucristo estamos nosotros cumpliendo la ley 100%. Más adelante lo van a entender mejor. Perfecto. Ahora, ¿qué dicen los apóstoles? Miremos entonces la conducta de los apóstoles

Vas a ver qué es lo que terminan enseñando aquí. Ok, vamos a la lectura, a esa parte de la escritura. Capítulo 15, verso 10. Dice la escritura de la siguiente manera. El concilio de Jerusalén. Había un problema allí que todos los judíos que estaban allí, los nuevos, los apóstoles mismo y el conocido Pedro mismo y los demás apóstoles que conocían la ley, ellos sabían que tenían que guardar el Shabbat, ellos sabían que no tenían que comer esto, tenían que hacer lo otro, tenían que hacer aquello. Entonces a todos los que venían a los pies de Jesucristo, ellos empezaron a molestarle y a fastidiar, los que estaban en la nueva creación. Empezaron a molestarle que tienes que hacer esto, cumplir aquello, cumplir lo otro, cumplir esto. Entonces, en ese concilio se reúnen y le preguntan al Espíritu Santo de Dios qué es lo que hacer. Y mira lo que dice la palabra. Ahora pues, ¿por qué tentáis a Dios poniendo sobre la cerviz de los discípulos un yugo? Presta atención a esto. Que ni nuestros padres ni nosotros hemos podido llevar. ¿Por qué quieres hacerle que guarden el sábado si ni siquiera nuestros padres pudieron guardarlo? ¿Por qué quieres colocar la ley sobre ellos otra vez si ni siquiera nuestros padres pudieron hacerlo? Es un yugo demasiado pesado. ¿Por qué quieres hacer esto? Antes creemos que por la gracia del Señor Jesucristo somos salvos de igual modo que ellos. Entonces toda la multitud cayó y oyeron a Bernabé y a Pablo que contaban cuán grandes señales y maravillas se habían hecho Dios por medio de ellos entre los gentiles. Miremos más adelante en el versículo 28, por favor, para no leer todo eso, vete al versículo 28. Porque ha parecido bien al Espíritu Santo y a nosotros, escucha esto con atención, no imponeros ninguna carga más que estas cosas necesarias. Que os abstengáis de lo sacrificado a ídolos, que te abstengas de sangre de ahogado y te abstengas de fornicación. De las cuales cosas, si os guardareis, bien haréis, pasadlo bien. Pueden ir a casa. ¿Entiendes? Los que estaban durmiendo dijeron, ¿ya? Hermanos, en el primer siglo, la iglesia del primer siglo, hubieron judaizantes. Ahí estaban los que decían, tienes que guardar el sábado, tienes que circuncidarte, tienes que hacer esto, tienes que hacer aquello, porque no entendían. Pero el apóstol Pablo dice, hey, aquí hay una confusión medio extraña, vamos a pedir dirección a Dios. ¿Qué hacer? ¿El gentil debe hacer? ¿El judío debe hacer esto? Los judíos no lograron guardar el sábado. No lograron guardar la ley completamente. Infringieron. Solamente hubo uno, Jesucristo, que lo hizo. Entonces, dice en la disertación, dicen, hey, ¿por qué ponen carga otra vez sobre estas personas que ni siquiera saben qué es sábado, qué es Shabbat? Como hoy por hoy se enseña, hasta en hebreo quieren enseñar ya los nombres de Mateo, Matatía. Y así en hebreo quieren enseñar toda la Biblia en hebreo. Ahora ya en las iglesias todo mundo habla en hebreo. ¿Por qué pones carga más, carga pesada sobre estas personas que vienen con humillación delante de Dios para ser salvos? ¿Por qué colocas tantas cosas? ¿Por qué hacen tantas cosas? ¿Por qué están haciendo? Entonces dice, ¿por qué? Y todo el pueblo se queda callado y dice, bueno, no sé, ¿por qué? ¿Por qué será que están diciendo todo esto? No sé, a mí me dicen que hay que guardar el sábado y yo voy a guardar el sábado. A mí me dicen que hay que hacer eso y yo lo hago eso. ¿Por qué? Por falta de conocimiento. Entonces ellos dicen, ok, Dios eterno, ¿qué hacemos frente a esto? ¿Qué le ordenamos para que ellos hagan que sea suficiente? El Espíritu Santo le habla y le dice, diles al pueblo lo siguiente, nada más que guarden esto. Que no hagan nada más sino esto, que se abstengan. La palabra abstener significa no hacerlo. Lo primero, que no vayan a comer o no hagan ninguna reverencia, que se abstengan del sacrificio a los ídolos. Si alguien te hace, la vecina de la cuadra viene y te da un plato de fritada o un plato de comida, y dice, mire, vecina, le vengo a dar esto de aquí. Y usted le dice, ¿cómo así, vecina? ¿Qué están de fiesta? No, es que le hicimos llegó la mamita virgen o el santo Julán.

vino, hicimos el santo de nuestro santo, hicimos una comelona y te traemos esta comida. Eso es sacrificado a ídolos. Eso es sacrificado. Una fiesta sacrificada a ídolos es una reunión. Tenemos una reunión para hablar acerca de nuestro barrio y también de nuestro niño Dios y a ver cómo vamos a hacer. Sacrificado a ídolos. Dice que se abstengan de eso. ¿Y qué van a hacer? Recibe la comida. ¿Vas a comer? No. ¿Le vas a dar al vecino? No, porque tú sabes que eso dice la Escritura que no, no contamines a otro. En una fiesta, ¿cuántos comían en las fiestas de la Virgen Julana, de la Virgen Sultana, del Santo Mengano, esas fiestas ahí con los prioses y todo, y comían, pero hasta no más poder? Eso dice que es pecado. Entonces, ¿qué va a hacer? Recibe por respeto y luego dale al perrito. Pero tú no, un granito de choclo voy a comer nada más para probar. Come todo, porque ya le embarraste, ya desafiaste la palabra de Dios. Perfecto. ¿Qué más tienes que no hacerlo? Sangre. ¿Aló? Que no comas sangre. Pastor, yo no soy Drácula. Pero te gusta el caldo de manguera. Pero te gusta el jaguarlocro. ¿Sí? Ay, hermano, ¿tendrá sangre? Claro que tiene sangre. Todo lo que tiene sangre, que no coma. Es que a mí me gusta la carne que esté botando sangre. No. La palabra dice, el Espíritu Santo dice, hagan esto nada más. Esto es lo que yo quiero. ¿Por qué? Porque no debe comer sangre. ¿Ah? Para aquellos que hacen esto, los que hacen eso, se golpean, se lastiman el dedo y chupan la sangre. No. No lo hagan. Yo tenía esa, mis hijos cuando se lastimaban, y yo me gustaba, o sea, el amor que uno siente, ¿no? Un amor tonto, ¿sí? Porque no entiende la palabra. Yo sé que más de un padre de familia ha hecho esto. Y usted con la boca trata de curarle. Y la sangre de su hijo, es su hijo. Pero no hacer eso de allí. No, sangre en tu boca no debe. Esto no tiene nada que ver con los testigos de Jehová, que la transfusión de sangre, eso no. Comer, dicen. Y comer y transfusión no es lo mismo. ¿Sí? Eso los testigos de Jehová dicen que la transfusión que es lo mismo. No. Y para dejarle callado a los testigos de Jehová es fácil. ¿Sabes por qué? Porque Jesucristo fue el más grande donador de sangre. Dice la palabra que la sangre de Jesucristo en nosotros produjo vida eterna. Así que los testigos de Jehová están lejos de tener la salvación. Porque la sangre de Jesucristo corre por nuestras venas. ¿Qué tal Jesucristo quiere dar su sangre? No, sangre no queremos. Entonces solamente la sangre de Jesucristo nos limpia de todo pecado. Por ese lado, entonces no nos vayamos por allá, pero continuemos con esto. Así que, ¿qué dice? Y número tres, ¿cuál? Todo animal ahogado. ¿Vas a matar a una gallina? ¿Torcido el cuello? No. Se murió... La vaquita se murió y la encontraste muerta antes de que está caliente. Vamos a matarla de una. O amaneció muerta al día siguiente. No, está fresca todavía. Sí, vamos a pelarla y regarla por todo lado y comen. No. ¿Y qué hago, pastor, con eso? No comas. ¿Pero qué hago? Yo qué sé, pero no comas. Sí. ¿Qué es lo que tiene que hacer? Dejar que la sangre salga de su cuerpo. Porque eso está diciendo en el Nuevo Testamento. Esto es la ley del Nuevo Testamento. Y por último, ¿sí? No a la fornicación. No a los deseos sexuales pervertidos y no a eso. No a eso, al adulterio, la fornicación, no. Hagan esas cuatro cosas y vayan tranquilos. Vayan a casa, váyanlo bien, pásenlo bien. Tranquilos, no pasa nada. Que el sábado, que circuncisión, que esto, no. Esto hagan y el Espíritu Santo ha ordenado. ¿Y quién es el que dirige a toda verdad y a toda justicia? El Espíritu Santo. El Espíritu Santo. Así que aquí no hay ni adventistas, ni católicos, ni esto, no. Hagan esto y se acabó. Si tenemos ahí el... Entonces, Jesucristo guardó la ley mientras estaba bajo la ley. Pero cuando él ya venció a la ley, cumpliendo toda la ley, él quedó libre de la ley. Porque todo aquel que cumple toda la ley, queda libre de toda la ley. Pero el que no cumple la ley, está bajo la ley. Es como cuando el muchacho está dando examen.
Una vez que completó todas las preguntas, se entrega y sale aliviado, ya está fuera de la ley del examen. Pero el que no sabe está mordiendo el esfero todita la hora y rezando el Padre Nuestro y con una moneda cara o sello y apuntando el sí o el no. Está bajo la ley todavía. Pero el que sale aliviado afuera está relajado. Jesucristo ya no está bajo la ley. Ya Jesucristo, Él se libró de la ley. Y todo aquel... ¿Por qué crees que Romanos capítulo 8, versículo 1 dice... Ahora pues ninguna condenación hay para los que están ¿dónde? En Cristo Jesús. ¿Por qué? Porque Cristo Jesús venció a la ley. ¿Cuándo? ¿Cómo? Cumpliéndola. Él no ha abrogado la ley. Esta es una de las cosas que a nosotros nos dicen que nosotros enseñamos que hemos abrogado, que ya la ley no está en vigencia, que no, la ley está en vigencia. La ley está viva. La ley no ha muerto, la ley está allí todavía, la ley no se ha acabado, la ley sigue allí. Pero sigue allí para aquellos que están fuera de Jesucristo. Pero para aquellos que estamos en Cristo Jesús, la ley no se enseñorea de nosotros. Porque el que cumplió la ley es nuestro amo, nuestro dueño, nuestro Señor. No sé si me están entendiendo ustedes. Perfecto, gloria a Dios. Entonces continuemos. Gálatas capítulo 4, verso 9. Ok. Conociendo esto, lee conmigo lo que dice Gálatas. Ahora te voy a mostrar la escritura. Vamos a ir versículo tras versículo. Gálatas capítulo 4, verso 9. Dice la palabra del Señor de la siguiente manera. Mas ahora, conociendo a Dios, o más bien, siendo conocidos por Dios, ¿cómo es que volvéis de nuevo a los débiles y pobres rudimentos a los cuales os queréis volver a esclavizar? ¿Aló? Ahora que ya entiendes, ahora que ya conoces, ahora que tú ya sabes, mas ahora conociendo a Dios, o más bien siendo conocidos por Dios, ¿cómo es que os volvéis de nuevo a los débiles y pobres rudimentos, hablando de la ley, a los cuales os queréis volver a esclavizar? Verso 10, ¿qué tal? Guardáis, dice, los días, los meses, los tiempos y los años. Me temo de vosotros que haya trabajado en vano con vosotros. O sea, he perdido el tiempo hablando con ustedes acerca de la gracia de nuestro Dios, acerca de que Jesucristo vino aquí, cumplió la ley, nos hizo libres y ahora en Él estamos libres. Pero ahora ustedes quieren volver a guardar el sábado otra vez. Ahora ustedes quieren circuncidarse nuevamente. ¿Qué pasa, muchachos? ¿Qué les pasa? ¿Acaso de por gusto he hecho ese trabajo tanto tiempo de estar enseñando la palabra y compartiendo ustedes este evangelio de Jesucristo crucificado y ahora vienen ustedes otra vez con lo mismo? Por eso es que el libro de Gálatas, el apóstol Pablo dice, oh Gálatas insensatos, habiendo comenzado por el Espíritu, con la ley del Espíritu, la nueva creación, habiendo comenzado, ahora habéis terminado otra vez en la carne. Otra vez en la ley de la carne, ha retrocedido a la ley de la carne otra vez. ¿Qué pasa? Ya te presenté a Jesucristo, el fin de la ley, y vamos a mirar palabra tras palabra, y la preocupación. Así que, ¿por qué razón quieren regresar? ¿Por qué razón cuando te predican? Yo conozco hoy por hoy iglesias, hermanos que han conversado conmigo, que ellos han conocido esta palabra, pero se han dejado convencer. ¿Por qué? Por falta de conocimiento. Y ahora están guardando el sábado. Están guardando el sábado, están guardando la ley, pero no está bajo la ley. Y si están guardando la ley es porque ha rechazado a Jesucristo. Es porque rechaza a Jesucristo y entonces quiere mejor guardar la ley. Ahora, malas noticias, por la ley nadie se ha salvado. Por el día sábado nadie se ha salvado, porque todos han infringido. Ok, sigamos. Colosenses capítulo 2, verso 16. Por tanto, nadie os juzgue en comida o en bebida o en fiestas o en día de reposo. Nadie. Por ese motivo. ¿Por qué? Porque la palabra de Dios es bien clara. Nadie juzgue por comida o por bebida. Que no comas esto, que hay que comer tal cosa, que si comes esto te vas a hacer, estás pecando, que si comes conejo,
que si comes hornado estás mal, que eso es pecado, que eso es aquello, que eso es lo otro, bueno, una cantidad de cosas, ¿sí? Que no debes comer acá, tienes que hacer esta fiesta, guardar este día, tienes que hacer lo otro, no. Por tanto, nadie os juzgue, comido o en bebida, o en guardar días de reposo o lo que sea. Hebreos 10:1. Ahora vamos a mirar la palabra acerca de todo este contenido. Hebreos capítulo 10, verso 1. Dice la escritura, porque la ley, escucha esto, teniendo la sombra de los bienes venideros, pero no la imagen misma de las cosas, nunca puede, por los mismos sacrificios que se ofrecen continuamente cada año, hacer perfectos a los que se acercan. No puede. Entonces dice, la ley teniendo la sombra de los bienes venideros. ¿Qué es la ley? ¿Qué es el sábado? Una sombra de lo que va a venir. Y la ley, el día sábado, el día de descanso, es una sombra de lo que va a venir. ¿Y qué es lo que iba a venir? ¿Cuál es el significado del día de reposo? Y al final te voy a enseñar que Dios el Eterno, el Padre Eterno, reposó en Jesucristo. Ya vamos a mirar al final. Dios reposa en Jesucristo, descansa en Jesucristo. Ahora, entonces, el día sábado es la sombra de lo que había de venir. ¿Cuál iba a venir? El Señor del día de reposo, Jesucristo. El descanso eterno. Entonces, la ley es la sombra. La circuncisión es la sombra. Y toda la ley es una sombra de lo que había de venir. Cuando vino Jesucristo, dijo, consumado es. Se cumplió toda la ley. ¿Para quiénes se cumplió toda la ley? ¿Para todo el mundo? Para los que están en Cristo Jesús. De modo que si alguno está en Cristo, es nueva creación. Los que no están en Cristo están en la vieja creación, por lo tanto la ley está sobre ellos. Pero los que están en la nueva creación, la ley no se enseñorea. Hebreos 10:9, ahí mismo, más adelante. Verso 9, mira lo que dice la palabra. Dice, y diciendo luego, he aquí que vengo, oh Dios, para hacer tu voluntad, quita lo primero para establecer esto último. Jesucristo hace esto, obsérvame un momento. Dice que cuando Jesucristo viene, quita lo primero. ¿Cuál primero? La ley. Quita lo primero para establecer lo último. ¿Cuál último? La nueva creación. De modo que si alguno está en Cristo, el que quita lo primero, nueva criatura, nueva creación es. Entonces, a la nueva creación tiene nueva ley. ¿Cuál nueva ley? La ley del Espíritu. La ley del Espíritu, que es para vida, y la ley de la carne, que es para muerte. Da una diferencia bien clara en la Escritura. Perfecto. Hebreos capítulo 7, verso 11. Este versículo es bien controversial. ¿Lo tienen ya? Dice esto. Si pues la perfección fuera por el sacerdocio levítico, si pues la perfección fuera por el sacerdocio levítico, porque bajo él recibió el pueblo la ley, escucha esto, bajo el sacerdocio levítico Dios entregó la ley, ¿qué necesidad habría aún de que se levantase otro sacerdote según el orden de Melquisedec y que no fuese llamado según el orden de Aarón? 12, porque cambiado el sacerdocio, porque cambiado el sacerdocio, necesario es que haya también, ¿qué cosa? Cambio de ley. Porque cambiado el sacerdocio, necesariamente también debe ser cambiado la ley. Yo soy el pastor de esta congregación por la misericordia y la gracia del Eterno y su compasión. El día de mañana dejaré de ser el pastor de esta congregación. Vendrá otro pastor aquí. Y el pastor que venga pondrá él sus reglas nuevas. Obviamente, reglas de conducta dentro de la congregación. De pronto a él le vea mejor que se duerman tranquilo. Y él dirá, bueno, yo respeto a los dormilones, porque ellos también son hijos de Dios. Entonces el dormilón dirá, por fin estoy en la casa de Dios. Gracias a Dios que se fue este pastor, el Pastor Roberto, porque Pastor Roberto dice que los dormilones se van al infierno.
Entonces, él viene acá y dice, no, los dormilones se van al cielo también. Entonces, él cambió la ley. Otro pastor, un cambio de ley. ¿Pueden mascar chicle en la iglesia? No pasa nada. Sí, pueden hacer lo que... No pasa nada. Los niños que están con enfermos de la próstata pueden salir al baño cuántas veces. ¿Entiendes? Entonces, hay un cambio de ley. Entonces, una vez que cambia el sacerdocio, también hay cambio de ley. La palabra del Señor es bien clara. Entonces, la ley del espíritu y la ley de la carne. De manera bien clara. Una vez que se cambia el sacerdocio, ahora, el sacerdocio levítico fue acabado, fue terminado. Eso hasta los adventistas dicen, sí, eso sí está terminado. Pero la ley también ha sido cambiada, porque el nuevo sacerdote, que es Jesucristo nuestro Señor, el sumo sacerdote, él no viene de la línea de Aarón, del pueblo levita, de los sacerdotes, no viene por esa línea. Él es nombrado sacerdocio por sacerdote, por el sumo sacerdote Melquisedec. Y yo enseñaré esto en otro momento acerca de este famoso personaje Melquisedec. Y ahí miraremos la ley que rige al pueblo cristiano evangélico hoy en la actualidad bajo el sacerdocio de Melquisedec. Pero ese no es el punto ahora. Sigamos. Romanos 10:4. Clarito, más claro que esto. Más claro que esto no hay claridad, hermano. Romanos capítulo 10, verso 4. Porque Cristo es el fin de la ley. Dice la Escritura, porque el fin de la ley, el final de la ley es Cristo. ¿Para qué? Para justicia a todo el mundo. No, solamente a todo aquel que cree. Porque de tal manera amó Dios al mundo que mandó a su Hijo unigénito para que todo aquel que en Él crea, en otras palabras, tenga vida eterna, sea libre de la ley. Pero el que no cree en Él y no ha venido a Él, tiene que guardar el día sábado. Así que los sabatarianos, los que guardan el día sábado, el sábado del día, viernes y sábado, el sábado literal, los que guardan el día sábado, ellos necesitan arrepentirse y convertirse al Evangelio y aceptar a Jesucristo como el único camino. Necesitan hacerlo. Porque estoy mostrándole muy claramente cómo la Escritura, porque Cristo es el fin de la ley. Para justicia, la palabra justicia significa justificación de todo aquel que cree, no de todo mundo, sino solamente aquel que cree. Esto es cuestión de creer, de que Jesucristo es el postrer Adán, y en el postrer Adán está la nueva creación, y entonces en la nueva creación la ley ya no está sobre mí, sino ahora la ley del Espíritu, y voy a mostrarles la ley del Espíritu, lo que significa. Luego, Gálatas 3, capítulo 3, verso 19. Y de hecho el libro de Gálatas tiene bastante palabra, solamente unos ciertos versículos nada más, como para que usted pueda tener y con claridad. Gálatas 3:19 dice la Escritura de la siguiente manera: entonces, ¿para qué sirve la ley? Fue añadida a causa de las transgresiones, hasta que viniese la simiente a quien fue hecha la promesa, y fue ordenada por medio de ángeles en manos de un mediador. Oiga, ¿la ley estaba vigente hasta cuándo? ¿Ah? Ahí está, ¿para qué? Dice, ¿para qué sirve la ley? Fue añadida a causa de las transgresiones hasta que viniese la simiente. ¿Y cuál es la simiente? Jesucristo. O sea que esta ley estaba allí hasta que venga. Y cuando ya Jesucristo aparece, entonces la ley ha sido cumplida y la ley queda en Jesucristo, queda la ley sin vigencia. En Jesucristo. Fuera de Jesucristo la ley está viva. ¿Aló? La ley no se ha terminado. Escuchen, mis amados hermanos, iglesia del Señor, preste atención. Hey, tócale al que está a tu lado y pégale un remesón, levántate, dile, porque hay algunos que están allí orando y yo no quiero intercesión en este momento. Mira, la ley
La ley que te condena, la ley que te pide a matarte a piedrazos, esa ley está en vigencia. Aló, ¿están conmigo? Presten atención aquí para que no se equivoquen. La ley está en vigencia. No, la ley no se ha abrogado. No, Jesucristo no vino a abrogar la ley. Él vino a cumplir la ley. Por lo tanto, la ley sigue en vigencia. Pero hay un grupo, hay un remanente que se llama cuerpo de Cristo, que está en Cristo Jesús. Romanos 8:1. ¿Sí? Ninguna condenación. La ley no está en vigencia para aquellos que están en Cristo Jesús. ¿Por qué? Porque Cristo Jesús cumplió la ley y la ley no se enseñorea sobre él. Entonces, la ley no se enseñorea sobre él. Por lo tanto, tampoco sobre nosotros. ¿Por qué? Porque nosotros somos nuestro Señor. Quien se enseñorea de nosotros es ¿quién? Jesucristo. Él es nuestro amo, Él es nuestro dueño, Él es nuestro Señor, Él es nuestro todo para nosotros. ¿Yo tengo que guardar el sábado? No, yo tengo que guardar a Jesucristo. Tengo que honrar todos los días de mi vida a Jesucristo, mi día de reposo. Y no solamente mi día. Ahora otra cosa, la palabra día es un nombre masculino. La palabra día, revisen el diccionario, es un nombre masculino. La palabra día es un nombre masculino, por lo tanto es Jesucristo. Por todo lado que le demos vueltas, encontramos a Jesucristo. Entonces, ¿qué hizo Dios? En el 6 días trabajó, en el 7º santificó y dijo, este es mi Hijo amado en quien yo tengo complacencia. Y cuando Jesucristo aparece, dice, este es mi Hijo amado, en quien yo me complazco, en quien yo descanso. Al final le voy a explicar todo esto. Entonces, capítulo 3, versículo 23 de Gálatas, ahí mismo. Recuerda que la ley es hasta que la simiente venga. 23, dice la palabra. Pero antes que viniese la fe, antes que viniese la fe, ¿y en qué momento vino la fe? Con Jesucristo. Antes que viniese la fe, estábamos confinados bajo la ley, encerrados para aquella fe que iba a ser revelada. La fe iba a ser revelada, pero estábamos encerrados, ¿por qué? Por la ley, confinados bajo la ley, condenados bajo la ley. Versículo 24. De manera que la ley ha sido nuestro ayo, nuestro tutor. La palabra ayo significa tutor o guía. Nuestro ayo, nuestro guía, para llevarnos ¿a dónde? A Cristo, a fin de que fuésemos justificados por la fe. Verso 25. Pero venida la fe, ya no estamos bajo ayo. ¿Bajo quién? Bajo la ley. Ya venida la fe, ya no estamos bajo ayo, bajo la ley. Pues todos sois hijos de Dios por la fe en Cristo Jesús. Dale un aplauso al Creador. Bendito sea el nombre de nuestro Señor. Por eso que el apóstol Pablo, en el libro de Romanos capítulo 11, él dice lo siguiente: ¡oh, profundidad de las riquezas de su gloria y su majestad! ¿Quién podrá entender la mente del Señor? Por eso que Satanás se rascaba la cabeza y decía, ¿cómo será que va a ser todo esto? La Biblia dice lo siguiente, que los profetas y los eruditos en la escritura indagaban ardientemente para saber cómo es esto que Dios va a hacer para salvar a la humanidad. Si Él mismo colocó una ley, y esa ley era inviolable, y todo el mundo había violado. Satanás estaba diciendo, todo el mundo se va conmigo al infierno. No hace falta nada, ni trabajar me hace falta. Él no hacía nada, estaba en la esquina nada más esperando, solitos iban al infierno. ¡Pum! Entonces él decía, un salvador, ¿y cómo les va a salvar? Pero lo que Satanás nunca se imaginó es que la ley era el tutor,
¿Cuántos de ustedes han ayudado a un viejito, una viejita, un ciego, una ciega a pasar la calle al otro lado? Y los que no lo han hecho, cuando vean ustedes a alguien, una señora que esté con las fundas a un costado y esté con susto para pasar, si estás en la moto, parquea la moto y desciende. Si estás en vehículo, parquea el carro y ven y ayuda. Me deleito haciendo eso, me encanta hacer eso. Y llega ahí, yo le ayudo, señora, a pasar. Sí, venga, coge las fundas y tómale de la mano. Y luego a los carros ponle cara de policía. Y luego pasa. Y hazle pasar al otro lado. ¿Sabes qué? Eso es ayo. Eso es ayo, que ayuda, que le lleva hasta el otro lado. Dice que la ley es el ayo. Es el tutor que te tomó de la mano y te va llevando ¿hasta dónde? Hasta a Jesucristo. Lo acabaste de leer. Es, nos lleva hasta entregarnos a Jesucristo. Y allá está la ley, tomado de la mano. Y acá está Jesucristo diciendo, hey, los que están trabajados y cargados, vengan a mí que yo los hago descansar. Y la ley te trae hasta acá. Una vez que deja aquí, dice ya, ok, porque Él es el cumplidor de la ley. ¿Entiendes? Entonces, ¿quién es el descanso, el reposo, el día 7? Jesucristo. Él es la nueva creación. ¿Sabes cuál es el problema? Que hoy por hoy, pastores, evangelistas y maestros no conocen la creación antigua y la nueva creación. Lo admito, yo también no entendía, yo no sabía, solamente escuchaba lo que decían y decía, bueno, así ha de ser. Pero a través de la escritura, Agustín decía esto, un escritor, decía lo siguiente, a medida que el cristiano va creciendo y madurando, también la escritura se va haciendo más clara. Entonces, consideramos que estamos madurando, porque se va haciendo más clara en nuestra casa. ¡Wow! Así ha sido. Perfecto. Entonces, ahora ve conmigo, ¿dice o no dice que la ley es el guardián? Es el guardia de seguridad que nos toma y nos lleva hasta allá. Ok. Ahora, Romanos 6:14. Romanos 6:14. Aleluya, el tiempo se nos acabó. 6:14 de Romanos dice la palabra así: porque el pecado no se enseñoreará de vosotros. ¿Por qué? Porque no estáis bajo la ley, sino bajo la gracia. El pecado ya no es señor de ti, porque tú ya no estás bajo la ley, porque bajo la ley el pecado es tu señor. Pero bajo la gracia tu Señor es ¿quién? ¡Ey! ¿Quién? ¡Jesucristo! Él es tu Señor. Por esa razón que tenemos que nosotros obedecer a Jesucristo. Las palabras de Él, las palabras que Él nos enseñó, esa es su palabra. Por eso que cuando nosotros abrimos la Escritura, esto de aquí, es la palabra del Señor y la palabra de Dios es Jesucristo, el Verbo de Dios hecho carne, el Verbo, la palabra. Ok, entonces, sigamos, vamos un poquito más allá. Hebreos 8, 6, 7. Hebreos 8, 6, 7. Pero ahora, tanto mejor ministerio es el suyo, hablando de Jesús, cuanto es mediador de un mejor pacto, establecido sobre mejores promesas. Porque si aquel primero hubiera sido sin defecto, si el primer pacto hubiera sido sin defecto, ciertamente no se hubiera procurado lugar para un segundo pacto. No, no se hubiera procurado para un segundo pacto. Por eso dice la palabra, verso 8, porque reprendiéndolos dice, aquí vienen días, dice el Señor, en que estableceré con la casa de Israel y con la casa de Judá un nuevo pacto. Y no como el pacto que hice con sus padres, sino un pacto totalmente diferente. Entonces, tenemos nosotros a Jesucristo, el mediador. Jesucristo, el mediador de un mejor pacto. Y ahí tenemos nosotros en el capítulo 8, puede leer ustedes del versículo 1 para adelante, hablando de Jesucristo, el mediador de un mejor pacto. El que viene a establecer un mejor pacto, un nuevo pacto. ¿Por qué? Porque el primero no fue efectivo, el segundo sí es efectivo. La segunda creación es santa, pura y buena. La primera creación, santo, puro y bueno. Pero Satanás vino y estropeó la creación. Pero en la segunda creación, santo, puro y bueno,
Y Satanás se le apareció para estropear esa creación cuando Jesucristo estaba en el huerto, perdón, en el desierto. Y le vino a tentar, lo mismo que le hizo a Adán, quiso hacer con Jesucristo, pero Jesucristo tenía la espada bien afilada, la palabra del Señor. Escrito está, y lo derrumbó por tres ocasiones, y luego le persiguió, hasta que al final le llevó hasta la tumba, hasta la cruz, y él dijo, lo logré, vencí, pero lo que él no sabía, que él estaba colaborando con el misterio revelado de la salvación. Hermano, ese es tremendo, por eso hay que vivir agradecidos. Efesios capítulo 2, verso 14 y 15. Ahora vas a entender esta parte de la escritura, que se ha hecho un poco complicado a veces entender y comprender, pero bueno, aquí tenemos con claridad. Mira lo que dice la palabra del Señor, 2:14 de Efesios. Porque Él, hablando de Jesucristo, porque Él es nuestra paz, que de ambos pueblos hizo uno, derribando la pared intermedia de separación. ¿Cuál pared de separación? La ley. ¿De cuál pueblo está hablando aquí? De ambos pueblos. ¿De cuál pueblo? Ah, de Israel y de la casa de Israel, la casa de Judá. La casa de Israel repudiada, sin ley, sin pacto. Y la casa de Judá con ley y con pacto, pero violando la ley y el pacto. Y había una pared intermedia. ¿Cuál pared? La ley. Entonces dice la palabra del Señor, ¿dónde estábamos? Porque Él es nuestra paz, que de ambos pueblos hizo uno, derribando la pared intermedia de separación. 15, aboliendo en su carne, la palabra abolir significa borrar, acabar, las enemistades. Uno, la ley de los mandamientos expresados en ordenanzas. Para crear en sí mismo, crear, diga conmigo, crear. Crear. Aló, aló, diga conmigo, crear. Crear. Esta es la nueva creación. Para crear, ¿dónde? En sí mismo, de los dos, un solo y nuevo, ¿qué? Hombre, haciendo la paz. Y mediante la cruz reconciliar con Dios a ambos en un solo cuerpo, matando en ella las enemistades. Yo no sé si tú estás entendiendo con claridad. ¿Ah? Crear un nuevo hombre. Este es el nuevo hombre. ¿Cuál nuevo hombre? La nueva creación. Donde la ley no tiene poder y potestad sobre la nueva creación. Aleluya. Por esa razón, mi amado hermano, Jesucristo es todo para nosotros. Por eso debemos ser hombres y mujeres cristocéntricos en su totalidad. Entonces la ley no tiene potestad sobre ti. El pecado tampoco tiene potestad sobre ti. Jesucristo es todo para nosotros. ¿Te das cuenta? El hombre no es nada, es Jesucristo es todo. Jesucristo es todo, mis amados hermanos. Todo era sombra de lo que había de venir, pero la sustancia es Cristo. Jesús, una vez que Cristo llegó, la sombra ¿a qué? Retrocedido. El sábado era una sombra del reposo original. ¿Cuál? Jesucristo. Y cuando Jesucristo vino, dijo, yo soy el Señor y amo de aquí. Entonces, tú eres dueño de una empresa y me contratas a mí como gerente. Y como tú eres el gerente de la empresa, tú estás sentado en la oficina de gerencia donde se maneja todo y tú tienes un sillón y colocas los pies sobre el escritorio y tú eres el dueño. Pero me contratas a mí porque tú te vas de viaje. Entonces, me contratas y me colocas en ese sillón. Yo me siento en ese sillón y yo coloco los pies sobre el escritorio. Y yo le llamo la atención a la secretaria, a los trabajadores, a todos. Y todos les llamo, ahora los quiero a todos reunidos. Y todos reunidos se vienen allí. Escuchen lo que les voy a hacer. Yo voy a hacer un meeting con ustedes. Les voy a hablar de esto, de esto, de esto, de aquello. Yo soy el que mando, porque yo soy el gerente. ¿Sí? Y yo les trato mal. Y por ahí un empleado dice, pero déjalo nomás, hasta cuando venga el dueño. Y de pronto a los 5 años, el dueño llega. Y como yo no sé que llega el dueño, tú eres el dueño, has llegado calladito para saber qué estoy haciendo. Entonces me encuentras comiendo un trozo de sandía, viendo televisión y con los pies levantados en el escritorio. Y tú vas entrando y tú golpeas la puerta y yo digo, ¿qué quiere?
Dice, necesito hablar, hasta en 5 años ya me olvidé la voz de él, de ti. Entonces yo te pregunto, yo te digo, ¿qué desea? Estoy ocupado. Y abres la puerta. Y cuando yo te observo a ti, ¿cuál sería mi reacción? ¿Qué quiere? ¿Qué necesita? Dígame, dígame. No. ¿Sabes qué hago? Dejo la sandía a un costado bajo los pies, apago el televisor y me levanto. Sí, a saludar. Esto es lo que hizo el día sábado. Porque el Señor del día sábado llegó y el sábado literal retrocedió. Y Jesucristo vino y se colocó y dijo, yo soy el Señor del día sábado. Todo el que esté trabajado y cargado y cansado, venga a mí que yo le hago descansar. Amén. Aleluya. Bendito sea el nombre de nuestro Dios. Honor, gloria, honra y alabanza para nuestro Dios. Bendito sea el nombre de nuestro Dios. Entonces, tú llegas y te sientas en el sillón y organizas como tú quieres, mandas a pintar la oficina, arreglas todo, el sillón está un poco dañado, le quitas ese sillón, colocas uno nuevo y a mí me dices, bueno, regresa a su lugar donde estabas. ¿Qué era yo? Era bodeguero. ¿Sí? O era jefe de personal. Entonces, de jefe de personal, te quedas donde estabas como jefe de personal, siendo duro y firme como siempre ha sido, ¿eh? Pero yo soy ahora el Señor. Y el jefe de personal está para quienes, para aquellos que han sido resabiados, ese está allí. Para quienes han sido nobles, están conmigo. ¿Entiendes? Ese es el día sábado. Hermano amado, no hay misterio que resolver. Es cuestión de entender creación antigua, primera creación y la segunda creación. Entonces, ¿entiendes todo? Entonces, todo está donde debe estar. Es la sombra y la sombra retrocedió. Hay un predicador del siglo, de los siglos anteriores, que coloca este ejemplo. Dice esto, que había una vez una pareja que se separaron por mucho tiempo porque él se fue de viaje. Presta atención a esto, a esta alegoría. Se fue de viaje por mucho tiempo y la esposa le extrañaba al esposo. En ese entonces no había teléfono, no había mail para comunicarse ni nada. Estaba esperando que regrese y cuando escuchó la noticia de que él venía a casa, ella se fue al aeropuerto y le esperaba y llegó el avión y ella estaba mirando a qué horas aparecía su esposo, cuando de pronto su esposo aparece y él va bajando de las escaleras. Y la sombra de él, y el sol estaba caluroso y la sombra estaba allá adelante. Usted ha visto cuando usted está en algún lado y la sombra está allá. Entonces él iba bajando, ella se acerca y abrazarle y se agacha y abraza a la sombra y le besa a la sombra. Esa mujer está loca, ¿o no entiende? Está besando la sombra y diciendo, mi amor, te extrañé. De la misma manera dice que el sábado es la sombra de lo que había de venir. Y los sabatarianos y los adventistas y los que las raíces hebreas, ¿sabes qué están haciendo? Abrazando la sombra. Y tú y yo abrazamos a Jesucristo en la sustancia. Jesucristo es la sustancia. Aleluya. Él es la sustancia. Bendito sea el nombre de nuestro Dios. No es la última revelación, no, está allí. Yo abrazo a mi Señor Jesús, yo no abrazo a la sombra ya retrocede porque ya no, ya está la sustancia aquí. Es como que si tú tuvieras la foto de tu esposa y le llevas allá y abrazas la foto y llegas a la casa y sigues con la foto abrazado. No, abraza a tu esposa. ¿Para qué perder el tiempo con la foto? Hermano, la Biblia es demasiado clara. La Biblia es demasiado clara. Por lo tanto, Colosenses capítulo 2, verso 16 y 17, recapitulando una y otra vez. Por lo tanto, nadie os juzgue en comida o en bebida o en cuanto a días de fiesta, luna nueva o días de reposo. Todo lo cual es ¿qué? Sombra. El día sábado que ha sido. Sombra, no abraces el día sábado.
Pero los sabatarianos dicen, no, es que esto es así, déjales que abracen la sombra. Y mientras ellos abrazan la sombra, abraza tú la sustancia. Abraza a Jesucristo, déjale que abracen la sombra, porque algunos hasta se ponen bravos. Es que nosotros estamos guardando el sábado porque es sábado, día santo. Si no guardas el día sábado, te condenas. Está bien que abracen la sombra, tú abrazas a Jesucristo. Es sombra de lo que ha de venir, pero el cuerpo es de ¿quién? Hermano, ese versículo es demasiado claro. El cuerpo es de Cristo, la sombra está aquí. Fiestas, lunas nuevas, días de reposo, esa es la sombra. Pero Cristo está allí. Entonces, ¿qué vas a hacer? Ve a abrazar a Jesucristo. Él es el cuerpo, Él es la sustancia, no te equivoques. Perfecto. Aleluya. Vamos a hacer un alto aquí. Y el próximo domingo continuamos, porque aquí hay otro punto. Ahora, ¿por qué razón, no te han dicho a ti, por qué razón ustedes alaban a Dios el domingo? Unos dicen que el domingo es santo y el domingo alabamos a Dios, y los otros dicen, no, nosotros el sábado adoramos a Dios y otro el domingo adoran a Dios, y nos dicen que por qué razón el culto lo hacen el domingo, ¿por qué no hacen el día sábado? Y bueno, etcétera, etcétera, etcétera. Pero en la Escritura encontramos el día número uno, que es el día domingo, o también conocido como el octavo día. Y yo voy a mostrar a la iglesia con la Escritura, con la palabra, qué pasa y qué sucede y por qué razón Dios ha mostrado en la Escritura acerca de este día. Día domingo, conocido como domingo. Se dice que el día domingo es, obviamente, de acuerdo a la traducción de los días, ustedes miraron que el domingo es el día del sol. Es el día que adoran al sol. Constantino fue el que dijo, ahora el día sábado ya no van a guardar, sino van a guardar el día domingo, para que el día domingo adoren al honorable día del sol. Pero, ¿qué dice la Biblia al respecto? Intenté completar todo el mensaje ahora, pero verdaderamente es imposible, porque me encanta irles llevando suavecito, para que ustedes todos podamos entender. La gloria y la honra es para usted, Padre.

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de un voleibol distinto en el servicio, ¿eh? En el resto del juego era más o menos el mismo que se está jugando hoy, tal vez con mucha más fuerza, tal vez ahora. Pero el servicio era una diferencia total, era pasar la pelota nomás. Ahora el servicio, el tipo salta, la mujer salta y pone la pelota y es un verdadero remache. Aquí no, en esos tiempos era otra cosa. Medalla de plata olímpica para Perú en un deporte colectivo, sin duda el mérito y, cómo no, el recuerdo para ellos. En terremoto el 2009 en Samoa, 8.4, y provoca un tsunami que deja 192 víctimas fatales y más de 400 heridos, el 29 de septiembre del año 2009. Y a las 0 hora con 20 minutos del 29 de septiembre del 2026, en la radio ADN se escucha esta canción. La canta Sting, a ver si adivina cuál es.

0: La hípica nacional está de duelo. Durante el fin de semana se supo del fallecimiento de Gustavo Barrera Valdés, jinete. Su solo nombre ya es sinónimo de muchísimas victorias, de una estadística avasalladora, que desde los años 80 en adelante supo de muchísimas victorias. Alguien alguna vez dijo que eran 4.487. Él replicaba, esas son las que me contaron, porque yo gané más de 5.000 y se acabó la discusión. Liberó las estadísticas en el Hipódromo Chile, en el Club Hípico, y ganó 3 derbis en el Valparaíso Sporting Club. Gran Ducato, tal vez el más recordado de todos, en la monta de Gran Ducato. Obviamente en el Club Hípico flamearon las banderas a media asta, al igual que en los otros hipódromos del país, y especialmente en el club se le recordó con una entrevista que ofreció en algún momento. Un tipo de trato no era fácil y no tenía por qué hacerlo tampoco. Había que llegar a él. Se refleja esto absolutamente en esta conversación que tiene con el periodista Gustavo Barrera, la que queremos recordar a ustedes, especialmente porque fue hecha ahí, en las dependencias del Club Hípico, que nos acompaña todo el día y todos los días en la programación de ADN. Club Hípico, rindiendo el homenaje a Gustavo Barrera.
1: Al jinete nacional con más triunfos en la historia, una verdadera leyenda viviente acá en el Club Hípico, lo conversamos por el micrófono, ganador de las carreras más importante del calendario. Don Gustavo, un honor para mí poder compartir con usted y un lindo reconocimiento que le hace el club hoy día en la quinta carrera.
2: Igualmente a mí, compartir acá con todo y muy feliz de que me hagan este homenaje en vida. Y bueno, feliz con mi familia acá.
1: Y recordando grandes tardes en el Club Hípico Santiago, hoy día se corre la Sodax, por ejemplo. Usted lo corrió tantas veces, ganó el ensayo, ganó 2 pollas un mismo día. ¿Tu nombre está marcado con el club?
2: Sí, yo ese día gané con Santiago Matías y voz de colegiala, Patricio Aesa, Jorge Inda Guzmán. Y después los jinetes se pararon, agarré calle sin monta, me gané 5 más, me gané 7. 7 carreras y las 2 pollas al mismo día. Bueno, gané el ensayo, el derby, gané la joa con la yegua María Candela, que después me gané el derby. Bueno, aquí yo gané en el club, gané todos los clásicos, antes se corría largo.
1: Sí, pues.
2: Yo gané el clásico España, la Copa 3.000 metros con Poalco. Gané con Metapío, bueno, el clásico Reina Isabel II, que la, bueno, la reina vino a Chile, entre comillas. Era lindo ahí en esos años que se corrían cada clásico largo. Yo me retiré más porque me quebré la pierna aquí en el club, me quebré las costillas, parezco Rodocó.
1: Vamos ahora a invitar al presidente del Club Hípico de Santiago, a Carlos Heller, que le va a hacer entrega de este reconocimiento a Gustavo Barrera, junto a Paola Ferrero, directora también del club. Están las hijas de Gustavo Barrera, entonces, recibiendo este reconocimiento, esta leyenda viviente de la hípica chilena, como les comentaba, el jinete que más carreras ha ganado en la historia. Así que el aplauso del público presente para Gustavo Barrera, por supuesto, en este reconocimiento de parte del Club Hípico Santiago. ¿Algo nos quiere decir Gustavo?
2: Agradecimiento también a mi Carlito acá, que bueno, de cuando yo llegué acá, hemos sido siempre amigos. Con su mamita, con las 3, la que falleció al medio igual, me quería harto. Yo los quiero mucho a él y Carlito, el presidente del Club Hípico, lo quiero bastante. Y hemos perdido un poquito el contacto porque yo he viajado, él también. Pero yo lo quiero harto, de más de 40 años que los conocimos, viajábamos juntos. Yo estuve en el criadero de él, así que le agradezco mucho, Carlito.
3: Lo único que me copiaste es la corbata, Gustavo, ¿no?
2: Sí, los colores.
1: Van en corral.
3: No, oye... Muy contento el homenaje a Gustavo, muy merecido, un monstruo como jinete, gran persona, un hombre de esfuerzo, así que aquí lo tenemos, está invitado a almorzar, esta carrera en honor a él y esta bandeja muy merecida y esperamos tenerlo cerca de nosotros, que no se aleje de la hípica chilena.
2: Ya, Gustavo. No me alejo más de acá del club.
0: Su última carrera la disputó el 22 de mayo del año 2017. Los homenajes no se detuvieron y no se detendrán tampoco, porque ha quedado en el recuerdo un nombre marcado, pero a fuego, en la hípica nacional, el de Gustavo Barrera Valdés. El homenaje del Club Hípico a un grande. 0:28 en ADN.

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2: En Puerto Williams, un grado a esta hora, cuando faltan 27 minutos para la una de la madrugada. Un poco más al norte, en Coyhaique, 7 grados. En Valdivia, lo mismo. Santiago, 12 grados, 9 décimas. En Viña del Mar y Valparaíso, 13 grados. Condición ambiental muy parecida tanto en la costa como en el interior, porque la humedad es del 77% en ambas localidades. En La Serena y Coquimbo, 14 grados la temperatura. ¿Llueve o no llueve este martes en Chile? Podría ser en Concepción y en la tarde, según indica el pronóstico de meteorología. Lo cambiaron. Dejó de llover ahora en Concepción. Ya, entonces no va a llover en ninguna parte de Chile, se acabó.
3: Ah, bien.
2: Hace un rato llovía. En Puerto Montt, atención, juega Colo-Colo ya a las 6 de la tarde. El pronóstico es de chubascos ahora en la madrugada, también en la mañana, pero ya después en la tarde no hay caída de agua de ningún tipo. Temperatura máxima en Puerto Montt, 14 grados, pero eso es temprano, como a las 3 de la tarde. El partido es a las 6, así que va a estar fresquito ahí en frente al seno de Reloncaví y en el Canal Tenglo, sobre todo. La humedad se la regalo.
4: Bastante exacto. Fresco, pero sabroso.
2: Exacto, exacto, exacto. Como quiera que sea, vamos a estar con Juan Rafael Maldonado allá en el Estadio Chinquihue y todo el equipo de ADN Deportes participando de la transmisión de ese partido entre Puerto Montt y Colo-Colo. ¿Por qué van a jugar? Por la Copa Chile. Cuartos de final, partido de ida. El resto del país, si no va a estar nublado, va a haber algo de sol, va a ser viento, pero no hay lluvia importante. Copiapó, 26 grados la temperatura máxima. En Chillán, 16 grados. En Santiago, la máxima sería de 19 grados. Ayer martes fue de 19 grados también, o sea, va a ser una condición más o menos parecida. Amenazaron con tormentas eléctricas, pero no se advirtió una actividad mayor en ese sentido, por lo menos en el valle, acá en la capital. Faltan ahora 25 minutos para la una.

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1: Titular principal en nuestro sitio web, Luis Hermosilla revela pagos en efectivo durante gobierno de Piñera y asegura que fueron iniciativa del expresidente. Detalles, ahí está en nuestra noticia principal. La visita del presidente José Antonio Kast al velorio del cabo Christopher Aguilera está también, por supuesto, en nuestra portada principal. Alexis Sánchez sorprende con su apoyo para inesperado candidato a entrenador de la selección. ¿Quién es? Ajá, véalo en ADN.cl. Cámara de Diputados aprueba solicitud para que el presidente Kast explique la adhesión al escudo de las Américas. Va a tener que ir a decirlo, por lo menos. Tetracampeón del fútbol chileno asume la banca de Racing de Avellaneda en medio de crisis del equipo argentino. ¿Quién es? El que echaron también dirigió acá, Voivoda, dirigió en la U. Pero el que lo reemplaza, ahí vaya vez, fíjese. Salió 4 veces campeón en Chile.
2: ¿De Independiente de Avellaneda?
1: No, Racing, hombre, Racing. Noche inolvidable. Vivian Dietz sorprende en París al desfilar con reconocidas estrellas de Hollywood. ¿Quién es ella? ¿Con quiénes desfiló? ADN.cl. Hay videos de la conferencia del Nico Córdoba, hay un video del reencuentro de Flavia con Claudio, del reemplazante. Oh. Hay videos de Lichnowsky partiendo a Estados Unidos. Se había equivocado de mesón, una cosa. Bueno, ahí está todo explicado en ADN.cl. El entrenador de la selección de Estados Unidos es argentino, Pochettino. Y estuvo en un animadísimo diálogo con Bam Bam Zamorano, con el Nico Córdoba, como que fueran grandes amigos. Y mañana juegan entre... martes juegan entre sí. Bonito, ahí hay una foto del momento del distendido diálogo de los dos entrenadores y Bam Bam. Ministerio de Salud activa vigilancia epidemiológica tras detectarse nuevo caso de sarampión en Santiago. Atención con eso, Figura de la U. Aparece entre los 10 mejores mediocampistas jóvenes del mundo. ¿Quién será? Uy, qué ranking será este, qué listado. Veamos, ADN.cl. Eso y mucho más en nuestro sitio web para entregarle lectura, información, entretención, para cortar las horas y para... ¿Sabes lo que está pasando en el mundo? 19 minutos faltan para la 1.

0: Uruguay.
1: En Uruguay se están preparando para recibir al Papa León XIII en el próximo mes de octubre. Noviembre. El hecho es que faltan 39 días para que León XIV llegue a Uruguay e inicie su primera gira latinoamericana. Después del encuentro que tuvieron los obispos uruguayos con el Papa en el Vaticano, la Conferencia Episcopal del Uruguay organizó una conferencia de prensa para dar detalles de la logística del regreso de un pontífice al país después de 38 años. Bueno, hay detalles que no dejan de llamar la atención. Uno de los primeros procesos que se habilitó fue la inscripción de voluntarios. Ya llevan más de 1,000 inscritos, pero necesitan 2,000 por lo menos. O sea, falta. Todavía no se ha abierto el registro para participar de las actividades del Papa, porque falta saber el aforo que estará habilitado para cada una de ellas. Por ejemplo, en el Estadio Centenario, bueno, se sabe que caen 60,000 personas, pero a lo mejor considera la autoridad que puede ser mucho. Entonces, todavía no hay reparto de cancha. En tres tribunas y en la cancha se va a instalar la gente. No hay venta de entradas para ninguna actividad. Todas serán gratis, pero previa inscripción. Y ahí te quiero ver. Son 50 los integrantes de la organización de la visita del Papa León, a los que se le suman los equipos locales en Florida y Paysandú, dos de las tres ciudades que visitará durante su estadía, aparte de la capital, Montevideo. Van a llevar a Paysandú al Papa. Paysandú es una ciudad fronteriza donde hay un puente, el puente de la amistad, el puente internacional, no sé cómo se llama. Al otro lado de la frontera está Argentina, está Colón, es la ciudad fronteriza de Argentina. La cantidad de argentinos que va a ir, puede imaginársela, y bienvenidos serán, por supuesto. Toda la visita del Papa está calculada en un costo de $3 millones para Uruguay. Tanto la Iglesia Católica, que proyecta recaudar unos $300,000 y el resto lo tendrá que poner el Estado, dicen ellos. Están organizando rifas. La rifa principal tiene como premio una casa para poder financiar. ¿Sacarán más plata vendiendo números que vendiendo la casa? Debe ser.
2: Yo si voy.
1: Claro.
2: Si me dicen que no, voy igual, no sé qué pasa.
1: Viernes 6 de noviembre, el Papa va a tomar el avión en Roma a las 7 de la mañana, hora uruguaya, y va a llegar 8 horas y media después al Aeropuerto Internacional de Carrasco, en Montevideo. Es decir, a eso de las 3 y media de la tarde, aproximadamente. A las 5 y media se le va a dar la bienvenida en la Plaza Independencia de Montevideo. Y a las 7 de la tarde se espera que esté en la Catedral Metropolitana celebrando las vísperas junto a obispos, sacerdotes, diáconos religiosos y seminaristas. Al otro día temprano a Paysandú, en avión, eso sí, 3 horas va a estar allá y vuelve. Y así. Después va a estar en Argentina y finalmente en Perú, que sin duda alguna es su segunda patria. 11 minutos faltan para la 1 de la madrugada.

0: cual, porque ya es martes, martes 29 de septiembre, 8 minutos faltan para la 1 de la madrugada. Hemos compartido juntos los primeros minutos de este día, los últimos del lunes, que ya se fue, con muy buena conversación, con invitados espectaculares, aprendiendo de subir cerros y de vivirlos y de verlos de otra manera. Llamativo el grupo que nos visitó, el Fruto del Ruido. Se conocieron en Valparaíso y ninguno es porteño, y ahí están. Y van a Valparaíso el fin de semana. Y el Nico Cañas, que nos trajo ese invitado espectacular, León Reines, que nos enseñó.
1: Elegancia la de Francia.
0: Nos hizo pasear por Francia, por Viñas, por acá. Nos enseñó a emprender un poco. Vamos, de eso se trata, de ir avanzando todos juntos. Vincenzo Rojas en la puesta en el aire, en la coordinación, en la programación musical, en la producción, en también. Siga junto a nosotros, le acompañamos toda esta madrugada. Páselo bien.

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2: Hoy están pasando hartas cosas. No sé si es un tema que vamos a comentar en la pauta, pero efectivamente la situación que está viviendo un carabinero que fue baleado, que está en una situación muy compleja y que de hecho... O sea, la situación compleja en realidad es la de la institución, obviamente, y es una lamentable noticia, pero están pasando cosas también. Estuve revisando en el sector, en el barrio, y la verdad es que es preocupante lo que estamos viendo. Yo sé que no lo... Por primera vez lo voy a hacer, me voy a salir yo de la pauta, no lo puse en la pauta, pero creo que es siempre un tema difícil de tratar cuando hablamos de este tipo de cosas, de lo que está pasando. No sé, Gonzalo, pasa también en los barrios, impacta muchísimo también.
3: Fíjate que Guaya Local cumple 11 años este año y nuestro primer proyecto fue en Los Espejos, y fue en ese barrio, porque tenían unas filtraciones en el alcantarillado que hacía que las calles duraran muy poquito. Entonces arreglaban, y bueno, nosotros hicimos un estudio con cámaras por entre medio. Y fue súper complicado trabajar ahí. Primero por los horarios, segundo porque la gente sabía perfectamente cuáles eran los pasajes que estaban dominados por narcos. Entonces había que pedirle permiso a ellos. El dominio territorial de esto viene hace muchos años, estoy hablando hace 11 años atrás. Y bueno, lo que creo que queda como reflexión es lo complejo que es gobernar y hacerse cargo de los problemas complejos, valga la redundancia. Porque... bajo el alero de los discursos de campaña, esto no debería estar ocurriendo. Esto debe haberse acabado.
4: Era todo un tema de mano dura.
3: Estaba hablando de un ciudadano venezolano, además, claro. Y asociado al crimen organizado. Y bueno, yo creo que no o sea, no quiero hacer de esto un tema politiquero, digamos, pero el presidente me llama la atención que diga que este no es momento de la política chica, digamos, y de andar sacando rédito. Pero lo que nosotros vimos durante los cuatro años anteriores, precisamente de cada uno de estos episodios, intentar sacar una tajada política para poner el tema de la seguridad como un tema que no estaba abordado. Evidentemente el gobierno anterior hizo su esfuerzo, el de ahora también está haciendo su esfuerzo, y ojalá que logremos salir de este atajo para las poblaciones de Chile, porque es bien terrible lo que se vive.
2: Sí, totalmente.
5: Vamos a dialogar esta mañana con Gonzalo Villaluarte. Ustedes lo escucharon, director ejecutivo y cofundador de Huella Local, geógrafo y profesor de desarrollo local de la Universidad Católica. Y con Rodrigo Sandoval, abogado experto en derecho migrante y gestión pública, académico de la Universidad de Chile. Rodrigo, ¿cómo estás?
6: Hola a todos.
5: Hay otro tema que también se dio en las últimas horas, que es el secuestro y homicidio de dos menores en Puente Alto.
2: Uno fue asesinado, el otro...
5: acribillado por la espalda, sí, el sí, otro sí. Alcanzó a huir. Que también nos...
2: Pero es muy extraño también el caso, perdón, pero es interesante también el como modus operandi de este secuestro, además de que uno era menor de edad, el otro entiendo que tenía 18 años. Uy. Que los hacen bajarse en un descampado y correr.
3: A la antigua.
2: Sí, da una sensación muy extraña, ¿no?
5: Vamos a ir de lo chico a lo grande en este caso, porque claro, lo que pasa a nivel comunal, lo que pasa a nivel... a nivel barrial en nuestro país, tiene relación con lo que está marcando la polémica y una de las razones por las que hoy va a ser interpelado el canciller en el Parlamento. Rodrigo, la discusión sigue en torno a cómo combatir el crimen organizado, el narcotráfico, si ceder derechos en pos de un trabajo universal es lo que ha llevado a esta discusión del escudo de las Américas, al cual se ha suscrito Chile, si nos conviene, si no nos conviene, si estamos cediendo soberanía, si somos capaces o no somos capaces de controlar por nosotros mismos lo que significa la seguridad interna del país.
4: Lo que preocupa es lo parcial de lo que se muestra, es lo poco que se muestra con relación a la profundidad y a la envergadura y a la amplitud que tiene lo que se está transaccionando e incluso uno diría entregando. Pactar con Estados Unidos en las condiciones actuales no solamente resolver las complejidades que tiene la cooperación para combatir el crimen organizado, en los términos que está planteado el acuerdo, por lo menos de lo que se sabe del acuerdo, estamos hablando también de la disposición de recursos que son críticos y que son valiosos y de los cuales Chile tiene una parte importante. Es el uso de espacios geográficos que tienen una importancia geopolítica como el Estrecho de Magallanes, pero también es la disposición de recursos para pagarle al propio Estados Unidos para comprar insumos militares que Estados Unidos exige que le compren a ellos. Es decir, aquí lo que hay que mirar es un poco el tablero más grande y ver cómo Estados Unidos ha presionado a la Unión Europea para gastar, para creo que están llegando a un 5% del producto. Le está exigiendo Estados Unidos a la Unión Europea un 5% del producto que tiene que gastar en defensa y que además ese gasto en defensa tiene que hacerlo con proveedores que son de Estados Unidos. Entonces, cuando plantea eso, uno se pregunta, bueno, ¿y qué queda para un lugar como América que está siendo tratado, como hemos visto, como el patio trasero? Es decir, aquí la gente tiene que, cuando hace un juicio sobre lo que significa el escudo de las Américas, pensar no solamente en la alta política o en los temas geopolíticos, sino que estamos hablando de que aquí no van a ir los hijos de las personas que están conversando hoy día en el gobierno a cubrir necesidades de contingente militar cuando Estados Unidos demande un apoyo para ciertas operaciones, sino que va a ir los hijos de la gente pobre. Cuando aquí se habla de restar recursos para pagar aviones que a veces ni se ocupan, o bueno, no entra el tema de los gastos militares, pero cuando se habla de un porcentaje cada vez mayor del producto, destinarlo a defensa, se está hablando de menos hospitales, se está hablando de menos carreteras, se está hablando de una peor calidad de vida para las personas. Y el problema está en que uno no ve que las personas estén con capacidad para reaccionar frente a eso que se está conversando, porque estamos atontados con una serie de debates que parecen muy interesantes en el corto plazo, pero que a largo plazo terminan siendo vacuos con relación a las cuestiones de fondo que hoy día se están resolviendo y que yo creo que nos van a traer consecuencias importantes en el mediano, ni siquiera digo en el largo, sino que en el mediano plazo.
2: Gonzalo.
3: Sí, yo creo que se ha dicho bastante en estos días de la suscripción de este acuerdo, que no alcanza, entiendo, el rango de tratado y que no ha sido discutido internamente. Yo quiero decir tres cosas que me parecen relevantes. Una es, yo creo que el gobierno tiene que permanentemente sincerar sus posturas, sus visiones, que son legítimas, porque es un gobierno que ganó legítimamente sus elecciones, y si ellos creen que la hegemonía de Estados Unidos sobre Latinoamérica y Chile en particular es positiva, díganlo. No hay ningún problema en creer eso. Podemos tener opiniones diferentes. La posición de China hoy día en el mundo, lo que es China para Chile particularmente en términos de como principal socio comercial. Pero yo creo que hay un problema súper profundo en Chile, que es una crisis tremenda de confianza, no solamente entre las personas, sino que las instituciones. Y cuando lo que uno ve, que nos tenemos que enterar de esto en inglés, publicado por Estados Unidos, cuando uno ve una publicación de la Cancillería llena de omisiones, y que finalmente la discusión no se ha centrado en lo que se supone que es este acuerdo, que tiene que ver con la cooperación para perseguir el crimen organizado, y finalmente nos damos cuenta que hay una serie de concesiones asociadas a minerales, a inversiones, a armamento, que están implícitas, o sea, explícitas en este acuerdo, uno lo que termina es pensando que permanentemente a la ciudadanía se le está mintiendo o se le está omitiendo, porque aquí no hay una letra chica, es una omisión directa de lo que este acuerdo contempla. Entonces, le hace mal a Chile esto. Y yo creo que el gobierno, si cree que lo que está haciendo es correcto, tiene que salir a defenderlo. Y defenderlo bajo los argumentos, no bajando en el perfil, sino que diciendo que eso puede ser positivo de tal o cual forma, tal como fue durante la reforma, la contrarreforma tributaria. Eso uno, el tema de la confianza. Me parece que el gobierno tiene que hacer un ejercicio y la SECOM tiene que, a nosotros nos invitaron a una reunión en la SECOM para levantar el ánimo a la gente. Oye, tratemos de verdad a la gente con respeto y digamos lo que el gobierno piensa y lo que cree que es bueno para el país. Lo segundo es que me llama profundamente la atención que el gobierno se reúna con la dictadora encargada de Venezuela, ¿cierto?, de Delcy Rodríguez, consintiendo en la misma mirada de Estados Unidos. O sea, en Venezuela no ha habido ningún cambio respecto de quienes gobiernan, salvo la figura de Maduro, que uno puede estar de acuerdo, ¿no?, con la forma, pero en el fondo sabíamos que había un dictador con todas sus letras, Pero sigue existiendo el mismo régimen. Uno conversa con los venezolanos en la calle y hay una tremenda decepción respecto de el proceso de transición que se nunca se comprometió, pero que uno esperaría después de lo que ocurrió. Y el gobierno se reúne con ellos y propone abrir nuevamente relaciones con Venezuela sin ningún compromiso democrático asociado. Entonces, ¿qué es lo que creía el gobierno antes? La situación sigue igual. Y lo último que quiero decir es que me parece que Europa y Estados Unidos, que están en este debate de un mundo multipolar hoy día, que tiene a China, que tiene a Rusia, ¿cierto? Como garantes de lo que pasa en Oriente, Medio Oriente y en Occidente, lo que tienen que intentar es buscar, a través de una relevancia real del proceso de desarrollo y cooperación para Latinoamérica, volverse relevante nuevamente para esta región. Y no a través de tratados espurios, oscuros, que no se entienden y que finalmente uno ve una hegemonía absoluta de Estados Unidos respecto de a quién va a favorecer en el futuro estos tratados. Entonces, no hay una relevancia respecto de una promesa de desarrollo, sino más bien una imposición de una agenda que al final los gobiernos, como el mismo gobierno lo dijo, presionados tienen que aceptar.
5: Porque además nos están cuchufleteando con el fondo del tema, que es una cuestión comercial, básicamente, ¿no?
4: Es que ese...
2: Como muchas de las cosas
4: llamémosle comercial, sí. Pero claro, pero ahí la pregunta es quién nos está cuchufleteando. Porque no es trabajo de Estados Unidos hacer vocería e informar a los chilenos respecto del contenido de los tratados que nos afectan. Esa responsabilidad la tiene el gobierno. Y quien ha tenido una política oscurantista, quien ha tenido una política, yo incluso hasta diría mentirosa en algunos aspectos, es precisamente el gobierno. Porque aquí lo que está sucediendo es que no nos están contando todo lo que se está conversando. Y cuando uno... mira, yo esto lo trato de ver con una especie de proyección en lo que viene. Todos sabemos que es muy probable que el Congreso que tenga Trump no sea un Congreso favorable después de las elecciones de medio tiempo que vienen. Por lo tanto, lo que vamos a tener es un Trump ya no con la libertad que tiene hoy día, sino un Trump solamente con la robustez que significa el Poder Ejecutivo, más la influencia que tiene en el Poder Judicial.
2: ¿Pero eso significa moderado?
4: Eso significa acorralado, y eso yo creo que es lo que más debe preocupar, y además significa un acorralamiento que ellos saben que puede significar el que el próximo signo del gobierno sea el opuesto. Y por lo tanto, lo que se hace en ese tipo de casos, gente como esta, es salvar los muebles. Y la pregunta es, ¿cuáles son los muebles que Estados Unidos va a salvar en el tiempo que les queda de gobierno? Y eso significa asegurar negocios. Y cuando uno se pregunta qué es lo que significa asegurar negocios, estamos hablando de nuevo, tierras raras, equilibrio geopolítico, capacidad competitiva en relación a China. Entonces uno ahí va entendiendo un poco que esta cuestión tampoco tiene tanto que ver ni con el crimen organizado ni con nada, sino que también de la forma en la cual se está generando un andamiaje comercial, como tú decías bien, Aldo, que está siendo favorable ya ni siquiera a intereses nacionales, sino que muy probablemente a intereses supranacionales, que son los que se mueven con el dinero.
5: Con un par de cosas, Gonzalo, que van a afectar. Es histórico que se interpele a un canciller. Por primera vez en la historia de la República se interpela a un canciller. Una de dos cosas, las muchísimas dudas que dejó la relación de nuestro gobierno con el de Argentina cuando se trató el tema del estrecho, el papelito todavía no está firmado por Milei, digámoslo.
2: Por Madrid, entre medio.
5: Y donde se han metido las Malvinas y un montón de cosas más. Y, claro, y en relación a esto, el alza del precio del crudo que llegó a 115. Y que verdaderamente nos ahoga. Pero hoy la mirada va a estar puesta en el Parlamento con una interpelación que, reitero, es histórica para nuestro país.
3: Sí, a mí me parece que la interpelación había perdido cierta fuerza porque finalmente creo que el actuar de Milei es un actuar errático. Uno no podría prever qué es lo que viene ahí. Me parece que el gobierno tiene que tener claridad respecto a lo que se defiende y lo que no. Pero luego viene este tema de la Escuela de América. Y yo creo que se revitaliza la necesidad de esta interpelación, dado las dudas que deja un acuerdo como el que se firmó. Yo solo espero que sea una interpelación constructiva, respetuosa, que vele por los intereses de Chile y no un aprovechamiento político, pero...
5: Y productivo, que sepamos algo, ¿no?
3: Pero, claro, pero dado el contexto, me parece que cuando hay un... Yo vuelvo a insistir, a mí me parece grave lo que pasa en el Ministerio de Relaciones Exteriores, Lo que pasa es la coordinación del gobierno. El ministro de Defensa, ¿a quién le van a comprometer el presupuesto de acuerdo a lo que vemos escrito ahí? El Ministerio de Economía, la Corfo, o sea, ¿cuántos intereses ministeriales están puestos sobre la mesa en este acuerdo? Y lo que sabemos es que todos están esperando qué nos va a decir el presidente cuando llegue. Porque no sabemos ni siquiera lo que se firmó. El gobierno, no nosotros los ciudadanos. ¿Qué queda para nosotros? Entonces, dada la forma en que el gobierno acuerda y comunica, me parece necesaria esta visita al Congreso, pero yo espero que sea constructiva y respetuosa y que vele por los intereses del país.
5: Y que cuando gobierno lo echó, habitualmente hay un pie para decírtelo bien, bien chabacanamente, Rodrigo, los amigos pencas, pues, porque antes tenían que defender a Cuba, a Venezuela, yendo más atrás a la Unión Soviética, pero ahora el gobierno tiene que defender a sus amigos, que son Milei, Trump, Orban, Gallá, muy malo, ¿no?
4: Malo, malo. Pero tampoco creo que...
2: Ya no a Meloni,
4: perdón. Pero tampoco creo que les importe mucho. Yo no los siento a ellos incómodos con este asunto, y eso más preocupa porque más se nota que tampoco les importa hacer un... transformar sus ideas en ideas mayoritarias. Lo que ellos están persiguiendo parece que es defender determinados intereses, defender determinadas formas en las cuales se deben hacer las cosas y que no afecten a ciertas cuestiones que ellos estiman valiosas. Yo considero que la interpelación de hoy día, la verdad es que me cuesta entender de qué modo la interpelación hoy día puede tener un buen resultado, pero al mismo tiempo no creo que sea innecesario o que sea impropio haberla convocado. Lo que pasa es que esto es el concepto que se llama de tragedia griega. Es cuando todos hacen exactamente lo necesario que pueden hacer para que suceda lo que nadie quiere que suceda. Entonces, si tú lo ves desde el punto de vista de cada uno de los actores, los que han empujado las condiciones para hacer necesaria esta interpelación, los que la han provocado, los que supuestamente están oponiéndose a la idea que se haga, todos desde su punto de vista, desde su interés, como tú bien decías, Gonzalo, están haciendo algo que es legítimo. El problema es que cuando cada uno de esos intereses particulares convergen en una coyuntura en la cual ninguno de ellos es capaz de mirar un poco más arriba de su propio interés, terminamos en un resultado en el cual todos vamos a salir perdiendo, porque nada de lo que pasó hoy día va a ser bueno. Es imposible. Vamos a hablar de cosas que no se deberían hablar en público, o vamos a callar cosas que todo el público necesita saber, vamos a tener que exponer ciertas cuestiones que no tenemos claro, cuando en realidad eso va a debilitar nuestra fortaleza negociadora. Vamos a tener que ver a un canciller muchas veces diciendo que no puede referirse a ciertas cosas porque son temas de secreto, y aun cuando ese secreto no sea una cuestión criticable, queda con el manto de la duda. Es decir, yo no veo de qué forma esto puede ser positivo. Ojo, también llama la atención que la oposición logró reunir más votos de los que necesitaba para esta interpelación. Y esto significa que también el abanico de dudas o el abanico de cuestionamientos respecto a lo que se está haciendo está extendiéndose más allá de lo que uno pudiera decir en la dicotomía gobierno-oposición.
5: Si el presidente del Senado está viendo que cambie el gabinete.
4: Claro. Claro, hoy día yo no alcancé a ver a Andrea Valladares en la mañana, pero no, me la encontré fuera, pero no alcancé a escuchar, pero sí la he escuchado en días anteriores, y efectivamente ahí Renovación Nacional en general está en una situación muy compleja, porque justamente es Renovación Nacional la que está desesperada por hacer ver los déficits de este gobierno, pero al mismo tiempo buena parte de esos déficits son encarnados en la persona del único representante que tiene en el gabinete. Claro. Es una situación muy compleja la que tiene.
3: Pero ahí, claro, ahí sería injusto, yo en mi opinión, juzgar directamente al gabinete político. O sea, sí, a mí me parece que el problema es de liderazgo, me parece que el presidente no lidera, no coordina.
4: Cuando el edificio se te está cayendo, no podía echarle la culpa al último palito.
3: Claro, yo creo que ellos han hecho todo el esfuerzo por intentar coordinar, pero no hay desde la cabeza una mirada que integre y que logre esta coordinación. Lo que uno ve en materia internacional es que todos los cancilleres anteriores recomiendan una cosa, Chile hace otra. Entonces, por eso llegamos a la interpelación, porque yo creo que creo como Rodrigo, no tiene cómo salir bien, pero es necesario.
4: Claro,
3: es necesario frente a la ciudadanía. Claro. Como representantes de la ciudadanía, los parlamentarios, yo creo que se ven obligados a llevar adelante esta interpelación.
4: Es muy decidor lo que pasa con Valdés, con Juan Gabriel Valdés, que él decía, yo originalmente no estaba de acuerdo con esta interpelación. Pero bueno, como ha seguido comportándose el gobierno,
3: por eso se había debilitado, pero
4: yo creo que es necesario. Es una situación, no, pésimo, habla muy mal de todo y de todos.
5: Sí, el ministro del Interior y vocero de este gobierno, el ministro Alvarado, señaló que lo que hicieron los expresidentes, Gabriel Boric y Michelle Bachelet, esto de hacer pública la carta y el rechazo, es algo que no se hace, eso se hace en privado. Pero digamos que este gobierno se construyó...
4: El manual lo hicieron ellos.
5: Sí, se construyó a partir de la crítica pública, sí. Digamos, ¿no?
3: Sí, faltaron granjas de bots y video claro. La frontera para que fuese más parecido a lo que hacía el presidente anteriormente.
4: Y que alguien diga que Bachelet tiene Alzheimer en este
3: sector. Todo eso
4: ya con eso ya tenemos el manual completo.
5: Te pasaste con el argumento. Gonzalo Villar Luarte,
4: las herramientas Sandoval, de la derecha. Po.
5: Hacen esta mañana con nosotros, esa país. Derecha,
2: ¿dormiste bien tú?
5: ¿Por qué?
2: Estás detonado también.
4: Pero estamos bien.
5: Vamos a hablar de empleo, porque hoy día también va a entregar noticias a ese respecto. No sé
2: que
5: si
2: justo hoy día.
5: Sí.
2: Un anuncio importante, digo.
4: Lo que habla muy bien de los tiempos políticos de este gobierno.
2: Estamos en País ADN con Gonzalo Vial Luarte, Rodrigo Sandoval. Aldo, mencionabas hoy día... Se presenta este lunes, en realidad, se anuncia el plan laboral de emergencia que busca sumar al menos 75.000 cupos a subsidio al empleo, y va a ser el mismo presidente José Antonio Kast quien debería entregar el detalle de estas medidas, y donde se busca, por ejemplo, tener subsidios, por ejemplo, de inversión pública a través de ministerios como el de Obras Públicas y el de Vivienda, Gonzalo.
3: Sí, aquí dos cosas importantes. Lo primero es que nuevamente, así como hablábamos del tema de la delincuencia al principio, el gobierno tiene que abandonar su bandera ideológica y salir a presentar programas más bien en la lógica keynesiana, ¿cierto?, de inversión pública para paliar el tema del desempleo. Tiene son tres líneas, ¿cierto? Subsidio al empleo, el FOGAPE, que son créditos garantizados por el Estado para empresas, para pymes principalmente, y un plan de inversión asociado al MOB y al MIMBU, y también a la Subsecretaría de Desarrollo Regional para apoyar a las municipalidades, lo que es súper importante porque las municipalidades en general tienen proyectos hoy día aprobados, pero que no han recibido los fondos para que sean ejecutados, y eso genera un dinamismo importante. Lo primero es, esto se contradice con lo que hemos venido viendo sistemáticamente, el tren a Melipilla, ¿cierto? Una licitación que se detiene, el GAM, las ciclovías, las carreteras concesionadas en Concepción. Entonces, se contradice un poco con lo que hemos venido viendo, pero me alegra que al menos esté la idea de salir a invertir. Ojalá que se echen a andar luego estas medidas y que la inversión llegue, porque yo estoy completamente de acuerdo que es lo que tiene que hacer el Estado cuando enfrentamos crisis como la que hoy día enfrenta el país con casi 1 millón de desempleados. Pero esto se mezcla con, me voy a referir al tema ideológico, salir a invertir, ¿cierto?, de parte del Estado.
2: Bueno, misma mención, perdón, del presidente de básicamente un poco Chile Day en la ONU, de que Chile está de vuelta, una cosa como un poco llamando a la inversión.
3: Claro, es que por eso digo que hay que abandonar las banderas, en el fondo, tus creencias más profundas y salir a enfrentar la realidad. Esto también contrasta con lo que pasó la semana pasada respecto de la evaluación de programas públicos. Va a haber una reagrupación, se revisaron 46 programas públicos y va a haber una reagrupación de ellos más que cortarlo. Y es bien interesante ver que el 93% de los programas públicos evaluados resultaron con una evaluación favorable. Por lo tanto, lo que hace el Estado, visto con el alero y la lupa de este gobierno,
4: que no es la más complaciente con los programas.
3: Tan antiestado, hay que decirlo con todas sus letras, tan antiestado, resulta que tenemos una evaluación del 93% de los programas públicos bien evaluados. Por lo tanto, uno se da cuenta de lo importante que son estos programas que tienen que ver con electroescritura, que tienen que ver con becas para la Patagonia, una serie de programas, los temas indígenas, una serie de programas evaluados que están muy bien evaluados y que bueno que el gobierno en el fondo se tope con esta realidad. Las políticas públicas en Chile son serias, tienen impacto positivo en la mayoría de los casos, así que es una buena noticia que el gobierno salga a invertir.
4: Yo... sí, me llama la atención cómo cambia la cosa cuando hay alguien con una mirada más positiva que la de uno, digamos, porque yo me había quedado con el 7%.
3: ¿Es positivo?
4: Claro, porque yo me había quedado con el 7% y tú tienes toda la razón. El hecho de que el 93% sigue igual en un gobierno como este, que ya lleva meses dedicado a encontrar...

0: estén mejor. Así que yo creo que la gran novedad de este anuncio es el reconocimiento de que hay que hacer cuestiones adicionales a las que se esperaba que había que hacer al comienzo cuando llegaron al gobierno, y por lo tanto se dan cuenta de que con lo que llegaron no bastaba.
1: Era como Dios proveerá.
0: Es que esa es la sensación. Yo siento que mucho en estos discursos tiene que ver con que la gente que está hoy día en el gobierno siente que de algún modo está dotada de una luz espiritual, una luz divina que hace que solamente porque ellos estén las cosas deberían funcionar mejor, y se están dando cuenta que el Estado no funciona con ese tipo de inspiraciones extramontanas. Solamente tres cosas sobre el plan. Lo primero, dejar en claro que aquí no hay nada nuevo, que aquí lo que se está anunciando es el aumento de cobertura, de intensidad, de dimensiones de tres planes que ya existían.
2: Así que aquí, ¿el empleo existe, programa?
0: Aquí
2: FOGAPE histórico y MOVI son todas las políticas públicas que existen.
0: Entonces aquí podrán tener más o menos pólvora, pero aquí no están descubriendo la pólvora, primera cosa. Segundo, observar que el gobierno llegó con una apuesta, que es algo de lo que insinuaba Gonzalo, el gobierno llegó con la apuesta de que el Estado era el problema, que el Estado estaba mal gestionado, que cuando el Estado era el que veía las cosas, esas cosas eran ineficientes y tenían un montón de problemas, y resulta que las tres herramientas con las cuales pretende abordar su apuesta es precisamente el Estado y no el sector privado, que es como podría ser en el caso de las inversiones públicas, porque por el lado de los instrumentos
2: a través del CENSE,
0: exacto,
2: estuvo en cuestionamiento para borrarlo.
0: Claro, entonces los instrumentos que está ocupando ahora son todos de esta burocracia estatal tan aborrecida cuando eran oposición, y los instrumentos que sí son coincidentes con lo que es su ideario pro inversión privada, que es la inversión pública, mandatando a los privados, es la que tienen paralizando y la que están retrocediendo. Y un último punto es que me alegro que se hayan dado cuenta, me alegro que estén ocupando las cosas positivas que pueden ocupar del Estado, me alegro que se estén dando cuenta que el Estado es un instrumento importante para quienes creemos que las desigualdades deben ser corregidas y que el Estado es un instrumento para eso, pero les debo recordar que el tiempo está corriendo y que yo no sé si ya seguimos en tiempo suficiente como para que ellos logren demostrar que están en condiciones de gestionar el Estado de la forma que la gente lo necesita. Yo creo que son solamente esas tres consideraciones que el plan. El resto ya es número más, número menos.
1: Pero ni tanto, Gonzalo, porque se viene la batalla de todas las batallas, la madre de todas las batallas en este año, que es la discusión de la ley de presupuesto, donde yo creo que ya con la guitarra en la mano, ya ejerciendo el gobierno y con mucho anuncio de reducción del Estado, va a ser fundamental en términos de dónde van a estar puestos los énfasis, ya con urgencias que están más que declaradas, ¿no? Emergencias reales, digamos.
2: O sea, lo de la vivienda, si nos centramos en ese punto, es una emergencia no solo por el número, sino por la tendencia. Es una tendencia que no hemos logrado reducir, tanto en hacinamiento como en campamento. Ambas cosas van al alza, ya estamos cerca de las 700.000 personas, familias que necesitan vivienda. Y claro, cuando el Estado es capaz de construir entre 80.000 y 100.000 viviendas al año, uno ve primero un dinamismo importante respecto al empleo y lo otro de soluciones de algo tan preciado para las familias como la vivienda. Hoy día el acceso al crédito es un problema, los tiempos que demoran las direcciones de obras municipales y el Servium mismo en aprobar tus proyectos son enormes, digamos. Habiendo un bagaje y un conocimiento de la normativa bastante importante, pero muchas de las obras que uno ve, yo conozco particularmente un proyecto que desarrolla una empresa que hace pequeños condominios, que hace tres o cuatro viviendas sobre un terreno donde vivían tres o cuatro familias y hacen un edificio de tres pisos. Y cuando uno conversa con ellos sienten que han hecho esto pese al Servio. O sea, no con el Servio, sino que pese
3: a pesar del Servio.
2: A pesar de eso. Existe, por ejemplo, normativa para generar lo que se llaman viviendas tipo, certificar previamente viviendas para que sean rápidas. Eso demora un año, en certificar una vivienda. Entonces, se requiere mucho impulso. Yo creo que es importante que este gallito lo ganen los ministerios sectoriales, que tienen que salir a poner esta plata. Y tienen el desafío respecto a los tiempos de cómo vas a generar instrumentos de asistencia.

0: La técnica para que estos proyectos vean la luz en el corto plazo. Porque cuando uno dice voy a salir a invertir de parte del Ministerio de Obras Públicas y estamos pensando en agua potable rural o puente o camino, esos proyectos demoran en estar aprobados.
1: Claro.
0: Y cuando tú has hablado de la contracción necesaria del gasto, cuando tú le has mandado señales durante un año, y esto lo estamos viendo durante todo este año, de que no hay recursos, lo que hacen las unidades técnicas del Estado es frenar el desarrollo de iniciativas. Entonces ahora tienes que salir a revertir esa tendencia, y lo que falta efectivamente es capacidad técnica en los territorios para desarrollar proyectos de alto impacto social.
1: En esta época natural, habitualmente en los servicios públicos, lo que es justamente octubre es el mes, incluso un poquito antes, el mes en que te das cuenta cómo viene la ejecución de tu presupuesto.
0: El MOP tiene un 24% menos de ejecución respecto al año anterior.
1: Es decir, y eso te dice, es súper grave. A mí una vez me tocó asumir en un gobierno regional en julio y llevaban un 29%. Y cuando tú te das cuenta que el ciclo de vida, es decir, desde que se genera un proyecto hasta que este está en condiciones de ser ejecutable, pasan por lo menos 8 o 9 meses, ahí Gonzalo sabe más sí. que yo, tú te das cuenta que está ahí en un problema porque estáis partiendo en el segundo tiempo con... perdiendo 19-0 con 20, con dos jugadores menos, es casi imposible llegar a eso.
0: Como Chile-Canadá, dices tú.
1: Claro. Bueno, nosotros lo hicimos, pero claro. Pero entonces, lo mismo pasa acá. Entonces, tú te das cuenta que no es solamente que lleven una baja ejecución, es que aun cuando hoy día destinen todos los recursos, la posibilidad de que ese gasto, ese aumento, esa ejecución se trate de mejorar por puro gasto tonto, que es lo que pasa en muchos gobiernos regionales, que a esta altura se ponen a comprar vehículos, cosas que en realidad
0: es gastar por gastar,
1: además de ser un problema de incentivo al gasto y de dinamización de la economía, además es una farra en términos del sentido del gasto, que es una cosa que se olvida tanto en materia pública y que es muy vergonzosa cuando se trata de recursos que son escasos y que tienen que ir bien enfocados. Entonces, cuando la política hace que el gasto se use mal, es más perverso todavía, es casi corrupto.
0: Y entonces, nuevamente choca la realidad, porque lo que tienes que salir a hacer es reforzar las unidades técnicas del Estado, contratando gente. Entonces, haces crecer el Estado, y a mí me tocó, yo le he contado varias veces aquí, trabajar en la reconstrucción, y yo vi como cuando asume el ministro Pérez Maquena, dice, esta máquina hay que echarle leña, y porque esto ya no puede más, para construir más casas asociadas al programa de reconstrucción que tenía el presidente Piñera, puso una meta súper clara, qué sé yo, y lo que salió a hacer el Estado era contratar gente. Claro. Asistencia técnica a nivel comunal, a nivel de los servicios. Entonces,
1: ¿qué es lo que uno hace?
0: Gobierno ha dicho, claro, que es una invitación a más bien a revisar lo que hace el Estado, claro, y criticar lo que hace el Estado, le cuesta entonces invitar a gente que quiera aportar ahora en el Estado, porque lo que ha hecho es, sistemáticamente es ven a revisar lo mal que lo hacen.
2: Claro.
0: Entonces ahora tiene que salir a reforzar la asistencia técnica poniendo presupuestos, que es todo lo contrario a lo que tú creías.
1: Es que es una incapacidad de entender cómo el Estado opera y de encontrar el valor que el Estado tiene. Si cuando uno recorre los servicios públicos, es verdad que se encuentra con algunas cosas que no son agradables, pero la verdad es que la capacidad técnica que está instalada en el Estado es una cuestión formidable. A mí me gustaría que una ISAPRE funcionara con las exigencias que tiene FONASA, que las clínicas privadas funcionaran con las condiciones en las cuales tiene que funcionar el sistema público, y me gustaría saber si son capaces de hacer lo que se hace con esos recursos. Lo que pasa a nivel de municipalidades, ¿cómo interviene cuando uno quiere apoyar a una municipalidad? ¿Dónde es que le financias recursos humanos a una municipalidad?
0: SECPLAM, la unidad de proyecto.
1: Claro, porque es ahí donde está el corazón respecto de la capacidad instalada en el gobierno local para poder, desde el territorio, entendiendo cómo son las cosas ahí y no impuestas desde el nivel central, poder enfocar el gasto de una forma correcta. Pero ese tipo de cosas no podemos darle una licencia a cada gobierno que llegue para que tenga un año, dos años, para recién darse cuenta de eso, porque en periodos presidenciales, sobre todo cuando tienen 4 años, no hay espacio para el aprendizaje. Ya lo hemos vivido en periodos no tan lejanos.
0: Pero yo creo que voy a seguir con la cuota de optimismo. Yo creo que en serio, no, de verdad me parece súper bien. No va a haber un reconocimiento explícito de que en el fondo las ideas son malas. Pero este reconocimiento con un programa pro empleo de parte del Estado que trae inversión, que tiene subsidio y que facilita el crédito, me parece que es una buena noticia. En el fondo, mala noticia para el gobierno, que su idea que solo a través de la desregulación y la atracción de inversiones, claro, va a ser suficiente. Aquí queda claro y de manifiesto que no es así, y entiende en el fondo que el Estado cumple un rol relevante, y va a estar el desafío en que las unidades técnicas del Estado sean capaces de reactivar proyectos que probablemente han quedado guardados, como el GAM, como los que hemos mencionado, y que probablemente hoy día sean una opción de revitalizarlos para que se ejecuten, no solamente en Santiago, sino que en todos los territorios del país.
1: El GAM es una vergüenza. El GAM, si no me equivoco, viene desde Bachelet 1, si no me equivoco.
2: Mucho tiempo.
1: Y desde ahí está parado.
3: Salvador Allende, compañero.
1: Es que ahí no era el GAM. Ahí era el Diego
2: Edificio
1: de la UNTE. Después pasó a ser
3: Diego Portales. Lo que era el edificio de atrás, el que fue Ministerio de Defensa durante mucho tiempo y sede de gobierno.
0: Está desocupado.
3: Está desocupado porque tiene riesgo de caerse.
1: Tiene un problema estructural, entiendo. Pero ahora algo leí por ahí que estaban viendo un uso.
3: Una sociedad público-privada.
1: Sí, sí. Pero es un espacio increíble el GAM, yo, de verdad. Y además que yo alguna vez tuve oportunidad de conocer el proyecto completo. Es decir, lo que le falta al GAM es una cuestión formidable en términos de las capacidades que tiene. Estamos hablando de la capacidad que tiene un teatro enorme de poder tener 3 o 4 espectáculos al mismo tiempo, porque tiene un sistema de escenarios que se va desplazando y por lo tanto tú no tienes el problema del montaje y desmontaje para tener obras en paralelo. Tiene espacios para desarrollar una serie de artes que no están hoy día cubiertas por el danza, etcétera, que no están cubiertos. Tenemos los cabros bailando K-pop abajo.
0: Pensemos que esta es una oportunidad.
1: Ojalá, pues, ojalá. Y sería,
3: con un pie forzado, ¿eh? Porque vamos a tener que comprar aviones y fragata y todo lo que hemos prometido en el último tiempo.
1: Es que no se sabe. Ahora
3: yo tengo todas mis esperanzas puestas en la próxima paramilitar.
1: Va a ser una paradoja que sea el gobierno de Kassel el que termine el GAM. Si es que la hacen.
3: No creo que termine.
1: ¿Cómo nos veríamos con esa plaquita?
3: No, difícil. Como muchas de las cosas que se planifican en este país, no.
1: No, difícil.
0: No, ya no alcanza.
1: Porque además tienen un problema, yo no conozco, tú sabes, el tema de que cuando tú tienes una obra que ya tenía cierto proceso y ya te ha dado detenida, no es cosa de llegar y empezar donde terminaste, sino que hay todo un proceso.
0: Es súper complicado justificar el gasto adicional, porque va a haber un gasto adicional.
1: Claro.
0: Es súper complicado los procesos de licitación, porque una constructora no necesariamente se hace cargo de lo que hizo la anterior, y también el tema de los profesionales que diseñaron y que otros tienen que retomarse, que eso ya no siguen, los patrocinios están cortados. Es un tema súper complejo de revivir y de revitalizar, pero yo sigo pensando que esta mirada hoy día del gobierno apunta en la dirección correcta.
1: Sí, y acabar con ese monumento a la falta de sentido, de lógica de Estado, que es el GAM. Si hoy día es eso, el GAM es un testimonio constante de que en Chile no se puede planificar más allá de 4 años.
0: Bueno, en la licitación del tren a Melipilla, 1 millón de personas esperando hace mucho tiempo que eso se concrete, claro. Y declararla desierta. Entonces uno no sabe, pero yo pienso que estas materias son una oportunidad.
3: Gonzalo Vidal Luarte, Rodrigo Sandoval, hicieron esta mañana con nosotros País ADN. Muchas gracias a ambos por la altura del debate.
1: Un gran saludo a todos.
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2: El asesinato del cabo segundo de Carabineros, Christopher Aguilera en Lo Espejo, vuelve a poner presión a una de las principales promesas del presidente Kast: recuperar el control frente a la delincuencia.
3: Sí.
2: Hay que decir que el atacante era venezolano, tenía antecedentes, y en abril nada más había sido detenido por intentar sobornar a Carabineros durante otra fiscalización.
4: No.
2: Claramente es de estos que no aceptó la invitación de irse voluntariamente que hizo el gobierno.
5: ¡No me voy a ir!
2: Este es el fiscal jefe de flagrancia de la Fiscalía Metropolitana Sur, Juan Chauquiante, con más antecedentes.
6: Es un control, es labor preventiva que estaba realizando funcionarios de la 42 Comisaría de Radio Patrulla en sector de Lo Espejo. En esa dinámica y en un patrullaje de infantería, es decir, caminando por este sector de Lo Espejo, es que se encuentran con este sujeto de frente, quien al encontrarse de frente con los carabineros, extrae de inmediato desde sus vestimentas un arma de fuego con un cargador extendido, comenzando de forma inmediata a disparar en contra de los carabineros.
2: Y aquí aparece una pregunta inevitable: ¿cómo una persona que ya había sido detenida terminó meses después nuevamente en la calle y fuertemente armada?
7: Sí, vos.
2: Además, esto no es primera vez que ocurre. Y todos conocemos la lógica de la puerta giratoria.
7: Es verdad.
2: No nos hagamos los sorprendidos con eso. Además, no pocos recordaron en redes la reacción como candidato del ahora presidente, hablando con dureza sobre la incapacidad del Estado para anticiparse a hechos como este, pidiendo medidas, comprometiendo otras, pero en lo inmediato la realidad cae con fuerza de la gravedad sobre sus palabras.
8: Es una metáfora, creo que entendió mal el mensaje.
2: El gobierno decretó duelo oficial, esto dijo el presidente en el Consejo de Gabinete.
9: Esperamos contar, como les digo, con el apoyo de todos los sectores políticos, porque esto es más allá de cualquier diferencia que podamos tener. Cuando se ataca a un carabinero, cuando se ataca a una institución, se ataca a todo Chile. Así que, y se acaba de decretar el duelo, se acaba de comunicar y publicar.
2: Ahora, digamos que lo de las normas en discusión se ha debatido y se han puesto peros por razones atendibles, dentro del debate democrático, por supuesto. Por lo mismo, todos los ojos están puestos en el ministro de Seguridad, Martín Arrau, quien tiene sobre sus hombros la labor de traspasar esas promesas de campaña a hechos concretos. Esto dijo al día siguiente del crimen del cabo segundo.
10: Que también la sociedad en general no puede bajar los brazos y tenemos que dar esta batalla. No solamente carabineros, las policías, los servicios públicos, sino que la sociedad en general, en los barrios, las villas, las poblaciones, en las fronteras, en las cárceles, en los procesos judiciales y legislativos. Tenemos que derribar diferencias, aunar voluntades para ganar esta pelea, tal como la ha ganado Chile muchas veces ante adversidades. Tenemos que unirnos para precisamente derrotar esta violencia, este crimen organizado que hoy día nos tiene lamentando un nuevo mártir de carabineros. Ese es el llamado.
2: En este caso específico, quizás se pudo evitar si es que se hubiera cumplido con la promesa de expulsión de delincuentes extranjeros. Probablemente sí, aunque puede ser injusto plantearlo con tanta frialdad como una causalidad directa. El canciller Pérez enfrenta una inédita interpelación en la Cámara de Diputados. Bueno, en realidad no es tan inédita, sino que es la primera para una autoridad de gobierno, de este gobierno.
8: Hay un dicho popular que dice: el que nada teme, nada hace.
2: Esto en medio de la fuerte tensión entre el Ejecutivo y la oposición por la política exterior. Para que te hagas una idea de cómo están los ánimos, estos son el diputado republicano y presidente de la Comisión de Relaciones Exteriores, Stefan Schubert, y su par, presidente del PPD, Raúl Soto.
3: que hay que usarla con prudencia, y aquí no se ha utilizado con prudencia debido a la oportunidad en la que se expone una situación o varias situaciones que son sensibles para nuestro país y de interés nacional. Sin perjuicio de ello, estamos tranquilos. Yo creo que el ministro tiene mucho que contar respecto a lo que han sido estos meses.
4: Por lo tanto, acá vemos exceso de ingenuidad por parte del gobierno. Creo que estamos ante la peor conducción de la política exterior de Chile desde el retorno a la democracia. Lo mínimo que se merece este gobierno y este canciller es una interpelación.
2: Ahora, vamos a ver cómo queda esto. Si es que finalmente sabremos qué fue lo que se firmó realmente y por qué, o a cambio de qué, o para evitar qué.
5: ¿El para qué cosa le quiere?
2: Eso hasta ahora no lo sabemos. Aunque quizás podríamos tomar en cuenta lo que hicieron países grandes del barrio, como México y Brasil, que le dijeron no a Don Donald.
5: No.
2: México priorizó sus acuerdos bilaterales y su soberanía. Además, dijo la presidenta que no la habían invitado a formar parte del acuerdo. Brasil, por su parte, advirtió riesgos de injerencia externa. Ambos puntos en los que nosotros, al parecer, agachamos el moño. O el gobierno en este caso.
7: Y verás cómo quieren en Chile al amigo cuando es extranjero.
2: ¿Qué más tienes que saber? Se presenta el plan Chile Despega. Y no tiene nada que ver con exploración aeroespacial, sino que es la idea, el plan para impulsar la creación de puestos de trabajo, atraer inversión y sumar al menos 75.000 cupos al subsidio de empleo. Los alcaldes del sector poniente de la región metropolitana criticaron al gobierno y también a la empresa de ferrocarriles del Estado por postergar el tramo soterrado del tren Santiago-Melipilla. El gobernador Claudio Rego acusó un patrón en la suspensión de políticas de Estado. Y en la región del Ñuble, el volcán Nevados de Chillán mantiene la alerta amarilla y un perímetro de seguridad de 2 kilómetros. El llamado de las autoridades es a estar tranquilo, a la vez que anuncian preparativos, por supuesto, para los simulacros de evacuación.
11: Tranquilidad, muchachos.
2: Soy Leo Honores y esta fue una pausa necesaria.
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2: Lunes de salud mental, 11 de la mañana con 37 minutos. Y vamos a hablar de un tema del que se habla poco, la verdad. Esto a propósito del juicio contra Lindsay Clancy, esta enfermera estadounidense acusada de matar a sus tres hijos. Ustedes habrán escuchado de ese caso, ¿no? Eso fue en enero del 2023. Y que terminó con un veredicto. Luego que el jurado no logró ponerse de acuerdo, no hubo unanimidad, dando cuenta de si era o no responsable de los hechos. Ahí es donde se pone sobre la mesa la discusión de la depresión posparto, lo que llega a ser la psicosis posparto, que aún se habla mucho menos. Está con nosotros Cristian Busta, psicólogo clínico, académico del Magíster de Psicología Clínica de la Universidad Autónoma de Chile. ¿Cómo está, Cristian? Bienvenido.
3: Hola, Sandra. Hola, Cristian.
4: Gracias por venir.
3: ¿Qué tal? Mucho gusto. Gracias por invitarme.
2: Cuando estamos en un país en el que se habla mucho de la tasa de fertilidad, que es necesario, de natalidad, bueno, la fertilidad también, se habla de la necesidad de la familia, que estamos envejeciendo y demás, pero hace súper poquito años empezamos a hablar de violencia obstétrica, por ejemplo, de depresión posparto, y yo creo que muchos ni siquiera han escuchado hablar de psicosis posparto, ¿no?
3: Sí, claro, es un cuadro psiquiátrico grave, poco frecuente, y que como tú bien lo decías, salió a la luz a partir de este caso que apareció en la prensa. Es un cuadro, como decía, bastante grave, y que suele, cuando aparece habitualmente como a las pocas semanas de la gestación, o sea, del nacimiento del bebé, y los síntomas principales suelen tener que ver con alteraciones del juicio de realidad, fenómeno alucinatorio, desorganización del pensamiento, alteraciones del sueño y del ánimo.
2: O sea, ¿se puede confundir igual con la depresión posparto o con el cansancio normal de una persona que a lo mejor tiene que...
3: Eventualmente,
2: sobre todo primerizo, ¿no?
3: Sí, claro, eventualmente podría confundirse, pero hay que tener cuidado porque la psicosis posparto es un cuadro mucho más grave, ¿no? Porque, y yo diría que la diferencia en términos como del cuadro clínico fundamental es la alteración del juicio de realidad, es decir, la aparición de ideas delirantes, de ideas poco habituales, ¿no? Y,

0: Yo creo que señales que uno puede como pesquisar, por ejemplo, estamos hablando de insomnio extremo, por ejemplo, que empiezan a aparecer ideas extrañas en la madre que nunca habían aparecido, ¿no? Cambios extremos en el estado de ánimo, conductas también raras, ¿no? Y lo que hay que tener claro es que habitualmente estos cuadros, quien los padece no es capaz de enjuiciar correctamente lo que está pensando. Entonces, habitualmente son otros, es el contexto el que tiene la labor, digamos, de estar atento e identificar estos cuadros cuando aparecen.
1: Claro, ahí la alerta tiene que ver con eso. Son cuadros, a ver, demasiado disruptivos, ¿no? O sea, son conductas que no tienen nada que ver con lo que la misma persona habitualmente tenía, ¿no?
0: Exacto, aparece de un momento a
1: Claro.
0: otro y sin como un antecedente previo. Entonces son como
1: Exacto.
0: ideas incomprensibles, ¿no? Que pueden tener que ver, por ejemplo, con cosas persecutorias, ¿no? Con sensación de que la idea de que va a pasar algo mal o que hay alguien que te está persiguiendo, que te quiere hacer algo, ¿no? Va por esa línea habitualmente.
2: Y las consecuencias que pueden darse a propósito de este caso, bueno, lo que mencionábamos de Lindsey Clanny es claramente lo extremo, ¿no? Llegar al asesinato. Pero ¿qué otras conductas podrían ser, entre comillas, esperables de una situación así, o es muy difícil determinarlo?
0: Claro, es difícil determinarlo, pero dado que es un cuadro grave, entonces yo diría que la consecuencia principal que se trata de evitar a toda costa es cualquier fenómeno que tenga que ver con la autoagresión o con la heteroagresión a otro, ¿no? Es decir, puede ser al bebé, pero puede ser a otros también, ¿no? Entonces.
2: Pero ¿y esas agresiones suelen ser violentas o se pueden ir manifestando en pequeñas cosas? ¿A qué voy? Que, por ejemplo, no sé, cuando uno se descuida y deja de comer bien, por ejemplo, deja de socializar, también son maneras de agresión de alguna forma.
0: Sí, pero el punto es que eso que tú mencionas también aparece, puede ser parte de, qué sé yo, un cuadro de depresión postparto. Entonces aquí estamos hablando, sí, que puede aparecer algo de esa índole, pero siempre el riesgo mayor es evitar, digamos, conductas o situaciones, yo diría, más violentas que eso. ¿Sí?
1: Le iba a preguntar por la depresión postparto, que es un cuadro que, bueno, algo hemos conversado ya, pero que es diferente. Me parece que tiene una gradualidad diferente, ¿no? Es más repentino lo de la psicosis, es más violento, me da la sensación. Lo de la depresión puede ser como el ronroneo, este murmullo que no se va. Y se lo aprovecho a preguntar también e instalo ahí la idea de cierta romantización externa que hay respecto a la maternidad, ¿no? Como que todo esto es lleno de flores y todo. Y no es así.
0: Yo creo, Cristian, que tú haces un punto ahí muy importante, ¿no? Claro, la depresión postparto es un cuadro clínico de otra envergadura, ¿no? Por supuesto, tiene su gravedad también,
1: Por
0: ¿no?
1: supuesto, por supuesto.
0: Implica, qué sé yo, no solo alteraciones del ánimo, sino que también dificultades importantes en vincularse con el bebé, ¿no? Por parte de la madre, sensación de culpa, en fin. Las consecuencias que eso puede tener pueden ser también importantes, no solo para la madre, sino que también en el vínculo posterior que esa madre va a tener con su hijo. Entonces, también es un cuadro que requiere atención y cuidados por parte de especialistas, ¿no? Ahora, lo que tú dices, ¿no? Yo creo que es un elemento a tener en consideración, cómo la maternidad es un fenómeno que muchas veces, como tú bien dices, se romantiza, pero también sin duda que es un momento muy bonito, ¿no? Pero también es un momento de muchos cambios, es un momento que muchas veces no se vive con todos los soportes sociales que debiera vivirse, muchas veces se vive en soledad, muchas veces se vive con culpa, muchas veces aparece, qué sé yo, sensación de angustia, incertidumbre, ¿no? Entonces, creo yo que también hay que considerar de cómo pensamos, yo creo incluso como sociedad, en dar los soportes necesarios para que las mujeres puedan ejercer la maternidad de buena manera, ¿no?
2: Conversamos con Cristian Busta, psicólogo clínico y académico del Magíster en Psicología Clínica de la Universidad Autónoma de Chile, a propósito de la psicosis postparto. ¿Cuál es el tratamiento que hay hoy día para esta patología?
0: El tratamiento consiste hay como un manejo de urgencia, en donde básicamente a través de medicamentos lo que se busca es disminuir los síntomas más graves, que pueden ser como hablábamos recién, alteraciones del juicio de realidad, ideas delirantes. Hay un arsenal, digamos, de medicamentos antipsicóticos que apuntan a eso.
2: Claro, es
0: Pero
2: que a lo que voy, perdón, una pausa.
0: sí.
2: Debe ser súper delicado medicar cuando uno está amamantando.
0: Exacto, entonces tiene que hacerse un tratamiento que sea ojalá rápido, breve, ¿no? Y

0: con mucho acompañamiento, es decir, ojalá velar porque no se altere el vínculo de esa madre con su hijo o hija, ¿no? Entonces, insisto, ¿no? Por una parte un tratamiento de medicamentoso, digamos, ahí por supuesto tendrá que ser el médico psiquiatra quien haga la evaluación caso a caso, y también el acompañamiento un poquito ya más prolongado de un proceso terapéutico.
1: Y en ese mismo, siguiendo esa misma línea, este tratamiento, ¿no? Que tiene un momento de urgencia y todo, las posibilidades de una recuperación, digamos, ¿no? ¿Qué tan altas son? ¿Y esto significa un permanente vigilancia posterior?
0: Eventualmente, ¿no? Yo creo que en general es difícil establecer así como patrones generales en los cuadros de salud mental, pero yo creo que hay que ir viendo la evolución, ¿no? Va a depender mucho de cómo vayan respondiendo los síntomas, ¿no? Con el tratamiento. Y hay que velar, claro, yo diría que en general son tratamientos que implican un acompañamiento a mediano y
2: desde la prevención, desde el cuando sabemos que hay alguien embarazado, que cuando sabemos que viene un parto, ¿qué hacer, ¿no? Para poder ser una red de apoyo, entre comillas, eficiente.
0: Sí. Yo diría así, como amplio como puede sonar, es muy importante acompañar a esa persona, ¿no? En la etapa del digamos, todo el proceso, el parto, ¿no? El embarazo, después tener las primeras semanas con su hijo, ¿no? Como hablábamos, es un momento de muchos cambios, es un momento que muchas veces se vive con cierta incertidumbre, entonces estar disponible emocionalmente, estar, acompañar lo más que se pueda a esa persona. Yo creo que algo muy importante también es que esa persona que está embarazada, que va a dar a luz, se siente

0: tenía la suficiente conciencia o no para sopesar la consecuencia. Bueno, ¿no? Bueno. Esa es una discusión que habitualmente siempre en estos casos se da, ¿no? Hay otros casos en donde ha pasado, ¿no?, que personas en estado delirante, por ejemplo, cometen agresiones a otro, y eso tiene, entiendo yo, que al menos en Chile un tratamiento jurídico diferente.
1: Sí, claro, sí, claro. Sí, sí. Bueno, por algo siempre decimos que hay que escuchar a los especialistas y consultarlos cuando sea necesario. Exacto. Cristian, y para una persona que nos está escuchando, a lo mejor le estamos generando hasta algún nivel de angustia, alguien que pueda estar embarazada o que nos puede estar escuchando. Cuando esto pasa, como decíamos, se puede detectar, tiene tratamiento y etcétera. Pero si pasa en un embarazo, ¿quiere decir que puede pasar siempre en los futuros embarazos, o esto es caso a caso?
0: No necesariamente siente un precedente para casos posteriores. Ahora, yo insisto en el punto, hay que recordar que este es un fenómeno clínico poco frecuente, ¿no? No es un fenómeno habitual, ¿no? Es un cuadro clínico, digamos, de los más graves, y por lo mismo, afortunadamente, la prevalencia es bastante baja, ¿no? Y claro, no hay algún dato certero para decir que si pasó, invento, con una mujer que tuvo su primer hijo, vaya a pasar con los hijos siguientes, ¿no? Insisto, de nuevo, hay que atender a los factores protectores, el acompañamiento, el tratamiento, seguir las indicaciones, la red de apoyo, en fin.
2: Nos llegan preguntas, ¿no?, de la audiencia. Los saludamos a todos, más 569-85-21-2360, todos y todas, también a través del canal de YouTube, donde nos están escribiendo. Dice, pregunta muy genérica, ¿no? Dice, ¿quiénes son las personas que podrían estar más propensas a una depresión posparto? Depresión posparto, pregunta, ¿no? Sí. ¿Hay algún grupo particular? Tiene que ver un poco con la historia que tengan, porque dice, por ejemplo, que la idea no es estigmatizar, por eso no sé si mencionar todos los casos que se mencionan.
0: Sí.
2: Personas que, madres donde el progenitor no está, obviamente las personas con abuso, que me parece que es otro sí, carril, digamos. Sí. Las futuras madres que trabajan y que ven que esto se les mueve un poco todo. Cualquier persona, en rigor.
0: Mira, lo que yo diría ahí es que
2: pregunta Raúl de Valparaíso, uh-huh, y él asume desde la perspectiva de hombre, asumiendo que, claro, puede ser, sí, muy ignorante al respecto, y lo asume, sí, así.
0: Claro, claro. Yo creo que hay que tener un punto en consideración que es bien importante, que en general en los cuadros de salud mental no podemos establecer con total precisión causalidades directas. Entonces yo no te podría decir, mira, invento, una mujer que sufrió abuso va a tener depresión postparto. No. Entonces, vuelvo al punto de que son cuadros multifactoriales, en donde es un conjunto de variables, de factores de riesgo que pueden aumentar la probabilidad de que aparezca. Entonces, claro, fenómeno.
1: Los contextos, de alguna manera, siempre.
0: Exacto. Entonces, historia, antecedentes psiquiátricos previos de la madre. Claro, un embarazo no planificado, ¿no? Un contexto en donde no hay redes de apoyo lo suficientemente consistente, ¿no? Son todos elementos que se van metiendo, digamos, en la juguera, ¿no?, y que van haciendo que la probabilidad de ocurrencia del cuadro aumente. Ahora, de nuevo, hablo de probabilidad de ocurrencia, porque también puede ocurrir que eso no pase. Es decir, también tenemos cuadros de depresión posparto en mujeres, por ejemplo, que uno dice, no tenía factores de riesgo muy evidentes, ¿no?
2: Sí, seguro. ¿Sí? Seguro, y como siempre lo hemos comentado, llevamos años haciendo esta sección de salud mental desde diferentes lugares. Habitualmente hay una palabra que se repite siempre, que es lo multifactorial. Sí. Y por lo mismo, como es multifactorial, la solución tampoco es una.
0: Porque, exacto,
2: evidentemente la solución también es desde diferentes, digamos, lugares.
0: Sí, sí. Y yo me tomo del punto que tú haces, ¿no? Es importante tener este elemento claro para no estigmatizar, ¿no? Para no asumir, sí, que, dado, sí, que está tal antecedente, va a ocurrir esto otro, ¿no?
2: No, la salud mental no funciona así.
1: Cristian Busta, psicólogo clínico y académico del Magíster de Psicología Clínica de la Universidad Autónoma de Chile. ¿Cómo hacer además para tener la conciencia necesaria de que esto hay que denunciarlo, hay que conversarlo? Lo mismo que, como hablábamos, la violencia obstétrica.
0: Bueno, yo creo que instancias como esta, es decir, hablarlo, que aparezca en los medios de comunicación, que sea un tema relevante, ¿no? Porque yo creo que muchas veces lo que ocurre es desinformación de estas situaciones. Entonces, a veces se normalizan cosas que no debieran normalizarse. Quizás no esta de la psicosis posparto, pero pensemos, por ejemplo, la depresión posparto. Yo tengo la idea de que es algo que se conversa abiertamente, que se conoce en contextos como el nuestro desde hace no mucho tiempo, ¿no? Sí. Entonces, muchas veces se normaliza.

0: castigaba o incluso de alguna manera se sancionaba socialmente a la mujer que se sentía mal, ¿no? Entonces, por supuesto que eso aumenta la gravedad del cuadro. Entonces yo creo que conocer, informarse, abrir estos temas, hablarlos abiertamente, no sentirse culpable cuando estas cosas aparecen, son las vías, ¿no? Pero es un trabajo paulatino, lento, ¿no? Y que es algo que hay que hacer, me parece.
1: Sí, pues además que hay que tener en consideración cuánto costó en este país, por ejemplo, que el postnatal se extendiera a 6 meses. Exacto. Hay quienes todavía luchan y dicen que debiera ser de 1 año, al menos, ¿no? Precisamente por las consecuencias que trae para las madres, para el apego, para el desarrollo de los niños y etcétera. Así que, verdad, es un tema de conversación que queríamos poner en la palestra y que ojalá se amplifique. Cristian, muchísimas gracias por estar con nosotros.
0: Muchas gracias, Sandra. Muchas gracias, Cristian.
2: Gracias, Cristian.
1: Recuerden, por supuesto, que esta conversación queda en Spotify y en todas nuestras plataformas digitales. Conversamos con Cristian Busta, psicólogo clínico y académico del Magíster en Psicología Clínica de la Universidad Autónoma de Chile. Que estén muy bien.
0: Gracias.
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4: Déjenme narrar brevemente, haciendo diferencia entre el pueblo de Dios y entre las demás naciones. Rápidamente, recuerden eso. Antes de que existiera un pueblo de Dios específicamente escogido de parte de Dios, existían 70 naciones que descendieron de los lomos de Noé y sus hijos. Pero dice la Escritura que llegó un momento donde Dios se le presenta a Abraham y le dice: Abraham, sal de tu tierra y de tu parentela a la tierra que yo te voy a mostrar, y de ti haré una nación, y naciones saldrán de tus lomos. Y es ahí donde Dios elige un pueblo santo para Él, un pueblo santificado para Él. De en medio de las naciones, Dios elige un pueblo santificado para Él. Dice: este pueblo será mi pueblo y este pueblo será santificado. De tus lomos, Abraham, y de tu esposa Sara va a salir un pueblo, y ese pueblo será santificado de todas las naciones. Una nación santificada de todas las naciones, pero tu descendencia va a estar esclava en Egipto por 400 años. Y eso fue lo que pasó. Pasados los 400 años de esclavitud, Dios envía a Moisés a sacar de la esclavitud de Egipto. Y ustedes conocen la historia. Ahora saca de Egipto, es libertado con mano poderosa de Egipto, y luego es transportado a la tierra de Canaán, la tierra que fluye leche y miel. Hasta ahí nosotros conocemos y sabemos, pero Dios le dice: ustedes, pueblo apartado, pueblo santo, ustedes son míos, con ustedes, y a ustedes les voy a dar un mandamiento, a ustedes les voy a dar una tierra, a ustedes les voy a dar una promesa, a ustedes. El resto de las naciones no me interesan, pero ustedes sí, porque ustedes son un pueblo apartado para mí. En otras palabras, un pueblo santo. Y eso es lo que menciona. Ahora, en ese contexto, brevemente narré la historia casi total. Ahora en Levítico, una vez que ya salió de Egipto, ahora tiene que ir a la tierra de Canaán, Dios hace una recomendación muy interesante a su pueblo. Vamos a leer nuevamente. Dice: habló Jehová a Moisés diciendo: habla a los hijos de Israel, solamente a los hijos de Israel, a ese pueblo santo y apartado. Yo soy Jehová vuestro Dios. Aquí viene. No haréis como hacen en la tierra de Egipto. No haréis costumbres que ustedes conocían cuando estaban esclavos en Egipto. Eso no van a hacer ustedes. En la cual morasteis. Ni haréis como hacen en la tierra de Canaán, a la cual os conduzco. Ni andaréis en sus estatutos. Mira esto. Allá lo que ustedes aprendieron en Egipto, eso no van a hacer. Ni tampoco lo que ustedes van a ver allá en la tierra de Canaán, a esos pueblos que en la tierra de Canaán habitan y viven, no van a ser ni como ellos, ni como ellos. ¿Qué está diciendo aquí? Ustedes son un pueblo diferente. Ustedes son un pueblo santo, diferente. Ustedes me pertenecen a mí. Ni esas costumbres, ni es las costumbres de acá. Ok, ahora versículo 4. Mis ordenanzas pondréis por obra, y mis estatutos guardaréis, andando en ellos. Observen un momento aquí, por favor. Dios anula las costumbres donde antes vivía el pueblo, como también anula las costumbres de las naciones a las cuales iban a conquistar la tierra de Canaán. Y en medio de esas dos costumbres de naciones, de Egipto y de Canaán, Dios establece una nueva dirección, un nuevo camino para el pueblo, un nuevo propósito y una nueva voluntad para el pueblo. Lee el versículo 24 del mismo capítulo, por favor. En ninguna de estas cosas, dice Dios, continúa aconsejando a su pueblo, os amancillaréis. En ninguna de estas cosas os amancillaréis, pues en todas estas cosas se han corrompido. Dígalo fuerte. Las naciones, incluido la nación donde salieron y a las naciones a donde van a entrar. Esto es muy importante. En todas estas cosas se han corrompido las naciones que yo he hecho de delante de vosotros, a los que vivían ahí en la tierra de Canaán. Versículo 25. Y la tierra fue, ¿qué dice? Dígalo fuerte. Contaminada. Ahora, la tierra fue contaminada. Sigue leyendo conmigo. Y yo visité su maldad sobre ella. Y dígalo fuerte ahí, ¿qué dice? Y la tierra vomitó a sus moradores. Y la tierra vomitó sus moradores. ¿Sabes qué es eso? Los echó fuera, los sacó fuera. La tierra vomitó sus moradores. Versículo 26. Guardad pues vosotros mis estatutos y mis ordenanzas, y no hagáis ninguna de estas abominaciones, ni el natural ni el extranjero que mora entre vosotros. ¿Por qué? Versículo 27. Porque todas estas abominaciones hicieron los hombres de aquella tierra que fueron antes de vosotros, y la tierra fue ¿qué?
5: Contaminada.
4: Bueno, miren un momento acá antes de leer más adelante. Dice esto: ni las costumbres de Egipto, ni las costumbres de la tierra de Canaán, a donde los voy a ingresar. ¿Por qué? Porque estos de allá de la tierra de Canaán contaminaron la tierra, y por consecuencia de esa contaminación, por corrupción, por pecado absoluto, la tierra vomitó a sus moradores. En otras palabras, los expulsó, los sacó. La tierra ya no los quiere a ellos ahí. Pero ustedes, no uno ni lo otro, ustedes van a tener mis preceptos, mis mandamientos y todo lo que yo les voy a ordenar que ustedes hagan. Versículo 28. No sea, si ustedes no hacen caso a mis mandamientos, no sea que la tierra, ¿qué? Os vomite por haberla contaminado, como vomitó a la nación que la habitó antes de vosotros. ¿Entendieron eso o les explico? ¿Entendieron o no? ¿Qué es lo que Dios le hace la advertencia a ese pueblo? Ahora mira esto, Egipto está allá, Canaán está allá y la nación está aquí en el desierto. No van a seguir las costumbres que ustedes vivieron, ni tampoco de esas naciones que están allá, ustedes no. Yo les voy a dar a ustedes diferente manera y forma de vivir. Ustedes son un pueblo diferente, un pueblo apartado de entre todas las naciones. Ellos contaminaron las naciones, contaminaron la tierra. Tanto el uno como el otro contaminaron con todas sus iniquidades y con todas sus perversidades y con todo lo que ellos han hecho durante toda su existencia. Ahora, pero si ustedes no me hacen caso, ¿qué va a suceder? La tierra a la cual ustedes van a entrar, así como les vomitó a los anteriores que vivían allí, a ustedes también los va a vomitar. A ustedes también los va a vomitar como vomitó a las naciones que habitó antes de vosotros. Versículo 29. Porque cualquiera que hiciere alguna de estas abominaciones. Ahora, acuérdense, abominaciones. Cualquiera que hiciere alguna de estas abominaciones, las personas que las hicieren serán cortadas entre su pueblo. Guardad pues mi ordenanza, no haciendo las costumbres abominables que practicaron antes de vosotros, y no os contaminéis en ellas, no os contaminéis en ellas, yo Jehová vuestro Dios. ¿Le quedó claro ahora sí? Muy bien, ese es el texto con el cual nosotros empezamos para hablar. ¿Qué tiene que ver esto con la Semana Santa? La Semana Santa ha sido una de las costumbres paganas con más devotos en el mundo, tanto que el paganismo como el sincretismo religioso, mal llamado así cristiano, lo ha practicado también por mucho tiempo. Muchos cristianos hoy en día han llevado esta práctica al seno de la iglesia, aduciendo que la Semana Santa hay que predicar o enseñar las siete palabras dichas por el Cristo, que dijo en la cruz del Calvario, y que tienen que ser expuestas en esa Semana Santa para que muchos entren en una etapa de conciencia, en una etapa de flagelación emocional o espiritual, o como quieran intentar hacerlo. Y esto se ha convertido en una tradición costumbrista que se ha llevado practicando por años. Siete palabras. Las siete palabras que Jesucristo dijo antes de morir. Y eso, dentro de la iglesia evangélica, eso prácticamente es una costumbre de muchos años, y por siglos se ha venido practicando las siete palabras. Porque supuestamente Cristo Jesús en la cruz del Calvario solamente habló siete palabras nada más, y que eso fueron las últimas siete palabras que Él habló, y que esas siete palabras es la que se mencionan y lo que cambia la historia del mundo. Pero en realidad eso no es así, eso es un error, porque Jesucristo en la cruz del Calvario no habló siete palabras. Cristo en la cruz del Calvario habló muchísimas palabras. Y para aquellos que quieran corroborar lo que estoy mencionando, ustedes pueden leer en el libro de Salmos, ahí está la oración que Cristo hizo en la cruz cuando estaba muriendo. Libro de Salmos, el capítulo 22, ustedes pueden leerlo en casa, porque esto ya he enseñado en otras ocasiones. Ahí se encuentra todas las palabras que Cristo dijo antes de su muerte. Y no son solamente siete palabras, sino muchísimas palabras que Cristo habló allí mientras estaba crucificado, en la oración que Él hace al Padre en la cruz del Calvario. Una oración de gemido, una oración de dolor, una oración de plegaria, una oración de un penitente, una oración bastante larga. No es solo siete palabras, es un error, un engaño, una mentira. Y lo que hoy se practica en cuanto al tema ese de las siete palabras, no son siete palabras. Ok, Salmos 22, usted léalo en casa. Hagamos la prueba, vaya a Salmos 22 brevemente. No lo tenía planeado leer, pero para que no quede duda. Mira lo que dice ahí Salmos 22. Este es un salmo davídico, pero es un salmo mesiánico. Y dice aquí: Dios mío, ¿por qué me has desamparado? ¿Eso a qué te suena? ¿Quién dijo eso? ¿Quién habló eso? El Cristo de la gloria. Dios mío, ¿por qué me has desamparado? ¿Por qué estás tan lejos de mi salvación y de las palabras de mi clamor? Esto habló Cristo Jesús en la cruz. Dios mío, clamo de día y no respondes, y de noche no hay para mí reposo. Estas son las palabras que Cristo habló cuando estaba en la cruz del Calvario. Pero tú que habitas entre la alabanza de Israel, en ti esperaron nuestros padres, esperaron y tú lo libraste, clamaron a ti y fueron librados, confiaron en ti y no fueron avergonzados. Y continúa el Cristo de la gloria. Usted encuentra 31 versículos que narran la historia de Cristo Jesús en la cruz del Calvario. Y ustedes pueden ir mirando. Eso es lo que Jesús dijo antes de morir. Así que no son solamente siete palabras. Ok. La Semana Santa. ¿En realidad existe una Semana Santa? Ustedes pueden darse cuenta ahora cuál fue el propósito y el modelo en que Dios estableció para su pueblo. Los santificó sacándolos de Egipto, los apartó, y también los apartó de las costumbres de las naciones a las cuales ellos iban a poseer. Santo significa apartado. Los apartó tanto de esta costumbre como de esta costumbre, y dijo: no, ustedes son un pueblo santo, un pueblo apartado, un pueblo que ustedes es el pueblo el santo, no la Semana Santa, sino es el pueblo santo a quien Dios apartó. Lee conmigo Levítico capítulo 20 versículo 22, por favor. Dejemos que la Biblia nos vaya dando más claro, nos vaya dejando con mayor claridad. Levítico capítulo 20 versículo 22. Guardad pues todos mis estatutos y todas mis ordenanzas, dice Dios a su pueblo, ponedlos por obra. Vuelve otra vez a remarcar: no sea que os vomite la tierra en la cual yo os introduzco para que habitéis en ella, y no andéis en las prácticas de las naciones que yo echaré delante de vosotros, porque ellos hicieron todas estas cosas y los tuve en abominación. ¿Qué está diciendo Dios a su pueblo? Ustedes son llamados a ser ¿qué? Santos. Ustedes son llamados a ser santos. Ustedes son llamados a no ser ni igual que los, ¿de dónde los saqué? Ni tampoco ser igual a dónde los voy a ingresar. Ustedes son santos. La tierra vomitó a sus moradores. Y si ustedes se mezclan con ellos, la tierra vomitará también a vosotros, así como lo hizo con las otras naciones. Ustedes son santos, entiendan bien, guarden mis preceptos, guarden mis mandamientos. Ustedes no son iguales a los demás. Las costumbres de donde ustedes salieron, que es Egipto, ustedes no van a ser aquí. No, ni tampoco las costumbres de las ciudades vecinas. No, ustedes son diferentes. Ustedes son santos. Ok, Levítico 19:1. Habló Jehová a Moisés, diciendo: habla a toda la congregación de los hijos de Israel y diles, lean conmigo fuerte, ¿qué dice allí? Ah, ¿qué dice? Leanlo fuerte. ¿Ah? Levítico 19:1 dice: habló Jehová a Moisés diciendo: habla a toda la congregación de los hijos de Israel y diles: santos seréis porque yo, porque santo soy yo, Jehová vuestro Dios. ¿Se dan cuenta? Ahora tenemos una clara identidad ya. No solamente lo que nosotros podemos pensar que así fue. No, ahora las palabras de Dios es un fundamento. Y dice: ustedes van a ser mi pueblo santo. ¿Por qué razón? Porque yo soy santo. ¿Te suena familiar? Sed santos porque yo soy santo. Ni de allá, ni de allá. Ustedes son un pueblo único, un pueblo escogido, un pueblo santificado. Eso es lo que nosotros encontramos en la Escritura como principio para discutir este tema. Lee el versículo 26 del capítulo 20 de Levítico. Levítico 20, 26. Hay muchísimos textos, pero quiero mostrarte antes de abordar el tema. Esto es a modo de introducción. Dice así: ¿habéis pues de qué? De serme santos. ¿Habéis pues de serme santos? ¿Por qué? Porque yo, Jehová, soy santo. ¿Y os he qué? Dígalo fuerte. ¿Y os he qué? Apartado de los pueblos. ¿Para qué? Para que sean míos. Ese es el concepto de ser santo. Ese es el concepto de ser santo. Ustedes son santos. No un año santo, no una semana santa, no un día santo. No, Señor, ustedes son santos. Continuamos leyendo. Primera de Pedro, capítulo 1, 14. Brevemente, vete a Primera de Pedro para que te des cuenta un detalle muy importante. Esto, bueno, pastor, pero es que eso era en el Antiguo Testamento. Ok, veamos en el Nuevo Testamento. ¿Qué dice en el Nuevo Pacto? 1.14 de Primera de Pedro, así. ¿Lo tienen? Dígame, amén. Ok, vamos allí. Como hijos, ¿qué? Obedientes. Recuerda lo que está diciendo la nación de Israel. ¿Qué le está pidiendo Dios que sean ellos? Obedientes. Ahora, como hijos obedientes, no os conforméis, mira esto, no os conforméis, ¿a qué? Mira esto, no os conforméis a los deseos que antes teníais, estando en vuestra ignorancia, cuando vivías esclavo en el mundo, ahí en Egipto, sino como aquel que os llamó es santo, sed también vosotros santos en toda vuestra manera de vivir, porque escrito está: sed santos, porque yo soy santo. Muy bien. Ahora ya tenemos el concepto de la santidad y el concepto en cuanto al pueblo de Israel, el primer pueblo a quien Dios santificó. Oído, no estamos hablando de iglesia. Y hemos tocado un poco de la iglesia también, porque el pueblo de Israel fue así la historia. Y ahora Primera de Pedro hace referencia no a la nación de Israel, sino está haciendo referencia a la iglesia del Señor, porque nosotros también somos santos, apartados. De en medio de las naciones hemos sido apartados. ¿Para qué? Para ser santos. ¿Y de dónde salimos nosotros? Dígalo, ¿de dónde salimos nosotros? Antes de ser hijos de Dios, ¿dónde estábamos nosotros? En Egipto, en el mundo. ¿Y qué es lo que primero que nos recomienda cuando somos rescatados del mundo? ¿Qué es lo primero que nos recomienda? No vayas a hacer lo que hacías antes allá en el mundo. No vayas a hacer eso. No lo vas a hacer. Mucho cuidado. Y ahí viene la otra. Dice, y cuidado también vayas a hacer lo que hacen los que acá se llaman cristianos evangélicos. Tampoco vas a hacer eso. Sino que ustedes van a hacer ¿qué? Lo que dice mi palabra es lo que ustedes van a hacer. No lo que dicen los apóstoles y profetas de turno. No, señor. Bien. La práctica de este ritual, miremos ahora brevemente, la práctica de este ritual tradicionalmente guardado por mucho tiempo se da inicio el miércoles de ceniza. Algunos quizás hasta ni lo saben y otros sí lo saben. Recuerden carnaval, carne ofrecida a Baal, de hecho, carnaval, se termina carnaval, luego viene ¿qué? Hey, luego viene ¿qué? Miércoles de ceniza. Miércoles de ceniza, ahora ustedes saben muy bien que es el miércoles de ceniza, da inicio a la cuaresma. Da inicio a la cuaresma, los 40 días. ¿Sí? En este año, por ejemplo, en este año fue el miércoles 22 de febrero del 2023 de este año. Una de las recomendaciones es hacer, esa es la recomendación que se hace, que se hagan ayuno a las personas de 18 a 59 años. Y así como abstinencia de carne, que no debe comer carne, esa es la costumbre, esa es la tradición, lo que se ha mencionado. Y el objetivo es hacer penitencia durante toda esa cuaresma, no comer carne y una cantidad de cosas. ¿Qué es el miércoles de ceniza? Empieza, como dije hace un momento, arranca la cuaresma. Y luego de eso, pues ustedes conocen muy bien, ya estamos nosotros el Domingo de Ramos se celebra, siendo muy que ustedes deben saber más que yo inclusive, se celebra el 2 de abril y ahí marca el inicio de la Semana Santa. O sea que, ¿cuándo empieza Semana Santa? Este domingo. Por esa razón estoy predicando ahora, para que no predicara justo ahí, van a estar predicando en Semana Santa. Yo predico hoy día jueves para que ustedes sepan, y los que ya estaban listos para empezar Semana Santa el día domingo, ahora piensen bien qué hacer. ¿Ok? Porque el domingo... empieza la Semana Santa. Ok. Entonces, y el 6 de abril de este año se cierra el ciclo de la preparación espiritual, porque ahí es el Jueves Santo, conocido como el Jueves Santo. Y el 7 de abril, supuestamente, que es el viernes, es la crucifixión de Jesús y todo lo que el resto de personas. Pues lo celebra. El viernes es la acción. Y el sábado, pues el sábado es Sábado Santo y el domingo de Pascua, que es de resurrección. ¿No es cierto que así es? Eso es lo que se conoce. Ahora, la Semana Santa muestra el fin de la cuaresma. Esa es la costumbre. El fin de la cuaresma termina con la Semana Santa. Y por esa razón que ahí es donde hacen las romerías o el Vía Crucis que se llama, en donde se pelean, hasta se paga para cargar la cruz. ¿Sí? ¿Cómo? Las siete palabras y todo eso, y la gente carga para cargar la cruz o para pagar la penitencia. Ustedes han visto unos videos ahí que a veces algunos van haciendo de Cristo y los que van atrás le pegan demasiado fuerte, el Cristo se regresa y les golpea a ellos. ¿Se han visto ustedes, no es cierto? Pero bueno, todas esas cosas ocurren en Semana Santa. Es cosa curiosa, la tradición cada vez es más fehaciente, y lo peor del caso, que no solamente es en la iglesia católica, sino también en la iglesia evangélica, y eso es lo curioso, y por esa razón estoy compartiendo ahora. Pero veamos algo gracioso, que mientras estaba estudiando esto, me encontré con esto, y quiero compartir con ustedes, los mitos y supersticiones más populares de la Semana Santa. Comenzamos por los más clásicos, como por ejemplo, si tú te subes a un árbol, corres el riesgo de convertirte en un mono. ¿Recuerdan ustedes eso? Eso era los más antiguos, deben recordar que eso era así, quizás hasta ahora algunos lo mencionan todavía. No se puede utilizar clavos, no se puede martillar, porque Jesús fue crucificado de pies y manos con ellos, no utilizar elementos como puntilla, que hizo que parte del sufrimiento de Cristo en la cruz, eso es cuando utilizas martillo con puntillas, eso está diciendo que el diablo venga a fastidiarte. ¿Han escuchado? Si no han escuchado, pues vayan a aprender. Cuando a sus hijos en las escuelas les vayan enseñando eso, ustedes sepan qué responder. Tampoco, ¿qué pasa cuando se bañan en Semana Santa? ¿Ah? Se convierte en bagra, dice Jorge. No se debe bañarse en Semana Santa porque se convierte en pescado. Okay. ¿Y lo qué pasa con un bebé que nace en Viernes Santo? ¿Ah? ¿Qué pasa cuando los bebés que nacen el Viernes Santo pueden traer al anticristo? ¿Sabían eso? Eso lo mencionas. Son los mitos y supersticiones que se dicen en Semana Santa. No cortar un tallo de papaya la mañana del Viernes Santo, por lo menos sin antes de hablar con alguien, pues el tallo comenzaría a gotear sangre. Todas esas historias que han ocurrido. Ok, no hay que tener relaciones sexuales, ni sea esposos o no esposos, porque podían quedarse pegados para toda la vida. Sí o no, que eso no me estoy inventando. Es gracioso, encontré eso y después me puse a investigar. Efectivamente, en muchos lugares y países todavía continúan creyendo todo esto, ¿sí? Y si se corta el cabello ese día, crecerá el cabello el resto del año, así que es bueno cortarse en Semana Santa. El cabello crece más rápido, más bonito, pero si se corta a las 3 de la tarde, el Jueves Santo. Cosas como esas. Vestirse de negro, caminar despacio y no gritar por no faltar el respeto a Dios. En Semana Santa deben andar despacito, ¿sí? Sí, no andar haciendo sonar los pies y todo ese tipo de cosas, peor haciendo sonar el piso, ¿eh? Y si algún hijo levanta la mano a sus padres en un intento de agresión, se le puede caer el brazo o convertirse en una mula. Eso sí he escuchado, ¿cierto? Ah, se le seca la mano, ¿sí? Y si la mujer levanta la mano al esposo, no pasa nada. El Viernes Santo a las 3 de la tarde, nadie tiene que salir de casa ni asomarse por la ventana porque estaría atentando contra la muerte de Cristo Jesús. Cosas como esas. Para que se den cuenta, ¿por qué razón hago esto? Para que se den cuenta tantas cosas que se han inventado para darle forma a la Semana Santa. Luego miraremos por qué. No se debe casar porque el daño que se te puede devolver, o sea, irte de casa, no cortar nada porque se estaría cortando el cuerpo de Cristo. Si un hijo le saca la lengua a los padres, la lengua se le puede convertir en lengua de serpiente. Únicamente se puede escuchar música sacra y no se puede bailar, decir groserías, coser, planchar. No se debe, no se debe, no se debe hacer eso. No vestirse de rojo porque sería identificarse con Satanás. Si Satanás se viste de rojo, no le miren a la hermana, por favor. Cuidado con barrer en Viernes Santo. ¿Ah? Porque supuestamente al barrer en Viernes Santo estás barriendo la cara de Cristo. ¿Ah? ¿Qué te parece? Yo sé que algunos dicen, ah, sí, me acuerdo eso y allí. Azotarse para ayudar a Jesús, esa es la flagelación. Aunque es una tradición que sigue viva principalmente en las costas del Atlántico, las familias tenían costumbre de azotarse la espalda como una forma de mitigar el dolor que estaba sintiendo Jesús en la cruz. Esa es la autoflagelación, bajar un poco lo que Cristo sufrió. Qué cosa más curiosa, ¿eh? Si las plantas usadas el domingo de Ramos se queman con fe durante una tempestad, es posible calmarla. No se puede consumir carne roja, los cristianos tienen que sacrificarse con el ayuno y la abstinencia de carne roja. No comer carne, solamente comer pescado salado. No se puede participar en juegos de azar. Si usted juega el Jueves Santo, Viernes Santo, Sábado Santo, va a perder todo lo que ganó y se va a arruinar una vez termine la semana. Según la creencia popular, se basa en la historia de Judas Iscariote. La mata de hierbabuena florece a la medianoche del Viernes Santo y coge su flor, trae buena suerte. El problema es que el diablo se prepara para llevársela antes de que cualquier persona la encuentre. Cosas como esas. Y puedo seguir leyendo una cantidad. Las creencias mencionadas forman parte de una larga lista relacionada con la Semana Santa, que en el pasado no llegaba a provocar temores en la gente. Sí, señor. No acatar estas creencias significaba no respetar a Jesús por no haber guardado duelo por su muerte. Y así sucesivamente. Si quien no cumplía con eso, quien no respetaba eso, estaba atentando contra Jesucristo en la Semana Santa. ¿Pero se han dado cuenta ustedes ahora en la Semana Santa qué es lo que sucede? ¿Hacen todo esto? No. ¿Qué hacen en Semana Santa? No hay que beber, beben. ¿Ah? La choza no se abre en Semana Santa. No, en Semana Santa venden más porque es Semana Santa. Es impresionante. Escuchen, la Semana Santa solamente es un culto al paganismo y te lo voy a demostrar. La historia de la Semana Santa. Muy bien, aquí vamos. La historia de la Semana Santa, para que podamos entender. Para que podamos poner en contexto verdaderamente. Porque hay un detalle. La Semana Santa es celebrada por millones de personas de distintas denominaciones, cristianas, no cristianas. El tiempo de la Cuaresma es una celebración que caracteriza a la Iglesia Católica. Ella la que le representa con un tiempo de liturgia, de conversión, que marca el inicio, como mencioné, acerca de la fiesta de la Pascua y todo eso. Tienen que ayunar, tienen que abstenerse de alimentos y una cantidad de cosas. Dentro de la Iglesia Evangélica la misma situación es. Ahora, no hacen lo que hacen la Iglesia Católica, pero ellos también están esperando Semana Santa. Y en Semana Santa, las siete palabras, porque tiene que ver, porque la Semana Santa es Semana Santa. Y miramos nosotros que no hay Semana Santa ni Día Santo, sino que existe un pueblo santo. Amén. Muy bien. Están asustados porque se han bañado algunos en esta semana, Bueno, miren, ¿cuál es la verdad de la Semana Santa? La historia de la Semana Santa, su origen no es cristiano, su origen es pagano. Su verdadera historia es la adoración a un ídolo, y lo hacen para adorar a un ídolo llamado, a un demonio, para decirlo con mayor entereza, llamado Tammuz, hijo de la diosa madre en la cultura babilónica. Y de hecho el Dios Eterno lo hace mención a este Dios de una forma muy, muy, muy particular. Vayan conmigo al libro de Ezequiel y vamos a mirar nosotros cómo es que ocurrió el ingreso de la Semana Santa dentro del pueblo de Dios. Vamos allí. Esta costumbre de la Pascua también se le conoce como el culto al amanecer. Y la opinión común es que este servicio en honor a Cristo es debido a que Él resucitó en la mañana del domingo de Pascua, que dice la Escritura, al salir el sol. Pero no es en realidad por Jesucristo, sino por otro personaje que vamos a leer ahora. Ezequiel 8:6, por favor. Me dijo entonces, aquí está el profeta Ezequiel, que el Padre Eterno le dice a Ezequiel para que Ezequiel se entere de lo que estaba pasando con el pueblo de Dios. Me dijo entonces, hijo de hombre, ¿no ves lo que estos hacen, las grandes, qué cosa? ¿Se recuerdan ustedes en los textos que leímos hace un momento que decía que no vayan a practicar las costumbres que hacían los de Egipto y las costumbres que hacían los habitantes de la tierra de Canaán, porque eso era ¿qué? Abominación. Pero algo pasó en el pueblo de Dios, de Israel, algo sucedió. Ese pueblo, en vez de hacer caso que Dios dijo que sean santos, ellos ¿qué hicieron? Se mezclaron con ellos. Se contaminaron, ellos contaminaron lo santo con lo profano. El pueblo santo de Dios con un pueblo profano, ellos contaminaron, mezclaron lo santo con lo profano y sucedió esto. ¿No ves lo que estos hacen, las grandes abominaciones que la casa de Israel, hablando del pueblo de Dios, hace aquí para alejarme de mi santuario? Dice Dios a Ezequiel, ¿no te das cuenta que mi pueblo, al cual yo dije que sea santo, lo santifiqué, que no haga ni lo que hace Egipto, que no haga ni lo que hace las otras naciones, pero sin embargo ellos se contaminaron y ellos practican las abominaciones? Ahora miremos cuál es la abominación. Dice versículo 7, santuario, donde está santuario, pero vuélvete a abominaciones mayores. Pero vuélvete aún y verás abominaciones mayores. Versículo 7. Y me llevó a la entrada del atrio y miré, he aquí en la pared un agujero. Y me dijo, hijo de hombre, cava ahora.

recomendarían a contaminarse, que ni hagan lo que hicieron ellos, ni tampoco los otros, porque estos hagan mis mandamientos. Pero ellos han hecho estas grandes abominaciones, y eso no es nada comparado con lo que ellos hacen. Porque por fuera se ve la abominación, pero hay grandes abominaciones. Mira, entra ya, mira en la pared, hay un agujero, cava ese agujero. Dice que el profeta se acerca y mira por el ojo de ese agujero al otro lado y observa algo borroso. Dice cava, y él empieza a cavar ese lugar. Y luego que observa adentro y observa algo impresionante. Dice Dios, estos de aquí dicen que me aman y dicen que me honran, pero en realidad a escondidas hacen cosas que ni siquiera las naciones paganas hacen. Mira, lo que ellos hacen es terriblemente. Y dice que el profeta observa y encuentra lleno de ídolos en secreto. Ellos tenían ídolos en secreto, el pueblo santo, el pueblo apartado de Dios. Versículo 11, sigue leyendo. Dice, y delante de ellos, de estas reptiles y bestias abominables y los ídolos que se encontraban pintados en la pared, y delante de ellos estaban 70 varones de los ancianos de la casa de Israel. Date cuenta, eran ancianos de la casa de Israel, autoridad eclesiástica de Israel. Y a Hasanías, hijo de Safán, en medio de ellos, cada uno con su incensario en su mano, y subía una nube espesa de incienso. Y me dijo, hijo de hombre, ¿has visto las cosas que los ancianos de la casa de Israel hacen en tinieblas, cada uno en sus cámaras pintadas de imagen? Porque dicen ellos, oído, no nos ve Jehová. Jehová ha abandonado la tierra. Me dijo después, vuélvete aún, ¿qué dice? Verás abominaciones mayores que hacen estos. Versículo 14, eso no es todo, dice el Señor. Eso nada es comparado con lo que vas a ver ahora. Y me llevó a la entrada de la puerta de la casa de Jehová, que está al norte, y he aquí mujeres que estaban allí sentadas endechando. ¿A quién? A Tamuz, del personaje que te hablé. Endechando significa llorando, como quien llorando un luto. Eso sí, endechando, llorando al luto por Tamuz. Estaban allí. ¿Dónde? Dentro de la casa de Jehová. Estaban en la casa del Eterno Dios adentro, pero por fuera ellos aparentaban como que si ellos no hacían eso, pero a escondidas ellos practicaban las abominaciones más terribles que Dios pudo rechazar y aborrecer. Bien, luego el versículo 15, luego me dijo, ¿no ves, hijo de hombre? Vuélvete, verás abominaciones mayores que estas. Y me llevó al atrio de adentro de la casa de Jehová, y he aquí junto a la entrada del templo de Jehová, entre la entrada y el altar, como 25 varones, sus espaldas vueltas al templo de Jehová y sus rostros hacia el oriente. ¿Y qué? Y adoraban al sol postrándose hacia el oriente. Y supuestamente ellos eran siervos de Jehová, eran siervos de Dios, el pueblo santo, el pueblo apartado. ¿Pero qué estaban haciendo ellos? Haciendo lo mismo que las hacían, pero ellos lo hacían ¿qué? A escondidas. No lo hacían a libre. En otras palabras, nosotros no hacemos, no cargamos el villacruz y no nos vamos con la cruz. Nosotros eso no hacemos, pero nosotros sí hacemos las siete palabras de la misma manera. Lo visten, lo pintan de otra forma. Cambian el nombre, cambian la liturgia, cambian la manera, cambian la forma, pero sin embargo sigue practicando lo mismo. El Eterno Dios, eso es lo que está diciendo, Tamuz, ok. Ahora, versículo 17. Y me dijo, ¿no has visto, hijo de hombre? Oído, ¿es cosa liviana para la casa de Judá hacer las abominaciones que hacen aquí? ¿No se dan cuenta que lo que están haciendo es verdaderamente una rebeldía en contra mía, dice el Señor? Para ellos es algo como que no tiene valor, pero para mí esto es una abominación. Luego dice, después que han llenado de maldad la tierra, se volvieron a mí para irritarme. He aquí que aplican el ramo a sus narices. Pues también yo procederé con furor.

perdonará mi ojo ni tendré misericordia, y gritarán a mis oídos con gran voz, ¿y qué? Y no los oiré. Aquí tenemos nosotros a tres tipos de personas: los ancianos de la casa de Israel, que ellos tienen sus propios dioses a escondidas, que estaban no delante de todo el pueblo, sino a escondidas, ellos estaban adorando a sus propias imágenes que ellos habían guardado dentro de esa habitación, dentro de esa cámara secreta. Por otro lado, tenemos a un grupo de mujeres que están endechando y adorando a Tamuz. Por otro lado, tenemos a un poco de jóvenes que están en su reunión de jóvenes adorando ¿a quién? Al sol, en la casa de Jehová. Y todavía, y Dios dice, y ellos dicen que no, que Dios no va a ver eso, que Él no sabe nada. Ellos están mezclando lo santo con lo profano, y así de esa manera piensan que están bien, piensan que están tranquilos. Pero yo les he llamado a ellos para que sean un pueblo santo, pero ellos se han corrompido. Yo les dije que no tomen las costumbres de ese pueblo de donde les saqué, ni tampoco de las naciones a donde van a llegar, pero ellos primero no mantuvieron su santidad. Ok, ¿quién es Tamuz? ¿Quién es Tamuz? Porque Tamuz es a quien celebran en Semana Santa. No, es Cristo, no es Cristo, es Tamuz. Mira esto, Tamuz es el hijo del dios babilónico, el hijo del sol, el hijo del sol y la luna, de acuerdo a la mitología. El hijo de Nimrod y Semiramis, el dios babilónico redentor, oído, que muere a los 33 años de edad, y su madre, la reina, le devuelve a la vida al acostarse sobre su cadáver y teniendo relaciones con ese cuerpo muerto, le dio la vida mediante el acto que da la vida, o mejor dicho, sirve para la procreación. Eso es lo que cuenta la historia. Ese dios Tamuz. La resurrección de Tamuz, oído, ocurre en el domingo de resurrección de Tamuz, en medio de la primavera. Pero 40 días antes de este evento inicia el luto por la muerte de Tamuz. Endechar, el luto, luto significa endechar, llorar por la muerte de Tamuz, lo que estaban haciendo estas mujeres. Los sacerdotes babilónicos vestidos de negro en señal de luto preparan, escucha esto, ceniza para marcar a sus fieles en la frente con la señal de Tamuz, una T en la frente. ¿Ustedes ven miércoles de ceniza? ¿Mm? ¿Qué le colocan en la frente? Pero muchas de las veces, usted, los que han recibido, los que se han ido a mirar, generalmente esa cruz más hace una T que una cruz. Pero la costumbre que siempre ha sido, esto es antes de Cristo, esto es mucho antes de Cristo. Recuerda Babilonia, Babilonia es la primera nación en rebelarse contra Dios, es la que se conoce como la Torre de Babel, Babilonia. Y eso, así es como ellos empiezan. Así es como ellos empiezan, los sacerdotes babilónicos, a hacer eso. Y ahora se confunde con la cruz, pero en realidad es la letra inicial del nombre de su Dios. Tamuz fue muerto, escucha esto. Tamuz fue muerto y su cuerpo cortado en pedazos, enviados a distintos lugares, por lo que para poder resucitarlo, su madre manda a recoger las partes de su cuerpo y los manda a cocer, a cocinar. Pero una parte vital para la procreación no era encontrada. Ya pueden imaginarse qué es. Esta había sido lanzada al río Éufrates, en donde después de sacar a los peces con grandes redes, pudieron encontrar el miembro viril de Tamuz dentro del vientre de un pez. Esa es la historia. Ahí se encontró. Al encontrar el órgano viril de su dios en un pez, esa se convirtió en la razón por la cual los babilónicos en cuaresma, los 40 días de luto por su dios, comen carne de pescado. Bueno, si queríais saber el motivo de no comer otro tipo de carne, sino solo pescado, ya tienen la respuesta. ¿Por qué? Por eso es que se come solamente pescado en Semana Santa, y carne no. Bueno, ahora ya casi todo mundo come carne, ¿no es cierto que sí? Pero déjame decirte algo, he conocido
cristianos evangélicos que ellos Semana Santa, ellos guardan eso y no comen. Espero que no esté aquí alguno. Ok. Y bueno, como podemos ver, es de suma importancia el poder conocer el origen de cada fecha, fiesta, evento importante. También podemos hablar acerca del origen de los huevos y el conejo de Pascua. ¿Han escuchado eso? Claro que sí. Tiene una historia fruto de la idolatría, la adoración a los falsos dioses. En específico, la mitología enseña que la diosa del cielo, llamada Ishtar, Astarte, Inanna, o también la diosa madre, o conocido como la Virgen María, hoy por hoy, esta diosa cayó del cielo en un huevo gigante del cual emergió y que ésta se convirtió en un pájaro, convirtió un pájaro en un conejo que ponía huevos. Por eso viene el conejo de Pascua o el huevo de Pascua que se celebra en diferentes lugares. Es cosa curiosa. Y en el pueblo cristiano, hablando, recuerda que el pueblo cristiano, el cristianismo hablando, también los católicos se hacen llamar cristianos y también los seguidores de Cristo también se hacen llamar cristianos, y lamentablemente existe una confusión grande por falta de conocimiento. ¿Semana Santa es origen cristiano o origen pagano? ¿Te das cuenta? Es pagano. Cristo nació, y nació Cristo, celebraron el nacimiento de Tamuz. Cuando Cristo muere, celebran en la muerte de Tamuz. Cuando Tamuz resucita, supuestamente resucita como el dios sol, resucita, por eso es que el solsticio de verano, es que muere el sol, los tres días vuelve a la vida nuevamente y dice que el dios sol está muriendo y resucitando. 25 de diciembre, él resucita. ¿Te das cuenta? Él nace y luego resucita. Eso ya le expliqué también. Ahora, y la Iglesia Católica, recuerda que la Iglesia Católica, ella mezcló el cristianismo, todo lo que es los eventos del cristianismo, mezcló con el paganismo, para así de esa manera seguir celebrando y que nadie se ofenda, ni siquiera los paganos, ni tampoco el cristiano. Así que mezclaron, y ahí tenemos ahora, haciendo la Semana Santa, que supuestamente este Tamuz muere y luego él resucita. El domingo por la mañana él resucita. Mira, lee conmigo lo que dice el libro de Marcos para que te des cuenta. El libro de Marcos, capítulo 16, versículo 1. Marcos 16, 1. Marcos 16, 1. Mira esto. Dice, cuando pasó el día de reposo, María Magdalena, María la madre de Jacobo y Salomé compraron especias para ir a ungirle. Versículo 2, presta atención aquí. Y muy de mañana, el primer día de la semana, vinieron al sepulcro. ¿Qué dice? Ya ha salido el sol. Entonces, aquí es donde ellos dicen, cuando el sol resucitó. Cuando el dios sol, Tamuz, resucitó. Y esa es la resurrección. ¿Te das cuenta que cómo el paganismo cuadra tan exactamente para engañar al cristianismo? Entonces, al conocer el verdadero origen histórico de estas celebraciones, podemos hablar muchísimo, pero este no es la intención. La intención es guiar a la iglesia mediante la escritura, y es lo que quiero hacer ahora. Solamente pongo en contexto eso para que se den cuenta la perversidad en la cual hoy muchas iglesias evangélicas y pastores evangélicos, lamentablemente, se dejan llevar de ese paganismo y han arrastrado a la congregación. ¿Y qué es lo que Dios dijo a su pueblo? Ustedes no van a traer costumbres ni de Egipto, ni tampoco costumbres de Canaán. Ustedes no. Ok. Entonces, Jesucristo celebró la Pascua, no Semana Santa. Por lo tanto, Cristo Jesús no mandó a celebrar Semana Santa, ni tampoco celebrar la Cuaresma. Eso está en la Escritura. No. Entonces, la pregunta que surge en este momento, después de mirar todo eso, ¿es la Semana Santa para los creyentes? ¿Es la Semana Santa para la Iglesia de Cristo? ¿Existe una Semana Santa o existe Cuaresma de 40 días de santificación? ¿Existe quizás un año santo? ¿Existe quizás eso? ¿Existe para la Iglesia del Señor? No. ¿Cuál es el mandamiento entonces para la iglesia del Señor? Sed santos, porque yo soy santo.
sed santos porque yo soy santo. Por lo tanto, no existe tal cosa. Ahora, a modo de pregunta para todos vosotros, ¿es la Semana Santa una observancia religiosa apropiada para el creyente? ¿Por qué? Porque es de origen del paganismo. Eso viene de allá, de Egipto. Eso es de otras naciones. Nosotros somos un pueblo escogido, nación santa, pueblo adquirido por Dios, un pueblo santificado. ¿Se basa la celebración de la Semana Santa en un ritual de la palabra de Dios? No, no encontramos. Entonces, ¿qué dice la Biblia con relación a la fiesta de la Semana Santa? ¿Algo dice al respecto? No, de Semana Santa no, pero sí de ti y de mí. Eso sí. Muy bien. Ahora yo quiero que ustedes observen lo que la Biblia dice al respecto, no de la Semana Santa, sino de un pueblo santo. Segunda de Corintios capítulo 5, verso 17.

0: En primer lugar, nosotros podemos observar que la Semana Santa hoy por hoy ya no es un tiempo de recogimiento, ya ni siquiera respetan, ni siquiera honran verdaderamente a Dios, sino que han tomado como punto de comercio, o como punto de diversión, o como punto de las peores cosas que puedan existir. Existen vacaciones en Semana Santa, días libres se obliga a dar de vacaciones en Semana Santa. ¿Pero para qué toman esas vacaciones? ¿Para adorar a Dios en realidad? No es así. No es así, es falso. Muy bien. Para la iglesia del Señor, para nosotros, la Biblia dice lo siguiente, 5:17 de 2 Corintios. De modo que si alguno está en Cristo, de modo que si alguno está en Cristo, ¿qué? Nueva criatura es. Oído, las cosas viejas pasaron, he aquí todas son hechas nuevas. Mírame un momento, déjame ponerte en contexto. Mira esto, de modo que si alguno está en Cristo, Cristo es el antes y el después. De modo que si alguno está en Cristo, nueva criatura es, participa de una nueva creación. Y para que tengan bien claro, la misma Biblia dice, las cosas viejas pasaron, toda la tradición, todas las costumbres, todo lo que el mundo practica. Oye, yo siempre menciono esto. La iglesia del Señor debe pensar en esto. Si la iglesia del Señor participa de una cierta liturgia, o de cierta ceremonia, o de cierto evento, antes de pasar de ese evento, debe regresar a mirar a ver si el mundo practica. Y si el mundo lo practica, ¿qué sucede? Si el mundo lo practica, ¿por qué tiene que la iglesia cristiana, los creyentes, también practicarlo? Nosotros no practicamos la Semana Santa, pero sí nosotros en Semana Santa damos las siete palabras. ¿Eso es practicar o no es practicar? Es lo mismo. ¿Por qué no pueden dar esas siete palabras? Ya te menciono que tampoco son siete palabras. ¿Por qué no pueden enseñar todo el capítulo del libro de Salmos, el capítulo 22? Pero ¿por qué tiene que hacerse? Es igual como todas las tradiciones del mundo. En la iglesia, Navidad, en la iglesia, el nacimiento de Cristo, en la iglesia, un pesebre, en la iglesia, el mundo celebra, en la iglesia también, Día de la Madre celebra el mundo, ¿por qué la iglesia también? ¿Algo hay en común? No hagáis lo que hace el mundo, no lo hagas. Le hago una pregunta, ¿es malo celebrar el Día de la Madre? A ver, yo le hago una pregunta, ¿es malo celebrar el Día de la Madre? Por supuesto que sí, porque no hay un día, oye, es como decir Semana Santa, solo esa semana me voy a santificar, ¿y el resto? Cuando yo digo, esta Semana Santa voy a guardarme, estoy diciendo de manera indirecta de que el resto de las semanas voy a pecar hasta no más poder. Día de la Madre, celebra el Día de la Madre, ¿es malo celebrar? Por supuesto que sí. ¿Por qué? Porque para amar y honrar a la Madre o al Padre no existe un día. Hay un mandamiento de parte de Dios que dice, honrarás a tu Padre y a tu Madre una vez al año. Así dice. Todos los días de tu vida. ¿Hasta cuándo? Hasta cuando nuestros padres, aún nuestros padres ya han muerto, yo tengo que seguir honrando. ¿De qué manera? Haciéndole quedar bien, para que mañana los vecinos y la gente observe y dice, ah, ese es el hijo del señor Julano, un excelente padre, un excelente hijo, digno de ese padre. El padre debe estar orgulloso, aún todavía estando muerto, debe estar orgulloso de ese hijo. Es honrar. ¿Te das cuenta? Es la más grande de las hipocresías. Ahora, el mundo lo celebra. Cosa curiosa, la iglesia también. ¿Por qué? Dios dice, sed santos porque yo soy santo. No van a practicar lo mismo que hacen ellos. Lo que el mundo hace, no practique. Porque quien practica lo que el mundo practica es porque es del mundo. ¿O no dice así? ¿Y eso qué es para nuestro Señor? Correcto, abominación. Eso es abominación. Dios dice, eso es abominable lo que hacen. ¿Y lo hacen dónde? En la casa de Jehová. Acércate y observa en el agujerito allí. Observa hacia adentro. Haz un roto allí en el agujero y vas a observar cosas peores, abominables que practican dentro del templo, dentro de la iglesia del Señor. Yo ya no soy católico. Anteriormente era católico, pero ahora no. Y sigo siendo igual. En la iglesia evangélica se practica lo mismo. El mundo está dentro de la iglesia. Las tradiciones del paganismo están dentro de la congregación. Le cambiamos de nombre solamente. Eso no está bien. Si alguno está en Cristo, por si acaso, si alguno ha nacido de nuevo, si alguno está en Cristo, nueva criatura es. Las cosas viejas que dejaste atrás, he aquí todo es hecho nuevo. Una nueva forma de vida. Segunda de Corintios capítulo 6, ve ahí mismo más adelante, versículo 14. Mira lo que dice, ya no estamos hablando del pueblo de Israel, ahora estamos hablando de la iglesia, ahora estamos hablando de la esposa de Cristo, del cuerpo de Cristo estamos hablando. Mira lo que dice la Escritura, dice así: no os unáis en yugo desigual con los incrédulos. Porque qué compañerismo tiene la justicia con la injusticia, y qué comunión la luz con las tinieblas, y qué concordia Cristo con Belial, o qué parte del creyente con el incrédulo, y qué acuerdo hay entre el templo de Dios y los ídolos. Recuerda lo que la nación de Israel estaba haciendo, los ídolos dentro de la casa de Dios. Y luego dice: porque vosotros sois el templo del Dios viviente. Como dijo Dios, habitaré y andaré entre ellos, y seré su Dios, y ellos serán mi pueblo. Versículo 17. Por lo cual, dígalo fuerte: salí de ellos, salí de en medio de ellos, y apartaos, dice el Señor, y no toquéis lo inmundo, y yo os recibiré, y seré para vosotros por padre, y vosotros me seréis hijos e hijas, dice el Señor Todopoderoso. A esto, ¿cómo le llamamos? Santidad. No es una Semana Santa. Y muchos están preparándose para el domingo, porque domingo de Ramos empieza todo, porque de ahí para adelante empieza la Semana Santa. Y muchas iglesias cristianas están preparando las siete palabras, preparando todo eso. Y algunos inclusive hasta, mira esto, yo he estado en una iglesia, me fui a predicar en iglesia donde justamente en Semana Santa me han invitado a predicar, pero yo he predicado la palabra y luego a la salida está la Fanesca. Acá en Ecuador la Fanesca, no sé en otros países cómo es la costumbre, pero acá en Ecuador, no sé si esto es en todos los países, la Fanesca. Una sopa con 12 granos. Cada grano representa a cada discípulo. Uno de ellos, creo que es el jengibre, a Judas. ¿Te das cuenta? Y la Fanesca es tradicional. No, no, no. Es que en Semana Santa hay que comer la Fanesca. Es que en el Día de los Difuntos hay que tomar la colada morada. Y la colada morada, Día de los Difuntos, es del paganismo, pero dentro de la iglesia cristiana también se celebra. Y hay muchos creyentes, hay muchos cristianos que esperan el 2 de noviembre, Día de los Difuntos, ahí se van también a ver a sus muertos. Y son creyentes, y son nacidos de nuevo, y dice: mi alma volará. Es cosa espantosa hoy por hoy. ¿Por qué? Porque mi pueblo perece por falta de conocimiento. Dijo un hermano: pastor, mire, yo al culto no pude venir porque me tuve que ir a visitar a mi mamita. Ah, digo, bueno, eso está muy bien. ¿Y a dónde usted fuiste? Dice: ah, no me pude ir allá, pero me fui a la Cruz Mayor. ¿Cómo es eso? Es que mi mamá tiene 15 años, pero como no alcancé a ir allá hasta Loja porque está muy lejos, me fui a la Cruz Mayor. Piensa. Creyentes que dicen que conocen la palabra, son cristianos, y aún todavía siguen pensando y creyendo en tamaña tontería. Pastor, no diga eso. Es que mi mamita, es que tengo que ir a verla. Hipócrita. Cuando estaba viva ni siquiera ibas a ver, y ahora ya de muerta quieres ir a ver. Es que mi papito está allá. Cuando estaba vivo ni siquiera comprabas un par de zapatos. Y ya de muerto no se sirve de nadie. Ya están llorando un poco de hijos sinvergüenzas llorando allá en el cementerio el 2 de noviembre. Y voy a tomar colada morada con un muñeco de pan. ¿Por qué no tomas colada morada en Otecha? ¿Por qué no tomas colada morada en carnaval? No, es que en carnaval no, porque no es el día. La Fanesca, justo en Semana Santa, ¿te das cuenta? Y eso dentro de la congregación, dentro de la iglesia. Hay iglesias que hacen Fanesca para vender en la iglesia, justo en Semana Santa. Colada morada para vender en la iglesia, justo en el Día de los Difuntos. Pastor, usted está exagerando. No estoy exagerando, esa es la realidad. ¿Y qué dice el Señor? ¿Acaso hay comunión entre Cristo y Belial? ¿Acaso hay comunión entre el paganismo y el cristianismo? No, Señor, tenemos que marcar diferencia. ¿Por qué? Porque de modo que si alguno está en Cristo, ¿qué? Es nueva creación. Las cosas viejas pasaron. Para mí ya pasó el Día de los Difuntos. A mí me preguntan, pastor, su papá muera, su mamá muera, ¿usted no va a ir a regresar? No, yo voy una vez, le dejé allí y nunca más volveré. Pero eso no está bien, pastor. ¿Para qué voy a regresar si hay un montón de gusanos? Ahora es cuando tengo que ir a visitar a mi padre. Ahora es cuando tengo que ser condescendiente con él. Ahora es cuando tengo que estar pendiente de mi madre. Ahora. Para cuando ya mi madre o mi padre haya muerto, entonces una vez que llega allá, ese es el último lugar. Sé que su alma está en el paraíso, el espíritu de mi padre está en el reino de los cielos. Y regresó a Dios porque Dios le dio. Y ahora ese cuerpo se va a podrir ahí y mañana Dios le dará uno nuevo. ¿Yo qué voy a hacer allí? Pero es que, pastor, eso no está bien, usted es un mal hijo. La Biblia dice que deje que los muertos entierren a sus muertos. Es que tengo que cambiarle, sacarle el huequito y ponerle en otro porque está inundándose. Ahora quieren hacerse las víctimas, ahora quieren hacerse los que sufren, ahora. Oye, aprende a amar a tu padre y a tu madre ahora, estando en vida. ¿No les gustó, cierto? Pastor, ¿pero qué tiene que ver Semana Santa con eso? Lo mismo. En Semana Santa andan calladitos, porque si piso muy fuerte, estoy pisando la cara de Cristo. Es que tengo que cargar la cruz, es que yo tengo las siete palabras. Ay, Dios mío, las siete palabras a predicar. Dios mío, ¿por qué me has abandonado? Ay, Dios, Dios. Ese momento. ¿Y qué dice la Escritura al respecto de Cristo Jesús? ¿En qué momento nosotros recordamos la muerte de Cristo y la resurrección de Cristo y la gloria de Cristo? ¿Sabes en qué momento? Cuando celebramos la Santa Cena. ¿Te das cuenta? Ese es el momento. Y no porque sea Semana Santa, sino porque Cristo dijo: cada vez que usted haga esta celebración, usted se acordará, traiga memoria mi muerte, traiga memoria lo que sucedió. No Semana Santa. La Semana Santa es para el paganismo. Ya saben qué es lo que celebra. Ok, Santiago capítulo 3, verso 11. Pastor, yo creo que usted está equivocado. Está exagerando. Por eso me cae mal usted, pastor, porque exagera demasiado. Sé que les caigo mal a más de uno. Pero la verdad os hará libres, hermano. La Biblia dice: conoceréis la verdad y la verdad te hará libre. El paganismo, libre de la esclavitud del paganismo, del sincretismo religioso. Mira lo que dice Santiago capítulo 3, versículo 11. ¿Acaso alguna fuente hecha por una misma abertura agua dulce y amarga? Una pregunta, ¿eso ocurre? No. Hermanos míos, ¿puede acaso la higuera producir aceitunas o la vid higos? Así también, ninguna fuente puede dar agua salada y agua dulce. No podemos ser paganos y cristianos a la vez. O eres pagano o eres cristiano. No es que yo soy único. Yo soy único. Tengo la habilidad de ser pagano y ser cristiano. Yo sé que es duro. Yo sé que es doloroso, pero es la verdad, hermano. Bueno. ¿Sabes qué es lo que Dios está haciendo en este momento a través de la palabra? Ok, nos está santificando. Porque la palabra es como espada de doble filo que empieza a cortar y separar lo santo de lo profano. Y es lo que está haciendo ahora. para muchos de nosotros. Pastor, pero yo no pensaba de esa manera. No, no necesitas pensar, sino solamente necesitas entender lo que Dios dice. Recuerda, recuerda lo que Dios le dijo al pueblo de Israel. Ustedes ni siquiera allá, ni siquiera acá. Ustedes son míos, son santos. Ustedes van a hacer mis mandamientos. Pero sin embargo ellos, como quien dice, en voz baja empezaron ellos a desordenarse a escondidas. Se ocultan detrás de un templo grande y sagrado como Jehová, pero sin embargo ellos hacían cosas indecentes. ¿Practicaban qué cosa? Las abominaciones que practicaban las naciones paganas. Dentro del templo adoraban a Tamuz, adoraban al sol, tenían sus ídolos y decían: a Dios adoramos. Iglesia evangélica, y con el nombre que le coloquen, Iglesia evangélica la senda antigua, Iglesia evangélica, los nombres que le puedan poner, santidad a Jehová. Pero en verdad hay santidad a Jehová. No, ahí practican todo lo que el mundo practica. ¿De qué santidad estamos hablando? Recuerda que la santidad es que seamos nosotros diferentes a qué, al mundo. Y Cristo lo dijo: ustedes están en el mundo, pero ustedes no practican lo que el mundo practica. Porque ustedes no son del mundo. Yo más bien a ustedes los saqué del mundo. Por lo tanto, ustedes pueden lo que el mundo practica. Y si el mundo practica la Semana Santa y el sacerdote predica las siete palabras, ¿qué hace un predicador haciendo lo mismo? Pregunto. Oiga, es solamente por sentido común. Tiene razón. ¿Cómo es posible que pueda en la iglesia evangélica existir siete palabras justamente en Semana Santa, cuando los católicos están haciendo lo mismo? El paganismo absoluto, idólatra, hace lo mismo. Pastor, ¿y qué hago en Semana Santa? ¿Qué vas a hacer? Lo mismo que has hecho todos los días. ¿Qué he hecho? Si has adorado al Señor todos los días, es una oportunidad para glorificar el santo nombre de nuestro Señor. Todos los días es la oportunidad que yo tengo. Miren, ustedes están aquí en este momento, ¿qué están haciendo? Adorando, glorificando al Señor. Dejando de estar en casa viendo Netflix, viendo qué sé yo, pero acá adorando y glorificando al Señor. Nuestros hermanos en la iglesia virtual, ¿qué están haciendo? Ellos están mirando películas o novelas o series. Ellos están sentados escuchando la palabra del Señor. Es un acto de adoración. Todos los días para nosotros es santo. No existe un solo día. ¿Por qué? Porque los días no son santos. Es la iglesia santificada. Es el cuerpo de Cristo apartado, santificado. Tú y yo somos un pueblo santo, un pueblo apartado, un pueblo redimido. Primera de Timoteo capítulo 4, verso 1. En ninguna parte de la Biblia nosotros encontramos instrucciones dadas por Dios o por Cristo Jesús o por los apóstoles para que guardemos una Semana Santa. Pero sí encontramos instrucciones claras para que tengamos una vida santa, eso sí. ¿Pero qué sucede? ¿Por qué razón? La Biblia lo advierte. Primera de Timoteo 4:1, pero el Espíritu dice claramente que en los postreros tiempos algunos apostatarán de la fe escuchando a espíritus engañadores y a doctrina de demonios por la hipocresía de mentirosos que, teniendo cauterizada la conciencia, prohibirán casarse y mandarán a abstenerse de alimentos que Dios creó para que con acción de gracia participasen de ellos los creyentes y los que han conocido la verdad. Lo que hoy por hoy, que no comas esto, que no comas aquello, que si comes camarón estás mal y que si no, que el alimento, que esto, que una cantidad de cosas. Es impresionante. Luego el versículo 4 dice: porque todo lo que Dios creó es bueno y nada es de desecharse si se toma con acción de gracias, porque por la palabra de Dios y por la oración es santificado. Es lo que sucede ahora. Pero pastor, entonces hay que comer nomás. Pues si dice aquí comamos la fanesca, pues pastor. Pero también la Biblia dice que todo lo que es sacrificado a los ídolos, nosotros no tenemos que comer eso. Pero no es sacrificado a los ídolos, porque es en mi casa, sí, pero lo haces por celebración de la Semana Santa. Pastor, yo le iba a invitar a la fanesca, ya no le invito. Bueno, mejor. Pastor, ¿puedo hacer colada morada en Semana Santa? Hazlo. Dijo una vez una hermana, dijo, pero es que no es lo mismo, no se siente el mismo sabor. ¿Te das cuenta? ¿Te das cuenta cómo es posible que en 2 de noviembre sea más sabroso y en otra semana no sea sabroso? Ok. ¿Qué significa una vida santa? El tiempo se nos acabó. Efesios capítulo 4, versículo 17. Estoy obviando una cantidad de textos y obviando una cantidad de información, pero yo creo que ustedes entendieron bien. Cristo Jesús dice a sus discípulos, dice, ustedes deben guardarse del mundo, porque el que se hace amigo del mundo es enemigo de Dios. Ustedes deben mantener una forma de vida distinta y diferente. Ustedes ya han sido limpiados por la palabra que yo les he hablado. Romanos capítulo 12, versículo 2 también. No busquen eso, pero eso dice ahí: no os conforméis a las costumbres de este mundo. ¿Cuál costumbre? Esta costumbre, esta tradición. No os conforméis, no te pongas de acuerdo, no camines en la misma corriente, sino transformaos por medio de la renovación de vuestro entendimiento, para que puedas entender cuál es la buena y agradable voluntad de Dios para con todos vosotros. Hermano, en la Biblia encontramos información cualquier cantidad a la conducta del creyente frente al paganismo. Esto no ha cambiado. Anteriormente Dios dijo a su pueblo Israel, ni con los de Egipto, ni con las naciones paganas que están allá en Canaán. No, yo voy a limpiar, la tierra va a vomitar a esos moradores y ustedes van a entrar. Pero si ustedes hacen lo mismo que ellos hacen, la tierra los va a vomitar a ustedes también. Eso pasó y ocurrió. ¿Y qué pasó? La tierra los vomitó. La tierra los vomitó y por esa razón que se esparcieron por todas las naciones. La nación de Israel está esparcida por todas las naciones. Ahora a la iglesia del Señor. ¿Cuál es el mensaje para la iglesia del Señor? Cristo Jesús vino a redimir a un pueblo santo para Él. Dice la palabra que Cristo Jesús compró a la iglesia precio de sangre, compró para redimirla un pueblo para Él. Maridos, amad a vuestras esposas, así como Cristo amó a la iglesia, que se entregó su vida por ella, para santificarla, para amarla, para santificarla. No dice que murió y dio su sangre para que celebre la Semana Santa, para santificarla, para amarla, para cuidarla, para tenerla una esposa gloriosa, sin mancha y sin arruga. Tú y yo, la iglesia del Señor, gloria a Dios por eso. Pastor, ¿está enojado usted? No. Estoy cansado. Cansado de repetir lo mismo. Cansado de decir y gritar a los cuatro vientos las verdades escritas en la palabra que está allí, que nosotros debemos ser cautos, prudentes y sensatos, muy sensatos al respecto de qué, de no mezclar lo santo con lo profano. Pero qué tan fácil es el ser humano, qué tan fácil es el cristiano, qué tan fáciles son los líderes ahora para mezclar lo santo con lo profano. Tan fácil traer el paganismo y colocar dentro del cristianismo y mezclar con el cristianismo. A eso se le conoce como sincretismo. Y poco a poco van saliendo del closet. Y luego dice, somos cristianos liberales. Luego traen una mujer, le ponen de pastora. Luego traen una profeta y le ponen allí. Luego traen profetisas y luego se arma. Y mañana van a ser homosexuales, travestis en los púlpitos predicando como ya los hay. ¿Por qué? Por la debilidad de los púlpitos. Por el miedo a perder feligreses, por el miedo a perder ovejas. No, lo que pasa es que, pastor, hay que complacer al pueblo. El pueblo tiene la razón. No, señor, no tiene el pueblo la razón. El pastor tiene la razón, tampoco tiene la razón. ¿Quién tiene la razón? La bendita palabra de Dios. La bendita escritura. Efesios capítulo 4, versículo 17. Mira con claridad, palabra de Dios, la escritura para la iglesia, para ti y para mí. Esto pues digo y requiero en el Señor. Mira esto. que ya no andéis como los otros gentiles que andan en la vanidad de su mente, teniendo el entendimiento entenebrecido, ajenos de la vida de Dios por la ignorancia que en ellos hay, por la dureza de su corazón, los cuales después que perdieron toda sensibilidad se entregaron a la lascivia para cometer con avidez toda clase de impureza. Mas vosotros, ¿qué dice? Me encanta esta parte. ¿No habéis aprendido así del pastor? ¿No habéis así aprendido del profeta, del apóstol? No, señor. Tú no has aprendido así de Cristo, porque Cristo es nuestro modelo a seguir. Cristo es nuestro modelo a seguir. Y sabes que cuando Jesucristo llegó, el mundo religioso, que estaba mezclado lo santo con lo profano, el judaísmo estaba mezclado con el herodianismo, estaba mezclado con el romanismo, era un sincretismo religioso impresionante. Y cuando Cristo llega, encuentra, y Él dice: mi casa se ha corrompido, se ha hecho cueva de ratas, rateros y ratones. Y el Cristo de la gloria, ¿a dónde hizo su ministerio? ¿En el templo? No, señor. ¿Dónde lo hizo? En las plazas, en las calles, en las esquinas de las plazas. Ahí Él cumplió su ministerio, en una barca, en el Monte de los Olivos. ¿Y sabes por qué? Porque encajaba en el mundo religioso. ¿Y por qué no encajaba? Porque el mundo religioso se había mezclado. No era la pureza verdaderamente de la palabra del Señor. No, no, no, sino habían mezclado lo santo con lo profano. Y hoy por hoy sucede lo mismo. ¿Tú crees que una iglesia que esté mezclando lo santo con lo profano va a querer que un predicador venga y le diga las verdades en la cara? No, señor. No, por supuesto que no. ¿Invitarán a un predicador así para que predique en una iglesia que está mezclando lo santo con lo profano? No, por supuesto que no. Pero cuando hay predicadores que van en la misma línea, en la misma línea. Me contaba un hermano de Venezuela, decía: pastor, muchas gracias por haberme despertado, porque en realidad yo al principio también participé. En mi iglesia existe, todos los días de culto hay celebración de cumpleaños. Los hermanos cumplen años toditos los días y hay torta todos los días allí. Digo, no, pero ¿celebrar cumpleaños está mal? Si es que glorificas al cumpleañero, entonces tú tienes un problema de idolatría. Pero si tú agradeces a Dios por haberle dado un año más de vida a ese inútil hombre o mujer, entonces la gloria es de nuestro Señor. Pero celebrar todos los días, quitando la hora que se le da para la adoración a Dios, celebrar, eso sí es paganismo absoluto. ¿Te das cuenta? Cosas como esas ocurren hoy por hoy dentro de las iglesias del Señor. Todo menos que la espada limpie. Bueno, entonces, mas vosotros no habéis aprendido así a Cristo, si en verdad le habéis oído y habéis sido por Él enseñados conforme a la verdad que está en Jesús. Versículo 22. En cuanto a la pasada manera de vivir, ¿qué dice? Despojaos del viejo hombre que está viciado conforme a los deseos engañosos y renovaos en el espíritu de vuestra mente y vestíos del nuevo hombre creado según Dios en la justicia y santidad de la verdad. Verso 25, por lo cual, desechando la mentira, hablad cada uno con su prójimo, porque somos miembros los unos de los otros. Airaos, pero no pequéis, no se ponga el sol sobre vuestro enojo, ni deis lugar al diablo. El que hurtaba no hurte más, sino trabaje, haciendo con sus manos lo que es bueno, para que tenga que compartir con el que padece necesidad. Versículo 29. Ninguna palabra corrompida salga de vuestra boca. ¿Por qué? Corrompida, corrupción. ¿Por qué razón dice que no salga de vuestra boca ninguna palabra corrompida? ¿Por qué? Porque eres un pueblo santo. Ninguna palabra corrompida salga de vuestra boca, sino la que sea buena para la necesaria edificación a fin de dar gracias a los oyentes. Y no contristéis al Espíritu Santo de Dios. ¿Por qué? Porque tú eres un pueblo santo, con el cual fuiste sellados para el día de la redención. Por lo tanto, quítese de vosotros toda amargura, enojo, ira, gritería, maledicencia y toda malicia. Antes, sed benignos unos con otros, misericordiosos, perdonándoos unos a otros, como Dios también os perdonó a vosotros en Cristo. La evidencia es demasiado clara. Este texto y muchos textos más derrumba completamente la presente costumbre de la Semana Santa y deja con claridad de que la Semana Santa no es una práctica cristiana de los creyentes de la Iglesia del Señor, sino que es una mezcla de paganismo y cristianismo que hoy por hoy se ha llenado dentro de las congregaciones y dentro de las iglesias. Aunque le parezca mentira, dentro de las iglesias evangélicas, en Semana Santa hay teatro de la crucifixión de Cristo. Busquen al hermanito más flaco, más raquítico, para crucificarle. Ya van a ver ustedes en las redes sociales, ahí aparece en la Semana Santa, y eso lo hacen en la Semana Santa. Buscan un María Magdalena, buscan ahí un Pedro que le niegue, un gallo que cante. Y eso le encanta a la gente, porque les encanta el teatro, pan y circo, les encanta eso. ¿Por qué no hablar del Cristo crucificado? Dijo el apóstol Pablo: yo cuando vine aquí no me propuse hablar palabras elocuentes o tratar de hacer cosas que le agraden a ustedes, sino me propuse solamente presentar y predicar a Cristo, pero a este crucificado. Todos los días de nuestra vida tenemos que predicar la identidad de nuestro Señor Jesucristo como lo que Él verdaderamente es. Y bueno, a primera vista parece ser un buen razonamiento esta idea de añadir costumbres paganas al culto cristiano, porque eso da una buena presentación. Mira, qué curioso. Estos últimos días he mirado las noticias de cantantes cristianos y cristianas que decían, gloria a Dios, aleluya, negar su fe. ¿Y cuánta gente ha consumido música cristiana, entre comillas, cuando en realidad no es cristiana? Es paganismo mezclado con cristianismo. ¿No te das cuenta? Así como la música cristiana está corrompida, de la misma manera los púlpitos también están corrompidos con lo santo y lo profano, lamentablemente. Por esa razón, tu oración debe ser siempre que Dios nos guarde del paganismo, porque el paganismo viene despacio y se va metiendo poco a poco, poquito a poco. Si no, por eso dice la palabra, velad y orad, mantente alerta, de manera permanente alerta. ¿Por qué? Porque podemos ser atrapados o podemos ser seducidos por el paganismo. Recuerda que a Satanás no le interesa destruir una iglesia, no, a Satanás lo que hace es contaminar la iglesia. Una vez que contaminó la iglesia, ya está solucionado el problema para él. O somos o no somos, pero no podemos ser mitad y mitad. Eso jamás. Lee conmigo Deuteronomio, el último versículo. Ese sí es el último. Deuteronomio capítulo 12, con esto cerramos. El tiempo se nos terminó, con eso cerramos. Espero que le haya quedado claro al respecto de la llamada así Semana Santa, que no tiene nada que ver con el cristianismo ni tampoco nada que ver con la Escritura, porque es contra la palabra del Señor. Y los creyentes no estamos para celebrar tal Semana Santa, ni siquiera observarla. Ni siquiera observarla. Pastor, pero si a mí me dan vacaciones de Semana Santa, ¿qué hago? ¿Lo tomo o sigo trabajando? Toma y ve a la iglesia. Toma tu familia y disfruta el tiempo con tu familia. Honra a Dios con la relación con tu familia. Ve a la casa de Dios. Ve al lugar de reunión. Glorifica al Señor. Exalta el nombre del Señor. No solamente en Semana Santa. No solamente en todo tiempo. Lee conmigo Deuteronomio 12, 29. Cuando Jehová tu Dios haya destruido delante de ti las naciones a donde tú vas para poseerlas y la heredes y habites en su tierra. Dígalo fuerte esa palabra. Guárdate que no tropieces yendo en pos de ellas, haciendo lo que ellas hacen. Después que sean destruidas delante de ti, no preguntes acerca de sus dioses diciendo, escucha esto, de la manera que servían aquellas naciones a sus dioses, yo también les serviré. ¿Qué significa esto? ¿Qué significa esto? De la manera como también hacen ellos. ¿Sabes que la iglesia católica tan linda? Tantos programas todo el año. Hay fiestas, hay esto, hay aquello, otro. Y nosotros como cristianos aburridos. ¿Quién te dijo que somos aburridos? Es que miren, ellos allá tienen esto, tienen aquello, tienen lo otro, que celebran esto, que celebran acá, que la fiesta de esto, que la fiesta de San Juan, que la fiesta de San Cudo. Bueno, una cantidad de fiestas. Y nosotros acá nada. ¿Quién te dijo eso? Hay una fiesta que nosotros celebramos. Y esa fiesta se llama, de modo que si alguno está en Cristo, nueva criatura es. Las cosas viejas pasaron, he aquí, hemos sido hechos nuevos. Esto es lo que celebro. Ayer estaba muerto, mas ahora tengo vida eterna. Y eso no es de mí, sino es de Dios. ¿Cómo no voy a decir, debido al Señor, lunes, domingo, hasta el día? Todos los días, agradecido al Señor. ¿Por qué? Porque ayer estaba condenado. Estaba sin Dios y sin fe en el mundo, completamente acabado. Y ahora, gracias a Dios, que sus ojos de misericordia, movido a misericordia, me encontró en el camino tirado como un ave herida. Tirado en el camino, nadie hizo misericordia, pero el Dios eterno me observó y me curó mis heridas. Y luego de que cura mis heridas, dice, te doy por nombre como hijo mío. ¿Qué hiciste tú? ¿Qué hice yo? Nada. ¿Eso no es motivo de estar de fiesta todos los días? Claro que sí, por supuesto que sí. Pastor, yo no siento nada. Bueno, todavía estás muerto. El día en que tengas vida nueva, entonces entenderás la magnitud y la grandeza de este agradecimiento. Mira esto. Guárdate de no hacer como lo que hacían las naciones. Dice, de la manera, no digas esto, de la manera que servían aquellas naciones a sus dioses, yo también les serviré. Voy a hacer lo mismo que hacen los demás. No harás así a Jehová tu Dios. Porque toda cosa que abominable que Jehová aborrece hicieron ellos a sus dioses, pues aún a sus hijos y a sus hijas quemaban en el fuego a sus dioses. Cuidarás de hacer todo lo que yo te mando, no añadirás a ello ni quitarás. Ok, claramente nuestro Dios es específico y puntual al respecto. En cuanto a las costumbres de lo que el paganismo hace, la iglesia no tiene que participar. Yo no sé si es que en el idioma que compartí ahora le quedó claro para usted. Si es que le quedó claro para usted, no hace falta que esté mañana preguntando, pastor, ¿es malo también carnaval entre hermanos? ¿Con agua bendita? ¿Sí? ¿Es malo eso de ahí? Porque la agüita, yo creo que mojarse entre cristianos. Oye, mójate, pero en otro día, no cuando el mundo celebra. Recuerda, el mundo no celebra para dar gloria a Dios. El mundo celebra para dar gloria a Satanás. ¿Va a hacer lo mismo? ¿Qué cosas nada más no debe hacer uno como creyente? Es bien fácil. Mira lo que el mundo hace, tú no hagas. ¿Pero podría enumerarme? No, mira al mundo lo que hace y tú no hagas. ¿Por qué razón? Porque la Biblia dice, quien se hace amigo del mundo, en otras palabras, quien hace lo mismo que el mundo hace, se constituye enemigo de Dios. Pastor, ¿puede interpretar eso? ¿Qué quieres que interprete? Si lo que dice, dice, hermano. Pastor, ¿y el mundial de fútbol? El mundial, sí, ¿cómo es eso? Yo también. En otro día le explicaré. Si me han preguntado, pastor, ¿y todo eso, el fútbol es malo? No es malo. El fanatismo es el problema. ¿Sí? Así que, ¿bañarse es malo en Semana Santa? Algunos creo que aquí toda la cuaresma no se han bañado. Es hora de poner la fe donde debe estar, mis amados hermanos. Así que, cerrando este tema, todo lo que el mundo practica, hermano, todo lo que el paganismo, la religión del paganismo practica, la iglesia cristiana creyente, nacida de nuevo, debe aborrecer toda esa práctica. Pero si la iglesia que dice ser cristiana y creyente practica, aunque no de misma manera, pero de otra forma, con otro nombre, igual es. A eso la Biblia dice que así como el perro, después de haber vomitado, en otras palabras, saliste del mundo, vomitaste, luego vas a comer nuevamente. Así es el ser humano, la persona que dice ser creyente, cristiana, pero sigue participando de la basura que el mundo ofrece. Escucha esto, cerremos con esto. No sean, dice, como la puerca lavada. Sale del mundo el cerdo, ya acá bien lavadito, con un collar elegante, con perfume. Ya está, ahora ya está salvado. Menos tú te das cuenta hasta que vas allá a traer el espejo para que se vea, ya está metido en el barro otra vez. Eso pasa a los creyentes ahora. Lamentablemente, a los que dicen ser creyentes ocurre eso y están contentos, felices de la vida. Las fiestas del lago agrio. Yo, pastor, me voy, pero solamente a darme una vuelta. Y ahí están, y ahí si no se duermen. No, pero vienen a la iglesia, en una hora ya están durmiendo. Pero cuando van a una fiesta, a la calle, a mirar los viejos, a mirar esto, a mirar lo otro, ¡ja! Duérmete, pues. Ahí están contentos, felices de la vida. ¿Qué diferencia, cierto? El paganismo está en su tope, tratando de seducir a la iglesia del Señor. Y dice la Escritura que nosotros debemos permanecer velando y orando en todo tiempo. Y el conocimiento de la palabra del Señor nos hace ver con claridad. Recuerda, lámpara es a mis pies tu palabra y lumbrera mi camino.
1: Son las 4 de la mañana, 33 minutos.
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0: Son las 4 de la mañana, 39 minutos.
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0: Son las 4 de la mañana, 49 minutos.
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0: Son las 4 de la mañana, 55 minutos.
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0: Ningún hombre puede ser la cabeza del hogar hasta que esté bajo el liderazgo de Cristo. Si no desea someterse a Jesús, ¿qué derecho tiene y qué expectativa tiene de tener la unción y el poder de Dios para ser el marido que Dios quiere que usted sea?
1: ¿Alguna vez usted ha cultivado algo? ¿Cultivado, por ejemplo, un árbol, flores o tal vez verduras? ¿O tal vez usted ha cultivado una amistad o una empresa o su vida misma? Creo que todos hemos cultivado algo de alguna manera, y de esa experiencia habremos sacado como conclusión que si no

0: dedicamos el tiempo suficiente y cuidado a aquello que cultivamos, se puede echar a perder. Bienvenido y bienvenida a El Amor que Vale, con el pastor Adrián Rogers. Hoy hablaremos de cómo cultivar un matrimonio. Si usted está ya casada o casado, es necesario que se pare los próximos minutos y nos acompañe, porque estoy seguro que lo que viene será de mucha bendición. Vamos a suponer que su matrimonio es como un bonsái, esos pequeñitos árboles que son tan hermosos. Si el bonsái no recibe todo el cuidado que necesita, no llegará a ser lo que hubiéramos deseado, y si usted lo descuida, posiblemente morirá. Igualmente sucede con su matrimonio. Si usted no lo cuida, si no lo alimenta, si no lo poda, si no respeta los límites que debe haber en esta relación, su matrimonio será deforme o, peor aún, puede morir. Si usted desea ejercer el increíble poder de la autoridad del reino, tiene que cultivar su matrimonio y mantenerlo bajo la sujeción del Señor. Enseguida el doctor Adrián Rogers en Cómo Cultivar un Matrimonio.
1: Cordiales saludos, amigos. Estamos estudiando el increíble poder de la autoridad del reino. No existe ningún otro lugar donde más necesitemos aprender cómo opera el increíble poder de la autoridad del reino que en el hogar. ¿Qué quiere decir la Biblia cuando dice que el esposo es la cabeza de la esposa? ¿Qué significa ser jefe del hogar? ¿Es ser un dictador? ¿Qué es lo que realmente significa? Hoy estudiaremos cómo cultivar un matrimonio. Le invito a tomar la palabra de Dios y buscar Efesios capítulo 5. Deseo hablarle acerca de la autoridad del reino en el hogar, hablarle literalmente del liderazgo en el hogar. Algunos de nosotros estamos desilusionados con nuestros hogares. Quizás necesitamos aprender un poco más acerca de cómo cultivar un matrimonio. Por favor, mire el versículo 23. Porque el marido es cabeza de la mujer, así como Cristo es la cabeza de la iglesia, la cual es su cuerpo y él, o sea, Cristo, es su salvador. El marido debe ser cabeza en el hogar. La autoridad del reino es lo que estamos estudiando. Y hemos enseñado que usted no puede funcionar en ninguna área, ni en la iglesia, ni fuera de la iglesia, si usted no cree en la autoridad y no entiende la autoridad. Está por todas partes. Está en las leyes de tráfico. Escuché de un hombre que viajaba en el vehículo de un amigo e iban a gran velocidad. Llegaron a un semáforo, la luz estaba en rojo y el amigo se pasó la luz. Su amigo le dijo, «Ten cuidado, nos vas a matar». Y él le contestó, «No te preocupes, tengo un hermano que es un estupendo conductor. Él nunca se detiene cuando los semáforos están en rojo». Después llegaron a otro semáforo que estaba en verde y el chofer del automóvil pegó un frenazo. Entonces su pasajero le dijo, «Hombre, tú estás loco, esa luz está en verde». Y el chofer contestó, «Sí, lo sé, pero mi hermano podría venir por la otra vía». Así que hemos estado enseñando un principio estas últimas semanas, que Dios quiere darnos autoridad del reino, que Dios no nos creó para ser esclavos del mundo, la carne y el diablo, pero existe un gran principio. Dios no da autoridad a los de espíritu rebelde, y el principio es, nunca podemos estar sobre esas cosas que Dios quiere que estén bajo nosotros, hasta que estemos bajo esas cosas que Dios ha puesto sobre nosotros. Necesitamos entenderlo. Ese es el principio clave en la autoridad del reino. ¿Me permite decirle cuál es el problema de hoy? El problema está en la familia. Y pondré el dedo en la llaga. El problema principalmente son los esposos. Stu Weber dijo alguna vez, el problema en los Estados Unidos es el fracaso en el cargo más alto del país, ese cargo que es ser marido y padre. Y ese es en verdad el problema. Queremos culpar a otros, pero el problema es que no hemos entendido las responsabilidades y la autoridad del reino en el hogar. Necesitamos ver como padres, como maridos, nuestras responsabilidades, no nuestros derechos. Hay tres responsabilidades principales que tratan con el liderazgo en el hogar. Y quiero decirle al esposo que si usted no ejerce la autoridad del reino que Dios le ha dado, su hogar no va a ser un maravilloso hogar, ni su matrimonio será un magnífico matrimonio. Y quiero decirles a las esposas, Dios asignó la responsabilidad en el hogar. Si no entiende su lugar apropiado, usted va a perderse una increíble bendición. Así que la primera responsabilidad que el esposo tiene, él es responsable del liderazgo servidor. Y he escogido poner juntas estas palabras, liderazgo servidor. Estas no se excluyen entre sí, más bien van juntas. Cuando la Biblia dice que el marido es cabeza del hogar, no significa que él es un dictador. Dice que él es la cabeza. Por consiguiente, eso no significa que es un sargento mandón que usa la Biblia como un bate en lugar de una espada para pegarle a su esposa en la cabeza. Él es responsable de su hogar. ¿Quién es la cabeza de la iglesia? Jesucristo, ¿correcto? El marido es cabeza de la esposa como Cristo es cabeza de la iglesia. Y quiero hacerle una pregunta. ¿Alguna vez Jesucristo lo ha obligado a hacer algo? Nunca. Ni una sola vez, ni una sola vez. Más, sin embargo, Jesús es cabeza de la iglesia. Él no es el dictador de la iglesia, él es la cabeza de la iglesia. Y esto es lo que un marido necesita hacer. El liderazgo significa llevar la responsabilidad. Si usted como marido dice ser cabeza del hogar, su esposa debe ser sumisa. Y tiene todo el derecho de esperar que usted supla todas las necesidades que ella como esposa tiene en el hogar. No significa que ella sea una carga, sino que usted es responsable por suplir sus necesidades, así como el Señor Jesucristo es responsable de suplir las necesidades de su iglesia. Y aquí está un versículo clave. Primera de Corintios 11, versículo 3, dice así: pero quiero que sepáis que Cristo es la cabeza de todo varón, y el varón es la cabeza de la mujer, y Dios es la cabeza de Cristo. Ningún hombre puede ser la cabeza del hogar hasta que esté bajo el liderazgo de Cristo. Si no desea someterse a Jesús, ¿qué derecho tiene y qué expectativa tiene de tener la unción y el poder de Dios para ser el marido que Dios quiere que usted sea? Y aquí está el segundo punto. Lo primero es que el marido debe ser responsable del liderazgo servidor. El liderazgo servidor. El segundo punto es el amor sacrificado. Note que no dije solo amor, dije amor sacrificado. No dije solo liderazgo, dije liderazgo servidor. ¿Qué es el amor sacrificado? Bien, ¿cómo deben amar a sus esposas? Note el versículo 25. Maridos, amad a vuestras mujeres así como Cristo amó a la iglesia y se entregó a sí mismo por ella. Esto no es simplemente amor, sino amor sacrificado. ¿Cómo debo yo amar a mi esposa? Debo amar a mi esposa como Jesús amó a la iglesia y él murió por la iglesia. ¿Qué tipo de amor es el amor sacrificado? Primero, es amor apasionado. Me permite repetirlo. Es amor apasionado. Pero cuando hablo de pasión, no hablo acerca de pasión sexual. Esa es una parte del amor matrimonial, pero estoy hablando de algo mucho más profundo que eso. Hablo de la emoción y compromiso que sale de lo más profundo de su ser. Usted debe amar sacrificadamente, es decir, nada es demasiado valioso para mí que no pueda dejar por mi esposa, excepto mi relación con Dios, claro está. He sido el pastor de esta iglesia por más de 25 años, pero no tendría que pensarlo si tuviera que dejar a esta iglesia o a mi esposa Joyce. Ustedes pueden conseguir otro pastor. Ella, mi esposa, es el amor más grande de mi vida, aparte del Señor Jesús. Jesús se entregó a sí mismo por ella, nos dice la palabra. ¿Qué le debe un hombre a su esposa? Amor apasionado. Pero no solo amor apasionado, sino también amor purificador. Mire, por favor, el versículo 26, en adelante. Para santificarla, habiéndola purificado en el lavamiento del agua por la palabra, a fin de presentársela a sí mismo, una iglesia gloriosa, que no tuviese mancha, ni arruga, ni cosa semejante, sino que fuese santa y sin mancha. Jesús ama a la iglesia con un amor apasionado y con un amor purificador. ¿Y cómo debe amar un hombre a su esposa? ¿Cuál es su responsabilidad? Así como Cristo es pastor, sacerdote y profeta de la iglesia, el marido debe ser profeta, sacerdote y pastor de su esposa. Él debe interceder por ella. Él debe enseñarle, guiarle y protegerle espiritualmente. La Biblia dice que si una mujer va a la iglesia y tiene algunas preguntas o inquietudes acerca de la Biblia que no entiende, ¿sabe lo que dice la Biblia qué es lo que ella debe hacer? Ella debe ir a su casa y preguntarle a su marido qué es lo que significa aquello que no entiende. Permítame leerlo. Anote en su margen 1 Corintios 14, versículo 35, que dice así: y si quieren aprender algo, pregunten en casa a sus maridos, porque es indecoroso que una mujer hable en la congregación. Bueno, esto no significa que no puede articular un sonido, no significa que no puede cantar en el culto, no significa que no puede orar, pero lo que está diciendo es que Dios ha puesto la autoridad masculina en la iglesia y Dios ha puesto la autoridad masculina en el hogar. Significa que un hombre debe decir como Josué: pero yo y mi casa serviremos a Jehová. ¿Por qué Dios dice que vaya a preguntarle a su marido? ¿Qué pasaría hoy si las mujeres fueran a preguntarles a sus maridos: cariño, ¿qué significa esto? Dime esto otro. Enséñame aquello. Bueno, si él no tiene las respuestas, él se vería obligado a aprender. ¿No le parece? Imagínese la carga que se le quitaría a la consejería pastoral, es decir, imagínense cuánta dificultad quedaría resuelta. Verá, señora, Dios quiere trabajar en su marido. Y cuando usted va a otra persona a buscar sus respuestas, o cuando intenta darle las respuestas a él, Dios le dice: querida hija, muévete, estás en mi línea de fuego, porque yo estoy trabajando en tu marido. Él es el que debe tener el liderazgo en el hogar. Él lleva la responsabilidad. Él debe amarla apasionadamente, él debe amarla purificadoramente. Mi asignación de parte de Dios es hacer de Joyce una creyente más radiante, así como Jesús está purificando la iglesia. El cuarto tipo de amor es el amor sacrificado, y que es un amor proveedor. Por favor, miremos el versículo 29 de Efesios 5, que dice: porque nadie aborreció jamás a su propia carne, sino que la sustenta. Esto significa que la alimenta y la cuida. Significa calentar con el calor del cuerpo. Es decir, él quiere proveer sus necesidades emocionales, físicas y espirituales. Ese es un amor proveedor. Cuando usted tiene hambre, ¿qué es lo que hace? Pues quiere comer. Cuando tiene frío, quiere algo con que abrigarse. Usted debe amar a su esposa como ama su propio cuerpo, porque ella es una parte de usted. Si es sabio, se cuidará a sí mismo al cuidar de su esposa. El hombre casado que no suple las necesidades de su esposa está cometiendo suicidio espiritual y matrimonial. Usted debe proveer para sus necesidades emocionales. ¿Cómo se las provee? Usted necesita constantemente alabarla y admirarla. ¿Sabe por qué tenemos hoy tantas mujeres en la fuerza laboral? Algunas tienen que trabajar y merecen todo mi respeto. Conmueven mi corazón. Mis oraciones están con ellas. Pero ¿sabe por qué muchas trabajan en lugar de cuidar a sus hijos en la casa? No porque realmente tengan necesidad. Lo hacen porque alguien en su trabajo les dice: te aprecio. Y cuando reciben ese cheque de pago, el cheque prácticamente le está diciendo: tú vales. Así que, mi estimado amigo, es su deber, su gozo, su responsabilidad como esposo darle a ella ese agradecimiento, ese cheque de paga emocional que dice: amor mío, gracias. Aprecio lo que haces. Necesita decirle cosas bonitas lo más a menudo que pueda. Necesita encontrar esas características que adornan a un espíritu afable y apacible que Dios dice la hace radiantemente bella, y alábela por eso. Cariño, gracias por tu paciencia. Gracias por tus fieles oraciones. Por la manera en que amas y cuidas de nuestros hijos. Por cómo mantienes y embelleces nuestro hogar. Agradézcale por cosas que están bajo su control y anímela. Supla sus necesidades emocionales, supla sus necesidades espirituales. Para eso es que Dios lo ha puesto allí. A veces es difícil saber de qué está hablando porque las mujeres son criaturas emocionales y usted seguramente ya lo ha descubierto. Usted tiene que escuchar para deducir lo que ellas dicen. Ella transita emocionalmente y usted recibe lógicamente. Usted está en problemas. No deduzca lo que ella está diciendo. Deduzca lo que ella quiere decir. Eso lo hace un buen detective, porque su trabajo es traducir sus intenciones, las de su esposa. Para los hombres, por favor, escúchenme. Les voy a ayudar a entender mejor a las mujeres en un 200%. Bien, 200 por 0 es aún 0. Así que no trate de entenderlas. Solo ame a su esposa, ame a su esposa. Su amor debe ser un amor proveedor. Por último, ¿qué significa responsabilidad? ¿Qué significa el liderazgo? ¿Qué quiere decir la Biblia en Efesios 5, versículo 23, cuando dice que el marido es cabeza de la mujer, así como Cristo es cabeza de la iglesia? ¿Qué significa el liderazgo servidor? ¿Qué significa el amor sacrificado? ¿Y qué significa la lealtad incondicional? La lealtad incondicional. Por favor, leamos los versículos del 30 al 33. Porque somos miembros de su cuerpo, de su carne y de sus huesos. Está hablando de la iglesia en Cristo. Verá, ese es el por qué la mujer fue creada del costado de Adán. Porque nos enseña que ella es un miembro de nuestro propio cuerpo. Así como la iglesia nació del costado perforado de Cristo, la mujer fue creada del costado perforado del hombre. Y la Biblia dice: por esto dejará el hombre a su padre y a su madre, se unirá a su mujer, y los dos serán una sola carne. Grande es este misterio. Mas yo digo esto respecto de Cristo y de la iglesia. Por lo demás, cada uno de vosotros ame también a su mujer como a sí mismo, y la mujer respete a su marido. Por esto dejará el hombre a su padre y a su madre, y se unirá a su mujer. Lealtad incondicional. Ahora, si usted es cabeza de su esposa, como Cristo es cabeza de la iglesia, permítame hacerle una pregunta. ¿Está listo? ¿Cuándo va el Señor Jesús a dejar la iglesia? ¿Cuándo va Jesús a abandonar a la iglesia? Nunca. Nunca lo hará. Dice amén a esto. ¿Qué ha dicho Jesús? Él dijo: nunca te desampararé ni te dejaré. Hoy tenemos a hombres que ante el altar matrimonial hacen un convenio, no un contrato, un convenio, y luego lo rompen. Que Dios tenga misericordia de ellos. Esposos, no abandonen a sus esposas. Ame a su esposa, como Cristo amó a la iglesia. El marido es cabeza de la esposa. Liderazgo servidor, amor sacrificado, lealtad incondicional. Cuando empezamos a vivir así y los hombres se someten a la autoridad sobre ellos, podrán tener la autoridad que Dios ha puesto bajo ellos, y las esposas podrán someterse a un hombre que está dispuesto a morir por ellas, y lo muestra en la forma en que vive. Una vez más, los hogares serán lo que Dios desea. Amigos, todo este capítulo, Efesios 5, escuche, Efesios capítulo 5 y el capítulo 6 también. Estos capítulos entran en el contexto que nos dice que debemos estar llenos del Espíritu. La única forma que usted puede ser ese tipo de marido, la única manera que yo puedo ser ese tipo de esposo, es estando llenos del Espíritu. Es cierto, no tengo lo que se requiere. No tengo lo que se requiere, ni usted tampoco, pero le diré que cuando yo entrego mi corazón a Jesucristo y me rindo a Él, el Espíritu Santo de Dios, entra en mí y me da el Espíritu de Jesús para que yo pueda amar como Jesús.
2: Ayer Jesús afinó mi guitarra y agudizó mis sentidos. Me inspiró. Papel y lápiz en mano, apunto la canción y me leí a escribir. Porque hablar y escribir sobre Jesús es redundar, sería mejor actuar. Luego, algo me dijo que la única forma de no redundar es decir la verdad. Decir que a Jesús le gusta que actuemos, no que hablemos. Decir que Jesús es más que 5 letras formando un nombre. Decir que Jesús es verbo, no sustantivo.

0: Son las 5 de la mañana, 26 minutos.
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0: Son las 5 de la mañana, 35 minutos.
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0: Son las 5 de la mañana, 44 minutos.
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0: Son las 5 de la mañana, 52 minutos.
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0: a un eventual retiro del Congreso de la reforma constitucional.
1: La Moneda comprometió la creación de 100.000 nuevos empleos de cara al 2027 tras el nuevo plan de reactivación laboral. Empresarios piden robustecer la política de subsidios y no abandonar el crecimiento.
0: Camioneros elevaron el tono a la administración del presidente Kast. Gremios fijaron un plazo de 48 horas y llamaron al Ejecutivo a sincerar el plan de diésel ante una nueva inminente alza esta semana.
1: Magallanes, la adhesión al escudo de las Américas y hasta una petición de renuncia marcaron la primera interpelación al canciller Pérez Mackenna. En la oposición hubo reparos a la conducción del proceso.
0: En una declaración ante la Fiscalía, Luis Hermosilla reveló pagos durante el gobierno de Sebastián Piñera y aseguró que fueron iniciativa del expresidente. Además, el abogado apuntó contra Saliasen y Donoso por los nombramientos judiciales.
1: Argentina volvió a la carga contra Reino Unido. La administración de Javier Milei denunció vuelos ilegales entre las Malvinas y Punta Arenas y para ello el presidente trasandino anunció acciones penales.
0: Sin los suspendidos Lucas Cepeda y Gabriel Suazo, Chile enfrentará esta noche a Estados Unidos en St. Louis. Se trata del segundo amistoso de La Roja en la gira por Norteamérica.
1: A estadio lleno se jugará el partido de Deportes Puerto Montt y Colo-Colo. El encuentro en la región de Los Lagos marcará el inicio de los cuartos de final de la Copa Chile 2023.

0: minutos. Arrancamos ADN Hoy, primera edición este día, martes 29 de septiembre.
1: Martes.
0: No te cases ni te embarques.
1: Pero no estreses, es 29 y tiene la garantía de que a muchos hoy día les van a pagar la platita del sueldo. No lo sé, no he visto. Pero a muchos les deberían pagar hoy día, así que hoy día se respira.
0: Hay sushi.
1: Hay sushi. Y se nos acaba septiembre.
0: Pollo frito.
1: Comida china.
0: Aguantan. Hoy día ahora aguantan.
1: Hoy día aguantan. Comida china. Oye, a esta hora en la capital hay 7,6 grados. Pero no se siente frío.
0: ¿Penúltimo día del mes de septiembre te da pena o decís ya, bueno, está bueno? Ya. ¿Qué dices?
1: Me da un poco de pena.
0: Ahí.
1: Sí. Un poco de pena. Oye, hoy día la capital va a estar con una máxima de 19 grados y con nubosidad todo el día. Dice
0: no pasó.
1: Que hasta ahora hay unos chubascos aislados, pero yo no vi
0: nada. No pasó nada ayer con los chubascos y la tormenta 11 eléctrica.
1: 11 milímetros, no nada.
0: Mi hijo, que es un cazador de tormentas, siempre está atento ahí. Con
1: si a alguien le llovió.
0: Registrarla, pero no.
1: Si a alguien le llovió, que nos cuente. Ahora va a ser la gente
0: a
1: su
0: país.
1: Cayeron
0: una gota.
1: Se está cayendo.
0: Le cayeron una gota en la calle, pero una gota. Sí, una gota loca. Guacho. Ya, el señor Brett Anderson, que es la voz que usted está escuchando del grupo Sweat. Me gusta esta canción, me gusta. The Beautiful One. No estamos alargando mucho, se nos va a acabar la canción. 23 grados en la ciudad de Arica en el día de hoy, con cielos cubiertos. 23 en Iquique, cielos cubiertos. Nublado también en Antofagasta, con llovizna tarde y noche en la Perla del Norte.
1: Para Copiapó, 26 grados con nubosidad parcial. La Serena y Coquimbo, 17, también con algunas nubecitas. Y Valparaíso y Viña del Mar, nubecitas y además viento. 18 grados de máxima.
0: 17 grados en la ciudad de Rancagua, con cielos parciales. 19 en Talca, misma condición. 16 en Chillán, que se nublará por la noche. 15 grados en Concepción, también con cielos nublados durante todo el día martes.
1: Temuco, nubosidad parcial, 15 grados. En Valdivia, mira, llovizna y lluvia, algunas gotitas en la mañana, 15 de máxima. En Puerto Montt, llueve prácticamente todo el día. En la tarde debería calmar un poco, 14 grados de máxima.
0: Espérame, estoy viendo en Puerto Montt, dice que no llueve.
1: Actualiza, ponle refresh. Ah, mira, soy yo la que tenía que hacer refresh. No va a llover exactamente, debería llover mañana. Mira, se actualizó el pronóstico, no hay gotitas para hoy día.
0: 11 grados en la ciudad de Coyhaique, con cielos parciales, chubascos por la tarde. Punta Arenas, 8 grados y cielos cubiertos. Punta Arenas, Rapanui, que se nos caga la canción.
1: Y Rapanui va a tener viento y lluvia hoy, 22 grados de máxima.
0: O sea que no va a llover en el partido de Puerto Montt con Colo Colo.
1: No va a llover, exactamente. Ahora, igual es divertido ver partido en el Chiquihue con lluvia y barro.
0: Alcanzaste a ver esos partidos con barro. Partidos,
1: sí, sí, con, que los transmitía TVN.
0: Con Daniel Morón embarrado, así, con su camiseta amarilla llena de barro.
1: Los partidos de la B, pero ahora el Chiquihue es sintético, ¿no?
0: Sí, sí.
1: Sintético, así que ya no ocurren esas pozas de agua, que eran divertidas de ver.
0: Sí.
1: Ahora, bien complicado para los futbolistas y para el fútbol en general, un partido que parece waterpolo.
0: Ahora, convengamos que a los futbolistas tampoco les gustan mucho las canchas sintéticas, así que...
1: Una u otra. Oye, los invitamos a todos al más 569-85-21-23-60 para que nos entreguen su comentario respecto a lo que ocurrió ayer en el Congreso con esta interpelación al ministro de Relaciones Exteriores. Yo encuentro que en realidad esto son unas peleas de gallo. Que tiene más pluma y bien poquito sacamos al limpio de esto.
0: Pero las peleas de gallo hay plata de por medio. Aquí también hay plata de por medio.
1: Esperemos. Esperemos.
0: En el fondo también hay plata de por medio.
1: No, pero lo que voy es de la poca utilidad de esto, porque es una rendición de cuentas al Congreso, pero en realidad es por dónde te pillo, por dónde te aprieto, quién responde más pomposamente y bien poquito sacamos al limpio.
0: No, hace rato. Claro. Sí. No, en esto. Hay intereses políticos nomás. La interpelación hace rato que ya la gente, incluso la gente se dio cuenta que no servían para mucho. Ya aquellos que ni siquiera están tan interesados en la política se dan cuenta que no
1: se saca mucho. Además, el gobierno ayer
0: y genera utilidades.
1: Presentó este plan Chile Despega.
0: ¿Ya?
1: Que donde promete 100.000 nuevos empleos.
0: ¿Y despegamos?
1: Y reactivación laboral. No sé, creerá la gente, se podrá. Con subsidios.
0: Ahora si es que logran los 100.000 empleos, me parece muy bien. El problema es que hay 1.000.000 de desempleados.
1: Claro.
0: Bueno, usted puede opinar de todo. A propósito de propuestas de gobierno, interpelaciones.
1: De Chilito que juega hoy día.
0: Escudos de América, selecciones chilenas, Colo-Colos.
1: Colo-Colitos.
0: De todos.
1: De todos. Más 569-8521-2360. La única condición que le vamos a poner es que usted tiene que poner su nombre. Eso es todo.
0: Eso es todo.
2: 6:08.
3: 6:08.
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0: A él no lo interpela nadie.
1: Ah, no.
0: Imposible, tiene fuero.
1: Es nuestro único grande y nuestro. Es Richard Jiménez. Hola, Richard, buenos días.
4: Hola, hola, buenos días. En Cerrillos, dos jóvenes de 22 años murieron abatidos por carabineros en un procedimiento que tuvo su origen en la comuna Lo Espejo, en la población Las Dunas, sector donde el domingo murió un cabo segundo de la policía uniformada. Esta madrugada se ve un automóvil que evadió una fiscalización de carabineros de la 42ª Comisaría de Radio Patrullas, de la misma unidad del policía asesinado antes de ayer. Se dio paso a una persecución, esto pasaba a la medianoche, y la que concluyó en el sector de Pedro Aguirre Cerda con los Rasuris en Cerrillos. Los civiles ocupantes del vehículo colisionaron una patrulla de carabineros e intentaron atropellar a los funcionarios en el deseo de querer seguir escapando. Esto de acuerdo a lo que se ha dicho por parte de la policía, y es frente a esta situación que los uniformados dispararon y son baleados los dos jóvenes de 22 años, ambos chilenos, que murieron en el lugar, los dos con antecedentes. La PDI quedó a cargo de las indagaciones y es lo que ha dado cuenta de lo que sucedió. Richard Jiménez, ADN.
2: 6:09.
3: 6:09.
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0: ¿Vamos en orden?
1: Vamos en orden. Vamos en orden.
0: Ordenado. Aquí no somos con los partidos políticos, aquí nos ponemos, nos alineamos. Decidimos una cosa.
1: Decidimos una cosa y vamos para adelante. Hay tierra derecha para comenzar.
0: Ajá.
1: El juicio oral en contra del clan Quilodrán.
0: Uh-huh. Acusado de defraudar.
1: ¿De dónde salen estos?
0: Es que ellos están acusados de defraudar con más de 5,000 millones de pesos a Fonasa. Sí. Mediante el cobro fraudulento de subsidios de incapacidad laboral.
1: Son licencias médicas. ¿Sí? Traducido al cristiano, licencias médicas, donde usted iba a comprar una licencia, la platita se la llevaba, le pagaban al médico por una enfermedad que no había.
0: Mira,
1: y todos ganaban menos el Estado, y menos las personas que efectivamente están enfermas y no les pagan las licencias médicas.
0: Sí, pues después se las cuestiona y dice, oye, pero si todo el mundo, es que todo esto es fraudulento. Ya, pero no todos.
1: Señor, estoy con embarazo, tiene que pagarme la licencia.
0: El informe es de Alejandra Rojas.
5: Este lunes, en el sexto tribunal oral en lo penal, comenzó el juicio de uno de los casos derivados de la investigación del megafraude Fonasa mediante la comercialización de licencias médicas. Esta causa persigue al clan Quilodrán, un grupo familiar que habría creado un mecanismo para cobrar subsidios de incapacidad laboral y así generar ganancias que ascienden a los 5,000 millones de pesos. La fiscalía los acusa específicamente de los delitos de emisión de licencias falsas, lavado de activos, obtención fraudulenta de prestaciones estatales y exención ilícita. Son 9 los acusados, de los que se le apunta a distintos niveles de responsabilidad dentro del funcionamiento de este clan. A quien se le apunta como líder es a Juan Quilodrán, quien lleva en prisión preventiva desde el 2023 al haber presentado 10 licencias falsas con un perjuicio asociado a más de 10 millones de pesos. Sería él quien habría creado este mecanismo de defraudación. El fiscal jefe de la Fiscalía Especializada Oriente, Álvaro Pérez, detalló cómo operaba esta banda.
6: Una asociación ilícita formada fundamentalmente por familiares que a través de diversas sociedades incorporaron falsos trabajadores, aproximadamente 800 trabajadores que no realizaban ningún tipo de actividades propias del giro de las empresas. Estos trabajadores, con médicos que se dedicaban a la emisión de licencias falsas, obtenían los subsidios por incapacidad laboral. Estamos hablando en términos del perjuicio fiscal al Fondo Nacional de Salud sobre 5.300 millones de pesos. Aquí hay una persona que creemos que es claramente identificable como el líder. A esa persona le solicitamos 20 años.
5: Durante la audiencia, tanto el Ministerio Público como también las defensas entregaron sus argumentos de apertura, donde presentaron sus primeras apreciaciones y donde la Fiscalía describió el actuar delictivo de los imputados. Por parte de las defensas, algunos solicitaron absolución por tener menos participación que otros en los delitos, afirmando que las penas deberían ser acorde a los hechos cometidos por cada uno específicamente. El abogado Juan Pablo Gómez, defensor de Fernanda Villarroel, implicada en el caso, afirmó que el perjuicio que existe actualmente en Fonasa viene de problemas mayores y no es responsabilidad de los imputados.
7: La Fiscalía argumentó sobre el grave perjuicio a Fonasa y las defensas planteamos un contrapunto, que es que en definitiva este perjuicio es estructural, que no puede en definitiva atribuirse a los imputados este grave deterioro, y que en definitiva muchas veces el hilo se pretende cortar por lo más delgado. Y eso es de alguna manera lo que nosotros queremos evitar. Queremos colocar sobre la mesa que el déficit es estructural y no corresponde a los imputados. Ellos solamente podrán responder sobre acciones puntuales.
5: Al terminar con los alegatos, todos los imputados renunciaron a su derecho a guardar silencio, por lo que entregarán sus declaraciones hoy cuando se retome la audiencia, entregando detalles de cada una de las participaciones de cada uno de los imputados. Alejandra Rojas, ADN.
2: 6:13 minutos.
3: 6:13 minutos.
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0: ¿Hay paro?
1: Hay paro.
0: ¿De qué?
1: Nos cuenta acá un auditor que nos manda el mensaje, no nos pone su nombre, para contarnos que hay paro en los CEFAM a nivel nacional 29 y 30. Así que va a estar bien complicado. Probablemente va a haber turno de emergencia, turnos éticos, como les dicen, pero va a estar bien complicada la atención de salud primaria.
0: O sea, que si no es una urgencia, mejor no...
1: Pancho de Santiago me dice. Y efectivamente estuve revisando en las redes sociales de los CEFAM a lo largo del país y confirman paro de actividades 29 y miércoles 30 de septiembre, medida a la que van a adherir, dice, todos los bloques de los centros de salud. Ahí, si le toca ir a CEFAM, nos cuenta también.
0: Sí, y si no es grave, mejor esperar un ratito.
1: Sí, porque si no va a tener que esperar harto.
0: Más de 1,000 beneficiarios con incumplimientos y graves fallas de control detectó Contraloría en
1: ¿dónde?
0: Proempleo.
1: El gobierno asegura que va a corregir las observaciones heredadas, mientras desde la oposición no. Llaman a revisar con mayor rigor el destino de los recursos públicos. Siempre hay una cosa que no se mira bien, que no se revisa bien y después nos estamos enterando de estas cosas.
0: Cuando uno siempre se pone contento por las herencias. En este caso las herencias no.
1: Exactamente.
0: Nicolás Medina nos cuenta desde la región del Biobío.
8: Más del 77% de todos los recursos que Proempleo distribuyó en el país durante el año 2024 terminaron en la región del Biobío. Fueron 84 mil millones de pesos destinados a un programa que cerró ese año con más de 12 mil cupos. La Contraloría Regional auditó los recursos administrados por la Delegación Presidencial y detectó una serie de irregularidades y debilidades de control. Entre ellas, 1,044 beneficiarios presentaban incumplimientos a los requisitos de elegibilidad porque recibían rentas o honorarios de otras entidades, tenían más de un empleador o percibían pensiones superiores al límite permitido. Además, se detectaron 343 beneficiarios con parentesco con 138 dirigentes sindicales que también participaban del programa, en un sistema donde dirigentes proponían nombres para llenar vacantes, pese a que no existía un procedimiento formal que les entregara esa facultad. Desde el gobierno comentaron que la auditoría revisó hechos correspondientes al año 2024, anteriores a la actual administración, y que el informe les permite conocer las deficiencias con las que recibieron el programa. El delegado presidencial regional Julio Nativia aseguró que adoptarán las recomendaciones de la Contraloría y que esperan que se determinen las responsabilidades administrativas que correspondan.
9: Es un informe de la situación que recibimos, es un informe de hace 2 años. Esto nos permite a nosotros adoptar medidas. Se ha ido abordando desde que asumimos la situación de los proempleos a fin de subsanar lo que hemos recibido. Sin embargo, la emisión de este reciente informe nos va a permitir adoptar todas aquellas medidas en esta situación que se ha registrado y que se ha auditado en relación a hace 2 años. Todos aquellos casos que no se atiendan a la legalidad van a ser debidamente sumariados en caso que eso amerite y se van a adoptar todas las medidas que Contraloría recomienda.
8: El informe también cuestiona la tramitación de convenios. 22 de ellos ejecutados por entidades privadas fueron representadas durante el control de legalidad, mientras que 7 fueron regularizados cuando ya habían sido ejecutados. Por estos hechos, la Contraloría ordenó instruir un procedimiento disciplinario para establecer eventuales responsabilidades administrativas. También se detectaron 9 beneficiarios fuera de Chile mientras utilizaban licencias médicas y pagos por por casi 4.700.000 pesos en bonos de movilización a trabajadores que se encontraban con reposo médico. Desde la oposición, el senador socialista Gastón Saavedra sostuvo que estos hallazgos reflejan precisamente la función fiscalizadora que debe cumplir la Contraloría cuando están involucrados los recursos públicos. El parlamentario planteó además que la revisión del destino de los fondos fiscales debe extenderse a las distintas reparticiones del Estado, mencionando particularmente el Ministerio de Vivienda en alusión a los recursos que entregará a iglesias y cultos. Pasamos a escuchar al senador Gastón Saavedra.
10: Bueno, está muy bien que la Contraloría haya detectado eso y que se determine que esas personas tendrán que dejar los cargos porque no tienen los requisitos. El control permanente, para eso está la Contraloría, cumple con su función nomás. No hay ningún logro ni ninguna victoria en esto. Ahora, lo que allí debe ocurrir es que no solamente revisar lo que pasa con los proempleos, sino que lo que pasa con otras asignaciones de recursos que tienen que revisarse. Yo insisto en el Ministerio de Vivienda, creo que lo principal en el Ministerio de Vivienda es construir viviendas, no otra cosa.
8: Ahora, la delegación presidencial deberá revisar los casos observados, fortalecer sus mecanismos de control y gestionar eventuales restituciones cuando esto corresponda. Gran parte de las medidas deberán ser acreditadas ante la Contraloría dentro de 60 días hábiles, mientras que los actos que ordene los procedimientos disciplinarios requeridos deberán remitirse dentro de 15 días hábiles. En la región del Biobío, Nicolás Medina, ADN.
2: 6:18 minutos.
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0: Yo sé que el hombre está de cumpleaños, pero tú sabes que dicen que Alex Syntek se volvió loco, ¿no?
1: No, sí, pues ha tenido unos videos en los últimos días donde se pelea con la gente.
0: Y él dice que está loco. ¿Y tú sabes cuál es la teoría?
1: No.
0: De que el peluquín que se puso lo domina.
1: Ah, como Homero Simpson. En uno de los capítulos.
0: Exactamente, pero él es pelado, digamos. O sea, bueno, de hecho hizo parte de la carrera así como casi calvete. Y ahora que se puso un peluquín, dicen que la gente que se volvió loca, entonces dicen que el peluquín lo domina. Que domina, como que el peluquín
1: sí,
0: toma las
1: decisiones. Hay videos en redes sociales donde se pelea con la gente. Tú no eres mi fans, le dices, tú no eres mi fans. Cumple 57 años el día de hoy, pero...
0: Tenía canciones bonitas, ¿cómo
1: así, era? Y ha sido parte del repertorio de músicos de Latinoamérica... Súper importante.
0: Sí, pues. Sí. Hay una canción que me gusta, Alex. No me acuerdo cómo se llama, pero seguro que Caíto la va a poner en algún momento. Para la revisión de los diarios.
1: Voy a revisar la tercera que trae en portada al canciller, que asegura que no hubo firma para adherir al escudo de la América. Y eso está bien raro, porque dice que solo fue una declaración de intenciones. Y hay otros que dicen, no venga aquí si el papelito está firmado.
0: Ajá.
1: También el presidente Kast cede en agenda de seguridad, plantea mesa con la oposición y negocia el retiro de la reforma constitucional. También el crimen de Carabineros en los Espejos, la fiscalía indaga una red de bandas narco. Y también Hermosilla, tu amigo, tu tío.
0: Don Luis, buenos días, ¿cómo está usted?
1: Que apunta a Saliastic y Donoso en el rol de nombramiento de ministros de la corte. Yo no fui nadie, fueron ellos. Además, 10 disciplinas de oro y su segunda mejor presentación, el Team Chile Los Ojos de Sur. Terminó y ya comenzamos a sacar las cuentas. ¿Qué tanto nos fue comparado con los anteriores? ¿Cuántos récords se rompieron? Parte de lo que trae hoy día la tercera.
0: Sí, pues un titular decía, en una declaración ante la Fiscalía, Luis Hermosilla reveló pago durante el gobierno de Sebastián Piñera. Don Luis, buenos días. ¿Cómo está usted? ¿Está bien su desayuno? El
1: fin. Es que cuando toca ya acusar o reconocer, empieza lo bonito de esto. No, la culpa la tiene él. No.
0: Pero que yo sepa, la justicia ha determinado que nadie en el gobierno de Sebastián Piñera está involucrado en esto. No. Es raro igual, ¿eh? ¿Y quién le pagó?
1: ¿Y a quién se le pagó?
0: Voy con el Mercurio. Esta es la que se llama En el Camino, ¿o no? El Camino. Qué buena canción. El Camino, no sé. La Moneda intenta crear más de 100.000 puestos de trabajo y expertos prevén que el desempleo podría bajar del 9%. Sí, pues estamos llegando
1: y
0: a
1: muy
0: casi,
1: bueno que eso ocurra.
0: Casi llegando a las cifras. En medio de conmoción por crimen de carabinero, el gobierno retiraría nuevo estado de excepción en la búsqueda de acuerdo con la oposición en materia de seguridad. Más o menos lo mismo que estuvo analizando también Grace Albornoz. ¿Y qué más viene? Las tormentas eléctricas podrían ser más frecuentes esta primavera debido a El Niño. Mi hijo va a estar contento. Ya lo dije.
1: Sí, pues el cazador de tormentas.
0: El cazador de tormentas. Va a ser como Twister.
1: ¿No lo has llevado a ver esas películas? No, debería llevarlo. Le deberían gustar, sí.
0: Pero que lo que hace que... La última,
1: puedo perder, le puedo dar ideas.
0: El último estreno de Twister fue hace como 5 años. Yo tenía 6 años.
1: Sí, pues ya está en HBO, de hecho, la película... Un remake de Twister del 90, como del 96 es la primera.
0: Eso viene en Vida, Ciencia y Tecnología. Y 22 gurús de la inteligencia artificial piden normas para evitar una explosión de inteligencia descontrolada. El 2030, Grace, ya te dije, el 2030, las máquinas van a dominar. Y van a generar.
1: ¿Sabes tú?
0: Van a generar androides como Terminator.
1: Hay algunas reflexiones de algunos filósofos y profesores en internet donde hablaban que lo que queríamos de la inteligencia artificial es que hiciera el aseo, el trabajo pesado y todo lo que no queríamos hacer para que nosotros pudiéramos hacer música, poesía, película y demás. El problema es que la inteligencia artificial está haciendo la poesía, la música y lo demás, y nosotros seguimos haciendo el trabajo forzado. Como que nos equivocamos un poquitito en el destino de para qué queríamos la IA.
0: Oye, ¿y nosotros acá en la inteligencia artificial la ocupamos, no?
1: ¿Acá en la radio?
0: Sí.
1: Sí, pues la utilizamos. ¿Con buenos fines? Sí.
0: ¿Para qué?
1: Por ejemplo, para mejorar la calidad de algunos audios que vienen de mala posición. para corregir algunos textos que son necesarios.
0: ¿Y para hacer textos?
1: Yo no lo utilizo para eso. ¿Qué quieres que te diga? Yo para eso no lo utilizo. Sí, pero el problema es que es fácil, te saca de apuro, pero no aprendes a escribir. Es pan para hoy, hambre para mañana.
0: Bueno, eso viene el Mercurio.
1: Me voy al país que trae en portada al canciller Pérez Maquena sobre Yud y la facilidad para aplicar la doctrina Don Roe en Chile. Ningún embajador extranjero define lo que se hace en este país. También la presentación del presidente Kast con la creación de 100.000 puestos de trabajo que podría movilizar 1.350 millones de dólares. Además, el duelo nacional por el carabinero asesinado y una entrevista a Jacqueline Sepúlveda, que es la primera rectora de la Universidad de Concepción. Y habla, dice, tenemos en las universidades muchos estudiantes medicados y académicos también.
0: Era que no.
1: Era que no. Y además un reportaje, ¿sabes a qué? Al primer parque acuático de Chile, Fantasilandia en San Bernardo.
0: Ah, iba a ser con...
1: Va a ser un parque acuático que va a ser la primera parte que se va a estrenar. Fantasilandia Splash Park.
0: ¿Acuático o acuático?
1: Acuático. Acuático. Fantasilandia, porque las atracciones más importantes van a estar centradas en el primer parque acuático sudamericano que va a abrir sus puertas ahora en diciembre en la localidad de Lo Herrera, en San Bernardo. Y va a ser lo primero que se va a estrenar mientras se produce el traslado completo de Fantasilandia desde el Parque O'Higgins acá a San Bernardo, okay, donde llega la montaña rusa y todo lo demás.
0: ¿El pulpo?
1: Pero lo primero,
0: ¿no? ¿El pulpo?
1: Va a haber pulpo, pero lo primero que va a haber Monga, va a ser este parque acuático.
0: ¿Va a estar Monga?
1: Esperemos, porque es un referente.
0: ¿Las tacitas?
1: Los autitos chocadores. Tú sabes que lo primero que se estrenó en Fantasilandia fueron los autitos chocadores en 1978.
0: Voy con las últimas noticias. Estoy anonadado.
1: Oh, ¿qué trae el UN? A ver, ¿qué trae el UN?
0: De la separación, del quiebre de Douglas con Ana Sol.
1: No hemos ido enterando de cositas.
0: Ya no.
1: Cuestiones cruzadas.
0: No sigo romántico.
1: No,
0: ya
1: sigo,
0: no sigo
1: acusador.
0: Romántico. Comillas. La esposa descubrió un rastreador en su auto. Párrafos marcados del proceso de divorcio que enfrentan Ana Sol Romero y Douglas en Miami.
1: Ahora, algunas personas utilizan eso como una medida de seguridad, sí, por si les roban el auto para saber dónde está. No necesariamente para saber dónde
0: si
1: está.
0: No, pero si
1: señora,
0: tú no le cuentas, igual es raro.
1: Claro, si tú no le cuentas a tu señora que vas a implementar esta situación como
0: GPS
1: medida de seguridad,
0: es raro.
1: Ahora, los autos traen por sí GPS.
0: Sí, generalmente cuando te contratas un seguro también te ofrecen instalarle un GPS de manera gratuita. Especialistas en psicología deportiva, Bocinha perdió el control de su rutina.
1: Él dijo que le afectó mucho la fama después del Mundial, que al haber perdido su calidad de vida al respecto a ser un anónimo.
0: Que aproveche la plata.
1: Si en dos años más no nos vamos a acordar de él.
0: Dejate, joder. Como veo relatos de chilenos que sobrevivieron al incendio del ferry en Filipinas. Hoy sí. Y Tecnolun combo a combo en las Olimpiadas Robóticas.
1: Eso literalmente viene... porque hay robots que se agarran a combo, ¿sabes tú eso?
0: Ah, sí,
1: sí.
0: ¿Hay box?
1: Hacen.
0: Máquina recorrió 100 metros planos en 8,64 segundos, superando a Usain Bolt. Oh. Te dije, al 2030 no van a.
1: Al 2030 no queda nada.
0: Al 2030.
1: Es que nosotros. ¿Viste que estamos equivocados? Si la máquina no tiene que estar corriendo, tiene que estar trabajando, martillando, y nosotros deberíamos estar corriendo. Haciendo deporte, que la máquina haga todo lo que se necesita.

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0: Mira, un pollito frito.
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0: Yo también, no te preocupes. 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
1: Sí, pues.
0: No hay que adquirir.
1: La pausa necesaria también la puedo escuchar.
0: Sí.
1: Donde le das una mirada a la actualidad nacional.
0: Aguda.
1: Aguda.
0: Pulsante. Tangente.
1: Ya. Nosotros nos vamos a la pausa. A la vuelta volvemos con sus mensajes. Ponga su nombre, que acá lo vamos a saludar.

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0: 6:35.
1: 6:35.
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2: Super martes de ADN Deportes.
1: Sí, porque va a comenzar a eso de las 6:00 p.m. la transmisión para el partido de Colo Colo. 10 minutitos antes, para las 6:00. Sí, haciendo la previa de este partido que tiene harta polémica por el precio de las entradas.
2: Pero las vendieron todas.
1: Están todas vendidas.
2: Como aquí la gente se queja de los precios de los conciertos,
1: igual, y se llena todo. Se llena todo. Claro, 9.000 entradas.
2: Eran 25 luquitas. Más recargo. 25
1: luquitas, la más barata. Sí, pues. Porque llegaba a 45.
2: Galera.
1: Y
2: vamos a estar al lado del chanchito.
1: ¿Todavía está el chanchito?
2: Sí, volvió.
1: Muy bien. Hoy ¿estuvo fuera?
2: Espérate, ¿cómo se llama el chanchito?
1: Chanchito del Chinquihue.
2: Es de una marca asesina, pero siempre
1: mientras
2: fue
1: tú
2: muy...
1: Mientras buscas, yo además...
2: Fue muy característico.
1: Le cuento a todos, ¿alguna vez se voló con el viento? Hay que amarrarlo.
2: Es como de papel maché.
1: Además juega la selección chilena a las 9:00 p.m. y también ADN va a estar transmitiendo ese partido. Por eso les decimos que hay jornada larga de transmisión del deporte. ¿Cómo se llama?
2: Todavía no encuentro, porque nadie le pone. Lorenzo.
1: Ah, ya.
2: El chancho Lorenzo. Ya. ¿Y cómo se llama el periodista que nos tiene el informe de deportes? Álvaro Chopey.
3: La selección salta a la cancha. La Roja se mide esta noche desde las 21 horas ante Estados Unidos en San Luis. Uno de los que se sumó en las últimas horas fue el defensor Igor Lichnowsky, quien entró en la nómina en reemplazo del lesionado Benjamín Kusevich. El defensor de la Universidad de Chile comentó qué le viene a aportar al grupo del combinado nacional.
4: Contento, ya soy un jugador grande para lo que es el fútbol, incluso a veces para lo que puede ser la selección, que yo creo que es importante sumar, por lo menos, lo mínimo, no restar. Ahora que he estado en el país, cuando a veces uno está en el extranjero quizás es difícil opinar. Ahora que he estado en el país, he escuchado más voces, más opiniones incluso, creo que a veces se resta. Voy contento, voy a sumar cada vez que la selección que me requiera va a ser con ese fin.
3: En la vereda de enfrente, el entrenador rival Mauricio Pochettino habló de su conocimiento de Chile, destacando anécdotas de su etapa como jugador visitando nuestro país. También el entrenador argentino comentó el proceso de renovación y analizó al joven equipo chileno.
5: Lógicamente que espero que Chile consiga encontrar otra vez el camino de competir mucho mejor, de poder pelear por estar en las Copas del Mundo. Creo que Chile es un país con una enorme cultura futbolística y creo que merece estar, ¿no?, en entre los mejores de Sudamérica y pelear en el mundo por estar en los mundiales otra vez.
3: Colo Colo abre las llaves de los cuartos de final de la Copa Chile visitando Puerto Montt. Desde las 18 horas, el cacique enfrenta a los delfines en el Chinquihue, en donde destacan 6 canteranos en el 11 estelar que preparan los salvos. Al respecto de uno de los formados en casa, hubo palabras del King, Arturo Vidal, quien elogió a Eduardo Villanueva y la lucha por el arco del equipo blanco.
6: No, Villanueva, de verdad que estos dos partidos demostró que está preparado para ser arquero de Colo Colo. Y lo digo con mucha confianza, que está la pelea del arquero. A ser titular va a estar difícil, y eso es muy bueno para nosotros, y eso te da seguridad.
3: En el resto del fútbol internacional, por la fecha FIFA, en las clasificatorias a la Copa África, juega Bosnia por Cabo Verde, frente a Ruanda a las 13 horas, mientras que en Europa se disputa una nueva fecha de la Liga de Naciones, donde destaca el España ante Croacia y Escocia recibiendo a Suiza, ambos duelos desde las 15:45 horario de nuestro país. Álvaro Choupey, ADN.
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2: Atención pasajeros, trenos Estación Central. 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
1: Gracias. Oye, acá le mandan saludos al maestro Leonores. Nos habla Carlos de Puerto Montt y nos dice, el chancho se llama Lorenzo.
2: Sí.
1: Y para este partido lo tapan, ya que para la Copa Chile

0: son otros los auspiciadores.
1: ¿Qué? ¿Va a estar con una... el chancho no va a poder ver el partido?
0: El chancho no va a ver el partido.
1: Injusticia.
0: Vamos por el chancho Lorenzo. Chancho Lorenzo.
1: Por los derechos del chancho.
0: Sí, harta gente nos pone. Se llama Lorenzo, se llama Lorenzo.
1: También nos saluda Julio Azócar, que me recuerda a propósito del chancho Lorenzo. Dice que no alcanzó a enviar el audio, así que nos manda saludos.
0: Muy bien. Por acá nos saluda Daniela. Dice, buen día, Grace y Pancho. En días de paro, respecto al CEFAM, generalmente se hacen turnos éticos. Se entregan los alimentos del día, los alimentos urgentes, las urgencias dentales y los medicamentos. Así que si es que tiene alguna cosa con eso, con los CEFAM, deberían atender por lo menos ese tipo de cosas. Mucha gente va a buscar medicamentos. Se van a seguir entregando, nos dice Daniela.
1: Hola, Grace y Pancho. Acá Claudia desde Peñaflor, yendo de Peñaflor a... Oye, que ando enredado. Desde Peñaflor a Santiago. Quiero felicitar a Diego García, Álvaro Osorio, Felipe Márquez y Emilio García, jugadores del Club Bata de Peñaflor, por su convocatoria a la selección chilena de hockey patín.
0: Muy bien.
1: Que representará a nuestro país en los World Skate Games a su 2026, del 2 al 18 de octubre en Paraguay. Mucho éxito y vamos, Chile.
0: Vamos, Chile.
1: Me manda así y manda un GIF de... De una chueca.
0: Muy bien. Por acá nos saluda Eli de Chillán. Dice, el día en que la IA saque las manchas de vino, de la ropa y de aceite, le voy a temer a su real poder. Dice, antes no.
1: Buen día, Miyagi Matutinos. Los saluda Alejandro desde Concepción, desayunándome con la noticia que Megadeth se separa. Don Pancho Roquero, ¿sabe algo? ¿Podrían poner un pedacito de She-Wolf para empezar con power esta jornada? mira, hasta altura, Dave Mustaine
0: el único que queda.
1: ¿Qué hace y deshace? Pues si el dueño de la marca, yo creo que sí. La única forma que se desarme o que ya no
0: ande más es que él decida.
1: Es que él no quiera cantar más, digamos. Pero él ha armado y desarmado la banda varias veces. Buen día, señores. ¿Y los camioneros cuándo se movilizan? Según la filosofía del bombo fica, sospechosa la cosa. El profesor Mauro desde La Serena nos escribe.
0: Hoy día hay reunión de camioneros.
1: ¿En serio?
0: ¿Qué pasa? O sea, parece que hubo ayer y deberían seguirse reuniendo para ver qué es lo que pasa con el potencial alza del diésel de esta semana. Por acá nos saluda Carlos de Quilpué. Buen día, chiquillos. Gracias por acompañarme a diario en mi viaje de Quilpué a Valparaíso por ruta Las Palmas. Una preguntita. ¿A qué hora se levantan para llegar a la radio? Acá 4:30.
1: Yo 4:30.
0: ¿4:30? ¿Caíto a qué hora? También a las 5.
1: El otro día, el otro día me quedé dormido y desperté 5 para las 5 y me di cuenta que hago que me demoro mucho en todo, porque lo podría hacer todo en menos tiempo y igual llegué.
0: Igual saliste, saliste a la misma hora.
1: No, un poquito tarde, pero igual podría llegar, digamos. Hola, amigos de ADN, les escribe Rodrigo desde Puerto Varas, ya viajando hacia el trabajo. Hoy Deportes Puerto Montt se hace grande en el Chinquihue, el estadio más bonito del mundo. Sí, no me cabe ninguna duda. Mucha suerte para todos, va a ser un día espectacular de fútbol. Eso sí, un tirón de orejas para los dirigentes del Velero que se pasaron con el precio de las entradas, carísimas, subiendo de 5.000 a casi 28.000 pesos, la más barata. Un abrazo y buena jornada para todos. Sí, pues,
0: mira,
1: lo hemos contado.
0: Sí, pues. Por acá Jorge de Maipú nos dice, está todo despejado. El cielo y también la ruta. Y por acá nos manda, hola, mi nombre es Jorge, vivo en Motala, Suecia. Los escucho siempre, soy tocopillano y vivo hace 45 años en Suecia. Hoy, 29 de septiembre, Tocopilla celebra 183 añitos y quiero saludar a mis coterráneos por el mundo. Muchas gracias, Panchito y Grace. Jorge, te mandamos un abrazo a la distancia. 45 años viviendo fuera del país, se debe echar de menos. Así que, saludos a ti y a todos los tocopillanos, incluido al cabro chico Tocopilla.
1: Y antes de ir a los mensajes de voz, Viviana nos escribe, está muy contenta, nos pone good morning, ¿cómo están mis queridos? Cita Grace, Don Pancho, espero que toda la comunidad esté bien. Yo aquí medio incómoda porque logré dormir solo una hora. Oh, pero está durmiendo mal, pues, Viviana. En relación con la caída de la ley de anti-incivilidades, me alegra mucho. Así los que protestamos y no somos rubios, ya no tendremos miedo de salir a la calle. Lo bueno es que miré la cuenta también y pagaron.
0: ¡Pagaron!
1: Eso, grande Viviana.
0: Gracias. Vamos a escuchar a nuestros auditores.
2: Buenos días, ADN.
0: Hola.
2: Espero que estén todos bien ya. Mira, lo bueno que se va a septiembre es que se acaba la veda de la merluza. Dulce que de hecho de menos pescado frito, por Dios. ¿Ah? Sí, es mi fascinación. Saludos desde Quilpué. después, Francisco Araya. Ay, menos para mí, Francesca, Mariana y Gabriel.
1: Gracias,
2: Francisco. Y a mi hermano Carlito, que siempre escucha la radio, sí, por lo demás.
1: También nos manda mensajes. Chucho
2: de corazón. Él es el Chucho, yo soy de Colo Colo. Así igual que Grace. Saludos, Tocayo y Grace. Desde aquí fue Francisco Araya. Un abrazo, los quiero mucho. Chau, chau.
3: Hola, hola, buenos días. Material imperfecto, Cristian Lascano, Recoleta. Hola, Cristian. Oye, todo el mundo sabe que este acuerdo que firmó Trump con todos los gobiernos de derecha de América o Latinoamérica, en el fondo es simplemente una obligación que tenemos los países latinoamericanos para con Estados Unidos y entregarle nuestras tierras, entregarle nuestros recursos, que nos definan qué compramos, qué no compramos. Entonces, yo no sé hasta cuándo Chile mira para el lado y deja a este señor Kass, Quirós y compañía que hagan lo que quieran con Chile. Yo no entiendo cómo este país no tiene medios para defenderse legalmente de esta situación. ¿Qué vamos a hacer?
4: Pareciera que no los tenemos.
5: Hola, muchachos, ¿qué tal? ¿Cómo están? Muy buenos días. Mi nombre es Raúl Lara. Acá, hola, saliendo de la comuna de Lampa, sector Lara Pinta, Lampa, en un taco para que te la explico. Tremendo. Ahora. Yendo a mi trabajo para así empezar a transportar a los pasajeros hacia el Aeropuerto Internacional de Santiago. Así que un saludo para todos ahí en el estudio. Y que les vaya muy
0: adelante,
5: bien.
0: Muchas gracias.
6: Pancho Grace, buenos días, con Bruno por acá. Hola. Qué triste es ver cómo la esposa o pareja del carabinero se tira de rodillas a pedir a un ministro ayuda y justicia. Pero da rabia que el otro lado no hizo nada durante 4 años con la delincuencia, ahora venga a exigir. Ojalá de una vez por todas esto se tomen las riendas como corresponde, sea de izquierda o derecha, pero que Chile quiere vivir en paz y tranquilos de una vez. Saludos.
2: Hola, hola, muy buen día.
0: Hola, buen día.
2: Imperfecto.
1: Hola.
2: Con Grace y Pancho. Te saludo, Carlos.
1: Hola, Carlos.
2: Yo no estoy en Santiago ahora, estoy acá en el sur, en Schwager, sector Maule. Un lindo sector y esperando que los días acá sean bonitos. Desde que estoy no ha llovido. Así que tirar para arriba, que siga así nomás el tiempo. Un abrazo grande a la distancia y que estén todos bien, y arriba Chile hoy día, ojalá nos vaya bien contra Estados Unidos. Chao, chao.
1: Gracias, Carlos.
7: Buen día, amigos de ADN. Bueno, con respecto a la interpelación que se le hizo al canciller, él debería ser más claro. Se le debe una respuesta clara y precisa al país. Luis Pérez, desde Puente Alto. Saludos, amigos.
8: Luis. Soy Alicia en el Viñal del Mar. Acá estoy.
1: Alicia en el País de las Maravillas.
8: Súper feliz porque fue mi cumpleaños de 7.
1: Feliz cumpleaños.
8: Adiós, gracias a ti. Que lo pasen bien.
0: Chao.
8: Besitos, adiós. Y le mando saludos a mi papá. Chao.
1: Gracias, Alicia. Y gracias a todos nuestros auditores que opinan e interactúan con
0: gracias,
1: nosotros.
0: Gracias, totales.
9: 6:48 minutos.
0: 6:48 minutos.
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1: Preguntaban por los camioneros. Acá están los camioneros.
0: Sí, pues hubo reunión y dieron 48 horas para concretar medidas paliativas con el alza del combustible.
1: El encabezado dice: se eleva la tensión.
0: Este jueves hay otra alza.
1: Informe de Tamara Aranda.
10: La proyección de expertos respecto a una nueva alza en el precio de los combustibles para esta semana y la tensión que mantiene Estados Unidos con la eventual restricción de exportaciones del diésel a nivel mundial hicieron que en Chile la relación entre el gobierno y los gremios transportistas de carga se agudice aún más. Y es que los trabajadores, tras una reunión extraordinaria en el Ministerio de Hacienda, dieron un ultimátum de 48 horas al Ejecutivo para responder al petitorio en el que exigen frenar los impactos que generan estas acciones. Sergio Pérez, presidente de la Confederación Nacional de Transporte de Carga en Chile, entregó más detalles.
11: Informamos a nuestras bases a través del sistema telemático y los dirigentes de las 50 asociaciones gremiales y las 5 federaciones que tenemos a través de la nación definen la acción a seguir. Si la respuesta del gobierno es positiva, entrega una solución, evidentemente no habrá ninguna movilización, sino que se informará de la solución que hemos obtenido. Dada la situación grave, le dijimos al subsecretario que esto amerita en un plazo de 48 horas tener una respuesta.
10: Bajo este contexto es que expertos ven con atención esta situación, considerando que los bolsillos de las familias se verían notoriamente afectados con esta cuarta alza consecutiva de los combustibles. Juan Ortiz, economista de OSEC UDP, profundizó justamente en las proyecciones, las expectativas y lo que podría llegar a generar y reflejar este nuevo incremento en el precio de los hidrocarburos.
4: Es complejo porque simplemente se va a seguir materializando esta alza. Y ya a la luz obviamente del IPC, lo que podemos esperar es que la incidencia de esta alza genere una incidencia de alza en torno a 0,1 puntos porcentuales en la variación del IPC intermensual. Y va a seguir presionando el índice de costo de transporte. Para este índice, el precio del diésel es relevante, considerando que el transporte vía terrestre de mercancías se hace fundamentalmente utilizando el diésel como insumo de transporte. Por lo tanto, claramente va a poner mayor presión con una inflación que recordemos que en el mes de agosto tuvo un repunte importante de una variación de un 0,6% intermensual. Por lo tanto, obviamente esto va a seguir presionando el escenario de precios en la economía, eventualmente producto de esta esperada alza que ya se ha venido dando tanto en agosto, septiembre y que se va a seguir materializando durante el mes de octubre.
10: Ultimátum de 48 horas para el gobierno en el que se deberán adoptar medidas. De lo contrario, advierte. Transportista de carga se consultará las bases a nivel nacional para evaluar una paralización ante la alza sostenida de los combustibles en el país. Tamara Aranda, ADN.
9: 6:51 minutos.
12: 6:51 minutos.
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1: Tower of Power. Eso nos vamos a ir para el último minuto. Con eso nos vamos a ir en el último minuto del Diario de Regiones.
0: La estrella de Iquique, algo que veníamos conversando. Tarapacá lidera hogares con alto costo de arriendo a nivel nacional. Pagan más del 30% de sus ingresos. Yeah. Lo comentábamos el otro día respecto a todo lo que ha aumentado, que ha pasado de un 20% a más de un 40% del total de ingresos que una familia destina para pagar el arriendo. Sí,
1: es verdad. Lo que complica muchísimo, pues. ¿Ya eso era todo?
0: Sí, pues para que tú tenemos un minuto, Pancho. Pícale.
1: Yo no había abierto el... Ya, aquí está. Diario Concepción 104.1. ¿Dónde estabas tú?
0: Estaba en Iquique.
1: Iquique 103.1. El Diario Concepción dice, Chile despega, piden que plan tenga coherencia con presupuesto regional 2027. Gremios y autoridades demandan subsidios a la retención laboral. Primera piedra en Talcahuano consolida estrategia de recuperación de mercados en Biobío. Mira, en general, ¿sabes qué es lo que me gusta del Diario Concepción?
0: Ajá.
1: Que tiene buenas noticias en general, que es como propositivo.
0: Muy bien.
1: Celulares en aulas, el contrapunto entre ley y directivos y estudiantes. Y conversatorio abordó el valor y los criterios del financiamiento de las ciencias sociales y las humanidades.
0: Nosotros nos vamos, se queda Paula Bravo y Mauricio Bustamante en el ADN hoy.
1: Buen martes.
0: Chao.
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0: será el funeral del cabo Christopher Aguilera, asesinado durante un operativo policial en Lo Espejo. El presidente Kast asistió al velorio y entregó en privado sus condolencias a la familia.
1: En paralelo, el Ministerio Público desarrolló allanamientos en 6 domicilios de esa comuna y estableció que el arma utilizada en el crimen está vinculada con otros 2 homicidios.
0: 2 hombres murieron baleados por carabineros en una persecución y enfrentamiento en Cerrillos. Huyeron de una fiscalización e intentaron embestir a un funcionario.
1: El gobierno enfrenta críticas y suaviza el tono de su agenda de seguridad. El presidente Kast plantea una mesa con la oposición y negocia el retiro de la controvertida reforma constitucional.
0: Hasta competición de renuncia en una tensa interpelación, el canciller Pérez Mackenna aseguró que no hubo firma para adherir al escudo de las Américas y reiteró que esa alianza no es vinculante.
1: La Moneda lanzó finalmente el plan para crear más de 100.000 empleos hasta el 2027. La estrategia movilizará 1,3 billones de pesos en inversión y subsidios. Los empresarios piden mantener el foco en el crecimiento.
0: Camioneros dan 48 horas al gobierno para responder a sus demandas por una nueva alza del diésel. Exigen cambios al MEPCO y un mecanismo para traspasar las variaciones a los contratos del transporte.
1: En medio de múltiples presiones para evitar recortes, mañana debe presentarse el presupuesto 2027 al Congreso. Trabajadores de la salud primaria y estudiantes se movilizan para exigir frenar los ajustes.
0: Y el gobierno descartó la suspensión definitiva del tramo subterráneo del tren Santiago-Melipilla y aseguró que continúan las conversaciones con EFE. Desde la oposición exigen transparentar el proceso.
1: Fiscalía y PDI desarticularon la primera célula en Chile del primer comando de la capital, una de las mayores organizaciones criminales de Brasil. La operación dejó 20 detenidos.
0: Luis Hermosilla reveló pagos en efectivo durante el segundo gobierno de Sebastián Piñera y aseguró que fueron iniciativas del propio expresidente. El abogado también apuntó a Gabriel Sariasnik y Samuel Donoso por gestiones vinculadas a nombramientos judiciales.
1: Michelle Bachelet retoma hoy actividades públicas en Chile tras su fallida candidatura a la ONU. Encabezará un encuentro en la granja en medio de las conversaciones sobre el futuro de la oposición.
0: Y en el exterior, Argentina denuncia vuelos que considere ilegales entre las Malvinas y Punta Arenas. Javier Milei anunció acciones penales por las operaciones aéreas que vulnerarían la normativa argentina.
1: Sin los suspendidos Lucas Cepeda y Gabriel Suazo, Chile enfrentará esta noche a Estados Unidos en San Luis. Se trata del segundo amistoso de La Roja en su gira por Norteamérica.
0: Y a estadio lleno se jugará el partido de Deportes Puerto Montt y Colo-Colo. El encuentro en la región de Los Lagos marcará el inicio de los cuartos de final de la Copa Chile 2026. Ambos serán transmisión de ADN.
2: 7:03.
3: 7:03.
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4: Hoy día tenemos un problema grave de desempleo y tenemos la expectativa y la certeza de que el día de mañana esas grandes inversiones que están llegando a Chile van a generar más y mejor empleo.
1: El gobierno lanzó finalmente el plan Chile Despega, así denominó a esta meta concreta, movilizar 1,3 billones de pesos para generar más de 100.000 empleos de acá al 2027. El punto de partida es exigente. Chile lleva 43 meses con una desocupación superior al 8% y una informalidad que sigue al alza.
0: Claro, la emergencia laboral se ha vuelto uno de los principales problemas para el presidente José Antonio Kast y su gobierno, conscientes del dolor que significa para cerca de 1 millón de personas, pero también del costo político que reflejan ya las encuestas. La carrera corta partió ayer. Está por verse cuánto de este esfuerzo llegará efectivamente al mercado laboral y también cuándo. La carrera larga sigue siendo generar las condiciones para que el desempleo ceda. La Moneda promete el 6,5% al término del mandato. Hoy está en 9,5%. Soy Mauricio Bustamante.
1: Y yo, Paula Bravo, y este es uno de los temas que compartimos con ustedes esta mañana en ADN Hoy.
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0: ¿Cómo les va? Muy buenos días, bienvenidas, bienvenidos al programa. Ya es día martes, penúltimo día de este mes de septiembre y acá en Santiago tenemos nubosidad parcial, 7 grados 8 décimas la temperatura del momento y la temperatura máxima va a estar bien bajita, en torno a los 19 grados, 18 mañana. Recién los termómetros vuelven a subir hacia el día jueves. Paula Bravo, ¿qué tal? Muy buenos días.
1: ¿Cómo te va, Mauricio? Muy buenos días. ¿Cómo están todas y todos? En Rancagua esperan apenas 17 grados de máxima con nubosidad parcial todo este martes. En Talca, 19. También con nubes y sol. 16 en Chillán, mayoritariamente soleado, pero igual con harta nube durante el día. 15 grados en Concepción, también con nubosidad parcial, lo mismo que en Temuco. Ahí la máxima será de 15 grados según la Dirección Meteorológica de Chile. 15 también esperan en Valdivia, con algo de agua durante la mañana, nubosidad parcial en la tarde y ya vuelve a llover con harta intensidad la madrugada del miércoles. En Puerto Montt, 14 grados hoy con nubosidad parcial, 11 en Coyhaique con nubes y sol en la mañana, algo de agua durante la tarde. Y en Punta Arenas, en el extremo sur, 8 grados de temperatura, nubosidad parcial en la mañana, lluvia, aguanieve, incluso podría caer en alguna parte de la última hora del día.
0: Ya, muy distinta la situación en el extremo norte del país. Arica estará con cielos mayormente nublados y una temperatura templada, en torno a los 23 grados. También Iquique, nubosidad parcial con 23. En Antofagasta, nublado y atención a la posibilidad de lloviznas por la tarde y noche, hoy con una máxima de 20 grados. En Copiapó, nublado, variando a nubosidad parcial con agradables 26 grados. En La Serena y Coquimbo, nubosidad parcial con 17. Valparaíso, Viña del Mar, también parcial con 18 grados. Y en los territorios insulares, el archipiélago Juan Fernández, parcial con 16. Y en la isla de Pascua, algunas gotitas durante la mañana, viento por la tarde y una máxima en torno a los 22 grados.
1: Ya en las calles de Santiago, el reporte de transporte informa de la región metropolitana, da cuenta de algunos semáforos apagados en Las Rejas con los Jazmines en la estación central y en Santa Rosa, la esquina de Carlos Valdovinos en San Miguel. También reporta que el Loerrázuri se tiene tránsito suspendido entre la avenida Pedro Aguirre Cerda y Aeropuerto debido a un procedimiento policial del que vamos a estar contando en minutos. Hay que optar al oriente y al poniente por la avenida Departamental, todo eso en la comuna de Cerrillos. Y ya lo advertíamos a los pasajeros del tren NOS Estación Central, desde muy temprano se informó que debido a vandalización en la vía en el sector de Pedro Aguirre Cerda y Lo Espejo, el servicio se mantendrá operando con retrasos en su intervalo habitual. Si nos quieren contar del tránsito, empezar desde ya a compartir, a comentar los temas del programa de hoy con nosotros, abierto el WhatsApp en el más 569-8521-2360. Los leemos en el hashtag ADN Hoy en X.
2: Siete minutos.
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0: Bueno, revisamos de inmediato información de las últimas horas, algo ya anticipábamos en titulares. Dos jóvenes murieron tras una persecución policial en Cerrillos en las últimas horas y además hoy va a ser el funeral del cabo segundo de Carabineros Christopher Aguilera. Richard Jiménez, bienvenido, buenos días.
6: Hola, buenos días. Estamos en Cerrillos por el caso de dos jóvenes de 22 años que murieron abatidos por carabineros en un procedimiento que tuvo su origen en la comuna Lo Espejo, en la población Las Dunas, sector donde el domingo murió asesinado un cabo segundo de la policía uniformada. Esta madrugada se vio un automóvil que evadió una fiscalización de carabineros de la 42ª Comisaría de Radio Patrulla, de la misma unidad del policía muerto antes de ayer. Se dio paso a una persecución, esto pasada a la medianoche, y lo que concluyó acá donde nos encontramos en el sector de Pedro Aguirre Cerda, con los Loerrázuris en Cerrillos. Los civiles ocupantes de este vehículo, se ha dicho que colisionaron una patrulla de carabineros, se intentaron atropellar a los funcionarios en el deseo de querer seguir escapando. Esto de acuerdo a la versión que ha entregado la policía. Y frente a esta situación, dice la policía que los uniformados dispararon y son baleados los dos jóvenes de 22 años, ambos chilenos, que murieron acá en el lugar. La PDI ha quedado a cargo de las indagaciones y es lo que ha dado cuenta de lo que sucedió. También habló un fiscal del Ministerio Público, entregando la versión preliminar de lo que se sabe hasta ahora. Escuchemos, eso sí, lo que dijo el subcomisario Víctor Monge de la Brigada de Homicidios Metropolitana de la PDI.
7: Prende una marcha en retroceso, impactando al vehículo policial, y luego intenta buscar espacio para seguir su huida, y en ese momento el vehículo dirige la marcha en contra de personal de carabineros, por lo que personal de carabineros hace uso de su arma de fuego y resultan dos personas fallecidas que eran los ocupantes de este vehículo particular.
8: ¿Qué se sabe de estas dos personas? ¿Sus comisarios son chilenos? ¿Sus edades? ¿Si tienen antecedentes policiales?
7: Son dos sujetos, mayor de edad, 22 años ambos, son chilenos, ambos con antecedentes policiales y uno con tres órdenes de detención pendientes.
6: El que tenía tres órdenes de aprehensión pendientes ha dicho, dos por receptación y una por robo con intimidación, ambos jóvenes abatidos tras una persecución que tuvo su origen en la población Las Dunas de Lo Espejo, decíamos, donde el domingo fue asesinado el cabo segundo de la misma unidad de carabineros que hoy actuó en este hecho por personas que en un automóvil, se ha dicho, evadieron una fiscalización. Ha llegado la familia de familiares de ambos jóvenes. Nos habló hace algunos momentos el hermano de uno de los jóvenes de 22 años muerto, quien conducía, se nos ha dicho, Moisés Robles, el hermano de uno de ellos, habló y no cree la versión entregada por la policía.
9: Doy fe de que mi hermano no andaba armado en el momento del suceso. Él se asustó porque tenía una orden vigente, pero no fue nada más que por eso que arrancó del primer control. Se puede apreciar que no hay ningún tipo de choque en el auto, no hay rastros de que hayan chocado ni nada.
6: ¿Y que habrían querido atropellar carabineros?
9: Tampoco veo ni un rastro y por la posición de los casquillos no se ve como que... Si hubiera sido así, los casquillos o los balazos estarían en el parabrisas. Por lo menos esa es mi opinión. Estarían en el parabrisas en vez de estar a los lados de los vehículos.
6: Hay la versión que entrega uno de los familiares de uno de los dos jóvenes abatidos por este procedimiento policial que mantiene a la PDI trabajando acá en el sitio del suceso, en el sector de Pedro Aguirre Cerda, en la comuna de Cerrillos con lo Errázuri. Y a propósito de lo que pasó en la tarde del día domingo con el carabinero asesinado, hoy será el funeral en el cementerio general del cabo segundo Christopher Andrés Aguilera Fernández, funcionario de la 42ª Comisaría de Radio Patrullas, asesinado a disparo la tarde del domingo en la comuna de Lo Espejo. Aguilera era padre de un lactante de 10 meses y será reconocido como el mártir número 1263 de la institución policial e incorporado al memorial de los caídos en actos de servicio. En tanto, continúa la investigación por su crimen perpetrado por un ciudadano venezolano de 29 años, Brian Farías Díaz, quien murió abatido por el carabinero que acompañaba al cabo segundo. Ayer se realizaron allanamientos en 6 domicilios de Lo Espejo y La Cisterna, diligencias autorizadas por la Fiscalía Sur Metropolitana. Los procedimientos permitieron incautar 17 cargadores de radio, 2 teléfonos celulares y 2.100.000 pesos en dinero en efectivo. Las diligencias buscan establecer la dinámica por completo de los hechos y determinar eventuales responsabilidades de otras personas. Desde Lo Espejo, la alcaldesa, Javiera Reyes, lamentó el asesinato del funcionario y puso el foco en la circulación de armas en los barrios, aunque también ella ha señalado que para enfrentar también la delincuencia hay que invertir en espacios públicos de mejoramiento y apunta que el actual gobierno no ha entregado recursos en esa dirección y apuntó en particular a la Subsecretaría de Desarrollo Regional. La alcaldesa fue al velatorio del cabo segundo y estuvo con la familia. Escuchemos lo que dijo.
2: Una situación que nos tiene muy conmocionados a nivel de nuestra comunidad. Obviamente me parece súper pertinente que pudiéramos venir a expresar estas condolencias. También me parece importante que se pueda poner un acento en la necesidad de hacer que circulen menos armas en las poblaciones. Eso, a mi parecer, es importante. Es un tema que de verdad tiene un nivel de complejidad permanente que hay que ir atacando, ir abordando desde el punto de vista del Estado, y estamos viendo la posibilidad de que haya un acento en esa dirección.
6: A las 11 de la mañana habrá una misa en la iglesia San Ramón de Providencia, donde está siendo velado el cabo de carabineros asesinado a disparos, y a las 3 de la tarde serán trasladados sus restos hasta el cementerio general, donde se realizará el funeral con los honores institucionales correspondientes. Mauricio, Paula.
0: Muy bien, Richard, muchas gracias. Como siempre, seguimos en contacto durante la mañana. Buen día.
6: Buen día.
5: 7:13.
10: 7:13.
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1: Ya, avanzamos. Esta es una semana legislativa importante para La Moneda, entre otras cosas porque debe presentarse el proyecto más grande de todos, ¿no? El proyecto de presupuesto 2027, y en la antesala, organizaciones de la salud y la educación anunciaron movilizaciones. El Ejecutivo insiste en que las prioridades de este año estarán en seguridad y también en defensa de todos, nos cuenta Paulina García.
11: El gobierno enfrentará su primera prueba de fuego en las calles tras una serie de movilizaciones convocadas para esta semana en miras de eventuales recortes presupuestarios en áreas sensibles como salud y educación. La Confusam llamó a un paro nacional para este 29 y 30 de septiembre y piden que salud quede fuera del ajuste presupuestario debido a que el sistema de salud primaria ya se encuentra asfixiado ante un aumento de la demanda y colapso de urgencias de los hospitales. La falta de camas y el déficit de personal hacen que las personas pasen días esperando, así lo dijo la secretaria general de la Confusam, Carolina Espinosa, quien afirmó que ya ha existido una reducción de programas de salud mental. A su vez, entregó el detalle de las próximas movilizaciones.
12: Nos hemos convocado a un paro nacional de actividades este martes 29 y este miércoles 30 de septiembre, para que esta discusión de la ley de presupuesto 2027 no siga este camino de recortes, de reducción de presupuestos. Hay marcha en Valparaíso, nosotros acá en la región metropolitana vamos a marchar en Cerro Navia.
11: Otro hito que marcará la semana será el paro nacional que convocó la CONFECH, la CUT, la NEF y diversos gremios para este jueves 1 de octubre. La presidenta de la FECH, Laura Blinars, criticó la gestión de la ministra María Paz Arzola. En tanto, el presidente del Colegio de Profesores, Mario Aguilar, también entró al debate asegurando que la educación está en crisis.
5: Hoy día, como estudiantes de la educación superior, en conjunto con los trabajadores y trabajadoras y estudiantes secundarios, nos encontramos llamando a un paro nacional para el día 1 de octubre, en el marco de la discusión de la Ley de Presupuesto 2027. Esta Ley de Presupuesto 2027 es una antesala a lo que va a ser el próximo año, una antesala de retrocesos, de recortes.
13: Bueno, obviamente los recortes en educación a nosotros nos parecen absolutamente inconvenientes, fuera de lugar, considerando las necesidades que hay hoy día en educación, considerando los problemas que se han evidenciado de infraestructura, por ejemplo, ahora con los temporales, sobre un sistema que ya está funcionando muy a presión, así que nosotros nos oponemos categóricamente a que pueda haber recortes presupuestarios en educación, porque en educación no sobran recursos, al contrario, faltan.
11: Por otro lado, desde el oficialismo afirman que la izquierda estaría utilizando como excusa el debate del presupuesto 2027 para iniciar una ofensiva en las calles y tensionar la relación con el gobierno. En tanto, en la oposición lanzaron sus dardos al ministro de Hacienda, Jorge Quirós, asegurando que existe un evidente afán ideológico de bajar el gasto fiscal a costa de los derechos sociales. En ese contexto, el diputado y presidente de la Comisión de Hacienda, Agustín Romero, apuntó a que durante el gobierno anterior del expresidente Gabriel Boric, los movimientos gremiales no tuvieron incidencia en el debate público. En tanto, la secretaria general del Partido Comunista, Bárbara Figueroa, reiteró que las protestas serán de carácter pacífico.
14: Me llama profundamente la atención que algunos hayan descubierto este año la preocupación por la salud, por la educación, justo ahora, ¿eh? Pero hagamos una pregunta muy sencilla a quienes llaman a paro por eventuales recortes. ¿Qué están defendiendo exactamente? Pregúntense eso. ¿Las prestaciones que reciben los chilenos o los puestos de trabajo, la estructura, la burocracia? Primero, creo yo, conozcamos el presupuesto. Revisemos partida por partida y pongamos a las personas antes que la burocracia.
15: Acá lo que va a haber es una movilización de los trabajadores de la salud que han convocado precisamente por los recortes que se están produciendo y que están afectando el derecho y la garantía de la salud pública de la población. Por lo tanto, acá no es que se van a generar movilizaciones porque hay deporte.
11: Además de salud y educación, entre otras áreas, también hay incertidumbre por una eventual reducción del presupuesto para el CERVEL, además de la continuidad de 200.000 funcionarios públicos que están a contrata. Lo cierto es que todo quedará supeditado al anuncio que realice este miércoles el presidente José Antonio Kast. Paulina García, ADN.
16: 7:17 minutos.
10: 7:17 minutos.
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0: Bueno, y algo de esto también ya anticipábamos. Con foco en inversión pública y con 90.000 millones de pesos en subsidios, la moneda presentó el nuevo plan de reactivación laboral con el que busca enfrentar la crisis del empleo. Las medidas han sido valoradas por algunos expertos, quienes de igual forma advierten que se requieren cambios de fondo para una recuperación sostenida del mercado laboral. Benjamín Quinteros, ¿qué tal? Buenos días.
17: Hola, buen día.
18: Muy buenos días. El gobierno presentó oficialmente Chile Despega con Más Pega, un plan con el que busca enfrentar el alto nivel de desempleo que registra actualmente el país y acelerar la creación de puestos de trabajo durante los próximos meses. Recordemos que este anuncio pudo haber sido la semana pasada, que por lo menos el Ministerio de Vivienda iba a anunciar algunas de estas medidas, pero finalmente se esperó al presidente, que el presidente volviera al país para que se hiciera este anuncio en el Palacio de la Moneda. La iniciativa contempla una inversión cercana a los 1.300 millones de dólares, 1,3 billones de pesos, y combina distintas herramientas: recursos para vivienda y obras públicas, subsidios a la contratación y medidas destinadas a acelerar proyectos que permitan generar actividad económica y con ello nuevos puestos de trabajo. El Ejecutivo estima que este conjunto de medidas, que contempla cuatro pilares, podría traducirse en alrededor de 100.000 nuevos empleos en un escenario donde la desocupación alcanza el 9,5%. Cerca de 1 millón de personas buscan trabajo y en las próximas horas vamos a conocer nuevas cifras respecto a la desocupación, ya que mañana el INE va a dar a conocer este indicador. Pero el gobierno plantea que este plan no pretende convertirse en una solución permanente al problema laboral. Así lo transparentan. La idea, según afirman, es generar un impulso en el corto plazo mientras se recupera la inversión y el crecimiento económico, que permitan que sea el sector privado el que tome el relevo de la generación de nuevos puestos de trabajo. De hecho, esa fue una de las principales ideas planteadas por el presidente José Antonio Kast durante la presentación de esta iniciativa, al definir este programa como un puente entre la situación laboral que enfrenta actualmente el país y un escenario en que la inversión privada vuelva a generar empleos.
4: Hoy día tenemos un problema grave de desempleo y tenemos la expectativa y la certeza de que el día de mañana esas grandes inversiones que están llegando a Chile van a generar más y mejor empleo. Pero necesitamos un puente para llegar a que esas inversiones puedan dar ese trabajo. Y lo que planteamos va a movilizar 1,3 billones de pesos en inversión en obras y empleos para generar cerca de 100.000 empleos a partir de este nuevo diseño de lo que es el presupuesto actual y de la inyección de recursos.
1: Ya, ahí el presidente utiliza, Benjamín, la figura del puente. Nosotros al inicio del programa hablábamos de la carrera corta que parte ayer, que tiene que pasar siguiendo la figura que utiliza el mandatario para llegar al otro lado del puente, porque los recursos públicos efectivamente generan, y eso es lo que se espera, un impulso inicial, pero el desafío sigue siendo que la inversión privada vuelva a tomar fuerza y que se generen las condiciones para que el desempleo termine cediendo y, según la expectativa del gobierno, al final de su mandato llegue incluso al 6,5%.
18: Claro, que sigue siendo también una cifra que ratifica ayer el ministro del Trabajo, Tomás Rau. Recordamos que también eso generó una polémica entre el Ministerio del Trabajo y el Ministerio de Hacienda, pero exactamente, se trata de un puente, como lo dice el presidente, dentro de una estrategia que desde la moneda pensaban que iba a dar efecto antes, con el modo empleo. No estaba dentro de los planes del Ejecutivo el tener que crear una segunda instancia para poder acelerar esta creación de puestos de trabajo, y en medio de llamados hace ya algunos meses desde el sector académico, desde el mundo de los expertos, diciendo que si no se invertía por parte del Estado, si no había inversión pública, difícilmente se iba a poder acelerar esta creación de puestos de trabajo. Y ahí aparece uno de los puntos centrales de esta discusión. ¿Cuánto empleo puede generar directamente el Estado y cuánto depende finalmente de que las empresas vuelvan a invertir, ampliar sus operaciones y contratar trabajadores? Hay una disyuntiva ahí, hay una discusión. ¿Cuál es el rol de los empresarios? ¿Por qué no se ha logrado generar puestos de trabajo en medio de este llamado? Ustedes recordarán, el presidente hace algunos meses en la región del Biobío hacía un llamado que algunos decían que podía ser hasta incluso exagerado, que cuando decía si va a contratar, él llamaba a los empresarios y les decía: si usted va a contratar una persona, haga un esfuerzo y contrate dos. Eso decía el presidente en su minuto. Después hubo alianzas entre, por ejemplo, la CPC y el Ministerio de Economía para poder avanzar en la contratación de personal. Si bien, según las cifras que entregó durante la semana pasada el Ministerio de Economía, se logró ya la meta de la creación de 50.000 nuevos puestos de trabajo, eso ya se considera insuficiente y por ende se está apostando por esta nueva estrategia. Desde el sector empresarial valoraron el anuncio y plantearon que el desafío incluso supera la meta fijada por el gobierno, pero la presidenta de la CPC, Susana Jiménez, sostuvo que Chile necesita generar más de 100.000 nuevos puestos de trabajo en los próximos meses. En tanto, desde el mundo sindical, el presidente de la CUT, José Manuel Díaz, hizo un llamado al empresariado a asumir también un rol en este proceso y generar nuevos puestos de trabajo.
16: Acelerar la inversión pública, apoyar la contratación con subsidios y dar liquidez a empresas y proveedores son ciertamente medidas oportunas. La meta de 100.000 puestos de trabajo puede sonar ambiciosa, pero con cerca de 1 millón de personas buscando empleo, diría que incluso tenemos que aspirar a mucho más que eso.
17: En la foto faltan los empresarios. Cuando no hay inversión de los empresarios, más difícil se hace enfrentar esta crisis del desempleo, que en el largo tiempo se ha convertido en una crisis social, porque las proyecciones del gobierno son al 2027-2028. Y los trabajadores y trabajadoras necesitan trabajo mañana para llevar el sustento a sus hogares.
0: Claro, central ahí, Benjamín, el tema de los plazos, digamos, a nivel político. Ya son muchos quienes reprochan, incluso desde el propio oficialismo, que estas medidas, aun cuando se valoran, llegan tarde, que 100.000 puestos de trabajo, que es lo que pretende generar este plan, está muy lejos del millón de personas que está buscando empleo, y por eso muchos se preguntan, bueno, ¿cuál es el plan más allá de los subsidios, más allá de la inversión pública?
18: Y esa fue una de las críticas, Mauricio, que se generó ayer durante la presentación de este plan en el Palacio de la Moneda. Fueron invitados los presidentes de los partidos de oposición. Participaron solamente 4 de ellos, entre ellos el PPD, la Democracia Cristiana. Llegaron hasta el Palacio de la Moneda, pero no quisieron participar activamente de esta actividad. Es decir, no se subieron al escenario que estaba dispuesto para esta presentación. No quisieron sacarse la foto oficial, pese a que el propio presidente de la República bajó del escenario para ir a buscarlos y los invitó plebiscito, ellos decidieron no participar de esto, y posterior al anuncio, en un punto de prensa, ellos aseguraban que valoraban estas medidas, pero que se llega 6 meses tarde, porque se pudo haber actuado mucho antes. Y una cosa es enfrentar la emergencia laboral con subsidios e inversión estatal, y otra muy distinta es conseguir que la economía pueda sostener la creación de puestos de trabajo una vez que estas medidas comiencen a perder fuerza, porque eso va a ocurrir. Muchos de expertos desde el mundo académico también afirman que los subsidios no pueden ser eternos. En paralelo aparece otro desafío que tiene que ver con el tipo de empleos que se van a generar en los próximos años. Y ahí está el desafío en paralelo que tiene el Ministerio del Trabajo, por ejemplo, porque el mercado laboral también está cambiando por el avance de la tecnología y también la automatización. Hay tareas que están siendo reemplazadas o transformadas mientras aparecen nuevas funciones que requieren conocimientos y habilidades diferentes. Eso abre una segunda discusión, no solamente cuántos puestos de trabajo se pueden crear, sino también si los trabajadores cuentan con las herramientas necesarias para ocuparlos. La capacitación aparece entonces como una pieza fundamental, especialmente en competencias digitales y en la preparación para nuevas funciones. Y el desafío no se limita a quienes hoy están desempleados, porque también alcanza a trabajadores que deberán adaptarse a los cambios tecnológicos dentro de sus propios empleos. Así lo explicó el exdirector del CENSE, Ricardo Ruiz de Viñaspre.
19: Siempre hemos estado desarrollando nuevas tecnologías, la rueda, el avión, internet, y todo eso ha generado mayor bienestar en la ciudadanía, en el mundo en general. Ahora, lo importante es tener procesos de capacitación para poder adaptar las competencias de los trabajadores a los empleos del presente y del futuro. También los IP, los FT, los colegios técnicos, las universidades tienen que estar en permanente conversación con el sector productivo para entender bien cuáles son sus demandas.
18: Bueno, de esta manera Chile Despega busca responder a la urgencia actual con inversión, subsidios para acelerar la creación de puestos de trabajo, pero la discusión de largo plazo pasa por conseguir que esta recuperación sea sostenida y que los trabajadores puedan adaptarse a las nuevas necesidades de la economía y del mercado laboral.
1: Sí, yo creo que hay que empezar a mirar también qué tipo de trabajo se están ofreciendo en algunos planes, ¿no? En una discusión que también se está instalando a nivel experto y a nivel político. Benja, veíamos la semana pasada, por ejemplo, cómo se abrían las postulaciones para labores de combate de incendios forestales en esta temporada. Se apunta ahí a la creación de puestos de trabajo, pero habrá que ver qué temporalidad tienen, qué condiciones tienen esos trabajos, porque el ministro Mas incluso estuvo presente en la presentación, valga la redundancia, de este plan contra la evasión en el transporte público, que también se presenta como oferta laboral para cientos de personas que se van a desempeñar como los guardias que van a estar al interior de los buses. Por lo tanto, también ahí la discusión empieza a tomar forma en relación a, claro, se empiezan a crear puestos de trabajo, bienvenido sea, pero ¿de qué puestos de trabajo estamos hablando también al final del día? Benjamín Quintero, gracias por todo.
18: Que esté muy bien, buen
1: igual
18: día.
1: Igual tú, buenos buen días.
20: 7:28 minutos.
21: 7:28 minutos.
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0: Para quienes siguieron la serie, identificarán de inmediato la música. Es la introducción de Breaking Bad, ¿no? De la serie de televisión que está en una lista que elaboró el prestigioso diario estadounidense The New York Times, que reunió a más de 500 actores, creadores y ejecutivos de la industria televisiva para definir cuáles son las 100 mejores series estrenadas desde el año 2000 a la fecha, ya un cuarto de siglo. El primer lugar del listado fue para lo que escuchamos, Breaking Bad. En segundo lugar queda el drama policial The Wire. Y el tercer lugar, Mad Men, le sigue las disputas familiares por un imperio mediático en Succession y el humor de Fleabag.
1: Qué difícil. El gran debate surgió porque en el listado de las 100 mejores no aparece, por ejemplo, Los Soprano, pero esto se debe a que la serie de mafiosos fue estrenada en 1999 y lo mismo ocurrió con Friends, que apareció en pantalla, sabemos, mucho antes, en 1994. La lista completa mezcla dramas, comedias, true crime, realities y hasta documentales gastronómicos, lo que refleja el amplio criterio con que se armó esa votación. Tú ya mencionabas hasta Fleabag, que está en el quinto lugar, en el sexto Juego de Tronos, VIP en el 7, 30 Rock en el 8, Curb Your Enthusiasm en el 9 y Atlanta en el 10. Yo coincido con Breaking Bad. Sí, de todos los tiempos, porque no había cómo.
0: Del 2000 a la fecha, digamos.
1: No, del 2000 a la fecha yo creo que es una gran serie. Además, yo la agarré muy tarde, después de que había pasado el fenómeno y en maratón. Y es Impresionante.
0: Tal cual. Ya pues, con música de esta serie saludamos también a algunos de nuestros auspiciadores. 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
20: Siete treinta y un minutos. 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
21: En Santiago, 7 grados. En Rancagua, 8 grados.
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4: Todo ello no cuenta.
5: Más de 4 meses de su polémica salida, el nombre de la ex ministra Steiner sigue generando dolores de cabeza en La Moneda. Por quinta vez, la ex autoridad no asistió a una sesión de la comisión que evalúa las transgresiones administrativas de su gestión. Quienes sí participaron fueron el subsecretario de Prevención del Delito, Gonzalo Guerrero, la subsecretaria de Seguridad, Pilar Giannini, y uno de los asesores cercanos al presidente Kast, el director de Contenidos y Comunicaciones de La Moneda, Cristian Valenzuela. Este último fue el principal consultado por los parlamentarios de oposición sobre el rol que jugó presidencia en la controversia que terminó con la salida de la ex jefa de inteligencia de la PDI, Consuelo Peña, y la posterior denuncia de Contraloría a la ex ministra Steiner. Valenzuela defendió el nombramiento de Steiner como ministra debido a su manejo de la materia como ex fiscal. Junto con eso, también descartó que presidencia tuviese información del oficio solicitado por Steiner a la PDI, filtrado a la prensa y que terminó con su salida.
6: Una solicitud de información por parte del Ministerio de Seguridad Pública a las policías no es parte de los oficios que se comunican o al Ministerio Interior o a la Presidencia, porque es parte de las atribuciones que tiene cada ministerio. No sé, me pongo en un caso hipotético de una acusación contra un subsecretario, por ejemplo, que haya cometido actos graves en contra de una subordinada. Ese es el tipo de materias que precisamente entrarían en la discusión de un gobierno.
5: En su defensa a la exministra, Valenzuela mencionó los 633 homicidios del primer semestre de la administración Boric, asegurando que en la disminución a 434 del primer semestre de la administración Kast se ve una gestión importante que inició la exautoridad. Sin embargo, de sus respuestas se supo que no hay un asesor de presidencia encargado del seguimiento al Ministerio de Seguridad, lo que fue criticado por la oposición. Al respecto habló el diputado comunista Bernardo Salinas y la Frente Amplista Tatiana Urrutia.
7: Para cualquier presidente de la República o presidenta de la República que tiene un equipo asesor, y en materia de seguridad pública pareciera que nadie sabía nada, sabiendo de que era un hecho que ella era público de conocimiento.
8: Entonces, después de 7 meses y después de los traspiés de este gobierno, no entendemos cómo no hay nadie en todo ese segundo piso que pueda hacer seguimiento y darle respuesta también al presidente. Y entendemos entonces por qué se han tomado decisiones tan erráticas.
5: En sus respuestas a los parlamentarios, los subsecretarios también aclararon que la continuidad de funcionarios cercanos a Steiner en el Ministerio de Seguridad se debe a la intención de dar continuidad al funcionamiento de la cartera. En el oficialismo son críticos con el tono que ha tomado la comisión. El diputado y jefe de bancada republicano, Benjamín Moreno, acusó un

0: Aprovechamiento político de la oposición.
1: Creo que la oposición ha tratado de transformar esto en un circo político donde se perdió todo el fondo y foco que tenía la Comisión Especial Investigadora. Lamentablemente solamente buscan generar algún titular para hacerle algún daño al gobierno.
0: Tras la sesión se acordó invitar por sexta vez a la ex ministra Steiner, como también a la ex subsecretaria de Prevención del Delito, Ana María Quintana, a esta comisión que tiene hasta el 23 de octubre para emitir un informe con las responsabilidades políticas del caso. Francisco Gutiérrez, ADN.
2: 7:41 minutos.
3: 7:41 minutos.
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4: Ya avanzamos, ya vamos a estar más adelante comentando los detalles de la interpelación al ministro de Relaciones Exteriores, Francisco Pérez Mackenna, en el Congreso. Los vamos a estar escuchando a ustedes también en el WhatsApp, en el +569 8521 2360. Pero evidentemente, tras el crimen del cabo Christopher Aguilera en Lo Espejo, que además es el cuarto carabinero asesinado solo este año, La Moneda enfrenta nuevas críticas por su agenda de seguridad. De hecho, la oposición, expertos presionan por resultados en estos 6 meses de gestión. Mientras que en el Congreso, el gobierno ya evalúa, entre otras cosas, retirar la controvertida reforma constitucional que ha mantenido entrampada la discusión en los últimos meses. Diana Copa, ¿cómo te va? Muy buenos días.
5: Hola, Diana.
6: ¿Cómo les va? Muy buen día. Sí, la parroquia institucional de San Ramón en la comuna de Providencia fue donde el presidente José Antonio Kast terminó esta jornada, esta última jornada, acompañando a la familia y entregando sus condolencias luego del fallecimiento del cabo segundo de carabineros Christopher Aguilera, mensaje que también había entregado durante los honores más temprano en el Consejo de Gabinete y también durante el anuncio en materia de empleo. En medio de todo este escenario, con un duelo de 3 días que estará vigente hasta mañana y con el cuarto mártir de la institución en 6 meses, el mandatario buscó hacer un llamado al mundo político. Con una cena bien particular, en el momento en el que anunciará las medidas de empleo, con los presidentes oficialistas en el escenario y con los de oposición a un costado en el patio de los... dice que ha aprendido a conversar e invita a buscar puntos de encuentro en materia de seguridad.
7: Que valoro tanto que estén aquí las distintas representaciones políticas, porque tenemos que sentarnos a conversar. Aquí algunos parlamentarios me decían que usted conversa poco. He aprendido a conversar, diputado. Creo que tenemos mucho para avanzar si nos sentamos en una mesa, por ejemplo, a ver temas de seguridad. Es muy duro ver cómo mes tras mes van asesinando a alguien que nos cuida a todos. ¿Por qué llegamos ahí?
5: Ya, ahora ya decíamos, Diana, en medio de este llamado que hace el presidente, se deja entrever un giro en la agenda de seguridad de La Moneda con tal de destrabar toda la discusión que ha ocurrido en las últimas semanas. ¿Sigue en pie la posibilidad de retirar la reforma constitucional para generar algún nivel mayor de consenso?
6: Sí, recordemos que fue el 17 de agosto cuando ingresó la reforma constitucional al Congreso, la que desde el momento uno se vio cuesta arriba, no solo con la oposición, sino también con el propio oficialismo, quienes incluso acusaron que se socializó poco. Decían incluso ayer el senador, por ejemplo, de Renovación Nacional, Andrés Lonton. Ahora el gobierno parece tener la intención de ceder, o por lo menos así lo dejó ver ayer en el Comité de Seguridad, donde, según la información que manejamos, se habría tomado la decisión de retirar la medida y en cambio dar pie a una iniciativa impulsada por los parlamentarios de la Comisión de Constitución encabezada por el senador Pedro Araya, que ya lleva varias semanas trabajándose y de hecho incluso podría tener la participación de la senadora y presidenta del Partido Socialista, Paulina Bodanovich, una fusión ahí, una participación de ella en materia, por ejemplo, de cárceles. Ahora, el hecho de retirar la reforma constitucional era uno de los gestos que esperaba la oposición y que se podría concretar a más tardar mañana miércoles. De hecho, en las próximas horas también se podría dar el espacio para conversaciones entre los propios integrantes de la comisión y el gobierno, como ya ocurrió ayer vía telefónica. Incluso el ministro de la Secretaría General de la Presidencia, José García Rumino, llamó al senador del PPD, Pedro Araya, para invitarlo a tener conversaciones para que pueda ir al Palacio de la Moneda. Está por confirmarse cuándo se va a concretar esas instancias de diálogo entre el gobierno y la comisión, pero está el avance y la intención de retirar esta reforma constitucional. Así lo dejaron ver el presidente de la comisión, el senador PPD Pedro Araya, y también su para la instancia el presidente de Republicanos, Arturo Esquella.
2: Valoramos que el gobierno hoy día esté dispuesto a retirar el proyecto de reforma constitucional en la medida en que exista un texto alternativo que pueda recoger los distintos problemas que se han planteado y que pretendía solucionar la reforma del gobierno. El trabajo que realizó el senador Longte, el senador Esquella, va a servir de insumo para un posible nuevo texto.
8: Lo que hace el gobierno es decir, mire, da lo mismo quién es el autor, de quién lleva la firma, digamos, del proyecto de reforma constitucional, sino que lo que importa es el resultado. Y eso habla muy bien del ministro de Seguridad, habla muy bien del gobierno, de no perder de vista, en definitiva, que el propósito es darle mayor seguridad a los chilenos, independientes de quién sea el crédito.
4: Sí, claro, lo que sí uno puede cuestionar, Diana, es el tiempo que el gobierno se demora en reconocer que al final del día fue un error centrar su propia agenda de seguridad en una reforma constitucional que tenía características graves, ¿no? Que fue alertada por, no solo a nivel político, uno podría decir, por los parlamentarios de la oposición, sino en el caso del estado de excepción constitucional y las facultades presidenciales, fue advertida por expertos de todos los signos políticos y de todo el espectro, digamos, ¿no? O sea, el gobierno reconoce con esto que fue un error entrabar su propia agenda con la reforma constitucional con estas características, pero el punto es cuánto se demora también, y ahí uno puede poner ese elemento sobre la mesa porque ha costado avanzar en otras cosas que son importantes para el país en materia de combate a la delincuencia, y no habla lo que le ha costado al gobierno en su relación incluso con los parlamentarios en el Congreso. Porque de aquí, de lo que estamos hablando y de lo que se exige, son resultados para un gobierno que además en el inicio puso la vara muy alta en relación a las expectativas en materia de seguridad. Un gobierno que cuando no lo era, era muy crítico y con toda razón de lo que pasaba en Chile cuando se asesinaba a un carabinero. Y ahí también hay juicio hoy día de otros varios actores.
6: Sí, más de un mes exactamente estuvo la reforma constitucional en el Senado, y de hecho a la interna en algún momento fue de los no negociables del Ejecutivo, y eso puso cuesta arriba todos los plazos, entendiendo que el presidente le encargó al ministro de Seguridad, Martín Arrau, que todo estuviera listo antes de Navidad. Esa fue la fecha que en algún momento dio el mandatario. Y claro, hay una frase de hecho del presidente ayer que ha sido sumamente cuestionada, cuando en el Consejo de Gabinete dijo que todos deben tener claro que las cosas cambiaron y que la mano cambió. Una frase que ha sido sumamente criticada por la oposición, donde dicen que no se han visto los resultados esperados, entendiendo que esta era una de las principales promesas del Ejecutivo, dar resultados en materia de seguridad bajo el gobierno, bajo el concepto de un gobierno de emergencia. Y considerando además lo que tú también decías, Paula, dicen desde la vereda contraria al mandatario que fue sumamente crítico en su momento cuando hechos como estos ocurrieron durante la administración de Gabriel Boric, y de hecho los últimos días han salido diferentes tweets del pasado, de octubre, por ejemplo, del 2021, fechas de esas características en las que José Antonio Kast, en ese momento el líder del Partido Republicano, el entonces candidato también en su momento, era muy crítico. Y ahora la película es distinta, no es lo que dicen desde la oposición. Conversamos con una mirada un poco más experta en materia de seguridad con el ex general director de Carabineros, Ricardo Yáñez, quien dijo que es urgente que cambie la estrategia del gobierno, y también con la ex subsecretaria de Prevención del Delito, Carolina Leitao, quien señaló que el foco de la discusión también debe estar en regular el porte de armas.
9: Los mártires siguen aumentando, las promesas siguen inconclusas y la estrategia requiere una reingeniería urgente que respalde efectivamente con herramientas proporcionales la labor policial en los sectores más críticos del país.
10: Yo creo que si hay algo en lo cual debiéramos tener un acuerdo transversal en poder abordar, trabajar, enfrentar, es el tema del control de armas con mayor fortaleza, con mejores herramientas y por supuesto para lograr mejores resultados.
6: Bueno, hoy a las 11 de la mañana el presidente de la República, José Antonio Kast, va a asistir a la ceremonia del funeral del cabo segundo de Carabineros, Christopher Aguilera, y en medio de esto también se siguen continuando las conversaciones en materia de seguridad para seguir avanzando en materia legislativa, sobre todo o la idea sobre la mesa de retirar la reforma constitucional y que entre una moción parlamentaria que solo va a tener la firma de los senadores, no así de los ministros, no así del ministro Arrau, lo que podría facilitar un poco las cosas para el gobierno y sería un gesto para la oposición.
5: Muy bien, Diana Copas, muchísimas gracias. Buenos días.
6: Que estén bien, buen día.
11: 7:51 minutos.
12: 7:51 minutos.
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13: Hola, buenos días.
14: Hola.
13: Hola, Paula. Hola, Mauricio.
14: ¿Qué tal?
13: Alfredo de Antofagasta. 19 grados hay acá en Antofagasta, nublado completo y está chispeando a esta hora en Antofagasta. Buenos días, cuídense mucho.
14: Gracias, tal cual, 20 grados va a ser la máxima. De hecho, ya están sobre esa máxima prevista por la Dirección Meteorológica de Chile y efectivamente con llovizna matinal a esta hora en la región de Antofagasta. En todo caso, va a ser una condición, según la Dirección Meteorológica, que se va a mantener durante todo el día.
5: Oye, modificaron un poco el pronóstico, porque cuando partimos al programa antes de las 7, el informe de meteorología daba cuenta de nubes en la mañana y ya destacábamos esta posibilidad de lloviznas en la tarde, pero han cambiado las lloviznas ya para horas de la mañana también, así es que atención a lo que va a estar ocurriendo durante esta jornada en gran parte del norte del país, y ojo que las lloviznas se repiten también en gran parte del litoral, ahí en la región de Antofagasta. De paso, se espera que mucha gente ahora en el mes de octubre, que comienza pasado mañana, comience a viajar al norte, a repartirse por el norte para el desierto florido. ¿Eh? Dicen que es la temporada de mayor floración justamente durante el mes de octubre, producto de estas inusuales lloviznas o lluvias directamente que tuvimos durante el invierno en este espectáculo que ya está dando la vuelta al mundo, digamos, con información de varios medios internacionales.
14: Gracias a todos por estar ahí. Los queremos seguir escuchando en el WhatsApp de ADN, en el +569 85 21 23 60.
11: 7:52 minutos.
12: 7:52 minutos.
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11: 7:54 minutos.
12: 7:54 minutos.
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7: Hoy será el funeral del cabo Christopher Aguilera, asesinado durante un operativo en Lo Espejo. El presidente José Antonio Kast asistió al velorio y entregó en privado sus condolencias a la familia.
8: En paralelo, como parte de la investigación, la fiscalía allanó 6 domicilios en Lo Espejo y La Cisterna y estableció que el arma utilizada en el crimen está vinculada a otros 2 homicidios.
7: 2 hombres murieron baleados por carabineros en una persecución y enfrentamiento en Cerrillos. Según la versión de la policía, huyeron de una fiscalización e intentaron embestir a un funcionario.
8: El gobierno enfrenta críticas y su avisa el tono de su agenda de seguridad. El presidente Kast plantea una mesa con la oposición y negocia el retiro de la controvertida reforma constitucional.
7: Hasta con petición de renuncia en una tensa interpelación, el canciller Pérez Mackenna aseguró que no hubo firma para adherir al escudo de las Américas y reiteró que esa alianza no es vinculante.
8: La Moneda lanzó un plan para crear más de 100.000 empleos hasta el 2027. La estrategia va a movilizar 1,3 billones de pesos en inversión y subsidios. Los empresarios piden mantener el foco en el crecimiento.
7: Los camioneros dan 48 horas al gobierno para responder a sus demandas por la nueva alza del diésel. Exigen cambios al MEPCO y un mecanismo para traspasar las variaciones a los contratos de transporte.
8: En medio de múltiples presiones para evitar recortes, mañana se presenta el presupuesto 2027 al Congreso. Trabajadores de la salud primaria y estudiantes se movilizan para exigir frenar los ajustes.
7: El gobierno descartó la suspensión definitiva del tramo subterráneo del tren Santiago Melipilla y aseguró que continúan las conversaciones con EFE. Desde la oposición exigen transparentar el proceso.
8: Luis Hermosilla reveló pagos en efectivo durante el gobierno de Piñera y por iniciativa del presidente. Apuntó contra el hoy embajador Gabriel Zaliasnik por su rol en el nombramiento de ministros de corte.
7: La Fiscalía y la PDI desarticularon la primera célula en Chile del primer comando de la capital. Es una de las mayores organizaciones criminales de Brasil. La operación dejó 20 detenidos.
8: Y en el exterior, Argentina denuncia vuelos que considera ilegales entre las Malvinas y Punta Arenas. El presidente Javier Milei anunció acciones penales por las operaciones aéreas que vulnerarían la normativa trasandina.
7: Sin los suspendidos Lucas Cepeda y Gabriel Suazo, Chile enfrentará esta noche a Estados Unidos en el segundo partido amistoso de la gira por Norteamérica.
8: Y a estadio lleno se jugará el partido de Deportes Puerto Montt y Colo-Colo. El encuentro en la región de los lagos marcará el inicio de los cuartos de final de la Copa Chile. Ambos partidos serán transmisión de ADN Deportes.
5: 8:02.
6: 8:02.
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7: 8:02. Gracias a quienes nos acompañan desde las 7. Bienvenidas y bienvenidos a los que se integran a esta hora, la sintonía de ADN. Hoy los vamos a estar escuchando en el más 569-8521-2360. Los leemos siempre en el hashtag ADN Hoy en X. Nubosidad parcial a esta hora en Santiago. Hace mucho más frío que ayer, 8 grados de temperatura. Y la máxima también será más baja, 19, dice la Dirección Meteorológica de Chile.
8: Hoy varios puntos de congestión a esta hora de la mañana. Problemas, por ejemplo, la ruta 78 hacia Santiago entre los kilómetros 19 y 10. También en el túnel de acceso sur hacia el norte. En Vespucio sur al norte, en el tramo Quilín, por un vehículo detenido en el tramo desde Avenida La Reina al norte. También problemas en la autopista Los Libertadores al llegar a Américo Vespucio. Y se reportan también algunas dificultades en Independencia. Hay restricción de pista derecha en esa avenida, esquina Gamero, debido a trabajos en la calzada. Hay solo una pista disponible, lo que está generando también ahí mucha congestión.
2: 8:03.
6: 8:03.
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7: Aunque por razones distintas, el oficialismo y la oposición terminaron cuestionando la interpelación que enfrentó el canciller Francisco Pérez Mackenna ayer en la Cámara de Diputados. El escudo de las Américas, las presiones de Estados Unidos y los roces con Argentina marcaron una sesión que incluso tuvo una petición de renuncia al ministro. Juan Espinosa, ¿cómo te va? Muy buenos días.
9: Hola. ¿Qué tal? Buen día. Recordemos que la interpelación al canciller se fundamentó inicialmente en la controversia puntual por el estrecho de Magallanes y las constantes declaraciones de autoridades de Argentina en el último tiempo. Sin embargo, con el correr de las semanas, a partir del polémico escudo de las Américas, se convirtió además en un cuestionamiento ya más amplio a decisiones y a prioridades de la política exterior del gobierno, con un especial énfasis en la relación con Estados Unidos, en la soberanía nacional y en el giro de Chile en el escenario multilateral. La intervención pudo haber sido una oportunidad para conocer en profundidad los fundamentos de estas decisiones políticas del gobierno. Sin embargo, el formato terminó ofreciendo más espacio para un intercambio político, respuestas para un punch mediático, más que para una fiscalización técnica y exhaustiva. El jefe diplomático, desde la pregunta 1 sobre la doctrina Don Rowe, pudo administrar sus respuestas ayudado de un documento matriz al que recurrió durante prácticamente toda la interpelación, mientras que el diputado interpelador no siempre consiguió conseguir estas respuestas en nuevas preguntas que permitieran de alguna manera profundizar, despejar las contradicciones o establecer ciertas responsabilidades. De hecho, la última pregunta, la de la petición de renuncia, demuestra cómo finalmente la interpelación, el mecanismo de interpelación, como muchas otras en el pasado, termina siendo más un evento casi espectáculo de un mecanismo de control político, con el interpelado preguntando por qué el canciller no renuncia y el ministro respondiendo porque el interpelador no es el presidente de la República. Y al final nos terminamos quedando con que el escudo de las Américas no es vinculante, a pesar de todo lo que dice el documento, porque, como explicó el canciller Francisco Pérez Mackenna en la interpelación, se trata de una declaración política y que en ella el país no se obliga a nada. Escuchamos al jefe de la diplomacia nacional.
10: Chile no se obliga a nada, esto es una declaración política, no es un tratado, es un lugar para conversar, para planificar y para coordinarse. De esto podrán surgir otras cosas en el futuro, pero hoy día lo que tenemos es una declaración política de 15 países que se han convocado para poder combatir al crimen organizado transnacional en todas sus dimensiones. Obviamente que hay una dimensión económica, y ese es el sentido del capítulo dedicado a la economía en esa declaración. Pero Chile se suma a esa declaración con el objeto de poder ser más eficaz en el combate al crimen organizado.
8: Sí, solo destacar allí sobre esa respuesta en particular, Juan, que hay varios especialistas, entre ellos Paz Zárate, que nos acompaña semana a semana, abogada, experta en derecho internacional, que sostiene que la firma física de un documento no es necesariamente relevante. Ella misma ayer lo escribía en sus redes, dando cuenta de que un comunicado conjunto, por ejemplo, de dos o más estados, es un texto oficial y público, es un instrumento donde los gobiernos expresan de manera concordada su postura, acuerdos o visión sobre un tema de interés mutuo. O sea, no es necesariamente algo que tenga que ser firmado, es algo que obligue al país que aparece suscribiendo, por ejemplo, un documento de esta naturaleza.
7: Pero además, desde el sentido común, uno podría decir la firma electrónica también existe hace mucho tiempo, ¿no?
8: Tal cual.
7: Y también puede ser una alternativa. Esto, la insistencia del canciller que decía aquí no hay firma alguna y centraba su argumento en torno al escudo de las Américas en ese acto, en el fondo.
8: Claro, bueno, pero en el plano estrictamente fiscalizador hay una serie de cuestionamientos que para la oposición quedaron sin resolver, sobre todo, ya decíamos, el escudo de las Américas, pero también las relaciones con Estados Unidos y la soberanía en Magallanes.
9: Exacto, y son materias que el gobierno deberá responder en un plazo de 30 días. En primer lugar, la Cámara le requirió al presidente Kast explicar ciertos antecedentes del escudo de las Américas, entre ellas tener la versión oficial en español y el texto en inglés de la declaración conjunta del 23 de septiembre. Por otro lado, se le ha pedido al gobierno la estimación oficial del impacto de la sobretasa arancelaria del 12,5% vigente desde julio de este año. Y en último lugar, no menos importante, se le ha solicitado al gobierno copia de las notas de protesta remitidas a Argentina sobre las declaraciones de sus autoridades relacionadas con el estrecho de Magallanes. No obstante, en la oposición se cuestiona el tipo de respuestas que entregó el jefe de la diplomacia nacional. Vamos a escuchar a los diputados Gonzalo Vinter y Nelson Venegas, quienes acusan que el ministro de Exteriores faltó a la verdad.
11: El ministro, insisto, contestaba lo que quería. En 30 días más tienen que llegar los antecedentes que fueron aprobados, y cuando lleguen esos antecedentes quedará en evidencia que aquí faltó a la verdad, y lo haremos saber y lo haremos valer.
12: El ministro durante todo este tiempo insistió que el acuerdo solo habla de seguridad, cuando habla con toda claridad de revisar inversiones.
13: El TIAR es un tratado de guerra. ¿Por qué no lo confiesa? Si todos ustedes lo pueden leer, ¿cómo puede ser que un ministro pueda decirnos que es una cosa cuando todos somos capaces de leer que es otra cosa?
9: Y el oficialismo se cuelga del plano comunicacional con Francisco Pérez Mackenna, como dicen los lolos, farmeando aura al responder sobre el rol que los interpeladores jugaron el año pasado cuando comenzaron los aumentos de aranceles, priorizar la seguridad ciudadana y la soberanía como fundamento de respuestas, todas que terminaron entre los aplausos de la derecha. Es la palabra de los diputados Diego Chalper y Stefan Schubert.
14: No solo ha podido dejar clara la posición de Chile, sino que además ha dejado y reafirmado temas tan importantes como la soberanía sobre el estrecho de Magallanes, nuestra posición en materia internacional y cómo adoptamos medidas para equilibrar la relación geopolítica con China y con Estados Unidos. Vemos que aquí el canciller ha salido fortalecido y nos parece que la oposición ha salido debilitada.
15: El solo hecho de formularse la pregunta ya es riesgoso y ya implica muchas cosas. Incluso si el ministro dice, eso no puedo contestar, si yo soy el otro país del otro lado de esa pregunta, yo diría, aquí hay algo. La imprudencia fue tal y la exposición, insisto, ellos pensaban que estaban haciéndose un festín con el canciller, pero sucede que no.
9: Así ha terminado entonces la primera interpelación del gobierno y la legislatura. La moneda y el oficialismo salen del Congreso con una imagen de control. La oposición sale del Congreso con una imagen de mantener los cuestionamientos, pero aún así la ciudadanía se ha quedado sin respuestas precisas a preguntas poco incisivas sobre cuestiones relevantes como la política exterior de nuestro país. Muchachos.
8: Chao, Juan Espinosa, muchísimas gracias. Muy buenos días.
16: Buenas. Chao, Juan, buen día.
2: 8:10.
6: 8:10.
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16: Vamos a seguir hablando de desempleo. Ya contábamos inicialmente al principio del programa, de hecho lo destacábamos en nuestra editorial, que el gobierno, el presidente José Antonio Kast, lanzó un plan de empleo para crear más de 100.000 puestos de trabajo. Esa es la promesa, y movilizar 1.350 millones de dólares. De esto y demás conversamos a esta hora con el viceministro de Economía y Minería, Daniel Mas, que está en el estudio de ADN hoy. Bienvenido, ministro, buen día.
17: Hola, Paola. Hola, Mauricio, y a todos los que nos escuchan a esta hora.
8: Gracias por acompañarnos, ministro. Quiero partir con una pregunta que es tal vez la más repetida de todas las preguntas cuando se lanzan programas de esta naturaleza. Para las personas que nos escuchan y que están sin trabajo, que están buscando pega, para las empresas que dicen aquí el gobierno lanzó una serie de subsidios, ¿dónde acudo a ello? ¿Dónde obtengo la información? ¿Dónde postulo? ¿Dónde consigo, digamos, el subsidio o alguno de los puestos de trabajo que se prometen?
17: Ya, sí, por muy obvia, pero yo creo que hay que repetirlo muchas veces. En julio lanzamos Modo Empleo. Modo Empleo tenía una serie de medidas y hay dos medidas que en esta nueva etapa que Chile despega se mantienen. CENSE. ¿Dónde buscar? CENSE. Le estamos inyectando 90 mil millones adicionales a CENSE para entregar subsidios al empleo con un sesgo favorable hacia la mujer, 60% de subsidio de un sueldo mínimo a la mujer.
8: Ya, pero entonces, perdón, es el Servicio Nacional de Capacitación y Empleo, que es el CENSE, eso es para que consulten las empresas que quieran un subsidio.
17: Las empresas contratan a un trabajador y si tiene más de 3 meses sin tener trabajo, pueden ir a buscar un subsidio laboral. Eso es CENSE. Lo segundo es en Subdere estamos con más de 800 iniciativas a través de los gobiernos regionales, a través de las municipalidades, en todo Chile, donde estamos licitando distintos programas, pequeños programas, donde se contratan 10, 15 personas para generar una pavimentación participativa o para hacer unas veredas, distintas plazas, hay un sinfín de programas. Ahí hay otra fuente concreta donde buscar. Ya, o sea, a través de las municipalidades.
18: Es la gente, digamos, no las empresas. La gente que está buscando
17: gente
18: trabajo.
17: Gente buscando trabajo se inscribe, busca las municipalidades y va a encontrar estos programas a lo largo de Chile. Lo de Sense también es a lo largo de Chile. Tenemos abiertas postulaciones en todos los lugares. Esos son dos de los programas que estamos lanzando y que se mantienen. Le dan continuidad al modo de empleo y pasamos a esta fase nueva que es Chile Despega. Después, preocupado de las pymes, que es un factor bien relevante, estamos lanzando dos iniciativas. Uno, inyectarle 130.000 millones de pesos adicionales a la red de salud para que pague cuentas pendientes. O sea, ahí lo que queremos es llegar a pequeños emprendedores. Toda la semana nos juntamos con pequeños emprendedores y su queja principal es, oye, salud, que nos ponga al día. Partan ustedes dando el ejemplo. Bueno, acá hay un esfuerzo que estamos haciendo como gobierno para dar el ejemplo e inyectarle liquidez a esos pequeños emprendedores. Son miles los que vamos a llegar con esos montos. Y adicional a ello estamos volviendo a una política que ha sido muy efectiva, que es el FOGAPE, inyectándole hasta 300.000 millones de pesos. Con eso logramos expandirlo por 10 o 12 veces y queremos llegar con créditos en muy buena condición para muchas pymes, para que echen a andar sus procesos productivos. Tenemos más de 350.000 pymes activas. Si muy pocas de esas pymes contrataran a algún trabajador, parte de estos problemas los tendríamos solucionados.
16: Ministro Daniel Mas, ya vamos a entrar en el detalle de los cuatro pilares que tiene este plan, como para ir entrando en cada uno de ellos, pero me quiero quedar en la meta. En esta pasada se comprometen más de 100.000 empleos de aquí al 2027. Primero, el 2027 es largo, tiene 12 meses. ¿Cuál es la meta de ese 2027? Y segundo, ¿de qué empleo estamos hablando? Porque cuando usted menciona, por ejemplo, pavimentación participativa, arreglos de veredas, cuando vimos una actividad el otro día de crear puestos de trabajo en torno al combate de los incendios forestales en el verano, hay muchas personas que ya empiezan a pensar que ese tipo de trabajo se parecen a programas laborales de antaño, que son de muy corto plazo, que no necesariamente son bien pagados, y ni hablar que tengan beneficios laborales como cualquiera espera tener en su pega. ¿De qué, en esas dos cosas, el plazo del 2027 y de qué trabajos estamos hablando?
17: A ver, Paula, lo que estamos haciendo es un puente entre el mediano y largo plazo, donde van a empezar a sentirse las medidas que son más estructurales, reconstrucción, mercado de capitales, van a afectar positivamente el crecimiento. Y a través del crecimiento vamos a generar nuevo empleo. Hoy día tenemos más de 230 proyectos con sus RSA aprobadas. Esos son 150.000 empleos. De esos 179 se han aprobado desde el 11 de marzo.
16: La resolución de calificación ambiental.
17: Perdón, sí, por lo específico, sí. Esos se van a empezar a sentir desde el próximo año en adelante. Lo que estamos acudiendo hoy día con estos programas especiales es a generar un puente entre hoy y esos plazos donde se va a generar actividad económica.
16: Uno entiende la lógica del puente entre las medidas de corto mediano y las medidas de más largo plazo, que sí modifican el mercado laboral. Pero ¿qué significa el puente para un trabajador que obtiene un trabajo en este marco de este programa?
17: A ver, este puente ofrece distintas alternativas. En Cercotec vamos enfocado a emprendedores, mujeres, regiones, a través de Mimbu y obras públicas, probablemente estamos mutando un poquito más a hombres, a trabajos más tradicionales. Dentro de esta campaña hemos movilizado a actores privados. La CPC puso a disposición 20.000 puestos de trabajo. Esos son 20.000 puestos de trabajo un poquito más calificados, de los cuales hay 1.500 que ya están en operación. Los gobiernos regionales pusieron a disposición 30.000 puestos de trabajo. También son puestos de trabajo que son un poquito más sofisticados. Aquí estamos generando movimiento en todos los sentidos. En definitiva, el empleo lo tienen que generar los privados. Nosotros estamos generando un movimiento inicial, estamos llegando a cubrir la emergencia, estamos muy consciente y conectado con ese millón de personas que todos los días buscan trabajo y no lo encuentran, particularmente mujeres y jóvenes, y estamos llegando a primero generamos 50.000 puestos de trabajo, modo de empleo, y ya estamos agregando 100.000 adicionales. ¿Son suficientes? Sin duda que no. El problema, la magnitud del problema es mucho mayor, pero estamos dando una primera señal que va a servir de puente mientras empiecen a partir muchos proyectos que están a punto de hacerlo. Acá no estamos considerando todo lo que está pasando en minería. En minería hay varios anuncios este mes también de varias decenas de miles de puestos de trabajo. Lo que está pasando en turismo, todos estos meses que se ha ido contrayendo el empleo en los distintos sectores, turismo ha seguido generando empleo. Entonces esto hay que mirarlo desde un aspecto más amplio. ¿Cuándo, para responder su pregunta, cuándo van a estar ocupados estos 100.000 puestos de trabajo? Nosotros pretendemos que de aquí a marzo, con un golpe de aquí a diciembre en el corto plazo, pero vamos a seguir generando esos empleos de aquí a marzo.
18: Sí, sobre la calidad de estos empleos, ministro, no digo todos, digamos, usted ya entrega varios ejemplos, pero hay algunos, como mencionaba Paula, a través de municipios o a través de CONAF, que son limpiar maleza, digamos, matorrales para prevenir incendios, pavimentos participativos. Hay quienes ya hacen una alusión al antiguo plan de empleo mínimo o el plan para jefes de hogar, digamos, los antiguos PEMI y POG, ¿no se están reeditando?
17: Estamos tratando de tener una oferta completa. Tenemos que prevenir los incendios. Alguien tiene que hacer ese trabajo. Por eso ponemos a disposición ese trabajo. Si no están las competencias para eso, bueno, podemos postular algunos de los programas de estos PMU a través de Subdere.
18: ¿Pero no se ofrecen trabajos más bien precarios, de corto plazo?
16: Y muy temporales, ¿no?
17: Son trabajos temporales que pone a disposición el gobierno. Insisto, el gobierno no es el que genera los trabajos de largo plazo, es el mundo privado el que genera los trabajos de largo plazo. Y para eso hemos hecho reformas estructurales que van a tener su efecto en el mediano y largo plazo, que es una etapa siguiente de este plan, y lo que estamos preocupándonos hoy día es de un puente.
16: Estamos conversando con el viceministro de Economía y Minería, Daniel Mas, a esta hora en ADN Hoy. Ministro, hemos hablado de medidas de corto plazo, el puente, que es la figura que ha utilizado el gobierno, y las medidas de largo plazo que tienen que ver con estas mesas que se han instalado para reformar el mercado laboral, etcétera. Bueno, ni hablar de la inversión que se espera llegue con proyectos de ley que ya están en marcha y que hoy día ya salieron del Congreso. Sin embargo, hay varios actores, economistas, el exministro de Hacienda, Ignacio Briones, conversamos con él hace un par de semanas, Ricardo Mewes, el expresidente de la CPC, del gran empresariado, decía hace muy poco que el gobierno tendría que haber llegado con un plan para recuperar el empleo, lo que da cuenta de que se siente en ese mercado que no se llegó con ese diagnóstico, que se erró en el diagnóstico y que ante la presión política de los partidos se lanza esta parte del plan modo empleo que tiene que ver con el Chile Despega.
17: A ver, nosotros llegamos al gobierno con reformas estructurales porque creemos que la fórmula, a diferencia de los últimos 40 años, es bajar los impuestos para generar crecimiento y a través de ese crecimiento empleo. Esa es la fórmula estructural, eso fue reconstrucción, eso va a ser mercado de capitales. Uh-huh. Estamos implementando esas fórmulas que son estructurales, que es una propuesta totalmente distinta a lo que se había hecho, insisto, en los últimos 40 años. Pero por otro lado nos encontramos con contingencias. El alza de los combustibles es producto de una guerra, eso no lo teníamos pensado, sin duda. Todo lo
16: se enfrenta con una decisión política que pudo haber sido distinta, digamos.
17: Siempre puede haber sido distinta. El efecto del niño también no es algo que teníamos pensado. Piense que la pesca ha caído en más de un 26%. Eso es bien dramático para muchas caletas. He conversado con muchos pescadores y efectivamente no encuentran hoy día los peces que habitualmente pescaban. Pero por otro lado también tuvo 3 o 4 días de inactividad por los temporales en la minería que nos tienen afectados. Tenemos un plan de reconstrucción que lo vamos a lanzar en los próximos días, que estamos trabajando en paralelo a todo esto que estamos conversando. Por tanto, la respuesta es, trajimos reformas estructurales que ya están implementadas. Hace muy poco tiempo no se habría pensado que Chile estaba bastante de acuerdo en que a través del crecimiento generar empleo. Hoy día yo diría que hay un alto consenso en ello. Y hemos respondido con estas medidas de emergencia a contingencias que hemos ido encontrando en el año.
16: ¿De alguna manera se sorprenden con el desempleo de 9,5% a nivel nacional?
17: Estamos ocupados en ello, estamos tratando de darle una respuesta a ese casi millón de familias, mostrándonos activos, empáticos, y esperemos que movilizar empleos para que le llegue pronto a todas esas familias.
16: Sí, pero el plan de las reformas estructurales no obvió el plan de corto plazo para enfrentar un desempleo que cuando ustedes asumen el gobierno está sobre el 8%?
17: No, no. Han avanzado en paralelo. Le digo, desde junio que estamos trabajando en este modo empleo, probablemente la magnitud inicial, que eran estos 50.000 puestos de trabajo, quedamos cortos, por eso estamos corrigiendo y aumentándolo en 100.000 más. Uh-huh. Estamos agregando, siempre dijimos que en una segunda etapa teníamos que agregar a obras públicas y vivienda, que son grandes generadores de empleo. Estamos en un derrotero que tiene también un capítulo de largo plazo, que es que estas 230 proyectos con aprobación medioambiental lleguen a invertirse. Y para eso estamos acortando los plazos, que es otra de las grandes gestiones que estamos haciendo como gobierno.
18: Ministro Mas, usted viene de la empresa, digamos, viene de su familia, de la construcción, usted fue dirigente gremial, tanto en la Cámara como en la Confederación de la Producción y el Comercio, ya lleva 6 meses, digamos, como biministro de Minería y de Economía. Con la distancia que permite el tiempo, ¿fue un error de hablar de un Estado en quiebra? ¿Fue un error hablar de este país en crisis? ¿Generó miedo entre el empresariado? ¿Generó temor a invertir y a contratar?
17: No, yo diría que fue un diagnóstico inicial. Efectivamente, las cuentas fiscales estaban muy, muy desequilibradas y muchos de los ajustes que hemos tenido que hacer son dolorosos, son por culpa de eso.
18: Una cosa es el diagnóstico y otra cosa es insistir, permítame, casi machacar, digamos, una y otra vez un mismo diagnóstico durante un periodo relativamente largo de tiempo.
16: O sea, el presidente José Antonio Kast estuvo la semana pasada en Naciones Unidas y su diagnóstico económico de Chile es más o menos el mismo, cuando llama, muy contradictoriamente para muchos, a invertir en el país.
17: Bueno, el punto de partida es un punto bien claro y por eso lo quisimos dejar en claro, en la opinión pública. Hoy día estamos trabajando en dar vuelta a esto, estamos totalmente a cargo del tema, estamos preocupados del mundo desempleado, estamos preocupados de generar crecimiento y desatar mucha inversión. Hoy día hay un récord de inversión entrando al Servicio de Evaluación Ambiental, en minería, en energía. Me tocó estar en el Chile Day hace un par de semanas, tanto en Madrid como en Londres, y hay mucho, mucho interés por Chile. Tenemos que hacer que ese interés se convierta en inversión, esa inversión en empleo, y ese empleo que se genere un desarrollo. Eso es lo que estamos postulando como gobierno.
18: ¿Qué se le responde a aquellos que no solo desde la política, sino que también escuchaba a algunos técnicos, incluso desde el oficialismo, señalan que con estos planes se llega tarde? Que está bien, está muy bien, digamos, todo muy bien intencionado, pero se llega tarde y tal vez no es de la profundidad suficiente para enfrentar una crisis que hoy día tiene a más de 1 millón de personas buscando trabajo.
17: El país no ha crecido durante 12 años. Efectivamente, deberíamos haber respondido antes a generar crecimiento, pero no estábamos de acuerdo que el crecimiento era el camino. Hoy día yo creo que estamos todos de acuerdo que ese es el camino, y estamos desplegándonos, créame, muchas horas del día en las medidas que en el pasado han resultado, pero también siendo creativos, conversando con mucha gente para que esto le llegue a la gente lo antes posible.
16: Mi ministro de Economía y Minería, Daniel Mas, a esta hora en ADN Hoy. Hablemos del diésel, porque esta semana vuelven a subir los combustibles, según las estimaciones de los expertos, hasta 100 pesos en el diésel. Y ayer nomás Donald Trump volvía a plantear en una entrevista en Estados Unidos que está pensando seriamente restringir las exportaciones de ese país de diésel. Los camioneros le dieron al gobierno un ultimátum, podríamos decir, de 48 horas para atender sus demandas en relación a esto. Lo primero, la conversación con los camioneros, ¿qué significa para el gobierno su ultimátum, ministra?
17: A ver, con los camioneros, en los últimos 6 meses hemos conversado 2 meses, si uno suma. La verdad que tenemos múltiples mesas con distintas confederaciones, con distintas agrupaciones, así que es un grupo que lo tenemos bastante cerca, entendemos sus aprensiones. En su momento fuimos con, al inicio de esta crisis, fuimos con medidas específicas de apoyo a distintos nichos, y ya la estamos estudiando y probablemente la vamos a anunciar muy pronto para algunos nichos que son, por ejemplo, los pescadores, que se ven la verdad que bien perjudicados con su principal insumo. Estamos conversando con los con todas las agrupaciones que le afecta el diésel. Estamos mirando muy de cerca qué es lo que está pasando internacionalmente. Es esto algo que no lo movilizamos nosotros, esto es producto de una guerra, y vamos a actuar rápidamente, si es que así lo amerita.
16: Usted decía que hay varios elementos para ese plan como de contingencia, de mitigación, si esa decisión de Donald Trump se concreta. ¿Eso por dónde corre? Y la segunda parte de la pregunta es, ¿el gobierno va a seguir modificando los parámetros del MEPCO para contener las alzas de los combustibles cada mes?
17: Dejémosle eso al ministro Quirós, que es el que está encargado de esa agenda. Yo solo quisiera responder por economía y minería, que ya es un tremendo ámbito.
18: Ya, pero también tiene un vínculo con ENAP, digamos. El punto, particularmente respecto de la decisión de Trump, yo entiendo que más del 90% del diésel, digamos, del petróleo refinado que importa Chile, viene de Estados Unidos. El presidente Trump lo que ha dicho es que para que los precios internos en Estados Unidos no sigan subiendo, podría suspender la exportación de ese petróleo, dejarlo todo en casa. ¿Cuál sería el impacto que eso podría generar en Chile?
17: Bueno, estamos monitoreando eso. Tiene hartas complejidades, y si que se da ese escenario, que es un muy mal escenario para Chile, bueno, van a tener noticias nosotros.
16: Usted decía que hay varias palancas que se pueden mover, eso lo dijo textual en algunas entrevistas. ¿Cuáles son esas palancas frente al diésel?
17: Estamos trabajando en distintas medidas y si tenemos que activarlas, se las vamos a saber.
16: Ministro, hay otra discusión que está sobre la mesa y que tiene que ver con un concepto que se fue instalando en las últimas semanas. Usted, como ministro de Minería, entró también hace un tiempo a ese debate por la denominada recesión del cobre. Varias veces usted ha mencionado la actividad minera y todo lo que ha implicado este año para Chile, lo del precio del cobre versus la producción. ¿Está en recesión el cobre en Chile directamente?
17: A ver, el cobre en Chile
16: más
17: tiene...
16: Más allá de explicar, perdón, que ese es el efecto de malas políticas públicas, que es la explicación que usted ha dado, ¿está en recesión o no?
17: Bueno, el efecto que estamos recibiendo hoy día, efectivamente es un efecto de poca inversión en los últimos años, que se debió a distintas razones, algunas de las que ya he mencionado. Hoy día hay varias compañías que están en mantención, tuvimos los efectos de los temporales, tenemos el problema de que las minas están envejeciendo y vamos perdiendo leyes, cada día es más caro operar. Tuvimos un rezago en la aprobación de proyectos muy, muy relevante en los últimos años, nudo que hemos ido desatando. Por tanto, efectivamente son consecuencias de algo que se dejó de hacer en los últimos años. Yo miraría el vaso medio lleno. Hoy día tenemos un récord de proyectos que están ingresando a evaluación ambiental. Hemos puesto a disposición un paquete muy relevante, yo diría que el más relevante de los últimos también 30 o 40 años para el sector minero, para que volvamos a ser una potencia. La baja tributaria, todo lo que es estabilidad en el tiempo, varios modificaciones a temas medioambientales, modificaciones en algunos reglamentos, toda la conversación que estamos teniendo con Argentina, la conversación que iniciamos con nuestros vecinos, la verdad que todo lo que estamos viendo en mercado de capitales, en exploraciones, lo que estamos viendo en amparo minero hoy día, que estamos conversando con el Senado, es un paquete bien robusto, que genera, la verdad, que un nuevo impulso a la minería. Hoy día, cuando estamos hablando de una contracción de producción, que es real en el corto plazo, nosotros estamos soñando en impulsar esto a 6 millones de toneladas al final del gobierno. Para eso tenemos que hacer muchas cosas, tienen que aparecer nuevos proyectos, tenemos que lograr que algunas fusiones que están en cartera se realicen en los tiempos más cortos de lo que venimos haciéndolo.
18: Oiga, pero en contrapartida de todo eso, el cobre hoy día está a un precio soñado, digamos, si uno hubiera imaginado en gobiernos anteriores que el cobre, a esta hora lo estoy viendo, $6.63 la libra. Es un precio absolutamente récord, ya decía, impensado. ¿No ayuda en nada esto? O sea, ¿qué significa eso para las arcas fiscales? Digamos, siempre se señala que cada centavo que sube el precio internacional del cobre son no sé cuántos miles de millones de dólares adicionales para el presupuesto de la nación.
17: Es una gran noticia para Chile. Lo que tenemos que hacer es que eso se genere producción y esa producción traiga divisa como impuestos. Es una vuelta larga, pero estamos preocupados de eso. Imagínense que el cobre no estuviera a ese precio, estaríamos hablando de otras complicaciones.
16: Ministro Daniel Mas, a propósito que Mauricio menciona el presupuesto, entra ya en las próximas horas al Congreso. Usted ha ocupado términos junto a otros ministros de un presupuesto restrictivo de máximo 0,1% de crecimiento. Hemos visto también que esta semana va a estar bien acompañada de movilizaciones en las calles en rechazo a los eventuales recortes en ciertos ministerios. Primero, ¿cómo ve ese escenario y si se mantiene a rajatabla, por decirlo de alguna manera, la definición en torno al presupuesto 2027?
17: O sea, hemos conversado con mucha gente, hemos incorporado distintas ideas, teníamos una restricción general. Pero pese a esa restricción, estamos tratando de empujar lo más posible al alza el presupuesto. Por eso decimos que va a estar entre 0 y 1. Quizás en los últimos ajustes podamos tener alguna sorpresa positiva.
16: ¿Al alza? ¿En ese ajuste que puede hacer más del 1?
17: Y lo más relevante es que estamos concentrando el presupuesto en crecimiento, en empleo, en todas esas actividades que apoyan todo lo que conversamos los primeros
16: ¿Puede
17: minutos.
16: ¿Puede ser más del 1%? Eso es lo primero. Y lo segundo, ¿cómo ve este acompañamiento como en la calle de las movilizaciones que hay convocadas para esta semana por distintos gremios de la salud, de la educación?
17: A mí me llama la atención que se convoquen movilizaciones sin saber todavía cuál es el presupuesto. O sea, tengamos a la vista el presupuesto, enterémonos de lo que está pasando.
18: Se ha dicho que son de advertencia, digamos, para evitar reducción de presupuestos en partidas como salud, educación y otras.
17: Invitaría a esa organización a conversar. El gobierno ha mantenido las puertas abiertas, nos hemos sentado con quien quiera plantear ideas. Yo creo que es mucho más efectivo que estar en las calles protestando.
18: Se lo preguntaba la semana pasada aquí mismo a la ministra Arzola, la ministra de Educación. A comienzos de año, el ministro Quiroz, el ministro de Hacienda, le pidió a todos los ministerios reducir un 3% el presupuesto. ¿Cumplió Economía? ¿Cumplió Minería?
17: Sí, son dos reparticiones que fueron bien mateadas en ese sentido. Habían varios planes que estaban duplicados, que ya no lo estábamos ocupando, así que encontramos espacio para generar
18: ¿Y para
17: reducción.
18: El próximo año se reduce el presupuesto en Economía y Minería?
17: Todavía no está cerrado, está en las últimas negociaciones y ajustes. Lo que estamos enfocando, estamos cambiando algunas partidas que creemos que eran menos productivas por partidas que generen empleo, que generen crecimiento.
16: La sorpresa en el crecimiento global, ministro, insisto, ¿van sobre el 1% cuando se hablaba entre el 0 y el 1%?
17: No es algo que determine yo.
16: Pero usted lo plantea recién lo de que podrían haber sorpresas.
17: Bueno, pero estamos trabajando para efectivamente darle buenas noticias a Chile. Hay un equipo que está trabajando que lo dirige.

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1: 8:42 minutos.
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2: Estamos de vuelta, ya vamos a ir con todo el deporte. Nubosidad parcial a esta hora en Santiago, 10 grados de temperatura en la capital. Hemos contado que la máxima se proyecta llegue a los 19 grados durante la tarde, siempre con nubes y sol, según la Dirección Meteorológica de Chile. Mucha atención con esto, porque la Fiscalía y la Policía de Investigaciones dieron a conocer la desarticulación de una célula de la peligrosa banda criminal brasileña llamada Primer Comando Capital. Estamos hablando de una de las asociaciones delictivas más antiguas del continente que estaba operando ya en nuestro país. Francisca Carvajal.
3: Desde las cárceles de Arica, el Biobío operaba la primera célula detectada de la banda brasileña, el Primer Comando Capital, una organización criminal transnacional que existe en Latinoamérica desde hace más de 30 años. 20 detenidos en total y de ellos 13 ya estaban recluidos en distintos penales del país, el resto con órdenes de detención y en libertad. El modus operandi de esta organización detectada en nuestro país da cuenta de un sofisticado sistema de reclutamiento de delincuentes con alta influencia en las cárceles y bandas chilenas. La magnitud de este operativo lo detalló el jefe nacional contra el crimen organizado de la PDI, Eric Minay.
4: Poder detectar, ¿cierto?, las maniobras de reclutamiento, de iniciación y de bautizo que estaba gestionando el primer comando de la capital de Brasil, el más conocido como el PCC. Por lo tanto, estas maniobras investigativas orientadas a una eficacia persecución penal permiten cercenar la probabilidad y posibilidad que este grupo se hubiese instalado y hubiese cometido los atroces delitos que comete en la región.
3: Más de 2 años de investigación tras una serie de allanamientos realizados en cárceles del estado de Sao Paulo, donde encontraron vínculos con la organización y delincuentes chilenos, culminaron con la denominada Operación Sintonía 1533, donde se allanaron más de 20 domicilios y se detectó a involucrados en 9 penales del país. Tráfico de drogas, armas y contrabando es parte del mercado donde opera esta banda internacional, que implicó además una coordinación con policías y la Fiscalía de Brasil. El objetivo fue intentar frenar a tiempo una organización que se compara con el Tren de Aragua venezolano. Así lo destacó el fiscal regional metropolitano sur, Héctor Barros.
5: Son estructuras que se crean al interior de los recintos penales, una estructura que viene en este caso el año 92 en adelante y que es una de las estructuras más grandes que hay a nivel mundial. Lo que nosotros hemos desarticulado el día de hoy es una estructura que ya estaba empezando su funcionamiento. 18 detenidos que quizás si hubiésemos esperado 5 años más o no nos hubiésemos percatado de esto antes, habríamos tenido un nuevo flagelo, como nos ocurrió con el Tren de Aragua en este caso en particular.
3: La captación de colaboradores de esta organización estaba marcada por operar en las cárceles, en este caso desde Santiago 1, donde el ciudadano brasileño Lucas de Oliveira Santos, conocido como el Negriño, habría sido el encargado de bautizar, entre comillas, a sus seguidores. El crimen organizado está en Chile, es lo que asegura el ministro de Seguridad Pública, Martín Arrau.
6: Cuando hablamos de crimen organizado, de bandas transnacionales, hay ciertas personas que están en una especie de negacionismo. De esto estamos hablando. No confundir ciertos delitos comunes y cosas que suceden en nuestro país, porque hoy día también está la tentación de llamar a todo crimen organizado con esto. Chile creyó durante muchas décadas que éramos inmunes a estos fenómenos, los miramos de lejos. Ya estamos tarde. País opera el crimen organizado transnacional, pero ver la presencia constatada en esta investigación del PCC en nuestro país es una nueva luz de alerta y el llamado.
3: Los detenidos pasarán a control de detención y se espera que aquellos que ya estaban cumpliendo condenas o en prisión preventiva sean aislados o trasladados de cárcel debido a su alta peligrosidad. Francisca Carvajal, AD.
0: 8:46 minutos.
1: 8:46 minutos.
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1: 8:47 minutos.
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2: La información del deporte, partimos con la selección chilena de fútbol que esta noche enfrenta a Estados Unidos. Cristian Arcos, bienvenido, ¿qué tal?
7: ¿Qué tal? ¿Cómo les va?
8: Buenos días,
9: muy bien. Hoy día juega La Roja y se percibe en el ambiente. No, mentira, no se percibe ni por si acaso. No, pasa colado los...
8: ¿Qué ironía no, es esa aquí?
9: Porque los partidos de la selección...
2: Cayó así como...
9: Sí, ¡oh! Sí, porque los partidos de la selección generaban otra cosa, ¿no? Incluso los amistosos
8: eran... Eran otras generaciones.
9: Esa es la foto del momento, no digo que esté bien o mal. A mí me sigue gustando, obviamente,
2: que
9: cuando
2: esto
9: juega
2: no
9: la selección.
2: Pueda cambiar.
9: Pero noticiosamente, claro, había otro ruido, había otra cosa, o sea, otra expectativa, otra expectación.
2: Hace muchos años seguíamos el bus.
9: No, seguíamos el bus y
8: la transmisión,
9: no, todo eso.
2: Todo era un ritual, así una cosa.
9: ¿Y sabes qué? Porque además es un buen partido. Es un buen partido el de la selección. Es buena la gira.
2: Es un buen rival.
9: La gira es buena. La gira es buena. Son más de una semana, 3 semanas de trabajo de parte de Nicolás Córdoba contra los 3 equipos que fueron anfitriones de la Copa del Mundo, 3 equipos mundialistas. En el caso de Canadá, que ya se jugó, el caso de Estados Unidos, mantienen el mismo entrenador, además, y buena base del equipo mundialista. Después se juega con México, que tiene nuevo entrenador, inicio de un proceso con Rafa Márquez al frente, siempre importante jugar contra México. Es una buena gira, sin embargo, claro, la foto del momento es que hay una reconversión eterna en esta selección chilena. Fíjate que estaba sacando un cálculo. Nicolás Córdoba lleva 1 año, 4 meses como interino, un poquito más como interino, y queda un año para el inicio de las clasificatorias, probablemente arranque en septiembre del próximo año. Es decir, el interinato de Córdoba es más largo que el periodo que resta para preparar la eliminatoria.
2: O sea, yo creo que ya estamos, no llegó como el momento de asumir que lo de Córdoba ya es casi un ciclo, ya como
9: yo creo que lo asume el propio entrenador. Ayer en rueda de prensa habló de que él, primera vez que lo dice con estas palabras, ¿no? De que su llegada a la selección es circunstancial, de que su periodo es circunstancial.
2: Pero yo lo digo al revés, como que ya estamos como para entender que a lo mejor Córdoba es en esta circunstancia.
9: Yo creo que es momento de elegir. Yo creo que no es Córdoba el entrenador de la selección para adulta. Es una opinión debatible, como todas las opiniones. A mí me parece que el trabajo de Córdoba va por otro lado, que tiene que ver con... A mí me pasa con Córdoba que yo siento que es un buen, no sé si la palabra existe, diagnosticador. O sea, el tipo cuando habla de fútbol yo lo escucho y me parece coherente. Fíjate que hablando con un futbolista también de la selección, que no está en este proceso, pero que estuvo, dijo, nosotros cuando entrenamos con Córdoba aprendemos mucho. El tema es que a la hora de jugar la situación no se traduce ni en resultados, ni en mucho menos. Entonces, me parece que en planificador, por ejemplo, él ha hecho debutar un montón de jugadores, que me parece muy valioso, utiliza promedios de edad mucho más bajos, que me parece muy valioso, el tema es que el equipo juega re poco. Entonces, desde ese punto de vista, yo creo que hay una mirada que me parece que tiene valor respecto a... ¿Es Córdoba la persona que nos va a llevar al Mundial? No lo veo tan claro. tampoco sabemos cuántos cupos hay en el Mundial, y eso creo que eso es súper relevante, ¿eh? Porque se juegan el próximo Mundial. Por ejemplo, es que el próximo Mundial es muy raro porque sí, claro. La primera fase tiene algunos partidos en este lado del mundo. Esos equipos clasifican directo, uno asume que sí, por lo tanto, y los cupos para Sudamérica son los mismos. Con el resto nos peleamos los cupos que hay, entonces la óptica y la mirada es distinta. Chile juega hoy
8: con el enredo está porque hay tres países de la tres de diez, digamos, que tres son anfitriones, que es claro. Argentina, Uruguay y claro. Paraguay. Entonces,
9: ¿qué pasa si mantenemos los mismos cupos? 6.5. ¿Significa que entre los otros nos repartimos los otros 3.5 cupos? O no, digamos, no eso no está demasiado claro. Chile juega hoy con Estados Unidos. Es un buen partido en el Energizer Park, ahí en San Luis. Hay algunas novedades para el equipo chileno, por supuesto. De partida, los dos expulsados no pueden jugar, que son Lucas Cepeda y Gabriel Suazo. Se lesionó Benjamín Kusevich, se llamó de emergencia a Igor Lichnowsky. Creo que en otro momento no habrían llamado a un reemplazo. ¿Por qué es el momento? Porque Chile juega hoy y juega el otro martes, el próximo martes con México.
2: Te tiene que dar la novia.
9: Sí, pues, de harto tiempo de trabajo. Yo me imagino que hoy día van a jugar algunos futbolistas que no estuvieron tantos minutos o derechamente no estuvieron contra Canadá, el caso de Loyola, Maxi Gutiérrez, gente que se había sumado quizás sobre el final en este compromiso frente a los Estados Unidos, que mantiene a Pochettino como entrenador, que no tiene su equipo extremadamente estelar, pero buena base de los jugadores que van a estar hoy día. Estuvieron en el Mundial y creo que Estados Unidos hizo un buen Mundial. Estados Unidos llegó hasta una instancia, la primera fase la jugó muy bien, después ya se vio más complicado y terminó siendo eliminado con Bélgica, pero me parece que hizo un Mundial más que competente.
8: Chile-Estados Unidos, 9:00 p.m, transmite por supuesto el equipo de ADN Deportes, al igual que el partido de Colo Colo, tienen larga tarde esta.
9: Sí, lo sabemos, tenemos larga tarde de transmisión, sí, porque juega Colo Colo más temprano, juega Colo Colo a las 6:00 p.m, juega Puerto Montt en el local, frente a Colo Colo por Copa Chile. Esto es compromiso de Copa Chile, siempre que Colo Colo lo que la U van a jugar a provincia donde habitualmente no juegan, porque Puerto Montt está en la primera B y el año pasado estaba en la segunda profesional, se genera una verdadera, digamos, revolución local, ¿no? Entonces, ¿por qué digo esto? Porque 9.000 espectadores de aforo, está completamente vendido y, como suele pasar, el precio de la entrada se disparó, ¿no? 25.000 pesos más recargo, cerca de 28 lucas, ¿no?
8: Imagínate ir, no sé, tú y alguien de tu familia, tu hijo, tu pareja, en fin, ya más de 50.000 pesos.
9: Sí, es que es un buen punto, porque habitualmente uno no va solo al estadio. En provincia, sobre todo, va con familia.
2: Chuta, y aunque lo fuera, 28 mil pesos, no, igual me parece, sí, no, en un seguro, escenario no, como el seguro. Actual.
9: Pero uno en general va con, no sé, hijo.
2: Además,
9: no
2: si uno lo pone versus la experiencia estadio, que nunca es tan entretenida en Chile, como que ya. Bueno,
9: claro, pero ocurre que Colo Colo juega poco
2: en
9: regiones, juega poco en Puerto Montt. El Chinquihue es de los estadios más lindos de Chile, si no el más lindo de Chile. Se juega en un entorno ahí bien especial, pronóstico del tiempo medio complicado, sí. ¿Eh?
8: Pero estaba viendo, no va a llover esta noche.
9: ¿No va a llover? ¿No?
8: La lluvia recién llega a la madrugada de mañana, así que más encima los va a acompañar. No sé si la temperatura, porque igual está bien helado, 7, 8 grados. Pero por lo menos no va a estar lloviendo.
9: Va a estar con algunos cambios Colo-Colo, también ha probado mucha gente Fernando Ortiz, mucho jugador joven en Colo-Colo, pasó la llave de Audi Italiano con mucho jugador joven, se anuncia, por ejemplo, Alonso Holguín, un jugador que poco a poco está jugando un poquito más, lo menciono porque el año pasado Holguín jugó el Mundial Sub-17, entonces Ortiz está jugando con futbolistas de menos de 20 años y no pocos en este Colo-Colo. Juega también Concepción con O'Higgins, ellos juegan mañana en llaves de Copa Chile,
2: y la U
9: juega la próxima semana.
2: Tal cual. Oye, Cristian, nos queda muy poco tiempo, para el tenis.
9: El tenis, porque vuelve a jugar Alejandro Davilo, no han sido semanas sencillas para el número uno de Chile, viene de derrotas en Copa Davis y también en China, ¿no? En Chengdu. Juega esta noche 22 horas, no antes, como dice el que más sabe, no antes de las 22 horas en el ATP 500 de Tokio, frente a Tommy Paul. Buen jugador, Tommy Paul, 16 del mundo, pero harto rato entre los 20 mejores del mundo. Así que ojalá pueda ahí tener un buen tenis y enmendar un rumbo. Yo creo un año irregular, ¿eh? No sé si particularmente malo, pero irregular el año de David. Entre lesiones y resultados.
8: Supongo que está detestado, ¿no? Porque tú estabas leyendo que hace cuántos días que estaba lloviendo Tokio.
2: Hace 34 días consecutivos.
9: Oh, qué maravilla. Record.
2: Leía recién en la agencia de no había, en todo caso, no había. En todo caso, no había ni una calle negada.
9: No. Y no se cortaba la luz tampoco. ¿No?
2: No, tampoco estaba cortada la luz. De hecho, iba la gente entrando al metro como en un.
9: Como si fuera un país.
2: Como en una ciudad normal. Gracias.
9: Como si fuera un país. Ni siquiera desarrollo. Un país.
2: Gracias.
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8: El presidente Kast afirma el presupuesto 2027, lo va a adelantar al oficialismo de Cerro Castillo, Diana Copa.
7: En la previa de lo que será la cadena nacional de mañana para anunciar el presupuesto 2027, el presidente de la República, José Antonio Kast, durante esta jornada va a tener diferentes reuniones para afinar los últimos detalles y además en esta misma jornada desde el Palacio Presidencial de Cerro Castillo va a sociabilizar el presupuesto 2027 con diputados y senadores oficialistas.
2: Y autoridades entregan más detalles del plan de emergencia laboral. Mañana se conocen las cifras de desempleo. Benjamín Quinteros.
10: Las carteras de Obras Públicas y Economía entregarán durante esta mañana nuevos detalles del plan Chile Despega, iniciativa del gobierno que busca generar más de 100.000 nuevos puestos de trabajo y enfrentar el escenario de alto desempleo que atraviesa el país. Los viceministros Luis de Grant y Daniel Mas serán los encargados de explicar los alcances de la estrategia anunciada ayer por el presidente José Antonio Kast, que contempla medidas vinculadas a la inversión pública, obras de infraestructura y subsidios para incentivar la contratación. La presentación se realizará además en la antesala de las nuevas cifras de desempleo que dará a conocer mañana el Instituto Nacional de Estadísticas, indicador que actualmente se ubica en un 9,5% y que mantiene la creación de puestos de trabajo como uno de los principales desafíos para el gobierno.
8: También la expresidenta Bachelet vuelve a actividades públicas en Santiago. Paulina García.
11: Con una señal en terreno va a debutar la expresidenta Michelle Bachelet, quien recordemos algunos días declinó de seguir adelante con su candidatura a la ONU. La exmandataria sostendrá un encuentro de trabajo con el alcalde de la comuna de La Granja a las 9:30 a.m. Todo pese a que el foco va a estar puesto en saber si la exmandataria va a seguir o no en Chile, qué rol podría asumir en la oposición y también aclarar si dice alguna declaración respecto a la firma del Escudo de las Américas.
0: 8:57 minutos.
1: 8:57 minutos.
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8: Hoy será el funeral del cabo Christopher Aguilera, asesinado durante un operativo en Lo Espejo. La fiscalía desarrolló allanamientos y estableció que el arma utilizada en el crimen está vinculada a otros dos homicidios.
2: Dos hombres murieron baleados por carabineros en una persecución y enfrentamiento en las últimas horas en Cerrillo. Según la versión de la policía, huyeron de una fiscalización e intentaron embestir a un funcionario.
8: El gobierno enfrenta críticas y suaviza el tono de su agenda de seguridad. El presidente Kast plantea una mesa con la oposición y negocia el retiro de la controvertida reforma constitucional.
2: Hasta competición de renuncia en una tensa interpelación, el canciller Pérez Mackenna aseguró que no hubo firma para adherir al Escudo de las Américas. Se reiteró que esa alianza no es vinculante.
8: Luis Hermosilla reveló pagos en efectivo durante el gobierno de Piñera y por iniciativa del presidente, dijo. Apuntó contra el hoy embajador Gabriel Zaliasnik por su rol en nombramientos de ministros de corte.
2: Camioneros dan 48 horas al gobierno y exigen cambios al MEP contra riesgo de nuevas alzas del diésel. En ADN Hoy lo conversamos con el viceministro de Economía y Minería, Daniel Mas.
12: Entendemos sus aprensiones. En su momento fuimos con, al inicio de esta crisis, fuimos con medidas específicas de apoyo a distintos nichos, y ya las estamos estudiando y probablemente las vamos a anunciar muy pronto para algunos nichos que son, por ejemplo, los pescadores.
8: Ya, nos vamos con 8 grados.
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14: Son las 9 de la mañana.
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0: Muy buenos días, les saludamos en que nos acompaña usted como cada día a través del 97.1, la señal abierta de FM, de Radio Hornopirén y también a través de www.radiohornopirén.com, www.radiohornopirén.cl, que es nuestra web TV, ¿eh? Canal 5 en RTV Hornopirén y también Canal 5 en RTV Futaleufú. Bueno, le damos la bienvenida a este bloque de la mañana a través de la 97.1, a través de todas las plataformas digitales que le acabamos de nombrar también y por sobre todas las cosas en todos los sectores, todos los lugares, todas las partes donde usted nos escucha en este medio de comunicación desde aquí de la comuna de Gualaihue, acá en el sur de Chile, en la provincia de Palena. Gracias por estar con nosotros como cada día. 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
1: 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Bienvenida, bienvenidos.

0: Son las 9 de la mañana, 19 minutos.
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0: Son las 9 de la mañana, 27 minutos.
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0: 37 minutos.
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0: Así es, pues hoy día están operando en forma normal 4 transbordadores en el estuario de Reloncaví. Como siempre, gracias a todos quienes operan, la bienvenida para quienes vienen entrando a la comuna y bueno, también para quienes se van, que tengan un lindo viaje y un pronto retorno, quienes van a volver, quienes acortan el camino cada día en este tramo marítimo, como cada día les agradece ahí Transportes Puelche, Transportes del Estuario, en el estuario de Reloncaví.
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3: Las riñas o peleas de gallo fue otro de los tiempos favoritos de los hombres que vivieron en la época de la colonia en el Reino de Chile. Esta costumbre fue introducida a nuestro país por los primeros conquistadores y tiene su origen en la antigua Grecia. En Chile, el sitio en que se efectuaban las peleas de gallo tenía el nombre de reñidero, y estas peleas se efectuaban bajo reglamentos. El reñidero era un círculo llamado circo, cuyo centro era rellenado con ripio y las paredes de esterilla. En las riñas se apostaban grandes cantidades de dinero. Con el tiempo, fueron prohibidas.
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¿A quién le importa lo que yo diga, lo que yo haga y todo lo demás? ¿A quién le va a importar? Pues yo creo que a uno mismo nomás. Fíjese que nos separan 8 minutos de las 10 de la mañana y como cada día a esta hora le damos a conocer el informe del tiempo. Sí, pues, oiga, lo podemos colocar en pantalla también el informe del tiempo. Para quienes nos están viendo a través de esa plataforma que es la televisión, Canal 5 en Hornopirén, Canal 5 también en Futaleufú. Pronto le vamos a empezar a dar el tiempo allá también. ¿Eh? Sí, pues, el día de ayer decía que hoy, 29 de septiembre, fíjese que 2,9 milímetros de lluvia caerían hoy día. Eso decía ayer. ¿Eh? Claro, hoy día, en la actualización, si usted se fija, hay una sensación de 8 grados y hay 8 grados, dice Meteor Red. Y caerán, usted puede ver ahí si nos está viendo, si no yo se lo cuento por acá, caerán 3 milímetros de lluvia el día de hoy. Oiga, mañana se abre un poco más la llave, 15 milímetros de lluvia para mañana. Hoy máxima 13 grados, mínima 5 grados. ¿Ah? Mañana máxima 11 grados, mínima 5 grados. El día jueves primero, 4.1 milímetros de lluvia para el jueves primero. 14 de máxima, 5 grados la mínima. El día viernes, fíjese que el día viernes sí que se abre harto más la llave. 33 milímetros de lluvia para el viernes. Y después se vienen varios temporales lo que vemos acá. ¿Ah? Sí, pues, el día viernes 2, 33, después el sábado 51 milímetros, el domingo 32 milímetros. Va a estar fuerte la cosa. Oiga, este es el tiempo de Hornopirén hacia el sur. No le vamos a dar el tiempo, nos avisan ahí también varios auditores que está caída nuestra señal de 104.9 MHz en el sector El Manzano. Está caída nuestra señal. Así que en un rato vamos a ir a ver esa señal con el corte de energía eléctrica del día de ayer. Algo pasó ahí. ¿Eh? Algo pasó ahí que quedó nuestra señal en esa planta de 104.9. Quedó la señal abajo. Algo pasó ahí con ese corte prolongadísimo. Corte de energía eléctrico que precedió varios cortes más. Fíjese que estuvo cortada la energía desde las 2:10 de la tarde hasta alrededor de las 7. Después volvió un rato y volvió a caer. Por lo tanto, no sé qué habría pasado y que fue tan grave, porque normalmente también la empresa eléctrica no acostumbra a dar muchas explicaciones, no acostumbra a dar a explicarle a sus clientes qué es lo que pasa. O sea, si como medio nosotros sabemos qué es lo que pasó, nosotros le decimos, mira, se apagó tal equipo, pasó esto aquí, pasó allá, porque es lo que corresponde. Pero la empresa eléctrica acá y en todo Chile, yo creo que es lo mismo, se arrogan el derecho ahí de, si quiere no le dicen nada a usted nomás, ¿eh? No le dicen ni una cosa. Así funcionan las cosas con esta empresa. Así que, ¿qué hacerle, pues? ¿Qué hacerle? 4 minutos nos separan de las 10 de la mañana. Volvamos a la música, a las canciones. Ya viene la pausa a esta hora. Acá en la radio Hornopirén FM.

0: Son las 10 de la mañana.
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siempre ha habido analfabetos, pero la incultura y la ignorancia siempre se habían vivido como una vergüenza. Nunca como ahora la gente había presumido de no haberse leído un puto libro en su jodida vida, de no importarle nada que pueda oler levemente a cultura o que exija una inteligencia mínimamente superior a la del primate. Los analfabetos de hoy son los peores porque, en la mayoría de los casos, han tenido acceso a la educación. Saben leer y escribir, pero no ejercen. Cada día son más y cada día el mercado los cuida más y piensa más en ellos. La televisión cada vez se hace más a su medida. Las parrillas de los distintos canales comienzan a ofrecer programas pensados para una gente que no lee, que no entiende, que pasa de la cultura, que quiere que la diviertan o que la distraigan, aunque sea con los crímenes más brutales o con los más sucios trapos de portera. El mundo entero se está creando a la medida de esta nueva mayoría, amigos. Todo es superficial, frívolo, elemental, primario, para que ellos puedan entenderlo y digerirlo. Esos son socialmente la nueva clase dominante, aunque siempre será la clase dominada, precisamente por su analfabetismo y su incultura, la que impone su falta de gusto y sus morbosas reglas. Y así nos va a los que no nos conformamos con tan poco, a los que aspiramos a un poco más de profundidad, un poquito más, hombre, un poquito más, joder.

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1: Son las 10 de la mañana, 23 minutos.
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1: Son las 10 de la mañana, 30 minutos.
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5: La celebración de la llegada de los presidentes y gobernadores rompía la vulgaridad del Santiago del Nuevo Extremo con discursos, comidas, tedeum y corridas de toros. Las grandes fiestas coloniales eran las de San Juan, Santiago, el Carmen, la Pascua, los Chailones y el Carnaval. Varias eran de repiques de campanas y una de chayanas, generalmente las procesiones.
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en la compañía de la Unopinion FM, como cada día. Bueno, no tan solo a través del 97.1, sino también a través de las plataformas ahí, nuestra página, por ejemplo, www.radionopinion.com, donde está nuestra señal en línea, y www.radionopinion.cl, que es donde está nuestra señal de la televisión también, RTV Unopinion. Le acompañamos en esta jornada junto a quienes hacen posible que lleguemos a ustedes, a sus hogares y todo lo demás, y también quienes tienen no tan solo la economía, sino cosas tan lindas, por ejemplo, para regalar. 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

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Junto a Boutique MIA, en la radio de la comuna de Gualeguay, la Hornopiren FM, le acompañamos en esta jornada con esta programación pensada, como siempre, para todos ustedes que están aquí en la comuna de Gualeguay, también en la península de Comau, en las islas y donde quiera que usted se encuentre. Gracias por estar junto a nosotros, gracias por estar junto a la Hornopiren FM.

0: Son las 10 de la mañana, 47 minutos.
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0: Son las 10 de la mañana, 55 minutos.
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1: Son las 10 de la mañana, 58 minutos.
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0: Como siempre, como cada día la acompañamos. Como siempre, estamos junto a usted con las noticias y datos locales también con quienes están con nosotros. Y bueno, las 24 horas junto a usted también. 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Bienvenidos, como siempre, a quienes vienen llegando a la comuna de Gualeguay. Buen viaje a quienes van saliendo de la comuna, que tengan un pronto retorno. 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
1: Son las 11 de la mañana, 19 minutos.
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1: La generación de hierro versus la generación de cristal. Un día, un joven le preguntó a su abuelo: "Abuelo, ¿cómo pudieron vivir antes sin tecnología, sin internet, sin ordenadores, sin drones, sin TikTok, sin Instagram, sin Facebook?" El abuelo respondió: "Al igual que tu generación vive hoy, sin oraciones, sin dignidad, sin compasión, sin vergüenza, sin honor, sin respeto, sin personalidad, sin carácter, sin amor propio, sin modestia, sin honra. Nosotros, las personas nacidas entre 1950 y 1989, somos los más bendecidos. Nuestra vida es una prueba viviente. Cuando montábamos en bicicleta, nunca usamos el casco. Si nos hacíamos daño, la mercromina lo curaba todo. Después de la escuela, hacíamos los deberes y salíamos a jugar a la calle hasta el anochecer. Cada padre nos llamaba con su particular silbido y sin rechistar para casa. Jugábamos con amigos de verdad, no amigos de internet. Si alguna vez nos sentíamos sedientos, bebíamos agua de la fuente, no agua embotellada u osmotizada. Nunca nos pusimos enfermos compartiendo el mismo vaso con nuestros amigos o amigas. Nunca ganamos peso comiendo platos de arroz todos los días y chocolate con pan. No le pasó nada a nuestros pies a pesar de andar descalzos durante horas. Nunca usamos suplementos alimenticios para mantenernos saludables. Solíamos crear nuestros propios juguetes y jugar con ellos. Nuestros padres no eran ricos. Ellos nos dieron amor, no materiales mundanos. Nunca tuvimos teléfonos móviles, DVD, PlayStation, Xbox, videojuegos, ordenadores personales, iPhone, iPad, Netflix, internet. Pero sí tuvimos amigos de verdad, y no amigos virtuales. Visitábamos las casas de nuestros amigos sin haber sido invitados y disfrutábamos de la comida con ellos. Los familiares vivían cerca para disfrutar el tiempo con la familia. Es posible que hayamos estado en fotos en blanco y negro, pero podemos encontrar recuerdos muy coloridos en esas fotos. Somos una generación única y más comprensiva, porque somos la última generación que escuchó a sus padres. Y también la primera que tuvo que escuchar a sus hijos. Somos una edición limitada.

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1: Son las 11 de la mañana, 31 minutos.
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7: Entre las costumbres de nuestro folclore religioso, existió una muy arraigada en nuestra cultura. Esta fue la quema de Judas, que se realizaba el domingo de Resurrección, después del mediodía, frente a la parroquia o iglesia de la ciudad. Se armaba una fogata, se colgaba el Judas y se le prendía fuego.
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en la compañía de Hornos Miren FM en esta jornada. Claro, como cada día nosotros siempre, siempre le acompañamos con canciones tan lindas, con buena música, con buenos datos también. Oiga, y todos esos datos que le entregamos a usted siempre tienen un propósito para ayudarle, no tan solo en su economía, sino en las decisiones que tiene que tomar ahí. Por ejemplo, a la hora de construir. 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

0: Son las 11 de la mañana, 54 minutos.
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1: Son las 11 de la mañana, 59 minutos.
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1: 12 horas, 10 minutos.
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3: Me ha pasado tanta esa cuestión también, oiga. La otra vez yo iba caminando lo mejor por las calles de allá donde vivo yo, en mi casa, en el campo, cuando de lejos venía una señora, oiga, de negrito, así vestida. No la conocí nada yo tampoco. En cuanto se acerca a mí y la veo, y no era mi comadre, oiga. Entonces le dije yo, oiga, ¿qué es lo que le pasa, comadre? Le dije yo, pucha, compadre, me dijo llorando, ¿cómo no vas a él? Me dijo, se murió mi marido, po. Puta, no, me diga que se murió mi compadre, qué bueno, me dijo. Pero compadre, ¿cómo se le ocurre decirme esas cosas? Me dijo, si mi marido se murió, pero compadre, usted sabe, le dije yo, tanto hace tiempo que estaba esperando esa muerte, yo, le dije. No puede ser, compadre, me dijo, ¿cómo se le ocurre? Me dijo, va, compadre, le dije yo, bueno, ¿y ahora que murió mi compadre? Le dije yo, si podríamos aprovechar, pues. Usted sabe, ¿para qué más le voy a decir? Entonces me dijo, compadre, me dijo, esas cosas no las hago yo, me dijo. Por último, espere que me saque el luto primero, pues. No, pues, compadre, le dije yo, y esperar que usted se saque el luto, ¿y cuánto sea el moral? Bueno, si usted me ayuda unos 5 minutos, será, pues.

0: 12 horas, 18 minutos.
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0: 12 horas, 25 minutos.
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1: 12 horas, 28 minutos.
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0: 12 horas, 47 minutos.
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2: Se pasaron también, que son amables ustedes, pero me van a dar permiso para tomarme un traguito, por favor, de nuevo. Con esta sí que le han hoy se ha regalado, ¿cierto? Salud. ¡Que está rica la cosa! Les voy a contar una cuestión que me pasó un día cuando yo andaba curado. Porque yo también me he curado de repente. Ahora no estoy curado. Es el clima de estos lugares que me hace mal. Pasan tantas cuestiones cuando uno anda curado. También yo les voy a contar. El otro día, y a lo mejor así caminando yo medio curado, medio normal. Cuando de repente veo que de una puerta de un restaurante salen dos curados abrazados. ¡Ah! Rosito. Abrazados así. Y yo me apuré un poquito para escucharle la conversa. Y uno le dijo al otro: ay, compadre, compadrito, perdóneme, compadre, ¿sabe qué más? Dice: compadre, hemos comido, hemos tomado, hemos hecho todo lo que hemos querido con nuestra plata. Compadre, ¿por qué no vamos a hacer el amor ahora? Entonces el otro le dijo: compadre, me va a perdonar, le dijo, pero a mí se me acabó la plata, le dijo. ¿Pero para qué nos vamos a cobrar, pues, compadre? Le dijo.

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2: Está bien.
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0: Vos te creís muy ladino cuando te mandáis un taco y pa' muchos guasamaco es la perdición el vino. 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
0: Si alguna vez me curé, no lo niego, soy sincero. 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No como vos, limosnero, que por trago la cantáis y al ratito te curáis. Lo mismo que mosque en leche, si parecís caeche, cae que te embriagáis.
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0: Ya. 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
2: 12 horas, 58 minutos.
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2: Pensábamos que la guerra iba a durar poco. El presidente José Antonio Kast firmó un proyecto para extender bonos por el alza de las bencinas y autoriza la capitalización del FOGAPE.
3: Esta tarde será el funeral del cabo segundo de Carabineros asesinado en Lo Espejo. El general director Marcelo Araya aseguró que se reforzará el trabajo en los lugares de mayor complejidad.
2: El ministro Arrau dice que evalúan el mejor camino para la reforma constitucional en seguridad y descarta que el retiro sea una derrota. En la oposición destacan el cambio de tono.
3: Creyentes piden saber de dónde salieron las platas para gestiones judiciales que, según Luis Hermosilla, se pagaban en efectivo desde La Moneda durante el segundo gobierno de Piñera.
2: En ADN, el ministro Mas desliza que el presupuesto 2027 podría crecer más de 1%. Gobernadores alertan por eventuales recortes y las medidas para el impulso del empleo en regiones.
3: Informe de la OCDE, casi uno de cada cuatro profesores de colegios públicos en Chile no están plenamente calificados. Cae en todo caso la tasa de jóvenes que no completó su educación secundaria.
2: Que se esclarezca para bien o para mal. Las familias de los jóvenes muertos por disparos de carabineros niegan la versión oficial que habla de un intento de atropello en Cerrillos.
3: El ministro de Vivienda responde a Sebastián Keitel por las medidas para ciclistas en el Parque Metropolitano. Quizás el senador estaba viajando o no se informó, dijo Iván Poduje.
2: Del exterior, presionado por las protestas, el gobierno español anuncia medidas contra la crisis de la vivienda, la paralización de los desalojos hasta 2030 y la renovación automática de contratos de arriendo.
3: Alejandro Tavilo volverá esta noche a las canchas. Debutará en el ATP 500 de Tokio ante el estadounidense Tommy Paul, actual número 16 del mundo.
2: Tarde y noche de fútbol. Colo Colo visita a Puerto Montt por Copa Chile y La Roja se medirá ante Estados Unidos en St. Louis. Ambos partidos serán transmitidos por ADN desde las 18 horas.
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3: En el día de su cumpleaños, la expresidenta Bachelet hizo su primera aparición pública en Chile tras dejar la carrera a la ONU. En el oficialismo aseguran que su intención es radicarse en el país.
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2: Buenas tardes, gracias por estar con nosotros en este día martes 29 de septiembre. Partió con solcito el día aquí en la capital, pero ya está completamente cubierto el cielo en Santiago con temperatura de 15 grados y una décima, humedad 66%, máxima de 19, dice todavía la Dirección Meteorológica de Chile. Paula Bravo, ¿qué tal?
3: ¿Cómo te va, Andrés? Muy buenas tardes. Restricción de la pista de buses a esta hora en la avenida Nueva Providencia al oriente entre Suecia y Los Leones debido a preparativos para el desplazamiento de los restos del cabo segundo de carabineros Christopher Aguilera, algo que ya sucedió, vimos pasar, de hecho, el cortejo por la avenida Eliodoro Yáñez hace minutos aquí a las afueras de la radio ADN. Transporte informa de la Región Metropolitana, advierte también que hasta el 2 de noviembre la calle Carmen, entre Las Industrias y Carlos Valdovinos, en la comuna de San Joaquín, debido a trabajos de reparación de la calzada, el servicio 385 de Red Movilidad va a ser desviado, así que desde ya hay que optar por alternativas.
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2: Partimos con información policial. Los familiares de dos jóvenes muertos por disparos de carabineros en Cerrillos niegan la versión oficial de un supuesto intento de atropello.
3: Y ya lo contábamos, se realizó el responso del cabo segundo Christopher Aguilera, asesinado en Lo Espejo. Será sepultado esta tarde. Richard Jiménez, ¿qué tal? Buenas tardes.
4: Hola, buenas tardes. Harto que contar. Terminó ya hace algunos minutos el responso acá en la parroquia San Ramón en Providencia, el responso por el cabo segundo carabineros Christopher Andrés Aguilera Fernández, de 30 años, asesinado a disparos la tarde del domingo en la población Las Dunas de Lo Espejo, zona sur de la ciudad de Santiago. Recibió los honores institucionales de sus compañeros de armas. Ahí escuchamos lo que se vio también a la salida de la iglesia, con la escolta de honor de motoristas y de carros de la patrulla, de las patrullas de la 42ª Comisaría, donde él se desempeñaba. Un oficio religioso con la presencia del presidente José Antonio Kast y de otras autoridades de gobierno. Fue el acto fúnebre a puerta cerrada para los medios de comunicación. En el responso se comunicó el ascenso póstumo a grado de su oficial mayor del cabo segundo y que la 42 Comisaría de Carabineros de Radio Patrullas, El Espejo llevará su nombre. El cortejo ya salió con destino a Lo Espejo y a Padre Hurtado para luego realizarse el funeral en el cementerio general a eso de las 15 horas. Hablamos de quien en una fiscalización y forcejeo murió baleado por un hombre que fue abatido en el acto mismo día por el otro carabinero que estaba, Brian Farías Díaz, venezolano de 29 años, con situación migratoria irregular, con antecedentes por armas blancas, el autor del crimen, Aguilera, el cabo segundo, era padre de un lactante de 10 meses, es el mártir número 1263 para carabineros. Sobre la investigación de su crimen, se ha sabido que quien lo perpetró usó una pistola adaptada para disparar tiros en ráfaga y que la misma arma se la sitúa en otros 2 homicidios y en 5 ataques a la policía. Sobre si hay cómplices o encubridores en el homicidio del cabo segundo, aquello sigue investigándose igualmente. Hablaron hace algunos momentos tras el oficio religioso, tras el responso, aquí con la presencia también del ministro del Interior, Claudio Alvarado, con su mensaje a los miles de carabineros cuando se le consultó por aquello, y al ministro de Seguridad Pública, Martín Arrau, cuando se le consultó por los nuevos antecedentes de la pistola del homicidio del cabo segundo.
5: El principal mensaje es de que el trabajo bien hecho tiene un reconocimiento, tiene la recompensa de la ciudadanía y tiene el profundo apoyo del gobierno. No nos gustaría que estas situaciones pasen.
6: Efectivamente, nuestro sistema roja, que tenía varios registros previos, no puedo dar más detalles porque es materia de investigación, hoy día tenemos una nueva legislación de armas, de control de armas, pero que estamos observando, ya estábamos trabajando y por supuesto vamos a acelerar ese trabajo de tal manera que la tenencia y porte ilegal de armas, sobre todo armas de munición única, armas cortas, que son las que utiliza precisamente la delincuencia, tengan penas ejemplificadoras.
4: El general director de Carabineros, Marcelo Araya, apuntó al dolor de la institución por este nuevo crimen de un funcionario, el cuarto en lo que va del actual gobierno. También apuntó a la necesidad de fortalecer con más elementos de seguridad a los carabineros en la calle. Hay proyectos, acciones que se están haciendo, expresó desde acá de la iglesia San Ramón de la comuna de Providencia. El cortejo fúnebre con destino al cementerio realizará un recorrido que irá primero hacia la 42ª comisaría de Radio Patrullas en Lo Espejo, luego hacia la Padre Hurtado, para pasar por el domicilio donde vivía, de ahí para tomar camino con destino al cementerio general en la comuna de Recoleta, funeral que tendrá lugar, decíamos, allí a las 15 horas. Un último dato, se vio a Claudio Crespo, al capitán de Carabineros, acusado de haber cegado a Gustavo Gatica, y quien fue absuelto por ese hecho vinculado a la época del estallido social. Cambiamos de información por lo que pasó en Cerrillos. Algo que también estuvimos muy temprano dando cuenta por un hecho que ocurrió en la madrugada a eso de las 2:30. 2 jóvenes de 22 años murieron baleados por carabineros en un procedimiento que tuvo su origen en la comuna de Lo Espejo, en la población Las Dunas, sector donde el domingo murió asesinado el cabo segundo de la policía uniformada. Esta madrugada se vio un automóvil que evadió una fiscalización de carabineros, también de la misma 42ª comisaría de Radio Patrulla, de la misma unidad del policía muerto antes de ayer. Se dio paso a una persecución y la que concluyó en el sector de Pedro Aguirre Cerda con Los Rázuriz en Cerrillos. Los civiles ocupantes del vehículo colisionaron una patrulla de carabineros e intentaron atropellar a los funcionarios en el deseo de querer seguir escapando. Esto de acuerdo a lo que ha dicho la policía, y es frente a esta situación que los uniformados abrieron fuego. Los 2 jóvenes de 22 años, ambos chilenos, murieron en el lugar. La policía de investigaciones quedó a cargo de las indagaciones. Los 2 ocupantes del vehículo civil tenían antecedentes, uno de ellos con 3 órdenes de aprehensión pendiente, 2 por receptación y 1 por robo con intimidación. Nos hablaron el subcomisario Víctor Monge, la Brigada Homicidio Sur Metropolitana, y el fiscal Pedro Aravena.
7: Prende una marcha en retroceso, impactando el vehículo policial, y luego intenta buscar espacio para seguir su huida, y en ese momento el vehículo dirige la marcha en contra de personal de carabineros, por lo que personal de carabineros hace uso de su arma de fuego y resultan 2 personas fallecidas que eran los ocupantes de este vehículo particular.
8: Los funcionarios que participaron en el procedimiento son 6, pero se está naturalmente indagando qué participación tuvo cada uno de ellos en el procedimiento, qué actividad desplegaron en el procedimiento en tanto eran funcionarios policiales.
4: Los familiares de los 2 jóvenes de 22 años muertos dudan, cuestionan la versión oficial entregada. Moisés Robles, hermano de Camilo, quien iba conduciendo el vehículo, señala que él se asustó por la orden de detención que pesaba en su contra al ver a carabineros, huyó. Agrega que llegó 5 minutos después al lugar donde su hermano y el otro joven habían sido baleados en Cerrillos. Habían estado en casa de unos amigos en Lo Espejo. Este es su testimonio, así como también del hermano del otro joven abatido.
9: Doy fe de que mi hermano no andaba armado en el momento del suceso. Él se asustó porque tenía una orden vigente, pero no fue nada más que por eso que arrancó del primer control. Si hubiera sido así, los casquillos o los balazos estarían en el parabrisas, en vez de estar a los lados de los vehículos.
10: Yo pido que se esclarezca lo más próximo posible la situación de lo que pasó. Creo que Carabineros se ensañó, se ve por adelante el parabrisas, no tiene ningún disparo ni no hay ningún choque visual, que ellos dicen que chocaron a un funcionario, no se dio ese caso.
4: Este hecho, hay que decirlo, no tiene vinculación alguna con la investigación del crimen del cabo de Carabineros y por cuyo caso se indaga la posibilidad de que existan cómplices del autor del asesinato que murió abatido. Paula, Andrés.
2: Gracias, Richard. Buenas tardes.
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3: Ya seguimos con los ecos de la declaración de Luis Hermosilla ante la Fiscalía. Apuntó contra el actual embajador Gabriel Zalesnik por su rol en el nombramiento de ministros de la Corte.
2: Querellantes piden saber también de dónde salieron las platas para gestiones judiciales que, según él, se pagaban en efectivo desde la moneda durante el segundo gobierno de Piñera. Alejandra Rojas, buenas tardes.
11: Hola Paula, hola Andrés, muy buenas tardes. Y claro, porque se hizo pública la declaración realizada por el cuestionado abogado Luis Hermosilla ante la Fiscalía el pasado 27 de agosto, en el marco de lo que queda de la etapa de investigación del caso Audios. En ella se referencia una serie de situaciones relacionadas a gestiones en nombramientos y pagos recibidos por realizarlo. Tras la extensa revisión del teléfono de Hermosilla, se encontraron mensajes con el ex asesor del presidente Piñera, Benjamín Salas, quien hablaba sobre pagos trimestrales en efectivo. Esto, según explicó el abogado, se realizaba bajo instrucciones del entonces presidente Sebastián Piñera, quien generó una coordinación entre él y algunos abogados que ejercían las defensas penales de las autoridades políticas del país, entre estos también Samuel Donoso. Según afirmó en su declaración ante la Fiscalía, esto habría sido una iniciativa del presidente Piñera, pagar para saber sobre gestiones judiciales en torno a causas importantes, pero jamás había una negociación directa con él, sino que todo se sabía a través de sus asesores, entre estos Andrés Chadwick. Mauricio Daza, abogado querellante dentro del caso Audios, afirmó que toda esta revelación viene para buscar reducir la pena de 17 años que solicita el Ministerio Público para Hermosilla y que lo más llamativo de todo esto serían los pagos organizados por Sebastián Piñera. Afirmó que lo primordial es saber de dónde salían esos dineros.
12: Para la defensa, la necesidad de poder obtener algún tipo de rebaja, y esto involucra hacerse de algún tipo de atenuante dentro de las cuales existe la colaboración sustancial a la investigación. Esto explicaría entonces por qué en estos momentos Hermosilla está revelando información. Sin embargo, gran parte de estos antecedentes ya se encontraban en los datos que estaban contenidos en los chats. Quizás el elemento más relevante tiene que ver con la atribución que hace Hermosilla a Sebastián Piñera como quien ideó el pago de estos recursos en efectivo. Lo relevante en este punto va a ser determinar si es que esos dineros eran dineros públicos.
11: Bueno, dentro de su declaración también hizo referencias a las grandes redes que existen en la interna del Poder Judicial y cómo es que funcionaban los nombramientos. Destacó que tenía una buena relación con la mayoría de los ministros, pero que quien más tenía contacto y cercanía con ellos era el actual embajador de Chile en Israel, Gabriel Zalesnik. Señaló que los nombres que integraban las ternas para postular a un cargo los decidían juntos, entre Hermosilla, Zalesnik y Donoso, y que era el gobierno quien les solicitaba entregar su opinión. Afirmó que buscaban nombres conocidos para que les dieran acceso a causas que tuvieran en curso y que las decisiones que más les importaban eran las de las Cortes de Santiago, San Miguel y Valparaíso. Desde Renovación Nacional, partido del expresidente Piñera, el diputado Diego Chalper afirmó que no se pronunciarán directamente para no afectar el caso, pero que se debe investigar a fondo. Por otro lado, su par de la Federación Regionalista Verde Social, Jaime Mulet, solicitó la renuncia del embajador Zalesnik.
13: Cualquier cosa que yo diga desde este podio podría incidir en la causa. Yo en esto prefiero ser súper respetuoso precisamente para que el Ministerio Público haga su trabajo. Y les insisto, nuestra máxima es investigar hasta las últimas consecuencias, que se sepa toda la información y que los parlamentarios nos abstengamos de opinar precisamente para que el Ministerio Público pueda hacer su trabajo.
14: Yo creo que los embajadores que representan el Estado de Chile en otras naciones, como el caso del señor Zalesnik, no le deberían dar problemas al gobierno por situaciones anteriores a su designación. De manera que creo que lo mejor sería que el embajador Zalesnik dé un paso al costado y le facilite las cosas al país.
11: Bueno, desde el gobierno no quisieron referirse al tema como tal, pero sí afirmaron que están trabajando en una reforma al sistema de nombramientos para que así hacer más cortos los plazos y evitar que puedan existir instancias que favorezcan a que aparezcan estas situaciones de corrupción, Paula Andrés.
3: Gracias, Alejandra. Buenas tardes.
11: Buenas tardes.
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2: Hablamos de educación y del informe de la OCDE que alerta sobre el porcentaje de profesores de colegios públicos chilenos que no están plenamente calificados.
3: En todo caso, hay también buenas noticias. Cayó la tasa de jóvenes que no completó su educación secundaria. Tamara Aranda, buenas tardes.
15: Claro, informe anual de indicadores educativos entregado por la Organización para la Cooperación y el Desarrollo Económico, en el que se analizan justamente diversos factores como el acceso a la educación, los métodos de financiamiento y también la docencia. Lo que revela este informe es que en Chile existe actualmente una escasez de profesores, una situación que se revela a nivel mundial, pero que de igual forma se da en nuestro país, y a ello se suma que un quinto de los docentes se es decir, un 23,4% de ellos no está plenamente calificado para ejercer esta labor. Mario Aguilar, presidente del Colegio de Profesores, comentó sobre estas cifras.
16: Primero, la carrera docente no tiene una valoración, no significa ningún mejoramiento de un docente por el hecho que realice un posgrado, un magíster, un doctorado incluso, no tiene valoración alguna dentro de la carrera. Bajo esas condiciones, que el 77% sí tengan una adecuada cualificación para ejercer su labor, habla también de que la gran mayoría, a pesar de todas esas dificultades, se preocupa, se prepara, se cualifica, trata de mantener el nivel profesional que se requiere con el paso del tiempo. Esto nos hace, o debería significar, que las autoridades revisen absolutamente todo el sistema de desarrollo profesional que tiene esta gran carencia, mínima valoración que hace de la capacitación y el perfeccionamiento.
15: Bien, en este informe además se aborda sobre el cuidado de la primera infancia. El 79% de los niños chilenos entre 3 y 6 años se encontraba matriculado al año de corte, que es el 2024, cifra que se encuentra por debajo del promedio de la OCDE, que es del 90%. El informe revela también que el porcentaje de jóvenes entre 25 y 34 años que no cuentan con educación secundaria superior, hablamos de la educación media, cae drásticamente, pasando del 17% al 10% en los años 2015 y 2024, situándose por debajo de la media de la OCDE, que es del 12%. Francisca Espinosa, directora de Estudios de Acción Educar, profundizó en ello.
17: Vemos como un desafío el hecho de que la educación inicial sigue estancada. A los 3 años, casi 4 de cada 10 niños todavía no asisten a educación parvularia. Eso es grave porque las brechas de habilidades se forman temprano, y una señal de eso es que hoy, de acuerdo al informe, 1 de cada 5 jóvenes de entre 18 y 24 años no estudia ni trabaja, y esa proporción casi se duplica entre quienes tienen bajas competencias lectoras. Lo que requiere atención inmediata es corregir esa asignación. Hoy destinamos más recursos a quienes ya están en mejor posición. Según el reporte, la educación superior en Chile tiene los premios salariales más altos de la OCDE, y menos a los primeros años, que es donde se juegan las oportunidades de todos.
15: Bien, finalmente el informe indica que un 95% del gasto corriente en educación primaria en Chile corresponde a sueldos del personal. Frente a este panorama es que la cartera encabezada por la ministra de Educación, María Paz Arzola, pretende no dar un giro en este presupuesto 2027, reorientando el énfasis hacia la educación inicial y también el fortalecimiento directo, ¿no?, de los procesos de aprendizaje. Paula Andrés.
2: Gracias, Tamara. Buenas tardes.
15: Buenas tardes.
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3: 1:18 PM, información de la economía. El presidente José Antonio Kast firmó un proyecto destinado a mitigar el impacto del incremento constante en el precio de los combustibles.
2: Busca prolongar la entrega de las ayudas que vencen ahora a finales de septiembre y extender su vigencia hasta diciembre.
3: Las medidas están enfocadas prioritariamente en sectores productivos y de transporte directamente expuestos a estas alzas. Estamos hablando de taxistas, colectiveros, transportistas escolares y pescadores artesanales. El aporte mensual es de 100.000 pesos por beneficio.
18: Un evento muy alejado de nuestra tierra nos golpeó en el lugar que más duele a nuestros ciudadanos, que es en el combustible. Y aquí habían varias opciones, según algunos. Era seguir endeudándonos. Cuando un país se endeuda, en algún minuto tiene que pagar Pensábamos que la guerra iba a durar poco y el precio del combustible ha seguido subiendo. Ese golpe duro lo fuimos tratando de moderar a través de un plan que decidimos llamar Chile sale adelante, a pesar de las dificultades.
2: El ajuste responde al escenario energético global, donde el petróleo escaló desde los $70 el barril hasta los $100 debido a la guerra en Medio Oriente y las complicaciones asociadas al flujo por el estrecho de Hormuz, punto clave donde circula más del 20% del petróleo mundial.
3: Y siempre en la economía, horas de que ingrese al Congreso, la moneda ajusta los últimos detalles del presupuesto 2027 y no descarta que contemple un crecimiento mayor al 1%.
2: Los gobernadores regionales se mantienen alerta ante los eventuales recortes y cuestionan las señales del Ejecutivo respecto de la creación de empleos. Benjamín Quinteros, buenas tardes.
19: Muy buenas tardes. A horas de que el gobierno ingresa al Congreso el proyecto de la Ley de Presupuesto de la Nación 2027, la moneda afina las últimas cifras de una iniciativa que va a marcar buena parte de la agenda económica de los próximos meses. Un presupuesto que va a estar condicionado por la necesidad de contener el gasto y al mismo tiempo financiar las prioridades que el Ejecutivo ha definido para enfrentar el bajo crecimiento y especialmente la crisis del empleo. De hecho, el gobierno acaba de presentar el Plan Chile Despega durante las últimas horas, con el que busca generar nuevos puestos de trabajo a través de la inversión pública, subsidios y una mayor ejecución de proyectos, con especial atención en las regiones. Y es justamente ahí donde aparece una de las primeras o principales tensiones de cara al presupuesto del próximo año. Mientras la moneda plantea que la inversión será una herramienta para recuperar el empleo, los gobernadores y autoridades locales advierten que los recursos que van a recibir podrían disminuir de manera importante. En medio de esta discusión, el Ejecutivo también ha entregado nuevas señales respecto del tamaño que finalmente tendrá el gasto público durante el 2027. El ministro de Economía y Minería, Daniel Mas, en conversación con ADN hoy, abrió la puerta a que el crecimiento del presupuesto pueda ser levemente superior al 1% que se había anticipado inicialmente.
20: Hemos conversado con mucha gente, hemos incorporado distintas ideas, teníamos una restricción general, pero pese a esa restricción estamos tratando de empujar lo más posible al alza el presupuesto, por eso decimos que va a estar entre 0 y 1, quizás en los últimos ajustes podamos tener alguna sorpresa positiva, y lo más relevante es que estamos concentrando el presupuesto en crecimiento, en empleo. Todavía no está cerrado, está en las últimas negociaciones y ajustes. Lo que estamos enfocando, estamos cambiando algunas partidas que creemos que eran menos productivas por partidas que generen empleo, que generen crecimiento.
19: Bueno, una señal que se conoce a pocas horas de que el proyecto sea enviado al Congreso y mientras Hacienda termina de ajustar las cifras, en un escenario marcado por el compromiso del Ejecutivo de mantener el orden de las cuentas fiscales, pero también de destinar recursos a medidas que permitan reactivar la economía y el mercado laboral. Uno de los focos de esa discusión estará precisamente en regiones, se los adelantaba. Los gobernadores regionales cuestionan que se les solicite contribuir al objetivo de generar empleo y acelerar la inversión mientras se enfrentan un eventual recorte de recursos que podría llegar a cerca del 10% respecto de los fondos disponibles de este año. El presidente de la Asociación de Gobernadores Regionales de Chile, Alejandro Santana, cuestionó la señal que está entregando el Ejecutivo y advirtió que con menos recursos será más difícil que las regiones puedan impulsar nuevos proyectos. Además, agregó que muy probablemente esto se podrá cambiar en la discusión parlamentaria en el Congreso Nacional.
21: Lo que uno esperaría es que el presupuesto que se ingrese al Congreso esté consensuado y acordado con los gobiernos regionales. Y sobre esa base creo que la señal que se ha entregado no es la mejor. Seguramente lo vamos a resolver en el Congreso si no se accede por parte del ministro Quiró a los requerimientos que es de justicia y de equidad. No se está pidiendo nada excepcional, no se está pidiendo un aumento presupuestario, no se está pidiendo excepciones extraordinarias. Simplemente que no se puede castigar a los gobiernos regionales. No tengo ninguna duda que esta propuesta que hace el Ejecutivo en materia de presupuesto de los gobiernos regionales se va a rechazar en el Congreso.
19: Bueno, la discusión ahora se trasladará al Congreso, donde el presupuesto deberá comenzar su tramitación una vez que sea ingresado formalmente por el Ejecutivo. Antes de eso, esta noche el presidente José Antonio Kast llegará hasta Cerro Castillo para reunirse con los parlamentarios oficialistas y presentarles los principales contenidos de esta iniciativa. Y mañana, en tanto, el mandatario realizará una cadena nacional para explicar los ejes del presupuesto. El mensaje va a ser grabado antes de un viaje que ya tiene proyectado anticipadamente hacia el norte del país.
3: Gracias, Benjamín. Buenas tardes.
19: Buenas tardes.
0: 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Estados Unidos.
2: Viene una tarde con mucho deporte, Pancho Sugarret, ¿qué tal?
1: Jornada intensa de fútbol, Paula, Andrés, ¿cómo están? Buenas tardes, por la noche, esto será a las 21 horas, el segundo amistoso de nuestra selección de La Roja ante Estados Unidos. Ojo con el antecedente, Estados Unidos viene de golear a Perú por 4-1. En el amistoso anterior, nosotros con tres bajas, Benjamín Kusevic por lesión, Gabriel Suazo y Lucas Cepeda, que están suspendidos, que cumplen igual, pese a tratarse de amistosos por la expulsión frente al cuadro canadiense. Nicolás Córdoba explicó a propósito de lo mismo, el llamado a Igor Lichnowsky, que viajó anoche rumbo a Estados Unidos, va a estar presente en San Luis hoy en este amistoso, pero seguramente va a ser considerado ya para el próximo partido ante México. La voz de Nicolás Córdoba.
5: Igor ya tiene una trayectoria, por lo tanto había estado en la nómina, había estado en la lista de seguimiento, porque una de las cosas que he explicado, que los jugadores que ya tienen ciertos partidos pueden ser parte del proceso, sobre todo porque ya están insertos en la selección, y esa es la razón. Él ha tenido una muy buena actitud cuando ha venido con nosotros, así que eso habla de que tenemos que seguir en la búsqueda de jugadores jóvenes en esa posición, que no hay muchos.
22: Puerto Montt.
3: Bueno, decíamos tarde, noche de fútbol, también por el partido de Colo-Colo en Puerto Montt.
1: Y minutos antes de las 18 horas estaremos al aire para este primer partido de los cuartos de final de la Copa Chile. Deportes Puerto Montt recibe a Colo-Colo con una novedad interesante también en la saga del equipo Albo. Se trata de Alonso Holguín, que es un jugador sub-20 que estará presente porque hay una norma en la Copa Chile que obliga a los equipos a tener a dos jugadores sub-20 en cancha, por lo menos 65 minutos. Es por ello que Alonso Holguín va a repetir tal como lo hizo ante Unión Española. Kevin Egaña, uno de los jugadores con más trayectoria y experiencia en el cuadro portomontino, nos adelanta que será una llave difícil. Dice que los equipos de la B son duros de roer ante los equipos de la A.
23: No, vienen con equipo prácticamente la gente que tiene toda disponible, si bien tienen hartos jugadores en la selección, importante, pero no, como te digo, juegue quien juegue, va a ser un partido súper difícil, aparte con la jerarquía que tienen los jugadores ahí en Colo-Colo, imagínate Arturo. Y generalmente a los equipos de primera se les complica jugar con los de la B, son equipos más desordenados, si bien primera es más táctico, pero va a ser un lindo partido.
1: Partido que además se va a jugar a estadio lleno, aforo de 9.000 personas y algunas que estuvieron dispuestas a pagar 25.000 pesos por una galería.
22: Japón.
3: Falté.
1: Y también será por la noche, tenis, el regreso a las canchas de Alejandro Tabilo, no le ha ido muy bien las últimas semanas, perdió en la Copa Davis ante Daniel Mérida, acá en Santiago por la Copa Davis, ante Adrián Manarino, ahí sí, en Chengdu, en China, la semana pasada, y hoy tendrá un difícil estreno ante el estadounidense Tommy Paul. Tabilo es 31 del mundo, Tommy Paul 16, para ver si es que puede avanzar a los octavos de final, ATP 500 de Tokio. Estaremos informando en paralelo, partido de Chile y también de Alejandro Tabilo en el tenis.
2: Y esto más Copa Chile y con todo el deporte a partir de las 2.
1: A las 2.
2: Junto a ustedes. Gracias, Pancho.
1: Chau.
3: Chau.
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3: Ya, 1:28 PM, cielo cubierto en Santiago, 16 grados de temperatura en la capital. Al regreso de la pausa hablamos, entre otras cosas, de la agenda de seguridad de la moneda. El ministro Arrau dice que no es un fracaso el eventual retiro de la reforma constitucional.
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24: En Santiago, 15 grados. En Valdivia, 14 grados.
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1: 13:34. El ministro Martín Arrau descarta que el eventual retiro de la controvertida reforma constitucional de seguridad sea una derrota.
2: Aseguró que siguen evaluando el mejor camino y que ha estado conversando con los senadores. En el Congreso destacan el cambio de tono que viene para la agenda. Juan Espinosa, tú nos cuentas. Buenas tardes.
3: ¿Qué tal? Buenas tardes. La muerte de un nuevo carabinero el fin de semana vuelve a tensionar la agenda de seguridad del gobierno, que enfrenta ya reiteradas dificultades para avanzar en el Congreso con su principal iniciativa, la reforma constitucional. Un escenario que coincide además con los cuestionamientos a la conducción política de Martín Arrau y su relación con los parlamentarios. Ahora el Ejecutivo parece ser, está disponible para retirar la propuesta original y respaldar un nuevo texto trabajado no por el gobierno, sino por senadores de oficialismo y oposición, con el objetivo de alcanzar un acuerdo que permita destrabar este debate. Una materia que lleva ya más de un mes ya, sin avances, y donde para el ministro Martín Arrau siguen las conversaciones con los legisladores.
4: Estamos viendo cuál es el mejor camino, si es que se potencia una posible indicación o un posible texto ingresado por los senadores, eso implicaría quizás un retiro, pero estamos a la espera de esa propuesta y también conversando con diferentes senadores, no solamente el senador Longton y Esquella, sino que el senador Araya y Ubano, etcétera, esa comisión, buscando los espacios para tener esa herramienta y por mientras si eso genera que se destrabe en espacios y podamos avanzar en otros proyectos tan importantes que estamos empujando, bueno, es lo que estamos buscando.
3: Una disposición a flexibilizar el proyecto que, sin embargo, no resuelve las diferencias políticas entre La Moneda y el Congreso. El propio Arrau ha cuestionado la dinámica parlamentaria. Recordemos, la semana pasada señaló que si dependiera de él no vendría al Congreso. Hoy, hasta el momento, no se ha presentado por estar en las ceremonias en Santiago, en el velorio del funcionario policial. Pero también el ministro ha llamado a los legisladores a superar sus diferencias y a acelerar la tramitación de las iniciativas. Mientras algunos aquí en el Congreso, como el presidente de la Comisión de Seguridad, plantean que el problema no radica en la agenda legislativa del gobierno, sino en gestión y en recursos destinados a implementar las políticas de seguridad, la presidenta del PS, la senadora Paulina Bogdanovic, estima que el problema es más bien de voluntad política y que el gobierno debe tomar decisiones políticas, sobre todo tras el asesinato del funcionario policial.
5: El gobierno tiene todas las herramientas hoy para poder decretar un estado de excepción constitucional si lo estima en ciertos barrios, en ciertas áreas. Este es un problema de voluntad política, de decisión y de acción. Y yo creo que después de la muerte y del asesinato del sargento segundo Quintana, ya no podemos seguir esperando algo más. Aquí tiene que haber un antes y un después, tiene que haber una muestra de decisión política del gobierno y no seguir dilatando esto con proyectos de ley. Los proyectos de ley, las reformas constitucionales son necesarias, son importantes, pero no es la forma de terminar con el crimen organizado hoy día.
3: Bueno, esta tarde se tramitan en el Senado las reglas del uso de la fuerza en comisión mixta. La sala del Senado por la tarde va a votar la norma de juicio oral en ausencia que busca modificar el Código Procesal Penal para permitir que se realicen juicios y dictar sentencias aun si el acusado no se presenta de forma injustificada. Muchachos.
1: Gracias, Juan. Buenas tardes.
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2: 1:37. El titular de defensa, Fernando Barros, reinstaló la polémica por las Malvinas, aunque desde Argentina le restan importancia a sus dichos y dicen que las palabras del presidente matan las del ministro.
1: Parlamentarios del oficialismo y de oposición respaldan mantener los vínculos y negocios entre Punta Arenas y las islas tras la ofensiva de Milei. Diana Copa, buenas tardes.
6: ¿Cómo les va? Muy buenas tardes. Cuando todo hacía indicar que el impasse diplomático con Argentina iba a quedar atrás, una nueva declaración volvió a generar molestia al otro lado de la cordillera. Esta vez el foco no está en Magallanes, sino en las Islas Malvinas. La hizo el ministro de Defensa, Fernando Barros, quien en conversación con Radio Polar de Magallanes reafirmó que Chile respalda el reclamo argentino sobre las islas, pero planteó que existe una situación de hecho, aludiendo a que Reino Unido, un país amigo de Chile, ejerce soberanía desde hace 200 años. También defendió el desarrollo de eventuales vínculos comerciales entre Punta Arenas y las Malvinas, dichos que reafirmó hace pocos minutos desde el Congreso Nacional, donde remarcó la posición de Chile en que se negó

0: abierta y ellos, de ahí surgió también el comunicado conjunto de los gobiernos, donde indican que Chile, como históricamente ha realizado, apoya el reclamo de Argentina sobre las Malvinas y además han indicado que no van a proveer apoyo logístico para explotación de recursos naturales en las Malvinas.
1: Ahora, hace pocos minutos atrás, le preguntaban precisamente al ministro de Defensa, Fernando Barros, por estas declaraciones que él optó a responder simplemente sin comentarios, entendiendo que lo que también despertó molestia en Argentina fue que el ministro dijera Islas Malvinas o Islas Falklands, que es como se le conoce al territorio por parte de Reino Unido. Todo esto ocurre además en medio de una nueva ofensiva del gobierno de Javier Milei, que volvió a poner el foco en Punta Arenas a raíz de los vuelos que conectan a la ciudad chilena con las Islas Malvinas. En medio de este escenario y considerando los vínculos comerciales que se trabajan y que eventualmente se podrían dar entre Punta Arenas y las islas, la ofensiva argentina generó molestia en autoridades locales, una postura que también fue respaldada por parlamentarios de Magallanes, como el senador Karim Bianchi, mientras desde la oposición el presidente del PPD, Raúl Soto, sostuvo que el ministro Barros es quien ha defendido los intereses de Chile, cuestionando incluso al canciller y al propio presidente José Antonio Kast.
2: A mí me parece de una patudez y de una intromisión lo que está haciendo Argentina respecto al comercio entre la región de Magallanes y las Islas Malvinas o Falkland, que no puede ser permitido. Una controversia de soberanía entre Argentina y Reino Unido no puede transformarse en un bloqueo económico para Magallanes.
3: Yo creo que el ministro Barros es el único personero de gobierno a estas alturas que ha defendido con claridad y firmeza el interés de Chile. Esa firmeza me gustaría verla en el canciller Pérez Maquena y en el propio presidente de la República, José Antonio Kast.
1: Desde Punta Arenas, el alcalde Claudio Radonich salió a precisar un punto. Aseguró que la delegación de empresarios de las Islas Malvinas, que llegó a la ciudad, lo hizo en un vuelo regular. Algo similar dijo el ministro de Defensa, Fernando Barros, quien remarcó que este vuelo viajó en regla, según información de la DGAC, y cumplió con las normas del paso aéreo chileno.
4: Gracias, Diana. Buenas tardes.
1: Buenas tardes.
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6: La expresidenta Michelle Bachelet evitó dar declaraciones tras compartir un desayuno con el alcalde de La Granja en la antesala del homenaje que le rendirá mañana la oposición.
4: El jefe de comunal aseguró que la exmandataria se siente liberada tras desistir de su candidatura a la ONU. Paulina García, ¿qué tal? Buenas tardes.
7: ¿Cómo están? Buenas tardes. Sí, la verdad es que varios desafíos tiene por delante la expresidenta Michelle Bachelet, pensando en que ya se encuentra en Chile con actividades en terreno tras su fallida candidatura a las Naciones Unidas. Todo esto además en medio de las dudas que hay sobre el rol que podría asumir la exmandataria para rearticular a la oposición. Durante esta jornada y en el contexto de su cumpleaños, la expresidenta Bachelet participó de un desayuno con el alcalde de La Granja, Claudio Arriagada, con quien mantiene un estrecho lazo desde cuando era presidenta. Tras la cita, el jefe comunal le habría regalado un cuadro con una foto de ambos desde los tiempos del año 2017 y un libro de José Pepe Valencia llamado La Placa, de un grupo de 16 personas que fueron detenidas, desaparecidas y ejecutadas políticas durante la dictadura. Tras este desayuno, el propio alcalde de la comuna de La Granja afirmó que la expresidenta Bachelet le habría transmitido que tenía intenciones de quedarse radicada en Chile y que se sentía liberada tras bajar su nominación a las Naciones Unidas.
8: Nosotros la vimos muy relajada, muy contenta de el resultado que tuvo su intento en las Naciones Unidas. También se estaba metiendo en un lío mayor si ganaba, ¿no es cierto? Se requirió mucho coraje, primero para tomar la decisión de ser candidata y luego la madurez suficiente que lo da la experiencia para bajarse cuando se dio cuenta que no había condiciones reales para que ganara. Pero yo diría que más bien la liberó. No le di ningún dejo de molestia para nada, en ningún momento, ¿ya? Viene a sentarse en Chile ya.
7: Bueno, tras este desayuno que se concretó en la mañana en la Municipalidad de La Granja, la expresidenta Bachelet declinó de dar declaraciones, aunque su equipo afirmó que mañana la expresidenta dará un discurso en un acto de desagravio que organizaron los partidos de la oposición junto con la Fundación Horizonte Ciudadano, organizado para la expresidenta Michelle Bachelet para hacerle un homenaje luego que el presidente José Antonio Kast no respaldara su nominación a las Naciones Unidas, y todo esto además en medio de esta polémica carta que hace algunos días firmó la expresidenta Bachelet y el expresidente Gabriel Boric criticando la adhesión de Chile al escudo de las Américas. En el acto de desagravio que se va a realizar mañana en el Teatro Municipal de la

0: Comuna de La Pintana van a asistir dirigentes de los partidos, alcaldes, parlamentarios, representantes también de movimientos sociales, pero con una atención especial al propio expresidente Gabriel Boric, quien también será el encargado de dar un discurso en este acto de desagravio para Michelle Bachelet. Respecto al debate por los liderazgos en las izquierdas, habló esta mañana la secretaria general del Frente Amplio, Constanza Martínez, y también el diputado del Partido Socialista, Daniel Manucheri.
1: No comparto que haya una ausencia de liderazgo de la izquierda. Tenemos al expresidente Gabriel Boric y a figuras muy bien evaluadas por la ciudadanía, como Tomás Bodanovich y Macarena Ripamonti. Pero el liderazgo de la presidenta Michelle Bachelet va mucho más allá de la contingencia política. Fue dos veces presidenta de Chile, la primera directora de ONU Mujeres. Por eso el acto del miércoles es una muestra de respaldo, de cariño.
2: Michelle Bachelet tiene mucho que aportar a Chile y al mundo, y ella decidirá cómo hacerlo. Espero que siga siendo una voz activa en los grandes debates del país. Sería un retroceso para nuestro sector volver a esperar que ella resuelva los problemas que nos corresponde resolver a nosotros.
0: Bueno, la oposición apunta a que Bachelet es quien debe definir finalmente cuál va a ser su propio camino y su rol ya radicada en Chile, aunque desde su equipo también apuntan a que la mandataria va a tener más intervenciones seguidas sobre hechos de contingencia como un intento también de posicionarla o perfilarla como un actor relevante en la política nacional.
3: Gracias, buenas tardes.
0: Buenas tardes.
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5: Este viernes entra en vigencia la norma que jubila a los conservadores y notarios mayores de 75 años.
3: Mañana el Tribunal Constitucional podría suspender en todo caso su aplicación para resolver la solicitud del conservador de Santiago, que a sus 81 años busca no salir forzosamente. El gobierno dice que la vacancia ya debería darse por resuelta. Francisca Carvajal, ¿qué tal? Buenas tardes.
6: Buenas tardes. ¿Es o no una discriminación arbitraria que los notarios y conservadores de bienes raíces se tengan que jubilar a los 75 años? Eso es lo que el Tribunal Constitucional podría resolver a partir de mañana cuando se revise la admisibilidad de un requerimiento presentado por el conservador de Santiago, Luis Maldonado, de 81 años, quien busca que, respecto a él y otros requerientes, no se aplique esta norma que los obliga a jubilar hasta que se defina si la norma es constitucional. Si este requerimiento no resulta admisible, podría ser que Maldonado tenga que salir del cargo de conservador a más tardar este viernes 2 de octubre, cuando entre en vigencia esta norma de la reforma que ya está operando desde marzo de este año. Precisamente el abogado de este conservador, Gonzalo García, explica la urgencia de revisar este tema.
7: Se solicita que se suspenda por parte del Tribunal Constitucional el cese de funciones antes del 2 de octubre para todos aquellos notarios y conservadores que están en definición de la admisibilidad de estos requerimientos. Y eso permite, ojalá mediante alegatos, que se profundicen las razones por las cuales estimamos que es admisible.
6: Un argumento de estos requerimientos es que el tribunal declare que esta norma en particular es inconstitucional, diciendo que esto además es discriminatorio por su edad, invocando también la ley Zamudio, que además dicen estos escritos que afectan a sus derechos adquiridos en la inamovilidad del cargo, que afecta la libertad de trabajo y que se vulnera la confianza legítima. Opinión opuesta, por ejemplo, tienen autoridades como quien fuera el exministro de Justicia del gobierno anterior. Y precisamente la semana pasada Luis Maldonado elevó una solicitud para suspender de manera provisional este acto reclamado que debería dictar el ministro de Justicia actual, Fernando Rabat, es decir, quien tiene el poder para tener una consideración especial en la aplicación de esta norma. Sin embargo, el ministro hoy respondió que esto ya debería estar zanjado por ley.
8: Yo creo que la respuesta la da la ley. La ley supone, ¿no es cierto?, que a partir del próximo 2 de octubre, cada uno de los notarios, conservadores o archiveros que cumplan dicha edad cesan por el solo Ministerio de la Ley en sus funciones. No me parece que eso sea un problema de transición. La ley estableció un plazo de vacancia legal que se ha ya transcurrido, ¿no es cierto?, a partir del mes de marzo de este año. Y hoy día lo que corresponde es que cada uno de los concursos que se abran sean resueltos por la alta dirección pública.
6: Quienes están atentos a lo que aquí se resuelva, la notaria de Melipilla, Rosemary Mari, el conservador de El Pozo Almonte, Enzo González, la notaria de Las Condes, Linda Boch, y la notaria de La Calera, Lidia Chaguán, quienes también han presentado requerimientos junto con Luis Maldonado.
5: Gracias, Francisca.
6: Buenas tardes.
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3: 10 minutos faltan para las 2 de la tarde. Cerramos con el ministro de Vivienda, Iván Poduje, que enfrenta las críticas por las nuevas medidas que se van a implementar para ciclistas en el Parque Metropolitano acá en Santiago.
5: Le respondió a Sebastián Keitel y con ironía dijo que el senador o estaba viajando o no estaba informado. Paloma Cárdenas, ¿qué tal?
9: Hola. Hola, buenas tardes. Porque si bien para algunos es un deporte fijo en los días de semana, para otros un panorama familiar, lo cierto es que el Parque Metropolitano es de los sitios más comunes para disfrutar de la naturaleza en medio de la ciudad. Pero ¿qué pasa? Que los recorridos no siempre están exentos de accidentes entre peatones y ciclistas, y es por eso que las autoridades decidieron actuar. El ministro de Vivienda y Urbanismo, Iván Poduje, anticipó que los ciclistas que quieran entrar al Cerro San Cristóbal deberán empadronarse y usar chaleco reflectante a partir de diciembre. El límite de velocidad se mantiene siendo de 30 kilómetros por hora, pero se exigirá de todas formas contar con casco, bicicleta en condiciones y luces al caer la tarde. Justamente logramos conversar con quienes vinieron durante esta jornada a hacer deporte, subiendo o bajando ya en bicicleta, y nos comentaron que si bien consideran que las medidas pueden ser efectivas, también consideran que pueden de cierta forma ser de forma restrictivas para quienes no van tan seguido a hacer deporte.
10: Van a haber muchos que solamente por el mero trámite no van a querer venir. Es inversión extra saber a qué velocidad vas, porque necesitas un computador para bicicleta.
11: Ya es dificultoso que la gente haga deporte, como que empiezas a tomar muchas decisiones por ese deporte, y esto quizás puede ser como una traba más para, pucha, ahora qué lata, tengo que hacer esto para ir al cerro, como que quizás puede ser un... Tiene sus pros y sus contras, creo.
12: Con respecto al tema de los chalecos, siento que no va a ser muy viable ese tema, porque probablemente igual vengan ciclistas que a lo mejor estén en contra de colocarse un chaleco con un número.
9: Ahora, el anuncio no estuvo exento de críticas. Escuchábamos a algunos ciclistas a los que les preocupa que medidas como el empadronamiento hagan que personas quieran dejar de venir por encontrarlo algo personal o incluso engorroso. Pero también en el Congreso, desde la Comisión de Cultura, Patrimonio, Artes, Deporte y Recreación del Senado, el exatleta y político independiente Sebastián Keitel fue duro contra el jefe de cartera de Vivienda, argumentando que más allá de castigar, el deporte se debería educar. El ministro Poduje respondió de forma firme que lo importante es informarse, interpelando directamente al senador, y además especificó que las medidas no aplicarán a todos quienes quieran hacer deporte en el parque, sino que solamente a ciclistas que infrinjan las reglas.
13: La medida no aplica a todos los deportistas, solamente son a los ciclistas, y en particular a los ciclistas que hacen descenso enduro, que son los que no respetan rutas, destruyen el parque y ponen en riesgo la seguridad de peatones. Son personas que violan la ley de tránsito, que circulan a alta velocidad, que ponen en riesgo a niños, adultos mayores, a personas que hacen caminata, que también son deportistas.
9: Ahora, ojo que según antecedentes entregados por el Parque Metropolitano, entre enero y agosto de 2025 se contabilizaron 131 accidentes, mientras que en el mismo periodo de este año solamente hubieron 81 atenciones médicas. Eso corresponde a 50 atenciones menos en el mismo periodo. Y si bien añadieron que existen registros de personas o grupos que circulan a velocidades que pueden generar situaciones de riesgo, lo cierto es que estas medidas todavía están siendo evaluadas para que finalmente poder disminuir la cifra de accidentes a cero.
3: Ya, solo apuntar que la referencia que hace el ministro de Vivienda con toda la ironía en la respuesta al senador Sebastián Keitel tiene que ver con que es uno de los que estaba con permiso constitucional cuando se votó el proyecto de esa lacuna y pasó lo que pasó en el Senado hace algunas semanas. Gracias, Paloma.
9: Buenas tardes.
3: Buenas tardes.
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5: 7 para las 2 es todo.
3: Gracias a todos por escuchar. Buenas tardes.
5: Buenas tardes.
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1: ¿Se podrá concretar el sueño americano? Chile enfrentará esta noche a Estados Unidos con muchas dudas sobre el actual potencial de La Roja. En la previa, Nicolás Córdoba asumió a cabalidad su rol de interino y profundizó en lo que él ha querido implementar en el equipo.
2: Para lo que a mí se me trajo a la selección adulta en este periodo, que ha sido totalmente circunstancial, porque finalmente...
3: ¿O qué prefieren ellos? ¿Que en esta pasada donde no estamos jugando nada, sigan jugando jugadores grandes o efectivamente se les dé la oportunidad a gente joven?
1: El consejo de un amigo. Luego de un buen mundial, Mauricio Pochettino sigue a cargo de la selección de Estados Unidos. El argentino reconoció su cercanía con varios referentes chilenos y por lo mismo se atrevió a asesorarnos de cómo debe ser el proceso gradual de recambio en La Roja.
4: Los jugadores de experiencia son fundamentales a la hora de la educación profesional, de la educación en la disciplina, en aportarles a los jóvenes la tranquilidad para que ellos puedan encontrar un entorno natural, orgánico, que puedan, ¿no?, expresarse con naturalidad.
1: Pronóstico reservado. El ex capitán de la selección chilena, Iván Zamorano, señaló que se debe mejorar mucho para competir ante la selección de las barras y las estrellas. En diálogo con ADN, Bambam recordó que el equipo norteamericano viene de golear a Perú.
5: La mayoría de sus jugadores juegan afuera de Estados Unidos, entonces yo creo que tiene que ver netamente con un trabajo muy bueno que están haciendo, y yo creo que ya lo demostró frente a Perú. Le hizo 4, le puede haber hecho 7 a Perú. Así que vamos a ver si podemos hacer un buen partido, competir con Estados Unidos, tratar en lo físico, en lo futbolístico.
1: No lo dudó ni un segundo. El defensa de la U, Igor Lichnowsky, ya se encuentra en Saint Louis para sumarse a La Roja debido a la lesión de Benjamín Kusevich. Al momento de su partida, el zaguero señaló que, pese a los cuestionamientos, nunca se va a negar al llamado de la selección.
6: Creo que a veces se resta. Por eso digo y hago hincapié que hablo desde la persona. Voy a sumar y cada vez que la selección me requiera, va a ser con ese fin.
1: Una fiesta en el seno del Reloncaví. Deportes Puerto Montt y Colo Colo darán el vamos hoy a los cuartos de final de la Copa Chile. Según el defensor de los Delfines, Kevin Egaña, la diferencia entre un equipo de primera y uno del ascenso no se notará en la cancha.
7: Va a ser un partido súper difícil, aparte con la jerarquía que tienen los jugadores ahí en Colo Colo, imagínate Arturo. Y generalmente los equipos de primera se les complica jugar con los de la B. Son equipos más desordenados. Si bien primera es más táctico, pero va a ser un lindo partido.
1: Los abogados tienen pega asegurada hasta fin de temporada. El directorio de la NFP volvió a denunciar a San Marcos de Arica acusando al club nortino de entrega de documentación falsa. De comprobarse, los Bravos del Morro podrían ser desafiliados.
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1: Mira quién fue el principal protagonista de la pelea que se produjo tras un nuevo amistoso ante Australia y Brasil. 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Y revisa además en ADN.cl la historia del ex mediocampista de Colo Colo que se encuentra probando suerte en un pequeño club de Inglaterra.
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1: Por supuesto que no recuerda la película. ¿Cómo le va, Danilo Díaz, tenor del pueblo?
9: Acordándome en Vincent B.
1: El bailecito aquel, ¿no?
10: Efectivamente.
1: Película de Tarantino. Usted tiene buena memoria, Felipe Puccio.
10: Sí, pues es la película de Quentin Tarantino en este baile con Uma Thurman.
1: Muy bien, qué buena memoria tiene Felipe Puccio.
9: Sí. Gran película.
10: Leía
9: y a ver y
1: tiempo violento.
10: Saltaba
9: un chorro de sangre.
1: Sí.
10: Sí.
1: Sí. Ya, oiga...
10: Era un Brock Willis, también actuó en esa película.
1: Sí, claro, grato el reencuentro con Leo Burgueño y en la mesa.
10: ¿Cómo le va?
1: De la tarde. ¿Cómo le va, táctico? ¿Bien?
10: Muy bien, aquí estamos, de vuelta. ¿Y
9: cantidad de asados?
10: No, poco.
1: ¿Sí?
10: 5 en 15 días.
1: Se está cuidando, ¿ah?
9: O sea, poco.
10: Ya. No, hola, Leo, buenas tardes. El mucha harina, eso sí.
1: ¿Sí?
10: Sí.
1: ¿Cariño
10: sí
1: para los tenores en Pergamino?
10: Mucho. De hecho, ayer estaba todo el plantel de Sports escuchando el programa a la noche.
1: Fantástico. Como siempre, con su libreta de apuntes, con mucha información.
10: Dos libretas tiene.
1: Ah, dos libretas, ¿eh?
10: Dos libretas, estoy viendo.
1: La de los contactos y la de la información.
9: No, uno de temas más estructurales, más profundos.
1: Más estructurales.
9: Y el otro del día a día.
10: ¿Y cuál es cuál? La amarilla.
9: No,
10: ¿Páginas amarillas?
9: Claro, la negra es la más importante.
10: Estructurales.
9: Temas más profundos.
10: Pero eso.
9: Asesudo.
10: Perdone que.
9: Requieren
10: en este minuto ciudadano.
9: Caso Sartor, por ejemplo, está acá.
10: Ah, yo pensé que caso se refería Sartor a la radio. Acá. Las cartas amarillas de Rodrigo.
9: Es claro.
10: Es reporteo.
9: Reporteo. Las estadísticas están acá.
10: Ah, muy bien.
9: Este es un cuaderno prescindible.
10: Por eso son.
9: Pero este.
10: Después, cuadriculadas.
9: Este después se guarda.
10: Ajá.
9: Este,
10: ¿y el otro?
9: Se recicla. Se sacan la hoja y se recicla.
10: Un asado.
9: Hay una diferencia significativa.
10: ¿Cuál?
9: No, porque acá hay temas profundos que después vuelven a aparecer, entonces es como un instrumento de consulta.
1: ¿Qué abajo siete llaves ese cuando usted no está en la oficina de deportes?
10: ¿Puedo,
1: ¿no?
10: ver ¿sí? su letra?
9: ¿Ah?
10: ¿Puedo ver su letra? No es para chusmear.
9: Ha ido empeorando, pero está bastante bien, ¿eh?
1: Mientras tanto, podríamos saludar al editor de camisetas que nos anticipa el partido para el cual ya nos vamos a Estados Unidos, mi querido Felipe.
10: David Marambio, Tienda Tifosi, el editor de camisetas, nos ofrece hoy la elástica de la barra de la camiseta de las Barras y las Estrellas, Estados Unidos.
1: Ah, bien, ¿eh?
10: Y también la de la selección chilena, acompañado del balón Train, sin ninguna duda.
1: Antes de saludar a los enviados especiales de ADN Deportes, ¿es efectivo que hasta ahora en cancha la selección de Cabo Verde?
10: En el entretiempo, Cabo Verde con Ruanda están jugando la clasificación a la Copa Africana de Naciones, con Bocinha como titular. Ya lo marcábamos, entretiempo 1-1. Gilson Tavares para los caboverdianos y Club Niño Mugabo para Ruanda.
1: ¿Pudo revisar el gol de Ruanda o estamos en eso todavía?
10: Tiro de esquina,
1: ¿ya?
10: Segunda jugada, balón que cae a la media luna del área.
9: Recostado sobre la izquierda, sí.
10: Tal cual, la agarra Claude de primera, remate raso abajo, difícil para el arquero.
1: O sea, no.
10: Para Bocinha.
1: Ya, sin responsabilidad entonces en el gol.
10: No, tiene
9: porque además, atención, la pelota adquiere una velocidad distinta, endemoniada porque es pasto sintético, ¿ah?
10: ¿Juegan en Cabo Verde?
9: Sí, señor.
10: Sí, es Cabo, es sintético.
9: Está de una... Sí.
1: Bueno, le contamos en el desarrollo del programa cómo termina eso de Bocinha defendiendo el arco de Cabo Verde. Lo que más nos interesa es la roja que hoy va a la cancha con Estados Unidos. Keno Salinas, ¿cómo le va? Muy buenas tardes.
11: Muy buenas tardes, Carlos Tenores.
1: Hola.
11: En la grata compañía de Don David Oyarzún.
1: Muy bien.
11: Con el Gateway Arc. El arco que es símbolo de esta ciudad de Missouri, el arco de la expansión. Aquí comenzó toda la colonización hacia el oeste, la expansión de la mano de Thomas Jefferson, que se compró todo, y de aquí salieron unos exploradores cuyas estatuas, monumentos están allá abajo. Pero linda postal, ¿o no, David?
12: Sí, pues porque significa muchas cosas para lo que es la emancipación de Estados Unidos.
1: Mira
12: la música que nos coloca.
9: Érase una vez.
12: Claro. Tú sabes que en ese arco que está allí uno puede subir, paga $15, ya lo hicimos el día de ayer, y llega hasta la parte alta y la ciudad se ve preciosa.
1: Y,
12: a las espaldas.
1: ¿Y se puede tirar también?
12: Sí, pues se puede llegar arriba.
1: Resbalín.
12: Ah, pero no hay internet arriba, así que hay que hacerlo para poder conocer, para poder... tener esa experiencia, llegar hasta la parte más alta de los arcos, que fue inaugurado el 10 de junio de 1967. Ahí, dos meses antes de mi cumpleaños, inauguraron ese arco que es el ícono de San Luis. Y que está, como decía yo recién, a las espaldas de el río Mississippi. Tuvimos también la oportunidad de
9: anda por ahí con el Mapocho.
12: Está bien.
13: Ya, la mejor,
12: no, yo creo que Mapocho está mejor.
9: Ya.
12: Está mejor. Este está muy, muy pero están las embarcaciones típicas que uno veía en las películas del viejo oeste. Ah, esas embarcaciones que navegaban el río Mississippi. A las 21 horas de Chile va a jugar nuestra selección. 19 horas acá, tenemos 2 horas de diferencia. Ya se empieza a esbozar lo que es la formación de nuestro país para enfrentar quizás al más difícil de los tres. De los tres rivales que tiene, queda el 6 de octubre en Los Ángeles con México. Ya jugamos con Canadá y perdimos el día 26. Y Estados Unidos debe ser de los más difíciles de estos tres partidos amistosos. Le preguntamos qué nos en conferencia de prensa al técnico de la selección chilena respecto a la nominación de Igor Lichnowsky, que ya está integrado a la concentración, porque un jugador de 32 años viene a esta convocatoria. Claro. Y esta fue la respuesta. Lo pasamos a revisar de inmediato del técnico de la selección chilena. Dialogando en conferencia de prensa con ADN respecto a la nominación del jugador de la Universidad de Chile de 32 años, Igor Lichnowsky.
14: No vemos hoy día quién más podemos sinceramente llamar. Están en la lista de seguimiento, estaba Jonathan Villagra, que ya lo llamamos, y los demás, si tú vas a buscar club por club, generalmente casi todos los centrales tienen más de 27, 28 años, y lo que he dicho, que si vamos a llamar a alguien para que venga a debutar a la selección, lo vamos a hacer con jugadores jóvenes. Igor ya tiene una trayectoria, por lo tanto, había estado en la nómina, había estado en la lista de seguimiento, porque una de las cosas que he explicado, que los jugadores que ya tienen ciertos partidos pueden ser parte del proceso, sobre todo porque ya están insertos en la selección. Y esa es la razón.
1: Ya, esa es la razón de la convocatoria de Igor Lichnowsky. Leo Burgueño, abramos la conversación, abramos la ronda a propósito de este llamado de emergencia.
10: Estaba haciendo el repaso. ¿Ya? Empecemos por la tabla de posiciones, de arriba hacia abajo, ¿no? Colo-Colo, los tres centrales, bueno, Vidal encima de los 27, igual que Lichnowsky, ¿no? Yeah. Y el otro es Villagra, que está convocado. Católica hoy está jugando a Ampuero con García Basso.
1: García Basso.
10: En la U, Saldivia, que también es mayor de 27.
1: Ramírez
9: tiene 29. Ayer lo poníamos arriba de la mesa, digamos. También Ampuero. Pero alternativa, digamos.
1: Claro, pero lo que está planteando, hay un detalle bien importante, y lo que sostiene Córdoba, dice, para debutar después de los 27, claro, lo que me dirá que Ampuero jugó en la Copa en China, pero ya se está pensando en un jugador para lo que viene, porque el objetivo es tratar de armar un nuevo equipo. Creo yo.
9: No, claro, se hace un corte etario ahí y es razonable.
1: Ahora, darle tanta vuelta hoy día, supongo que la dupla titular va a ser la misma que jugó el otro día, ¿o no? ¿O irá a meter a Igor Lichnowsky?
9: No, yo creo que va a refrendar la confianza.
1: Debería jugar con Villagre y con
9: Sí, Romano, yo también creo.
1: Anduvieron parejo.
10: Sí, y en ese repaso, el único que se me ocurre que ha tenido una muy buena temporada es Sebastián Valencia, el central de Ñublense año 2000.
1: Sí.
10: Que, digamos, está dentro de...
1: Ha hecho goles incluso.
10: Sí, bueno, de hecho ha convertido su primer gol esta temporada en primera división, pero se afianzó en la línea de tres que tiene Ñublense.
1: Ya, volvemos, una más de Nico Córdoba. Está hermoso el día en Estados Unidos, ¿sabes? Estábamos revisando la imagen en el streaming, sí. También compañeros, David Oyarzún, Keno Salinas.
12: 30 grados,
1: ¿eh? Sí, 30.
12: 30 grados. Se sí. Dijeron, traigan ropa gruesa.
9: Ropa gruesa, me dijo,
12: bueno, ojo. Bueno, como dijeron, está helado Toronto. Toronto está extraordinario. Bueno, ya sabíamos que acá en San Luis iba a haber buen clima, ni hablar en Los Ángeles, que está mejor que acá. Pero en Toronto, fundamentalmente, hubo que guardar la ropa gruesa.
9: Es que usted vio el tiempo en un canal chileno.
12: Ya.
9: No, ya, no sea pesado. Oiga, volvamos a la defensa. ¿Sabes por qué? Porque ayer Córdoba, de alguna manera, fue deslizando la formación en la propia conferencia. Dijo, voy a poner una línea de 4 con puros jugadores del campeonato chileno. Además, promedio de edad, 21. Por lo tanto, si sacamos cuentas, para mí, Faúndez, se ratifican Román y Villagra, y por izquierda,
12: Ulloa. Yo creo que va a jugar Marcelo Morales, por lo que...
9: Yo digo que Ulloa, pero David dice que puede ser Morales.
1: Ya, ahí hay una duda.
9: Pero ahí está.
1: Listo.
9: No sale de ahí.
12: Y ahora, sabes que en la práctica de ayer jugó mucho Paulo Díaz también en defensa.
9: Claro.
12: Pero no creo...
9: No. Porque dijo, además.
12: Sí,
9: no,
12: por eso.
9: No. Aunque puede pillar a Haaland, pero como Haaland no va a jugar...
11: Yo creo que no. Oye,
12: y terminemos la formación, pues Vicente Pizarro con Rodrigo Echeverría en el sector de medio campo, aparece Agustín Arce en ese sector de medio campo, Darío Osorio por derecha, aparece Ben Britton por el sector izquierdo, más allá que usted también tiene la duda, y sería Gonzalo Tapia el centro forward de la selección chilena. Por ahí va un poco lo que...
11: Yo tengo la duda porque creo que va a meter a Nils siempre...
12: En el caso de Cepeda.
11: Claro, ese es su jugador para este partido, pero bueno, son cosas que no se pueden nunca saber con Nico, porque Nico Córdoba, porque no planta, no establece el juego en la práctica. Vamos a escuchar una más, porque siempre que estamos en conversación, cualquiera de nosotros se pregunta, bueno, pero ¿cuál es el sello de Nico Córdoba? ¿Cuál es la identidad? Ok, estamos perdiendo, pero ¿a qué juega la selección? ¿Saben qué? Finalmente le hicimos la pregunta a Nico Córdoba y esto respondió.
14: Le preguntaron lo mismo a Rafa Márquez en México, ¿a qué va a jugar la selección mexicana? Si va a jugar como el Barcelona. Él dijo, bueno, me encantaría jugar como el Barcelona, pero no tengo la materia prima, no sé si la escucharon. Y se armó un revuelo más o menos grande en México, que son un poquito más de personas, que un poquito más de millones que en Chile. Y claramente uno tiene que adaptarse a la materia prima que tiene y también en el contexto en el cual estamos. Estamos en una fase absolutamente de renovación. Si pretendemos que Chile juegue como jugaba hace 10 años atrás, quiere decir que ninguno de nosotros entiende fútbol, porque finalmente hoy día no tenemos esos jugadores y tampoco se están jugando en esos clubes donde jugaban en ese momento. Por lo tanto, lo que estamos tratando de hacer es tratar de empujar a los jugadores para allá, y para eso hay que atreverse a jugar con jugadores jóvenes. Hay que atreverse a hacer un cambio sustancial después de 3 mundiales los que nos fuimos con esos mismos jugadores, e incluso nos fuimos jugando muy bien, porque en algunos partidos se jugaba muy bien, y hay que atreverse a hacer llamados medio inesperados con gente que a lo mejor no está jugando, pero que al conocerlos de las categorías más pequeñas podemos visualizar que puedan llegar. Y al final yo hago una contra pregunta ahí a los paneles y un poco les dejo el pie para que opinen. ¿Qué pasaría si, o qué prefieren ellos? ¿Que en esta pasada donde no nos estamos jugando nada sigan jugando jugadores grandes, o efectivamente se les dé la oportunidad a gente joven?
1: Ya, pues opinen los paneles, Daniel.
13: No hay discusión en eso. Hay que armar un nuevo equipo. El año pasado, cuando Chile queda eliminado en Bolivia, había que empezar a construir un nuevo equipo. Esta misma conferencia de prensa que está dando Córdoba, yo me recuerdo, estaba Alqueno, estaba David, estábamos en Sao Paulo, y en la rueda de prensa, no me acuerdo cómo fue la pregunta, pero Rueda responde, Chile no puede volver a jugar como jugaba en el equipo de 2014, porque los jugadores ya están más veteranos, ya tienen 4, 5, 6 años más, ya tienen lesiones, ya no podemos jugar igual porque son jugadores distintos. Y estamos en 2026, hay que construir un nuevo equipo, hay que asumir dónde están los problemas. Mira, le he dado vuelta, ¿quién puede ser el nuevo centro delantero? Buscando para atrás. Me terminé ilusionándome, lo vi en chispazo, pero me han hablado muy bien de un cabro chico que está en la 17, González, creo es el hijo de Ángelo González, creo que juega en la U. Me dijeron que anda, que es un delantero interesante, que hace goles. A mí me gusta mucho Raipán porque participa poco, quizás, pero tiene facilidad de remate y tiene ese olfato, va a estar siempre ahí en los espacios precisos para definir. Ahora,
9: agrega Rocha.
13: Pero Rocha, yo lo he visto, Rocha es distinto. Rocha, yo,
9: bien, es zurdo, no, no, desengancha.
13: Yo lo he visto harto en el ascenso.
9: Sí. El otro día con Perú, sí, entró por Justin Cueva, es un jugador, hizo el descuento, sí, y tuvo potente, un tiro en el palo. Un
13: jugador potente, fuerte, colaborador, sí. Pero tiene ripios que se los tienen que ir corrigiendo. Cierto. Sobre todo ripios técnicos. Se nota que no tiene un largo trabajo de inferiores, así como con los equipos como Guachipato, como los equipos...
15: Sí, yo te lo voy a darle contexto.
13: ¿Juega en Temuco? Sí, sí. Lo vimos, por ejemplo, creo que él debutó contra Santa Cruz, me tocó hacer ese partido. Pero claro, cuando uno empieza a mirar tan atrás y dice, ojalá que esos cabros se consoliden, se concreten, pero nuestro problema está en la definición. Y lo exponía Córdoba el otro día, tuvo David presente ahí en Pinto Durán, cuando mostraba en todas las divisiones, en todas, los problemas que había en la zona de la definición. Entonces hay que tratar de de ir apurando este proceso. Lamentablemente se perdió un año.
1: Ahora, pero
13: hoy día Cristian Arcos, perdón, en la mañana. No,
9: el comentario matinal.
13: Decía algo súper súper interesante. Dijo, hoy día, de aquí al eventual inicio de las eliminatorias, hay menos tiempo que el interinato que ha tenido Nicolás Córdoba desde que asumió.
1: Claro, porque ha tenido hartos partidos Nicolás Córdoba, y ahí hay una parte de su declaración donde él dice, como que asume que lo de él es circunstancial, y en el fondo él ahí está de alguna manera entregando una señal de que él ya asumió que es interino y que esto es parte de lo que le tocó en la
9: Roja. Lo que pasa, ¿no?, es que este año y medio ha tenido de todo. Porque en este año y medio se ha instalado, digamos, de que Córdoba no es el entrenador adecuado, que tiene un nexo muy fuerte con un representante de la plaza, en fin, eso se lo sacan bastante a colación. Y él no ha podido trabajar tranquilo, y además ha estado preso de los resultados, que es una cuestión que ocurre con todos los entrenadores.
1: Ahora, sobre el representante, ¿tú estás de acuerdo con que eso es un flanco débil de Córdoba? ¿Eso es un argumento?
9: O sea, es una
1: contra.
9: Pero es que lamentablemente no están las pruebas, digamos. O sea, yo creo que si alguien elabora ese. Yo lo pongo arriba de la mesa porque es muy reiterado. O sea, es demasiado recurrente. Yo no tengo las pruebas, porque también hay un componente estadístico en esto.
1: Pero es como cruzar convocatoria, y a quién representa a los jugadores, ¿no? ¿Él ha cargado la mano a una oficina de representación más que a otra?
9: Pero es que lo que pasa.
13: Pero hoy día son mucho menos los jugadores felices.
9: Es que, claro, eso por un lado. O sea, de hecho, Lichnowsky está representado por AIM, ¿no? Si uno quisiera hilar fino, en la emergencia opta por un representante, digamos, distinto, entre comillas. Lo que te quiero decir es que finalmente la administración Córdoba ha estado demasiado contaminada. Entonces ha sido muy difícil que en algún minuto se instalara que la opción de Córdoba era una opción real de mantenimiento en el cargo. Y cuando se produjo, porque en algún momento eso fue una alternativa, yo creo incluso sostenida por Milad y por su equipo, después los resultados terminaron por derrocarla, ¿te das cuenta? Entonces hoy día ya no hay ninguna posibilidad.
15: Yo creo que hay dos hechos que lo terminan juzgando, que es el Mundial Sub-20, donde Chile no hace una buena participación y termina pasando de ronda por tarjetas amarillas, ¿no? Al final.
13: Por fair play, me parece.
15: Sí, pasa de ronda. Y lo otro,
1: le hablaban a los de Egipto y nadie entendía nada.
15: Claro, y lo otro es sus declaraciones a veces.
1: Yo creo que a ver, ¿en qué sentido? ¿Eso?
15: Sí, porque a veces exagera a ver, para compararlo de alguna manera, como aquella conferencia de prensa de Anselmi donde empezó a meter números y todo.
13: Cuando, que esa conferencia de Anselmi lo marca hasta hoy.
15: Sí, y hay ciertas declaraciones de Nico Córdoba que en algún momento lo terminan condenando. El de las métricas, por ejemplo, hasta el día de hoy lo persigue la frase. Y son cosas que en definitiva te van.
13: Pero está bien que lo diga, creo yo, pero también es el entorno. ¿Con quién lo dice? Si eso lo dice en el Congreso de Entrenadores, pasa perfecto. Pero o en medios bien especializados. Pero cuando la cosa queda y se empieza a tirar a la chunga.
1: Ahora, si estuviéramos.
13: Porque, por ejemplo, hay un dato, Carlos, el otro día, sobre en la muestra, algo que es de lo más llamativo. En el Mundial, y te lo comenté, en el Mundial la distancia entre el último hombre y el primer hombre de cada equipo eran 19 metros. 21, 22 en la Champions, en la Premier son 21, 22. Chile eran 41 metros.
9: El doble.
1: Ya que se quiere argumentar con métrica, claro. Ahí hay un dato. Y lo otro, si estuviéramos hablando de un proceso del Nico Córdoba, esta convocatoria y los amistosos frente a Canadá, Estados Unidos y México debiera estar representado quienes fueron sus dirigidos en el Mundial Sub-20, ¿no?
9: Bueno,
1: ¿cuántos de esos jugadores que estuvieron en el Mundial Sub-20 están hoy día en esta convocatoria?
9: Claro, hay un par.
1: Le pregunté
9: al bicho. Bueno, son tres, ¿no?
1: Me parece que son tres, ¿no?
9: Sí, claro. Sí,
1: los también, compañeros en Estados Unidos nos podrán ratificar, ¿no?
15: También hay que ver una evolución que tienen, claro, que tener los futbolistas desde el Mundial Sub-20 hasta acá. Porque ¿juegan o no?
1: Sí, porque cuando él contrapregunta y dice que opinen los paneles, ¿qué es lo que esperan esa contrapregunta? Que nosotros acá efectivamente digamos que jueguen los cabros jóvenes, que jueguen los nuevos, ya vimos.
15: Ahora, insisto.
1: Pero ¿dónde está la réplica o dónde está el factual frente a eso? O sea,
13: por ejemplo,
1: lo lógico habría sido que jugadores del Mundial Sub-20, con los resultados que tuvimos.
15: La defensa de hoy.
1: Ya la defensa de hoy es. Perdón, es del Mundial Sub-20.
13: Falta Gárguez, que está lesionado.
10: Tiene hoy a Faúndez, claro. Arce.
15: Claro.
10: Falta Gárguez.
9: Sí. Lo que pasa es que Román tendría que haber estado en el Mundial.
13: Claro.
9: También hay que agregarlo, digamos. Sí, una cuestión de edad.
13: Los arqueros, Bravo no era Mella.
10: Ignacio Sáez, Sebastián Mella, Gabriel Maureira.
1: Ya.
10: Felipe Faúndez, Ian Gárquez, Nicolás Suárez, Milo Vancelis, Matías Pérez.
1: Pero dígame los que están, dígame los que
13: Pérez,
1: están.
13: Pérez no pudo ir.
10: Está ahora, Faúndez y
13: Pérez iba a ir, Pérez iba a ir. Ya. Tuvo un problema familiar.
1: Ya, bueno, ahí hay una continuidad, ahí sí. Podría haber un dato a favor del técnico.
13: Y además otro dato, por ejemplo.
1: ¿Están de acuerdo con eso o no?
13: Marchán, que estaba el año pasado, se lo comió Hernández. Se lo comió Hernández.
9: Claro.
13: Y Hernández hoy día es titular en Colo-Colo y Hernández, que era quizá un poquito más chico, ya sí, está jugando y está. Es el momento.
9: Sí, porque por ejemplo, Lautaro Millán podría haber estado. En esta pasada.
13: Sí,
9: podría haber estado. Y yo creo que es elegible para una nómina.
13: Ahora, a él lo perjudica quizá el momento Independiente.
9: Es bueno.
16: Claro. Por eso te digo, por eso te hablo de una evolución desde el Mundial hasta acá. Sobre todo en que la evolución del futbolista chileno es mucho más lenta que otras evoluciones.
13: Sí.
16: O sea, el uruguayo juega a los 18 años, ya es. Porque a los 19 o le hacen contrato o.
1: ¿Qué hacemos para cambiar eso? Yo escuchándolo 40 años, ese es el primer momento.
16: Sí, es así.
13: Somos así, ¿no?
1: Ah, ya. Y en 40 años no hemos avanzado nada.
16: Pero y sobre todo esa evolución que tienen que tener, que por lo general en otras selecciones, te hablo de Uruguay, Brasil y Argentina, el momento de quiebre es de la sub-17 a la sub-20. ¿Sí? Acá se da de la sub-20 uh-huh. al profesionalismo.
1: Vuelvo con ustedes, compañeros. No.
12: Sí, pues para seguir escuchando las declaraciones, ayer tuvimos la oportunidad, Carlos, de estar en una extensa conferencia de prensa con Mauricio Pochettino.
9: Sí.
12: No solamente extensa por la cantidad de preguntas, sino por las respuestas largas respuestas.
17: Es que le preguntaron por las 114 de las 115 culpabilidades del Manchester City. Yo creo que esa pregunta venía más arreglada que un...
12: Claro, que él estaba en el top.
17: No, porque se mandó 10 minutos respondiendo y ha sido noticia mundial.
12: Claro, pero un momento determinado también le consultamos por Chile y hizo reflexiones respecto de Iván, de Sala, del momento actual. Bueno, escuchemos al técnico de la selección americana de Estados Unidos la respuesta respecto de Chile. ¿Qué opina Lorejos de nuestra selección?
18: Por supuesto, muchos recuerdos de Iván. Grandísimo delantero, uno de los mejores delanteros que me he enfrentado. Y la verdad que es una leyenda del fútbol. Y así que bueno, yo Osorio, tanto Chris Richard como Xavier Gozo, que son compañeros y hemos hablado de él, es un futbolista que necesita adaptación ahora ahí, es un muy buen futbolista, por eso está en la Premier League, así que, bueno, veremos mañana si juega, si no juega, si sabremos, pero bueno, deseándole toda la suerte, porque tampoco hay muchos jugadores, ¿no?, de Chile en este momento, en la Premier, yo creo que es el único, ¿no? Es difícil tener una opinión, o dar una opinión, porque prácticamente no tengo mucha información de todo este proceso de Chile, ¿no?, en los últimos años, y la verdad que no sería adecuado, que la verdad que es admirable toda su carrera. Manuel es un grandísimo entrenador, es uno de los mejores, sigue teniendo, ¿no?, una carrera extraordinaria, y no lo sé, si un día decide volver a Chile y entrenar a la selección, por supuesto que sería para la selección chilena un gran honor y una gran cosa de tener un entrenador como Manuel. Así que bueno, le deseo todo lo mejor, pero bueno, ahora sé que está en Europa, está en Betis y lo está haciendo, la verdad, que extraordinariamente bien los últimos años, ¿no?
1: Entra al baile ahí un poquito Pochettino con su declaración, no quiere pisar callos, pero algo arriesga, ¿o no, Rodrigo Hernández? Con respecto, bueno, a algo que está súper probado, que es como Pellegrini, ¿no?
9: Sí, arriesga un poquito, pero no mucho. La verdad es que la tecla Pellegrini es la que yo creo que todo futbolero espera. Obviamente hay algún grado de resistencia, pero es lo mejor que le podría pasar al fútbol chileno, ¿eh?
1: Ahora, ¿lo escuché bien o dice que no tiene ni la cantidad de jugadores?
16: Sí, habla de Osorio y después que no, claro, que Chile no tiene un universo de futbolistas en
13: estaba pasando a tercera y se dio cuenta.
9: Reculó.
13: Y frenó.
9: Sí.
13: Y frenó.
9: Porque, claro, ¿para qué meterse a Honduras, digamos?
13: Iba a decir lo que él realmente
9: lo que sabe y piensa.
13: Sabe y piensa. O sea, es así de corto.
9: Sí, pero no quiso profundizar.
13: Pero no enredemos más en esto.
1: Cantidad de jugadores chilenos en las grandes ligas compitiendo.
9: Pero es que es el indicador.
13: Olvidémonos de Pellegrini. O sea, es que yo, a esta altura, como dice Aldo Chapacase, estoy curco con lo de Pellegrini.
9: A ver,
13: ya, no más. Pellegrini está dirigiendo al Betis.
9: Sí.
13: Que va a dirigir, quiere que le vaya bien en la Premier. Nosotros necesitamos el entrenador en enero.
9: Claro. Ya. Bueno, es que el tema es que las clasificatorias son en septiembre
13: del
9: próximo
13: año. No le vaya a pasar el equipo en agosto. No. Hay que empezar y vaya a seguir perdiendo tiempo, no. Hay que en enero tener el entrenador. Entrenador que me gusta, Álvarez.
1: Gustavo Álvarez. Conoce el medio. ya estuvo.
13: Sabe sacarle provecho a los jugadores. A ver, él no vendría, pero me encantaría que retomara el trabajo que estaba haciendo Berizzo, pero no va a pasar.
9: Vive en Chile, ¿eh?
13: Pero por ahí va la...
9: Está acá.
13: Bien, los aviones, diría yo, Berizzo.
9: Bueno, pero...
13: pero por ahí va.
1: Sí. ¿Caché se le gusta o no, Danilo?
13: No me gustan las reacciones que tiene. Y nosotros necesitamos un entrenador que tenga... que sepa respirar profundo.
1: ¿Qué dice Leo Burgueño? ¿Esto lo de Danilo es de parte del comentario?
15: Nombres, de los nombres que están de,
1: sí,
15: diciendo.
1: O proponga otro si quiere.
15: No, me gusta Álvarez, sí.
1: Póngase creativo, Álvarez. ¿Ah? El Tan Ortiz, por ejemplo, cerrando un siglo con Colo Colo campeón, ¿es elegible? ¿Puede participar en eso?
9: A ver, podría desde el punto de vista de que le dio tiraje a la chimenea y promovió jugadores jóvenes y logró sortear un momento difícil, digamos. O sea, el tipo fue capaz de hacerle frente a un momento institucional en un gigante como es Colo Colo y con cuestionamiento, y tuvo el cuero duro también para soportar las críticas.
15: Fuera al momento.
9: Claro, y además, ¿no? Del medio, de la gente, de los pares, de ex futbolista, el tipo lo aguantó bien y yo creo que ahí dio una muestra de carácter.
15: Y gestionó, sí, bueno, carácter tiene. El otro día escuchaba una entrevista a Álvarez, un ex jugador de Boca, cuando juegan Estudiantes, aquella final contra Boca, que el Tan Ortiz le dice: no te vas a hacer echar, no te vas, y lo va a buscar en el camarín para pegarle después en el entretiempo, que se tuvo que esconder adentro del bolso de utilería.
1: Las redes sociales a veces también nos entregan algunas pistas con respecto a lo que dicen sus protagonistas, ¿no?
15: A ver.
10: Porque en la cuenta de Instagram, La Hora del Fútbol,
1: ¿ya?
10: Se postea esta situación. Viene él y una foto del Tan Ortiz para ser el nuevo técnico de la selección chilena como una posibilidad. Bueno. Reaccionó Alexis Sánchez. Mano, un apretón de manos. Un emoji de apretón de manos.
1: Cuenta verificada de Alexis Sánchez.
10: Cuenta verificada.
1: Mira,
10: Alexis Oficial 1.
1: Siempre buceando y siempre investigando en las redes sociales.
10: El apretón de manos. Sería todo. El emoji de Alexis. Bueno,
1: ahí está. Gustavo Álvarez.
13: Lástima que, salvo Pellegrini, los entrenadores chilenos no están en. No están.
19: ¿Cómo se llama, Gustavo?
1: La calle pregunta. Ya vuelvo con ustedes, muchachos, a Estados Unidos. A la impecable imagen que nos ofrece Salinas y Oyarzún. La calle pregunta, ¿puede ser o no?
9: Claro, porque no. Obvio.
13: Mi cuña Maquena con Ñu, le hice así a la calle pregunta.
1: La calle pregunta. En una época venían a sacar
9: también. Paseo de las Palmas también.
1: Calle pregunta en Paseo de las Palmas.
10: Calma.
1: Pero a mí me gusta la de.
13: No, pero en el diario estaba yo ahí con la libreta.
9: Paseo Humada.
13: 10 minutos.
9: Humada,
13: nos demoramos.
9: Ahí.
13: 10 minutos y volvíamos.
15: Claro. No hay nada de él.
1: La calle pregunta.
15: De aquella época de la tercera.
13: Nada.
10: Metro Plaza de Maipú también.
1: Usted también, claro. Hoy día los matinales. Usted circula por ahí, ¿no?
10: Sí.
1: ¿Nunca lo han agarrado en un matinal?
10: Todavía no.
1: Cuando lo agarren, mande saludos para los tenores, pues ya. Sí, claro. Para verlo en la tela de color. Ya.
9: Plaza Puente Alto puede ser también.
1: También puede ser.
13: No, pero aquí era fácil porque andate a hacer una calle pregúntate ahí a la esquina.
1: Claro. Podría ser también ponte tú en el centro comercial del 14 de la Florida, ¿no?
9: Claro.
1: También, circula también mucha gente ahí.
9: Sí.
1: Digo, imagina, está medio cambiado el barrio como yo lo conocía, pero Serafín Zamora.
9: La intermodal también ahí en
13: la calle Puente.
1: Una
10: rota.
1: Claro.
9: Calle Puente
15: también puede ir para arriba.
9: Vespucio con Gran Avenida.
1: Por ejemplo, Barrio Mex también aplica, ¿o no?
9: Sí.
1: Y Estación Central también, ¿no?
9: Y Lovalle también.
13: Plaza Ñuñoa.
9: Claro.
15: Pero para arriba no va.
1: La calle pregunta, bueno, es que si quiere preguntar la calle también arriba, puede preguntar, ¿no?
9: Claro.
1: Bueno, esta calle pregunta es práctica. Se suma a la discusión, a la conversación futbolera de los tenores y pregunta lo siguiente. ¿Por qué llama a Igor con 32 años y no llama a Christopher Valenzuela de Wander que tiene 18 y 19? ¿Le parece válida la pregunta?
15: Yo creo que responde a la...
13: A lo que decía, y además que
9: tenía tenido pasaporte el muchacho, ¿no?
13: Tenía la visa.
9: Claro.
1: Sí, eso. Ya. Es una cuestión práctica nomás, administrativa.
9: Yo presumo que sí.
1: Sí. Ya.
15: Intuyo.
13: No, y Wander necesita a Valenzuela, ya.
1: Ya.
13: Se está jugando el ascenso.
1: Ya, pero despejando el tema de la visa y la cuestión administrativa, ¿podría haber sido Christopher Valenzuela?
9: Sí, claro.
15: Para empezar a verlo, sí.
1: Porque para no ser majadero, pero... porque
13: Para verlo en entrenamiento.
9: No, sería coherente con el proceso.
1: Claro.
9: Ahora, pero ojo que la B no ha parado.
1: Ya.
9: Y Wander se está jugando la vida, ¿no?
1: Sí. Bueno. No, digo,
9: además que ya hubo una concesión de, en este caso, Sebastián Miranda, de no llevar jugadores al...
13: Cuatro eran.
9: Bueno, a los Odesur, ¿no?
1: Sí.
9: Para privilegiar el trabajo de Wanderers.
1: Ya, la calle pregunta, pero también propone, ¿y Gustavo Quinteros? ¿Por qué se olvidan de Gustavo Quinteros, campeón con Colo-Colo y la Católica? No. Bueno, hay otro nombre.
9: Sí, en algún minuto también...
1: Me gusta porque a veces los tenores no responden.
13: Entraríamos en el mismo problema de la relación con un representante.
1: Ya, me gusta porque los tenores a veces no responden, pero con el puro gesto ya te dan la respuesta. Entonces, por eso es bueno que la radio ahora tenga cámara.
9: Claro, exacto.
1: Ahí lo van ustedes captando. Keno Salinas, ¿qué más nos cuenta de Estados Unidos?
20: Oye, quiero, solo para precisar, Igor Lichnowsky es de AIM.
9: Sí, lo dijimos.
20: Mucha gente
9: lo dijimos
20: otro de... Ah, pero no, lo que pasa es que hay gente que puso otro de Felicevich. No, es de Felicevich. No es así. Ya. Lo segundo, yo creo que muchos de ustedes lo saben, pero por lo que les he escuchado a ustedes, bueno, se ha dado la posibilidad de conversar mucho con Córdoba y él tiene absolutamente asumido que es un interinato, que él no es. Es más, tiene una frase: este no es mi tiempo. Y eso creo que lo asumen muchas personas alrededor de él. También saben que comunicacionalmente su figura, desgraciadamente para él, está como la de Milad.
19: Claro.
20: No importa lo que haga, excepto los triunfos.
19: Hoy día, en la conferencia de prensa que tuvimos la oportunidad de escuchar,
20: recién... Es que ya lo exteriorizó.
19: Es un poco más claro. Pero
20: para que la gente
19: entienda, él no se hace ninguna ilusión y él ya sabe que no es su tiempo.
20: Y lo de lo comunicacional. Se estima que... No importa lo que diga, no importa lo que haga, no importa si está en la senda correcta o no. Lo concreto es que, por ejemplo, eso de las métricas que muy bien mencionaba Leo, que creo que fue un tremendo error, y él lo sabe ya a esta altura porque está trabajando esa parte.
19: De hecho, todavía se bromeaba con ese tema cuando estuvimos con Danilo
20: Pero no importa lo que haga, está como la figura de Milad en este minuto, en términos comunicacionales. Entonces, solo lo podrían salvar, solo podría mejorar todo eso. ¿Ustedes saben qué? El triunfo.
1: No hay otra. Muchachos, nos quedamos entonces pendientes en la programación de ADN durante la tarde para el partido de Copa Chile entre Puerto Montt y Colo-Colo. Permanente información de la selección. ¿Alguna pregunta, Leo Burgueño, para nuestros enviados especiales? Ahí está a disposición.
16: No, porque ayer me metí para saludar a Zamorano y salí trasquilado.
1: Ah, ya, bueno. Ok. Oiga, me está mandando un buen amigo a la mesa también una foto igual a la de ustedes ahí en la imagen que nos regalan desde San Luis, en Estados Unidos, con ese arco, pero dicen que hay una réplica en Tacna.
9: No me digas, así, claro.
1: El buen amigo Ricardito, ¿ah? Claro. Así que atento a la jugada, disfrutando la imagen que ustedes nos brindan en la transmisión de streaming y con su fotito en Tacna, su recuerdo. ¿Algún día le va a alcanzar para llegar a Estados Unidos, David?
19: Bueno, pero en Tacna hay harta réplica de varias cosas, dicho. No solamente el arco de San Luis. Oiga, en el estadio, en el Yaiser Park,
1: sí,
19: que tiene capacidad para 22.000 personas, no va a estar lleno, porque quedan 3.000, 4.000 entradas disponibles, $50, $70 aproximadamente el valor de las entradas. Han llegado muchos chilenos, a pesar de que es bastante lejano este sector. Ha venido chileno y se espera y se estima que aproximadamente van a haber 500 chilenos apoyando a la selección a contar de las 21 horas, 19 horas local.
20: 8 cambios más el arquero, se llegó a acuerdo ayer a ras de pasto ahí entre Pochettino, Felipe Correa y Nicolás Córdoba. Querían 11 ellos.
19: 8 más arquero.
9: Oye, lo mismo. 9. Hoy tengo que hacer la pregunta porque hoy día esto es pan de cada día por esos lados y respecto también del mundo latino en Estados Unidos, ¿no? Pero agentes del ICE han sido vistos, ¿no?
20: No, y te quiero contar que hay mucha gente que se viene para acá. Me he encontrado mucha gente manejando vehículos de ocasión. No, ¿cómo se llaman estos vehículos? No sé cómo les dicen. Bueno, para no decir la marca. Todos ellos estaban en distintos estados de este gran país y se vinieron acá precisamente porque aquí ICE parece que se derritió.
9: No, te lo pregunto porque el año pasado, para el 18, estaban programadas varias celebraciones en distintos estados de, digamos, de ese país y finalmente no sé.
13: Para el Mundial, la televisión, la pauta era Mundial y después venía ICE.
9: Bueno.
13: Y los informes mostraban dónde eran los lugares y salía una nota en El País también, dónde se mueven ellos fundamentalmente, dónde están. Mucho Texas,
9: claro, por la influencia mexicana.
13: Por la influencia mexicana
9: y centroamericana.
13: Claro. Había por Chicago, había muchísimo. Por toda esa zona. Sí.
19: Está cerca de Chicago, está cerca de 3 horas aproximadamente. Junto con Cincinnati, que son dos de las ciudades más cercanas, importantes y más conocidas. Para el cierre, agradecer también, usted dice que no Salinas, dice David Garzón, pero también está Don Milton acá, Milton Orío, nuestro productor en Estados Unidos, también es parte del equipo viajero de ADN.
20: Tengo una duda.
19: Una duda nueva.
20: ¿Por qué el meme de Leo Burgueño no apareció en toda la transmisión?
19: Yo estaba esperando el meme.
20: ¿Está censurado?
19: Me parece que tiene algo.
9: Pero si no sabe nada de fútbol, sencillo.
1: Muchachos, quedamos en contacto.
21: Muchas gracias.
1: Sí, gracias. Y luego la transmisión, por supuesto, desde Estados Unidos para el amistoso de la selección ante el combinado local. Oiga, importante hoy día, David Yarzún, dele la bendición a los muchachos y terminemos por lo menos los 90 minutos con 11 en la cancha. Un abrazo.
19: Abrazo grande.
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10: Clasificatorias para la Copa Africana de Naciones. Lo está ganando Ruanda por 2-1 a Cabo Verde. Anotó Tatú al minuto 52.
1: ¿Tatú? ¿Tatú?
10: Sí, no, de la Isla de la Fantasía.
1: ¿El Village como...?
10: De la Isla de la Fantasía.
2: Yo sabía.
10: No fue acompañado por Ricardo Montalbán en esta jugada. 2-1 para Ruanda sobre Cabo Verde.
9: Débil lo de Osiña.
1: Sí, débil lo de Osiña. Defíname la jugada.
9: Tiene responsabilidad. Viene un centro desde el sector derecho, pero no es un centro buscapié. O sea, es un centro que viene a baja velocidad. Y Bocinha se queda en el arco, no sale, no ataca la pelota y aparece un jugador de Ruanda por el... Claro, aparece Tatú por el segundo palo.
10: ¡El balón!
9: La empalma y listo, a cobrar. 2-0.
10: 2-1 Ruanda.
9: 2-1. Lenteja Bocinha.
2: Pero explíquele a la generación joven que era la Isla de la Fantasía.
1: Una serie que daban cuando
9: Danilo,
1: eran los chicos.
9: Danilo especialista en arqueros.
2: Entero.
9: Entero.
1: Completo. Se lo hacen al arquero de mi equipo, me vuelvo loco. 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
10: El caso Manchester City fue declarado culpable. El conjunto de los ciudadanos de los 115 cargos tiene para apelar hasta el 2 de octubre.
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10: Está en juego la Liga de Naciones de la UEFA. Moldavia empata con las Islas Faroe

0: ¡Stop! ¡Pare, pare!
1: En el programa Tipsters, donde participa nuestro trovador del gol, Alberto Jesús López.
2: Sí, señor.
1: Esteban Paredes respondió a Eric Pulgar, dando a entender que le sigue faltando en el mediocampo el jugador del Flamengo al bendito del área. Ponga atención a lo que dijo.
3: A mí lo que me pasa es que el mediocampo chileno lo encuentro muy pobre, muy débil.
4: Falta un hombre el día como Pulgar.
5: Ya que me respondió.
4: A ver, yo digo mi opinión con lo que yo escuché, con lo que él dijo. Yo no hablé futbolísticamente en ningún momento. Sé que jugó finales de Libertadores, sé que jugó 7 años en Europa. Eso yo lo tengo claro, porque fui jugador y el jugador siempre está pendiente de
0: sus compañeros.
4: De sus compañeros, este de la gente joven que juega afuera.
0: ¿Sabe su trayectoria?
4: Sabe su trayectoria.
0: Claro.
4: ¿Ya? Solamente yo di mi opinión en base a lo que yo escuché y a lo que él dijo por las críticas que a él le hacían en la selección. Y yo creo que hoy día no sé las consecuencias. No sé si es otra cosa, si tendrá problemas con alguien de la selección. No tengo idea, ¿ya? Y creo que tampoco me compete, porque si yo estoy dentro de la selección, yo voy y viajo. Yo voy y viajo y converso con él para ver qué es lo que ocurre, qué es lo que pasa, porque yo creo que la selección hoy día lo necesita. Yo creo que él tiene que ser el capitán de la selección hoy día.
2: Personalmente creo que tiene autoridad Paredes, ¿no? Porque cuando lo convocaron, él no era de los fijos, fue, hizo el gol Uruguay.
6: Aportó.
2: Necesitábamos
6: lo llamaron ese viernes en la madrugada y viajó.
2: Sí, me parece que tiene toda la autoridad para decirlo. Ahora, también Pulgar y el defensa Lau, Lichnowsky, tienen la misma edad. Sí, yo entiendo la lógica de ustedes, de lo administrativo, de que tenía la visa, podía entrar fácil a Estados Unidos, pero finalmente los dos tienen 32 años.
6: Sí, pero esto no, lo de Pulgar es de hace rato. Pulgar, después del partido en Barranquilla, no, nunca más.
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1: Programada la fecha 27-28 del ascenso.
6: Opa, a ver,
1: fecha 27, 10 de octubre, 15 horas, Santiago Wanderers contra Curicó. 11 de octubre, Deportes Copiapó con Cobreloa, mismo horario. 12 de octubre, 5:30 p.m, Iquique con Unión Española. Ese mismo día, 12 de octubre, al mediodía, Puerto Montt con San Luis. Y el 11 de octubre, al mediodía, Antofagasta con Arica, fecha 27.
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8: Universidad de Chile.
2: Lo encontramos a Igor. ¿Dónde lo pillamos, Álvaro Chupey?
9: En el aeropuerto, embarcándose rumbo a Estados Unidos para sumarse a la selección chilena. Y es un problema para la Universidad de Chile, claro, porque citan a uno de los suyos, pero lo pierde Fernando Gago para el retorno de los entrenamientos que recién va a ser el día de mañana. Tuvieron dos jornadas libres en la Universidad de Chile de cara a lo que va a ser el próximo duelo del próximo miércoles, no mañana, el siguiente, 7 de octubre, en el Regional Calvo y Bascuñán. Pero vamos a escuchar al flamante seleccionado Igor Lichnowsky, que alcanzó a jugar 150 minutos con la Universidad de Chile. Empezaba a agarrar rodaje de la mano de Fernando Gago con alguna complicación física de por medio, dividida en 3 partidos estos 150 minutos, si no hay que remontarse a mayo, a la última actividad consecutiva del defensor central de 32 años. Pero sobre su momento en la U, que le permitió estar de retorno en la selección chilena, responde Igor Lichnowsky.
10: Volví porque obviamente existía la posibilidad con la U, también era un sueño, una expectativa que creí que no se iba a dar. Entonces coincidieron los tiempos, coincidió el momento, también coincidió con las necesidades del equipo, así que sí, estoy muy contento, está todo fantástico. Ahora a preocuparme de lo que viene con la selección y de vuelta hablamos de la U de nuevo.
9: Ahí está Lichnowsky, enfocadísimo en la selección chilena, y dejó un recado a los comentaristas también, muy en el tono de Nicolás Córdoba, porque él dijo que busca sumar a la selección y no restar, como se ha visto en algunos comentarios, no solamente... por ahí se pensó que era un palo directo a Arturo Vidal, por las declaraciones que dio a Gabriel Suazo en su momento, pero se le contrapreguntó, dijo que no era para nadie en particular, pero escuchemos esta reflexión que hace Igor Lichnowsky respecto a sumar y no

0: restar con los comentarios a la selección chilena.
1: Contento, ya soy un jugador grande para lo que es el fútbol, incluso a veces para lo que puede ser la selección. Creo yo que es importante, y aprovecho de decir esto desde el punto de vista desde la persona, quizás no tanto el futbolista, que yo creo que es importante sumar, por lo menos, lo mínimo, no restar. Ahora que he estado en el país, he escuchado más voces, más opiniones incluso, creo que a veces se resta. A ninguna persona en particular ni alguien en específico, sino como una crítica constructiva incluso para ustedes. Insisto, creo que es importante sumar y voy con esa intención de hacerlo desde dentro de la cancha, desde la banca, incluso a veces desde el consejo para esta nueva generación que todos queremos que funcione para que Chile vuelva a estar en los lugares que alguna vez estuvo.
2: ¿Y cómo se recoge ese guante en la mesa de los tenores, Danilo?
3: Yo creo que en las palabras de Córdoba, en las palabras de Lichnowsky, en lo que hemos venido escuchando en el último tiempo, hay una sensación de que tocamos fondo, pero no sabemos si tocamos fondo o aún resta algo. Se está apelando de pronto a generar una masa crítica, una opinión crítica. Yo creo que, por ejemplo, el INAF, que hoy no cumple ningún rol, el INAF debería llamar a un gran congreso de entrenadores hoy día, congreso de entrenadores de las tres divisiones. Hablar, hemos escuchado que el INAF, por ejemplo, ha organizado algo para analizar el Mundial. Se hizo algo para analizar el Mundial sub-20, más allá de lo que pueda ofrecer el cuerpo técnico de las selecciones. Entonces, tenemos una carencia total de rumbo. Lo que hemos visto con el tema de la violencia. Que sigue con las programaciones. Apareció que, bueno, jugó la U el fin de semana, jugó Antofa, van a jugar la otra semana. Hay unos partidos que van a ganar en la Copa Chile ahora. O sea, es el desmadre total. Y no sabemos, afortunadamente hasta ahora se va a jugar a las 19 horas, pero no sabemos si el general de Carabinero en Antofagasta va a decir, ¿sabes qué mejor jueguen en las 4? Po.
4: Sí. Bueno, ahora
3: entonces,
4: viene...
3: Entonces, claro...
4: Viene un proceso eleccionario.
3: Hay una apelación.
4: Yo creo que quien llegue, indistintamente del nombre del nuevo presidente de la Liga... y de cómo se configure también la federación, que es otro, es un temazo, digamos, porque atañe directamente al desarrollo del fútbol joven, a la inversión que puede haber en las divisiones inferiores, que este trabajo de Córdoba con y de Sebastián Miranda, en fin, que no se pierda, me refiero porque hay un material, hay una información ahí que debe ser transferida a quien tome la selección adulta. Finalmente que muestre algo. O sea, yo creo que hoy día estamos flotando. Nuestra realidad es que no sé si tocamos fondo, pero efectivamente
3: no sabemos.
4: Estamos en la parte más baja del océano. Y salir de acá no es que tenemos tres braceas para arriba y lo logramos. No, acá está una cuestión que requiere un compromiso y una suerte de unidad y generosidad del medio, digamos, y también de los propios, al final las decisiones las terminan tomando los dirigentes, ¿eh? Y yo no sé cuántos de ellos tienen visión de industria o visión de Estado o realmente les importa el futuro del fútbol chileno, y vaya que tienen que decir, ¿eh? Finalmente la toma de decisiones, porque uno podrá desde acá escrutarlo y opinar y qué sé yo y sacarlo al pizarrón, pero la decisión es de esta gente, ¿eh?
5: Le respondo la pregunta, yo creo que apunta más a la prensa que a los... que a Vidal las declaraciones de Igor apuntan más a la prensa que a un jugador en específico.
2: Ahora, bueno, porque ayer...
3: ¿Cuánta prensa hay hoy día?
2: Sí, bueno, ahora...
3: Otro tema.
2: Pero ¿sabes qué? Celebro lo de Igor, como ayer también me parece que en el programa celebramos lo de Vidal. Si en el tema no es la opinión, el tema no es el punto de vista, el tema es el insulto, el agravio, claro, la mala educación, claro, la ofensa, claro. El desinformar, el decir mentira, el especular... Pero en este caso, Igor Lichnowsky está planteando algo de... Él viene llegando de México, consume medios, escucha, lee, ve. Y lo de Arturo Vidal ayer, cuando él plantea una opinión con respecto a Gabriel Suazo y sus dudas con respecto a si es realmente un hombre como para tener la jineta, para tener las condiciones de liderazgo, él está en todo su legítimo derecho.
3: Aunque quizás también él se ve él con la jineta todavía.
2: El tema es que hoy día, bueno, claro, ¿dónde puede haber ruido? Que hoy día Vidal es jugador comentarista.
3: Y él se ve, pero mira,
2: ahí podría haber un tema, pero
3: hay temas que
2: pero
3: son
2: la carrera de Vidal es intachable.
3: No, eso no hay duda, o sea, es que no se puede poner en duda eso. Ahora, pero hay temas que, lo que dice Rodrigo, y al final van a depender de las decisiones de quienes votan. Necesitamos con urgencia disminución de extranjeros, o sea, dos extranjeros en el ascenso. Se sigue sosteniendo una tercera categoría como tenemos. Un cuarto un cuarto de los jugadores de cada una de las divisiones tienen más de 30 años. La cantidad de jugadores sobre 34 años.
2: Sí, ojalá que haya conciencia de eso los dirigentes, que son los que finalmente van a resolver esto a partir de noviembre, cuando hayan elecciones, finalmente.
3: Pues si no, no.
2: Porque a lo mejor para ellos a lo mejor está todo bien, pues a lo mejor no tienen la sensación de crisis que a lo mejor nosotros planteamos desde esta mesa.
3: Es que para muchos es estar en el consejo, recibir sus lucas, tener el juguetito algunos, otros tener su negocio ahí y nada más. ¿Cuántos Ricardo Abumor hay en esta historia? ¿Cuántos Abel Alonso hay en esta historia? ¿Cuántos Canterjani hay en esta historia? Esa es la pregunta.
2: Para hablar con nombres propios de hoy, habrá que concederle a Juan Tagle su gestión en la Católica, ¿o no?
3: Sí.
2: Para hablar con un nombre del presente, por cierto, de la actualidad, claro, de hoy.
4: Y que va a ser parte de una lista.
2: Ya viene Eduardo Figueroa con esa información.
4: Bueno.
2: Ya que estamos en la Universidad de Chile, la especialidad de la casa, un problema con la programación. ¿Qué ocurre ahora, Álvaro Chupey?
0: Exacto, tenores, porque hay un tema con el partido de vuelta ante Antofagasta. Está programado para el miércoles 21 de octubre, pero sin estadio por confirmar, debido a que el recinto del Estadio Nacional tiene un proceso de acondicionamiento y mantenimiento tras los conciertos de BTS del 14, 16 y 17 de este mes. Recordemos que ya un partido se va a jugar en Santa Laura, que es el del lunes 12 ante Ñublense. Podría ser en la Plaza Chacabuco el partido de vuelta ante Antofagasta. Pero para los hinchas azules que tengan y anoten la programación de los próximos partidos, el miércoles 7 es la ida ante Antofagasta en el Calvo y Bascuñán. Luego juegan el lunes ante Ñublense, esto por el Campeonato Nacional. Está programado para el 21, miércoles también de octubre, ante Antofagasta, la vuelta en Santiago. Y el lunes 26, solamente la U juega este próximo mes en condición de semana, no juega fin de semana. El lunes 26 de octubre está programado el duelo ante Everton, esto por la Liga de Primera. Son todos los partidos del mes de octubre en día de semana para la Universidad de Chile.
2: Así trata el fútbol chileno a sus clientes, a los abonados, ¿eh? Los programa a la Universidad de Chile en día de semana, cuando me imagino que la mayor cantidad de gente se abona a un club porque programa su semana y dirá, mi equipo va a jugar el sábado o el domingo, pero en eso estamos.
6: Claro.
2: Oiga,
6: que sí.
2: Ya que le gustan los datos, Álvaro Chupey, ¿por qué tenemos que destacar lo de Lucas Barrera?
0: Porque fue, destacado por el observatorio Science Football como el octavo mejor volante sub-22 del mundo. Comparte el listado con figuras europeas como Job Bellingham, que es el hermano de Jude, el que juega en el Real Madrid, Kobe Mainoo del Manchester United y Alessandro Romano del Cagliari. Él aparece octavo en la lista, el más alto en el ranking como sudamericano. Aparece también Milton Delgado de Boca Juniors, por ejemplo, en este listado de volantes de Concepción.
5: Que vino a jugar el Mundial Sub-20.
0: Exactamente, jugó el Mundial Sub-20 y hoy es titular en Boca Juniors.
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7: Acojo comentarios del chat de YouTube. A ver. Está P. González Valenzuela, propone a Gabriel Heinze para la selección chilena. Y también Batman Superman, 8062.
4: Batman Superman.
7: Sí, que escribe desde Rodelillo. Él propone a Felipe Salinas en la sub-20.
2: Ya, ahí está. Por ahí también nos están preguntando, planteando el nombre de Esteban González hoy en el fútbol mexicano.
4: El
2: como una opción para tener en cuenta, BKHS, claro. Pero lo mencionábamos también en la ronda y en la discusión con los tenores. 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
7: Palmeiras reveló sus informes financieros del último trimestre. Están obligados a vender jugadores y aseguran que la nueva implementación de la ley o la medida sobre las casas de apuestas deportivas en Brasil va a perjudicar los presupuestos del verdad.
2: 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Al regreso le contamos de Colo Colo en Puerto Montt, Copa Chile, junto a los tenores por ADN.
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9: En Santiago, 16 grados. En Coyhaique, 11 grados.

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1: Son las 15 horas.
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Muy buenas tardes, le damos la bienvenida a este bloque de la tarde aquí a través de la 97.1. Como cada jornada le acompañaremos de aquí hasta las 18 horas, un poquito antes de las 18 horas, con todas las canciones, con toda la música, con los datos locales, con las noticias, con tantas cosas que tenemos cada día para compartir junto a usted a través de la radio de la comuna de Gualaihue. Estamos aquí en la radio en esta jornada con la compañía que también tienen todos quienes nos acompañan en los auspicios y todo lo demás. Así que junto a todos ellos, junto a la compañía a través de la señal abierta de FM 97.1 MHz, también a través de www.radionopiren.com, a través de www.radionopiren.cl, a través de la aplicación Radio Hornopiren FM, a través de todas esas plataformas le acompañaremos, por sobre todas las cosas, a usted que nos escucha en tantos sectores, en tantos pueblos, tantas partes que componen esta amplia comuna de Gualaihue y también parte de la comuna de Chaitén allá en la península de Comau. Le damos la bienvenida también a todos donde quiera que nos estén escuchando. Gracias por permanecer junto a nosotros en estos 5 años que llevamos junto a ustedes aquí en esta parte de la provincia de Palena, en el norte de la provincia de Palena, en esta parte en donde realmente muchas veces necesitamos de esta compañía por tantas situaciones que se dan aquí y en cualquier parte. Gracias por estar junto a la 97.1, a la Hornopiren FM en esta jornada. Bienvenidas, bienvenidos.

0: 15 horas, 15 minutos.
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0: 15 horas, 26 minutos.
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1: 15 horas, 32 minutos.
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7: Entre los oficios extinguidos ya en nuestro país, hubo uno que fue de primera necesidad: el aguatero. Este hombre cargaba a lomo de mula toneles o barriles con agua recorriendo la ciudad, entregando, o mejor dicho, vendiendo, el vital elemento. El aguatero anunciaba su llegada con un pregón. Esto hacía que los chiquillos le siguieran cuadras y cuadras imitando su grito y anunciando su llegada.
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Le acompañamos en Onomirán FM como cada jornada, en todo momento, las 24 horas estamos junto a ustedes aquí a través de este medio de comunicación, aquí en el sur de Chile, acá en la comuna de Gualaihue, la provincia de Palena. Siempre tenemos esta compañía para todos ustedes a través de las señales digitales también, de plataformas digitales como www.radionopiren.com, www.radionopiren.cl, que es nuestra web TV, y por supuesto también en la señal abierta de FM con sonido digital, estéreo. Le acompañamos como cada día aquí en la comuna de Gualaihue, y también llegamos a otras partes ahí, como es el caso de la parte norte de la península de Comau, de la comuna de Chaitén, también algunas islas. A todos les saludamos en esta jornada desde este medio de comunicación aquí en el sur de Chile. Por supuesto, a quienes nos escuchan incluso en otros países, también gracias por estar con nosotros cada día. 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

0: 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Junto al Camuy Market le acompañamos en esta compañía de Hornopirén FM, como cada día, por supuesto, en buenos datos locales como ese que le acabamos de dar, junto a Camuy Market, la compañía de esta jornada, a través de la señal abierta de FM y todas las plataformas digitales. Gracias por estar con nosotros.
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0: 15 horas, 49 minutos.
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no es querer a alguien ya hecho y terminado, sino participar en el crecimiento de un ser que nos es querido y deseado.

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1: 15 horas, 58 minutos.
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8: Señoras y señores, el artista que vamos a presentar a continuación trae en su presencia la finura y elegancia que siempre le ha caracterizado. De su prestancia hace gala, y ello permite demostrar su éxito con el bello sexo, y con su calidad vocal se proyecta a los mejores escenarios del mundo. Tengo el honor de dejar con ustedes al extraordinario, al sensacional, al único, a El Clavel.

¿Cómo te a mí? Bueno, a mí también me harto bien en chilear. Tal, les voy a contarle una cuestión también, les voy a contarle una mentira. Ustedes se van a reír de esta mentira, yo no quiero nada que rían, quiero que se rían. Y yo también me río miércoles. Oiga, ¿qué sabe qué es lo que pasa? Yo tengo allá en el campo donde vivo yo, tengo un amigo que alto amigo mío, ¿eh? Este amigo mío se llama Juan, para que ustedes se acuerden. Y el Juan el otro día me dijo, oye, Clavel, me dijo, te voy a querer hacer una preguntación, me dijo. Ya, pues, dije yo, lárgate. Oye, me dijo, ¿tú le has metido alguna vez, me dijo, a tu mujer el dedito en el hoyo así de la oreja? Me dijo. No, le dije, yo no se la he metido nunca. Pucha, me dijo, no vas a ir, lo que te perdí, hombre, me dijo. Hace la prueba, me dijo, la mujer es igual bien loca, me dijo. Agarré, sacó hueso. Y partí. Cuando llegué a la casa, lo primero que hago, me acuesto y le meto el dedito a mi mujer. Igualito como me ha dicho Juan, pues. Cuando le pongo el dedito, mi mujer se da vuelta y me dijo, ya llegaste, Juan, me dijo. Gracias, oiga. Y yo como soy tan re bonito y tan elegantito y buen mozo que ustedes me han visto ya también, les voy a cantarle una canción que se llama Por elegante y buen mozo. A la una, a las dos, ya la me fui.

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Como siempre, como cada día la acompañamos. Como siempre, estamos junto a usted con las noticias y datos locales también con quienes están con nosotros. Y bueno, las 24 horas junto a usted también. 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
1: Ayn Rand decía en su libro La rebelión del Atlas, cuenta que el ciudadano se cansó de la corrupción de sus gobernantes, en masa se fueron los productivos a otro lado y los políticos se quedaron sin poder coimear porque como no generan riqueza, dependen del sector privado, no pueden hacer nada al respecto. Entonces la solución es desfinanciar la política.
2: O sea, ¿los políticos qué hacen entonces?
1: Los políticos expolian a la gente que produce para repartirse el botín entre ellos. El botín tiene que desaparecer.
2: Claro, tiene que desaparecer.
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3: Horas, 23 minutos.
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0: gracias.
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2: 16 horas, 28 minutos.
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5: Durante la época de la colonia en el Reino de Chile, existían una serie de pasatiempos sociales. Estos consistían en juegos de prenda, en el ajedrez, la dama, la lotería. Estos juegos se practicaban en los grandes salones y también en los cafés, cuyo juego era muy conveniente para el propietario, por la razón de que por cada peso de la suma que ascendía una lotería, la casa ganaba un real.
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0: 16 horas, 41 minutos.
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0: 16 horas, 49 minutos.
1: La paz que Dios te da es profunda, permanente e ilimitada. Fuente de fortaleza, perfección y energía. Si anhelas llegar a esa paz, acércate a ti mismo y confía en Dios.
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1: Son las 17 horas.
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0: Muchas gracias.
1: Esto se llama La Luna.
2: Es la compañía de Hornos Vienen FM en esta jornada. Claro, como cada día nosotros siempre, siempre le acompañamos con canciones tan lindas, con buena música, con buenos datos también. Oiga, y todos esos datos que le entregamos a usted siempre tienen un propósito para ayudarle, no tan solo en su economía, sino en las decisiones que tiene que tomar ahí. Por ejemplo, a la hora de construir. 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
3: 17 horas, 17 minutos.
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1: Estimados auditores, esta organización es tan sofisticada que para crear, formar sociedades una tras otra requieren de abogados. Aquí hay abogados involucrados, abogados que están al interior de la organización criminal seguramente. Aquí requiere de contadores, porque todas estas empresas tienen una contabilidad, pagan impuestos y tienen una organización formal, esos contadores están involucrados. Aquí tienen muchos empleados. A ver, tienen peritos informáticos. Esta es una organización grande, experta. Es la que robaba en Estados Unidos y traía las platas a Chile. Los jueces tienen que estar cerca de otros chinos. Esto es grotesco. Es una cosa impresionante. Con estos jueces no hay nada que hacer, pero absolutamente nada que hacer. Y yo no sé si estos jueces además tienen la misma actitud con todos los presos o solo con algunos. No sé. Sí presumo que los chinos tienen mucha plata. No estoy diciendo que paguen a los jueces. Pues posiblemente sea un problema de concepción de cómo es el derecho nomás. Pero la cantidad de plata que tienen para coimear es impactante. Y atención con todo eso, porque si no vamos a terminar seguramente con todos los presos en Iquique, los que celebren cosas si seguimos así. Hay alguien que nos citaba un juez, Cerdán de Tallada, nos citaba alguien, decía, los buenos jueces hacen buenas las malas leyes. Extremando el argumento en el sentido de que hasta una mala ley con un buen juez puede transformarse en una ley aceptable.
2: Y viceversa, supongo.
1: Naturalmente, y a eso vamos. Hay un problema con los jueces en Chile. Y ojo, vamos a hablar más adelante con lo que está ocurriendo con los jueces que se fueron fuera de Chile con licencias médicas, que no quieren por ningún motivo irse, pese a que, de alguna manera, en muchísimos casos, son unos simples ladrones.
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3: Diecisiete horas, 26 minutos.
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1: 17 horas, 30 minutos.
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3: Otro personaje típico de la colonia fue el sereno. Se dice que este personaje fue el primer policía. Su labor estaba dedicada al cuidado de la población. Por las noches marchaba con su farol y a viva voz gritaba su pregón. Este personaje tuvo presencia hasta comienzos de siglo.
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0: ¡Qué maravilla! Sí, pues. Oiga, nos separan 18 minutos de las 6 de la tarde. Estaba escuchando acá por interno mientras escuchamos esa linda canción de Silvio Rodríguez. Fíjese que nos decía por ahí, bueno, Rainer Weiser, por ejemplo, dice, ¿se habrá terminado la esclavitud? ¿Ah? ¿Qué dice usted, señora, señor? ¿Se habrá terminado la esclavitud? No, pues claro que no. El ser humano no ha dejado nunca de ser esclavo, ni en las cosas de Dios, ni en el trabajo, ni en ninguna cosa. Nosotros nunca hemos dejado de ser esclavos. Ahora, bueno, definitivamente nos, por ahí nos creemos libres, eso sí. Bueno, fíjense que el nuevo corte de luz, hace algún rato se cortó la luz, ¿de acuerdo? ¿Ah? Sí. Cayó un árbol en la línea en Pichecolo. Hubo un corte de 9 horas. Y fíjese que. Y hoy, cerca de Quildaco Alto, se pide a los vecinos y se caen árboles en la línea. ¿Ah? Y no realizar acciones temerarias, ya que podría provocar una descarga eléctrica y colocar en riesgo su vida. ¿Ah? Las brigadas trabajan para reponer el servicio. Fíjese que, bueno, lamentablemente el árbol se demoraron varias horas ahí. Estuvieron para poder sacar ese árbol de las líneas eléctricas, ¿eh? Sí, en Pichecolo el día de ayer, que fue lo que provocó, digamos, un corte de 9 horas. Fueron hartas horas que estuvimos sin energía eléctrica. Bueno, lo podemos, para quienes nos ven en la tele, podemos mostrar el arbolito ahí. Está sobre la línea de media tensión, sobre los 23.000 volts. Un árbol que se ve con las ramas verdes el árbol, ¿eh? Al parecer lo cortó alguien, ¿eh? Al parecer lo cortó alguien, este árbol. Cayó sobre las líneas eléctricas el día de ayer, en donde estuvimos. Espero que no sea un boicot toda esta cuestión, ¿sí? Porque definitivamente, oiga, que estemos pasando por eso sería una lata. Sí, pues. Vamos a ver qué podemos hacer ahí. Estamos guardando algo acá. ¿Eh? Sí. Estamos guardando algo ahí. Eso es. Fíjese que, como decía hace algún rato, por ahí Rainer Weiser hace una reflexión sobre lo que ocurre hoy en día con nosotros, con los seres humanos, y algo que es para escucharlo con atención, mire, escuche.
1: La esclavitud nunca terminó, solo la actualizaron para que no te dieras cuenta. Antes al esclavo le daban un cuarto, comida y lo básico. A cambio de una cosa, trabajar sin parar. Hoy te dan un salario. ¿Y qué haces con ese salario? Pagar tu cuarto, pagar tu comida, pagar lo básico y seguir trabajando sin parar. El esquema es el mismo. Solo cambiaron el envoltorio. La diferencia es esta. Antes te daban lo que necesitabas. Ahora te dan dinero para que tú compres exactamente lo mismo.
0: O nunca
1: y como tocas el dinero, crees que eres libre, pero no lo eres.

0: si mañana no trabajas, no comes, no duermes bajo techo, no sobrevives? Eso no es libertad. Eso es dependencia maquillada. ¿Te diste cuenta? Al esclavo antiguo sabía que era esclavo. Tú ni siquiera lo ves. Te hicieron creer que tienes derechos, pero te tienen atrapado con facturas. Te hicieron creer que eres dueño de tu tiempo, pero vendes 8 horas diarias para no quedarte en la calle. Te hicieron creer que eres libre porque eliges tu trabajo, pero todos los trabajos te llevan al mismo lugar. Trabajar, pagar, sobrevivir y repetir. Eso no es vida, es un sistema diseñado para que nunca te preguntes la única pregunta peligrosa. Si esto no es libertad, ¿qué es? No te estoy atacando, te estoy despertando, porque la verdad es simple, no eres libre, solo tienes permiso para seguir funcionando. La libertad empieza el día que ya no aceptas el papel que te dieron, el día que cuestionas la jaula que todos llaman normal.
1: Y eso no es nada. El día que usted dice, ¿sabes que no me gusta el sistema? ¿Ah? No me gusta lo que están haciendo conmigo. Y le dicen ahí está la puerta, amigo. Váyase a buscar otra cosa. ¿Ah? Váyase a buscar otra cosa. Mire lo que han hecho con las jubilaciones de la gente. Y esta misma lacra, que son aquellos que están detrás de aquellos que un día crearon este sistema de la AFP, donde ellos se vuelven multimillonarios y viven en Miami. Pero usted cuando se jubila, con suerte le alcanza para llegar al día 20 con lo que recibe. Esto no es comunismo, amigo. Porque por ahí un tonto me dijo un día, ¿sabes qué? En esa radio no piden son harto comunista. Le dije, ¿has mirado a tu alrededor? Le dije yo, compadre. Me dijo, yo soy jubilado y ¿te alcanza la jubilación? No, me dijo, no, no me alcanza. Y bueno, entonces, ¿cómo dices que es comunismo cuando eso es realismo? Le dije, ¿qué tipo de persona mononeurona? ¿Qué tipo de persona sin cerebro? Le dije, yo me llama a la radio para decirme que yo soy comunista porque le estoy diciendo, mira tu realidad, mira dónde estás, ¿cuánto ganaba usted antes? Bueno, me dice, yo era de las Fuerzas Armadas. Y hoy día recibo un salario, sí, pues le dije yo, pero tú eres el 0,2% de la población de Chile, pues amigo. Y tú no estás en la AFP. ¿Eh? Tú eres de los ciudadanos de primera clase. Tú eres de primera clase. Pero el que me está escuchando hoy día, oiga, el 97-98% somos ciudadanos de la tercera y cuarta clase. Las Fuerzas Armadas son de primera clase. Ellos se jubilan a los 42 a 46 años con los sueldos propios de quienes visten un uniforme. ¿Ah? Pero el resto de los ciudadanos, con suerte recibiremos la pensión básica solidaria. Pero ¿y por qué no trabaja? Porque no se puede más, pues hombre. No se puede más. No se puede. Alguien decía por ahí, porque palabrería barata en internet sobra. Alguien decía por ahí el otro día, oye, hay que ahorrar para la vejez. ¿De dónde vas a ahorrar, desgraciado, cuando el sueldo no te alcanza para llegar al día 20? ¿Eh? El sueldo no te alcanza para llegar al día 20 del otro mes. ¿Y cómo vas a ahorrar, amigo? Entonces nos hemos llenado de gente adiestrada, mononeurona, que mediante palabrería barata defienden un sistema en donde están metidos en esclavitud. Oiga, ¿y si esto estuviera todo programado? ¿Ah?
0: ¿Y si dice? La pobreza nunca hubiera sido un error, sino parte del plan. Escucha esto sin miedo. Ningún ser humano nace pobre. Nace en un planeta lleno de comida, agua, tierra y espacio. La naturaleza nunca te negó nada. La vida nunca te cobró nada. Entonces pregúntate, ¿cómo es posible que exista pobreza en un mundo que produce más de lo que necesita? La respuesta es simple. Porque alguien decidió poner precio a todo. Al alimento, al agua, a la tierra, a tu tiempo, a tu vida. No eres pobre porque no trabajas duro. No eres pobre porque no eres inteligente. No eres pobre porque te falta algo. Eres pobre porque el acceso está bloqueado. Y el bloqueo se llama dinero. Y antes de que digas, pero sin dinero nada funciona. Mira a tu alrededor. La tierra produce comida sola. El sol produce energía sola. La tecnología puede alimentar ciudades enteras sin intervención humana. Las tiendas tiran toneladas de comida todos los días. Las ciudades están llenas de casas vacías. ¿De verdad crees que falta algo? No falta nada. Sobre todo. Lo único que existe es una barrera artificial que decide quién accede y quién no. Eso es la pobreza. Una distancia inventada entre tú y lo que ya existe. ¿Y por qué esa distancia se mantiene? Porque un pueblo que vive al día cansado, distraído y preocupado no cuestiona, no ve, no despierta. La pobreza no es un fallo del sistema, es la herramienta que lo mantiene vivo. Piénsalo bien. Si la mayoría entendiera esto, el sistema no podría sostenerse ni un día más. La pobreza no se creyó para castigarte, se creyó para controlarte.
1: ¿Qué le parece, señora, señor? Bueno, sé que usted no me va a responder esto, ¿eh? Pero la mayoría de las cosas que creemos hoy por hoy son inventos para que un cierto grupo de personas, porque no estamos hablando de los que se creen ricos hoy día, porque hay personas que me dicen, nosotros los de clase media, que me da pena verlos, ¿eh? Dan ganas, uno los ve y dan deseo de decirle, amigo, ¿quieres que te preste algo? Porque es impresionante. Personas, me decía el otro día un amigo, que un empresario jubilado ya, claro, dice que le dijo una persona, oiga, le dijo, pero ustedes son ricos, ¿eh? Ustedes son ricos, le dijo. Y él dice que le dijo, amigo, ¿cuántas hectáreas tiene de campo tu papá? Puf, le dijo, más de 200. Bueno, yo tengo dos nomás. ¿Cuántos vehículos tiene tu papá? Como 5. Bueno, yo tengo uno nomás, que el otro de mi mujer. Bueno, ¿y tu papá tiene animales? Sí. Ya yo no tengo ninguno. ¿Tiene ovejas, vacas? Sí. Yo no tengo ninguno. Y tiene... Tiene tractor, sí, dijo, tiene camión también. Ya, yo no tengo. Bueno, ¿quién es el rico acá? ¿Quién es el rico acá? Dice que le dijo. ¿Ah? ¿Qué le parece, señora, señor? Ese es el tema. Hoy por hoy, muchas veces, o nos creemos ricos nosotros sin serlo, o creemos que el otro es rico también. Sin serlo. Ese es el tema. Oiga, antes de irnos, le vamos a mostrar ahí también, quienes nos ven en la tele, aviso de mal tiempo antes de irnos. Sector Golfo Coronado, Isla Butachauques, a Golfo Corcovado y Canal Moraleda. Canal Moraleda está en la región de Aysén. Válido desde sábado 30 de septiembre, desde las 8 de la mañana, hasta el 30 de septiembre a las 4 de la tarde. Situación sinóptica, centro de baja presión, 993 hectopascales, ubicado en latitud 47 sur, longitud 42 oeste, con desplazamiento general este-sureste. Pronóstico. Sector Golfo Coronados y las Butachauques, a Golfo Coronado y Canal Moraleda. Nublado a cubierta, visibilidad regular 8 a 6 kilómetros, precipitaciones, viento norte-noreste 20 a 30 nudos, rachas de 40 nudos, mar marejada a gruesa de 1,5 a 3,0 metros. Esto es el porte de las olas, ¿eh? En Golfo Coronado, marejadillas a marejada 1,0 a 2,0 metros, en aguas interiores, marejadas 1,5 a 2,5 metros. En Golfo Coronado y marejadilla a marejada 1.0 a 2.0 metros en Canal Moraleda. Los eventuales cambios en las condiciones previstas se informarán oportunamente. Firmado Jonathan Mora Parra, suboficial del litoral, capitán de puerto de Hornopirén. Dice Río Negro ahí, pero nosotros no hay ni un Río Negro aquí. Aquí es Hornopirén el cuento. Pueblo se llama Hornopirén. Eso es. Fíjese que, bueno, vamos a contarle que llegamos al final de este bloque. Que tenga una linda tarde y nos encontramos el día de mañana, acá en este mismo punto del dial.
2: Atención a la hora en Hornopirén Radio.
3: 17 horas, 59 minutos.
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1: 18 horas, 58 minutos.
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0: 19 horas, 9 minutos.
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0: 19 horas, 15 minutos.
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0: 19 horas, 21 minutos.
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0: Radio Hornopirén te indica la hora.
1: 19 horas, 28 minutos.
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1: 19 horas, 30 minutos.
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0: 19 horas, 35 minutos.
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0: 19 horas, 41 minutos.
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0: 19:54.
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3: 19 horas, 59 minutos.
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0: contento, feliz, por varios motivos. Primero, que puedo estar aquí junto a ustedes. Le doy gracias a Dios por aquello. Ya hace dos martes que estábamos así en stand-by, ¿cierto? Por cositas técnicas. Pero día feliz de poder estar aquí junto a ustedes, poder hablar de estas cosas maravillosas que Dios ha hecho entre nuestras vidas. También feliz porque tengo a mi madre en el hogar estos días aquí en casita. Poder disfrutar con ella también invade mi corazoncito de felicidad. Así que eso, mi hermana, muy bien, feliz. ¿Y usted cómo está?
1: Bien, gracias a Dios, contenta igual de poder estar aquí en este programa. Ya mi corazón extrañaba estar aquí, extrañaba poder charlar acerca de los planes del Señor que tiene para con cada uno de nosotros. A pesar de que ha sido una semana agitada, por ahí todos los eventos que se hizo el 17, 18, 19 de septiembre, muy bonito, por cierto, la marcha, todo. Y damos gracias al Señor porque todos estos eventos que se hicieron estuvieron hermosos, estuvo lindo y fue una semana de bendición. De la misma manera, en este mes de septiembre también se trató de acerca del mes de la Biblia. Y pudimos charlar en familia con algunos hermanos de la iglesia acerca de lo importante y lo valioso que es la Biblia para nosotros, que es nuestra guía, es como ese manual que traen algunos artefactos, al igual que nosotros necesitamos la Biblia, ¿cierto? Nos dice muchas verdades y hoy día podemos ver que en Jeremías 29:11 dice una palabra hermosa que habla a nuestros corazones y dice de la siguiente manera: porque yo sé los planes que tengo para ustedes, afirma el Señor, planes de bienestar y no de mal, para darles un futuro y esperanza. Es bonito porque nuestros planes, nuestra vida, está en las manos del Señor. Y esa esperanza hoy día queremos que usted la reciba en su hogar, en su familia y con todos los que estén esta tarde. Así que vamos a estar orando para dar inicio a este programa Conectados a Jesús.
0: Amén. Vamos a estar orando para que sea Dios quien tome el control de todo, que Él sea hablando a través de nuestros labios y a través también de estas alabanzas preciosas que vienen. Amén, oremos. Padre, gracias te damos, Señor, en esta tarde, Dios mío, gracias por tus misericordias, gracias por tus bondades, Dios mío, gracias por aquello, Dios, que aún no entendemos, Señor. Gracias, Dios mío, Padre, por el silencio, gracias, Dios mío, Padre, por la espera, Señor. Gracias, Dios mío, por esos tiempos, Dios mío, los cuales nos sentimos, Señor, quizás aprisionados, Dios mío, Padre, atrapados, Señor. Pero a través del tiempo uno entiende, Señor, que en todo, Padre, tú te mueves, Señor. Y hoy día, Señor, tú estás presente aquí junto a nosotros, junto a Ari, Señor, como también estás presente en los hogares, Dios mío. Y si ha sido tu voluntad, Dios mío, poder comenzar este programa desde hace un par de años, Señor, y poder seguirlo hasta aquí, Señor, es porque tú lo has sostenido, Señor, y porque así a ti te ha placido, Dios mío. Hoy te pido, Dios, que aquellos corazones, Dios mío, que estén escuchando el programa, Dios mío, sea que lo hayan puesto, Dios mío, o sea que esté allí encendido en algún lugar y puedan estar escuchando, Señor, que sea tu Espíritu Santo, Dios mío, Padre, hablando a sus corazones, Señor, porque no es la palabra de un hombre, Señor, quien transforma la vida de un ser humano, sino que eres tú, Dios mío, a través de tu Espíritu, el único que puede transformarnos, el único que puede cambiar nuestra historia y el único que nos puede dar descanso. Te doy gracias, Señor, te pido, Dios, que sea tú guiando este programa, Señor, sea tú hablando, Dios mío, en esta tarde, y que todo lo que se haga suba como un olor fragante ante tus pies, Señor. Te lo entrego todo, Señor, y en tu nombre comenzamos este programa, en el nombre de Jesús. Amén y amén.
1: Amén, así es. Estamos contentos, como les decía, de poder estar aquí y hemos traído un tema también. Amén. Así que primero vamos a un corte musical y ya volvemos con mucho más.
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1: Amén. Y seguimos en este programa maravilloso, Conectados a Jesús, que se transmite por la 96.5, por la 97.1 también y por la 104.9, si no me equivoco. Así es, sí, así es. Estamos en Gualeguay y también en Contao. Le mandamos un saludo muy grande a todos aquellos que nos escuchan en esta tarde maravillosa. Como decía mi hermana Ari, ¿cierto? Todos los días martes tenemos un pequeño conversatorio donde no podemos profundizar mucho, pero sin duda es un conversatorio que de bendición, es de mucha bendición. Hermana, yo creo que todos nosotros pasamos momentos en los cuales nos sentimos cansados, ¿cierto?
2: Sí.
1: Donde no vemos lo que esperamos, donde sentimos que todo se acaba, donde no encontramos esa puerta que dice salida y vemos todo negro, como dijera mi madre. Vemos todo negro, vemos todo oscuro y lo único que queremos es que nuestra cabeza toque la almohada y dormir. No sé si a usted le ha pasado.
2: Este viernes, hermanito, le cuento que estábamos en la juventud.
1: Ajá.
2: Sí, me ha pasado. Hablábamos acerca de esto igual, por eso es que...
1: ¿En serio?
2: Sí, me asombraba el tema, ¿no? Me asombraba el tema porque es difícil decirle a una persona, ¿cómo estuvo tu semana? Cuando sabemos que día a día atravesamos muchas circunstancias en las que escapan de nuestras manos.
1: Uh-huh.
2: Pero hay cosas que sí podemos controlar y que sí están en nuestro control. Por ejemplo, el día en el que hoy me levanté, por ejemplo, decidí que ponerme para ir a trabajar, decidí que comer, decidí por qué parte iba a caminar al trabajo. Muchas decisiones que tomamos en este día, ¿cierto? Y hay algo en lo que no pude decidir, y es esas circunstancias que estaban quizás en mi mente, esos problemas que estaban en mi mente, esas adversidades que estaban en mi mente que no podía calmar y que, como dice usted, a veces queremos llegar, colocar la almohada y descansar y acostarnos. Y pasa mucho.
1: Uh-huh. Y que lo que pasa, o sea, hablándolo en el sentido del ser humano, ¿cierto? Pensamos que al recostar nuestra cabeza en la almohada y al despertar, las cosas van a desaparecer.
2: Y no es así.
1: Y tristemente no es así. La verdad es que ni siquiera uno descansa cuando duerme. Entonces, el por qué hablar de esto, ¿cierto? Del descanso en sí, porque aunque suene repetitivo miles de veces, y aunque muchas veces nosotros hemos pasado aquellas situaciones en las cuales no encontramos la salida y nos desesperamos, porque realmente así es, porque el evangélico también tiene pruebas, también tiene luchas, también se cansa, también llora, también lamenta, pero encontramos descanso.
2: Así es.
1: Dice la palabra en Salmo 62:5, dice: solo en Dios haya descanso mi alma, de Él viene mi esperanza. Y de aquí es donde yo quería partir, porque realmente yo creo que muchos de ustedes que están escuchando en sus casas han pasado situaciones en las cuales no les cuentan a nadie. Creo que hay vivencias y dolores que solamente el corazón de cada uno reconoce y se aferra a aquello, y en su defensa dicen: pero es que no me entienden por lo que yo hoy día estoy pasando. Pero cuando me voy a la Escritura y cuando yo mismo me he encontrado en aquellas desesperaciones, me digo, no sé qué hacer, me siento solo, nadie me escucha, nadie está allí, todos me rechazan, pasé por esto, nadie me va a entender, hice esto, ¿quién va a estar allí? Pero cuando el Señor me hace volver en sí, me doy cuenta que al primero que rechazaron fue a Jesús. Al primero que escupieron fue a Cristo. Al primero que golpearon fue a Él. Al primero que lo rechazaron fue a Él. Pero no lo rechazaron a Él porque Él tuviera la culpa. lo rechazaron a él por nosotros. Todo tenía un plan perfecto, en el cual en el futuro al ser humano lo iba a poder hacer descansar de aquello que podía estar pasando.
2: Así es, pensaba en lo que usted decía y muchas veces nosotros solemos decir, con el Señor realmente voy a encontrar descanso, pero en el contexto en el que nosotros lo pensamos importa mucho. Me gusta mucho la historia de Moisés, ¿cierto? Donde el Señor relata esta parte de la palabra que le dice a Moisés en Éxodo 33:14, mi presencia irá contigo y te dará descanso.
1: Amén.
2: No le está diciendo, quitaré los problemas o no vas a pasar ninguna adversidad, sino que en medio de la adversidad mi presencia va a ir contigo y te daré descanso. Es ese descanso que nosotros necesitamos hoy día.
1: Amén.
2: ¿Por qué? Porque cuando vamos a su presencia, cuando buscamos del Señor, le contamos esas cosas que nos están pasando, Él realmente nos da ese descanso para poder calmar las preocupaciones de nuestra mente, como les decía, para poder calmar nuestra ansiedad, que solamente lo puede hacer. También me gusta una parte de la Biblia que, si me preguntan, este mes ha sido como que el escudo que he utilizado para muchas cosas y tengo la certeza de que Dios no se equivoca cuando nos coloca enfrente a una persona a la que le tengamos que hablar del Señor. Y esta ha sido mi parte favorita de la Biblia, donde había una tormenta y había una tempestad. Y estaban los discípulos, personas que creían en el Señor, pero que también estaban pasando por pruebas. Y Jesús venía y ellos pensaban que era un fantasma o algo así y tuvieron miedo. Y cuando llegó Jesús a la barca, les dijo al viento que se calmara y al mar también. Y ellos se asombraron y dijeron, ¿quién es este? Que aún el viento y el mar le obedece. Y es cierto, desde que ni a nuestras preocupaciones ni a ninguna cosa creada se puede no hacer caso a la voz del Señor. Él es el que puede calmar lo más profundo de nuestro ser. La calma nos la da el Señor. El descanso que nosotros necesitamos hoy en día la encontramos en Él. Para los discípulos esto era una locura, hermano. Decir, ay, ¿cómo va a calmar el viento? O ¿cómo va a calmar? Tiene el dominio sobre todas las cosas. Conocen lo más profundo de nuestro corazón. Y aún así, nosotros nos olvidamos de decirle cómo nos sentimos. Yo la semana pasada le dije al Señor que estaba brava, frustrada, me sentía cansada, sentía muchas cosas. Yo hoy día no. Pero es porque dispuse en mi corazón contarle todas esas cosas que me estaban afligiendo al Señor y yo sabía que Él iba a tener cuidado de mí. No iba a cambiar mi circunstancia o lo que yo estaba viviendo, que sí lo puede hacer, pero me dio el descanso que yo necesitaba para poder avanzar otro día más.
1: Así es. Que resulta que cuando llegan esas situaciones a nuestra vida, a su vida, derechamente uno no lo entiende, derechamente uno reclama, derechamente uno se cuestiona y se pregunta muchas cosas. Pero lo que mueve a aquellas personas que creen en Dios es saber que aun cuando no se escucha, Dios sigue trabajando. Suena loco, quizás suena muy bonito, quizás poder decirlo, pero queridos, cuando toca pasar por aquello y realmente tú lo que necesitas es un abrazo y reclamas y le dices a Dios que necesitas un abrazo y sientes que no está, eso jamás se ha significado de que Dios no esté allí contigo. Nosotros como seres humanos necesitamos muchas veces esas cosas físicas, ¿cierto? Esas cosas que son tangibles, pero el Evangelio no es así. De partida Dios trabaja fuera de nuestros pensamientos. Él está en una esfera superior, si se puede decir de alguna manera, a lo que nosotros creemos. Nosotros no somos capaces ni siquiera en una pizca de arena poder entender la grandeza y la magnitud de Dios y de lo que Él puede hacer en nuestras vidas.
2: Gracias.
1: Por eso es que nosotros como seres humanos actuamos de esa manera, porque nuestros sentimientos, porque obviamente somos seres humanos, nos tiran, ¿cierto? Nos llevan a creer que si yo hoy día no veo a Dios moverse en lo que a mí me está pasando, Él no está. Pero la Escritura a mí me dice algo distinto. La Escritura a mí me dice que Él está allí en todo momento. La Escritura a mí me dice de que aun cuando yo ande en valle de sombra, de muerte, no temerá mi corazón mal alguno.
2: Así es.
1: Aun cuando esté en escasez, como la viuda, cierto, que no tenía nada, aun allí Dios la sustentó. Aun cuando Pablo y Silas, como predicaba mi pastor el domingo en la iglesia, estaban encarcelados, ellos no se movían por los grilletes que tenían en las piernas, pensando, diciéndole a Dios, ¿qué estoy haciendo aquí si yo trabajo para ti? Al contrario, en medio de aquellos que no conocían, en medio de aquellos que desconocían porque estaban allí encerrados en la última celda, ellos aún así alababan y bendecían a Dios. ¿Pero por qué? ¿Por qué? Simplemente porque aquel Dios de la Biblia estaba tan adentro de su corazón que ni siquiera hay necesidad de poder verlos con nuestros ojos físicos para darnos cuenta que aquel Dios de la Biblia, aquel Dios que es 100% santo, es tres veces santo, está allí contigo. Amén. Querido, si tú hoy día necesitas descanso, el mejor lugar es donde tú estás. La mejor manera es bajar tu mirada. Y la mejor dirección es mirarlo al cielo. Hoy día tú puedes recibir ese descanso en tu vida. Pero el descanso, querido, no se encuentra en un hombre, no se encuentra en una pastilla, no se encuentra en un tratamiento. Que no digo que eso esté mal. No te estoy diciendo que buscar aquellas ayudas, cierto, esté mal. Al contrario, Dios las dejó allí por una razón. Pero hoy día hay alguien que puede entregarte aquel descanso y solamente estás a un cuarto de poder ir donde está Él. Y Él va a sanar lo que tú día tienes en tu corazón. ¿Vamos con un corte, mi hermana?
2: Así
1: adivina
2: es.
1: ¿Cómo se llama este corte musical?
2: ¿Cómo se llama?
1: Viuda sin nada.

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1: Y 36 y seguimos aquí en Conectados a Jesús, acompañándole a usted, querido amigo, vecino que nos escucha. Amén. En esta hermosa tarde que el Señor nos ha regalado. Amén. Un martes más para poder seguir bendiciendo, alabando su nombre de una manera especial como Él es con nosotros. Él es un Dios especial. Como decía Franco en el siguiente segmento, él decía que Dios no cabe en esa caja en cuatro paredes donde nosotros muchas veces lo medimos y queremos que sea así. O, ¿por qué Dios no hace esto si sabe que me siento así? Y para nuestros pensamientos o como nosotros pensamos que Dios va a actuar, realmente no va a ser así. Porque es un Dios que trabaja de una manera especial. Ni siquiera nosotros podemos decirle, tranquilo porque Dios lo va a hacer de esa forma. No, Dios trabaja de una manera distinta. ¿Por qué? Porque Él es Dios. Porque Él trabaja de esa forma. Porque quizás tú te vas a acostumbrar a una manera en la que Dios te visite por muchos días, pero Dios va a hacer cosas extraordinarias para acercarse a ti. Va a hacer unas cosas extraordinarias, como por ejemplo, revelarle a otra persona cosas de ti que tú vas a decir, ¿y quién le contó si nadie sabía? Ese Dios es el que hace todas las cosas, el que ha sanado a un montón de gente. Leemos en la historia de la Biblia cómo se ha manifestado de distintas maneras, sin irnos muy lejos, la historia de Job, que perdiéndolo todo pudo descansar en Dios. ¿Por qué? Porque confiaba en el Dios en el que él servía. Y no es porque Dios le haya dado muchas cosas, sino porque Dios tenía cuidado de él, de su corazón. Y Job estuvo en intimidad con ese Dios. Y esa es la seguridad que nosotros también queremos transmitirte en este día. No importa lo que estés pasando. Yo no te puedo decir que mi semana fue perfecta. Quizás la pasada estuve más tranquila, quizás la otra pasada tal vez. Lo importante es reconocer que aún frustrados, aún tristes, aún llorando, yo les decía el viernes a los jóvenes de la iglesia que muchas veces pensamos que tenemos que preparar el mejor momento para hablar con el Señor y nos equivocamos. Aún llorando, aún en el momento del dolor, ahí también podemos hablar con el Señor. Si supieran que no todo es en el momento de felicidad. Yo le puedo contar a Franco, oye Franco, hoy día me siento feliz. Y a veces no le voy a contar, oye hermanito, no me siento bien. Van a ser opciones de algunas cosas, pero con Dios soy totalmente distinta y realmente le muestro cómo soy yo, porque ¿cómo me voy a esconder ante alguien que sabe todo de mi hermano? Amén. Alguien que nos conoce lo más profundo de nosotros, es nuestro ser. Conoce si hoy día estuvimos tristes en el día o anoche estuvimos tristes, eso lo conoce el Señor. Y es por eso que en este segmento queremos invitarte a que sepas descansar en los brazos del Señor. Que no hay otra cosa a la cual nosotros podamos decirte. Nosotros te podemos decir, escucha una música, relájate, ve a la playa, ve a un lugar donde te sientas más segura. La gente te puede decir eso. Y se pueden engañar pensando que la felicidad son cosas o algo que tú tienes que tener. Porque si es por eso, nunca alcanzaremos la felicidad. Pero hay algo que sobrepasa y es el descanso que nos da el Señor. En que en Él, no importa la prueba que estemos pasando, estaremos seguros.
2: Así es. Y la seguridad es algo que hemos buscado todos. Perdón. La felicidad, o sea, la tranquilidad, ¿cierto? Es algo que todo el hombre busca. Todos nos cansamos, todos nos agotamos, pero hay alguien que no. Hay alguien que también dice la palabra que no se cansa y no se fatiga. Y es el que no se cansa y no se fatiga, en el cual tu día puedes tener la seguridad que si tú vas ante él, él no te va a rechazar. Yo el otro día meditaba y pensaba en tantas cosas que mi cabecita de repente piensa tantas cosas.
1: ¿Qué pensaba?
2: Pensaba en aquellos días cuando Dios me llevaba a las cárceles y mis colegas me decían que iba a perder un día libre. Y pensaba y decía, me rodeé de personas que quizás mucha gente no querría estar con ellos. y lo que mi corazón pensaba y lo que creo que Dios me decía en mi corazón, no hay delito, no existe el delito tan grande en la cual Dios no pueda perdonar. Y me llevaba la palabra donde dice de que donde abundó, cierto, lo malo, donde abundó el pecado, sobreabundó la gracia. Y aquello tocó tan adentro de mi corazón, porque quizás nosotros vemos a las personas que están privadas de libertad y las apuntamos con el dedo por un delito el cual cometió. Pero ¿cuántas veces nosotros somos aún peores los que estamos afuera en un medio libre, más que aquella persona que está pagando una pena detrás de una reja? Yo, ¿por qué iba hacia esos lugares y los abrazaba con cariño, los abrazaba con amor en el Señor? Es porque su gracia sobreabunda donde está el pecado. Es porque la palabra dice de que sus oídos están atentos a aquellos que están privados, aquellos que están cansados. Y créeme que si tú hoy día te encuentras cansado, hay alguien que no se debilita ni se cansa. Isaías 40 lo dice así, en el versículo 28 dice, ¿acaso nunca has oído? ¿Nunca han entendido? El Señor es el Dios eterno, el creador de toda la tierra. Él nunca se debilita ni se cansa. Nadie puede medir la profundidad de su entendimiento. Y escúchame, mira, en el versículo 29 dice, Él da poder a los indefensos y fortaleza a los débiles. En la versión de la Reina Valera dice, Él da esfuerzo al cansado y multiplica las fuerzas al que no tiene ninguna. Este es el Dios el cual nosotros te estamos hablando. Aquel Dios que cuando tú estás cansado y si tú esperas en Él, Él te va a abrir las puertas y te va a dar la salida para aquello de lo que tú estás viviendo. Quizás hoy día tú no escuchas puertas abrirse. Quizás ni siquiera escuchas ventanas que se están abriendo de par en par. Y te digo algo, querido, mira, quizás ni siquiera las escuches. Pero de que se van a abrir en el nombre de Jesús, se van a abrir. De que se van a abrir de par en par para que tú puedas ver la fidelidad de Dios. Así va a ser. Porque ni siquiera, querido, ni siquiera es necesario que tú y yo veamos. La palabra dice, al que cree, todo le es posible.

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1: Así es, y hemos vuelto de ese corte musical con esa hermosa alabanza.
2: Amén.
1: Y en este momento, cuando son las 8:51, nos disponemos a tocar el plato fuerte, la porción de su palabra. Así que, querido amigo, vecino que nos está escuchando, esperamos que usted ahí en casa pueda meditar en lo que el Señor quiere hablar a nuestras vidas. Así que el Señor le bendiga mucho, mi hermano Franco.
2: Amén.
1: Que tiene la porción de la palabra.
2: Amén, queridos. Les saludo nuevamente a todos los que en esta tarde se conectan a Jesús por esta radio, ¿cierto? La 96.5, la 97.1 y la 104.9, donde esta señal pueda llegar a través de internet. Les saludamos grandemente. Oremos para que sea Dios, ¿cierto?, quien sea entregando el mensaje. Y que todo lo que se pueda hablar en esta tarde sea solamente para honra y gloria de aquel que un día nos llamó a sus plantas. Padre, gracias a Dios te doy en el nombre de Jesús, Dios mío, por tu misericordia. Gracias por tus bondades. Gracias por esta tarde, Señor. Dios mío, hoy día, Señor, me entrego en tus manos, Señor, en esta tarde. Entrego todo, Padre, a ti, Señor. Todo pensamiento de grandeza, todo pensamiento, Dios mío, Padre. Te pido, Dios, que tú lo saques de mí y que seas tú hablando, Señor. Dios mío, dispongo mi corazón, Dios mío, dispongo mi vida entera, Dios, para que seas tú obrando, Dios mío, y tú seas hablando a través de mi vida, Señor. Hoy te doy gracias, Señor, porque he entendido, Dios mío, Padre, que tú estás y tú eres, y quien eres, Dios mío, yo no lo voy a poder cambiar. Al contrario, Señor, eres tú lo más grande que yo un día pude haber conocido. Y aquel descanso que yo un día necesité y necesito cada día, Dios mío, sé que lo encuentro solamente en ti. Te pido, Dios, que tú hables, Señor, y que estas semillas caigan en buena tierra. Dios mío, Señor, y dé fruto a tu tiempo. En el nombre de Jesús. Amén y amén. Hablábamos hace unos segundos sobre el descanso. Hablábamos sobre dónde poder encontrarlo. Hablábamos sobre lo que pasa en nuestras vidas, ¿cierto? Y lo que no nos deja descansar. Es tanto lo que podríamos decir respecto al tener cansancio en nuestras vidas, pero es mucho más lo que podemos entender de quién es el que nos puede dar ese verdadero descanso. La palabra en Isaías, antes de irnos al corte musical, nos decía que Él nunca se debilita ni se cansa. Nadie puede medir la profundidad de su entendimiento. Él da poder a los indefensos y fortaleza a los débiles. Pero fíjate lo que dice el versículo 30. Hasta los jóvenes se debilitan y se cansan, y los hombres jóvenes caen exhaustos. Todos en algún momento nos cansamos. Todos en algún momento bajamos nuestros brazos. Y si hoy día tú estás pasando por aquello, déjame decirte con toda certeza y seguridad que hay un Dios que puede levantar tus brazos, que hay un Dios el cual puede levantarte de donde tú estás y puede reanimarte, poner sus manos en tu pecho y darte aquí el masaje cardíaco para poder volver a sacarte a flote. Pero no es porque tú lo merezcas, querido amigo, querido vecino o querido hermano que pueda estar escuchando. Es porque Dios tuvo misericordia desde un principio de nuestras vidas. Es así que todo lo que hoy día te pueda entregar es algo que Dios ha hecho en nuestras vidas. Es algo lo que Dios ha tratado en nuestro corazón. Porque muchas veces hemos buscado el descanso, pero mirando el lugar equivocado. Muchas veces hemos buscado aquello que nosotros necesitamos, ¿cierto? Y hemos gastado nuestros recursos y hemos ido tras de aquello que nuestra vida necesita. Pero más y más nos hundimos. Porque cuando tu mirada está lejos de Cristo, lo único que vas a encontrar va a ser una pared vacía. Lo único que vas a encontrar va a ser un cerro, ¿cierto? Un risco donde el fondo de lo que te espera solamente va a ser mal. Porque sin Dios tu vida no va a ser transformada y no va a poder tener posibilidades. Esta es una realidad que no te la puedo negar. Quizás muchas veces has escuchado sobre el Dios te va a dar, el Dios te va a sustentar, el Dios te va a proveer. Pero hay una realidad, y esa realidad es que si tú estás con Él, todo es posible. Pero si tú te alejas de Él o no lo conoces o no estás en Él, todo va a ir mal. Hay una mujer que relata la Biblia en Marcos capítulo 5, versículo del 25 en adelante. Y dice la palabra, la letra, desde el versículo 21, dice: pasando otra vez Jesús en una barca a la otra orilla, se reunió alrededor de Él una gran multitud y Él estaba junto al mar. Jesucristo pasó a una orilla y había una gran multitud la cual estaba junto a Él. Era recurrente que cuando Jesucristo pasaba o andaba en aquellos caminos en aquel tiempo, la gente se agolpaba, pero no se agolpaba porque Él era el cual estaban esperando, sino que se agolpaba por lo que veían que Jesucristo podía hacer. Algunos escritores dicen que la gente siempre anduvo por los panes y los peces, por las comidas, por la bebida que Él pudo dar. Pero lo esencial, muchos lo rechazaron. La palabra también dice que los suyos vino, pero los suyos lo rechazaron. Y es así que este hombre, Jesucristo, pasó una vez más a una orilla. Y la gente, la multitud, estaba allí. Vino uno de los principales de una sinagoga llamado Jairo, y luego que le vio, se postró a sus pies y le rogaba mucho diciendo: mi hija está agonizando, ven y pon las manos sobre ella para que sea salva y vivirá. Estaba en este contexto, cierto, estaba allí pasando cuando un hombre se acercó con una desesperación, se acercó con una situación la cual desesperaba su vida, la cual apremiaba que Jesucristo pudiera atenderlo. Porque este hombre de una sinagoga, sabiendo la Torá, sabiendo la Escritura, se acercó donde estaba Jesús, si en aquel tiempo no lo reconocían como Él era. La desesperación de tener una hija que ya estaba a punto de morir hizo que algo pasara dentro de su corazón y se acercó donde estaba Jesús. Y quiero que lo notes de una manera diferente. Este hombre tenía una necesidad real, apremiante, que era necesaria atender allí, al tiro, porque la hija estaba muriendo. Estaba muriendo. Dice la palabra en el versículo 24 que fue pues con él y le siguió una gran multitud y le apretaban. Pero aquí pasa algo y aquí es donde me quiero detener. Dice la palabra que había una mujer que hacía 12 años padecía de una enfermedad. Había una mujer que hacía 12 años que buscaba un descanso. Había una mujer que hacía mucho tiempo que estaba pasando no solamente una enfermedad la cual le aquejaba en su cuerpo físico, no solamente aquello que ella estaba pasando le hacía pedazos su cuerpo, sino que socialmente ella ya estaba devastada. La palabra en el libro de Levítico dice de que cualquier persona que tenía una enfermedad, en este caso este flujo de sangre, era considerado una persona impura. Por ende, ni siquiera su misma familia podía acercarse y mucho menos tocar superficies donde esta persona o se haya sentado o se haya acostado o haya habitado allí, porque todo lo que esta persona que padecía esta enfermedad quedaba inmundo. Por ende, querido, ¿usted cree que algún familiar, algún amigo, algún vecino le podía extender la mano en su necesidad? Ella se encontraba totalmente sola. Ella se encontraba totalmente cansada porque no tenía realmente a nadie. No tenía realmente a nadie donde poder descansar. 12 años, querido, pasó esta mujer en esta condición. La palabra también nos relata que esta mujer no pasó sentada a los 12 años, sino que buscó aquello que pudiera hacer que su realidad que estaba viviendo en ese momento sea cambiada. Pero esta mujer buscó los lugares los cuales yo te estoy diciendo. Buscó en el lugar equivocado. Dice la Escritura que había sufrido mucho de muchos médicos y gastado todo lo que tenía y nada había aprovechado, antes le iba peor. Ella seguramente en algún momento tuvo un pequeño recurso y fue y lo gastó donde estaban los doctores y les dijo: sabes que tengo esta necesidad, esta enfermedad. Y los doctores empezaron a tratarla de alguna manera, pero no lograban entregar lo que ella necesitaba. Ella lo que realmente necesitaba en su vida y lo que ella quería dentro de sí era poder descansar de aquello de lo que ella estaba sufriendo, que era la enfermedad. Pero sus ojos estaban puestos en lo equivocado. Hoy, querido amigo que estás en tu casa, querido hermano que quizás por mucho tiempo está yendo a la iglesia, quizás eres una persona que fue criada, nacida en la iglesia, pero te sigues encontrando con la misma pared de ver en el lugar equivocado cuando Cristo tiene algo para tu vida cercano a ti. Que gastas en buscar el descanso de la situación que tú estás pasando cuando el verdadero descanso se encuentra a 40 centímetros del piso, que son las rodillas. Se encuentra sentado en tu cama esperando que tú hables con él. El verdadero descanso se encuentra allí, en tu soledad, cuando tú puedes comunicarte con él y ser sincero. Hoy día lo que nos pasa muchas veces a nosotros que somos cristianos es que nos sentimos unos pequeños superhéroes. Nos sentimos que tenemos todos ganados porque un día aceptamos a Cristo en nuestra vida. Pero querido, el caminar del evangélico, el caminar del Hijo de Dios, es un caminar progresivo. Es un caminar paso a paso en donde Dios lo que te asegura es que va a estar allí contigo. La palabra en una parte de la Biblia dice, y orando Jesucristo pidiéndole al Padre, le dijo: Padre, yo hoy te ruego por los que tú me diste, no ruego por los que están afuera, sino por los que tú me diste, que los guardes del mundo. Eso significa que van a haber cosas que te van a pasar. ¿Dónde pones tú tu mirada y tu confianza? ¿Dónde hoy día estás poniendo aquello que hoy día tu corazón necesita? Esta mujer buscó en los médicos, buscó su solución durante mucho tiempo. Fue y buscó y gastó y se encontró sola hasta quedar sin nada. Dice la palabra, y nada había aprovechado, antes le iba peor. Pero ¿sabes qué yo creo que pasó en ese momento, Ari? ¿Sabes qué? Creo que cuando Jesucristo fue para allá y este hombre le habló y le dijo: ¿sabes qué? Yo tengo mi hija que está enferma y va a morir. Yo necesito que tú vayas y que tú la toques y ella sanará. Esa fe, la cual este hombre entregó, vio, hizo reaccionar un corazón que no conocía, que estaba duro. Por ende, hoy día, si tú estás en tu casa, hoy junto a mi hermana y junto a un millar de evangélicos, de cristianos, en